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8: 8:05. Revisamos toda la información deportiva con Felipe Espina. Buenas tardes.
9: Hola Andrea, ¿qué tal? ¿Cómo estás? Buenas tardes. Copa del Mundo en desarrollo, 16avos de final. Ya hay un equipo clasificado a la ronda de los 16 mejores, es decir, a los octavos de final. Se jugó hoy en el primer partido de esta fase, la segunda de la cita planetaria en Los Ángeles. Canadá le ganó por 1-0 a Sudáfrica, resultado que mete al equipo canadiense, uno de los organizadores del Mundial, ya en la instancia de los octavos de final, de los 16 mejores del certamen. Mañana se juega a las 13 horas en Houston, Brasil ante Japón. Carlo Ancelotti responde de esta manera, el técnico de la Canariña, a propósito si él siente que encontró o no al equipo para la segunda parte de la Copa del Mundo.
10: Ahora estamos jugando como un equipo. No estamos perfectos, tenemos cosas que podemos mejorar. Por ejemplo, el ritmo de bola, cuando tenemos un control de juego, puede ser un poco más rápida. Estoy contento porque el equipo, después del primer juego, mejoró mucho. Es muy rápido. Ahora estamos sólidos. Esto es lo más importante, sobre todo en juegos, cuando en el mata-mata, la solidez es muy, muy importante.
9: Ya, buscar la solidez que tiene, que la encontró el Brasil de Ancelotti, pensando en estos enfrentamientos que, como decía el técnico de Brasil, son mata-mata, duelos de eliminación directa. A las 4:30 de la tarde, partidazo, tremendamente complejo para Paraguay, pero bueno, es fútbol, puede pasar cualquier cosa en 90 o 120 minutos, o incluso en los penales. Recordando que esta instancia de la Copa del Mundo se define ante igualdad en los 120 minutos desde los 12 pasos. Alemania ante Paraguay, ya lo decíamos, se juega en Boston, y esto explicaba Gustavo Alfaro, el entrenador de la selección guaraní, a propósito de lo que él siente le falta a su selección o al fútbol paraguayo en general para encarar estas instancias.
11: Yo creo que las cosas que nos faltan, o sea, por algo sí tenemos buenos jugadores, no tengo duda de que tenemos buenos jugadores, pero cuando vos miras las valoraciones de los planteles, te das cuenta que nosotros, por ahí, por ejemplo, estamos parejo con Australia, pero estamos 4-1 con respecto a Turquía, 4-1 con respecto a Estados Unidos, y no es porque valen más, porque eso es jerarquía.
9: Y ahí en el otro partido de mañana serán 3 Países Bajos ante Marruecos. De allí saldrá el rival de Canadá en la fase de los 16. De los 16 mejores, claro, octavos de final. Copa Chile, torneo local. La Universidad de Chile le ganó por 12-0 a San Felipe en el Nacional. Se instala como líder del grupo D de este tradicional torneo. Fabricio Colochini, tras el partido y el análisis de una victoria que, de alguna manera, encamina una racha positiva para la U.
12: Sí, es cuestión de seguir trabajando, de seguir en una racha positiva como para seguir agarrando esa confianza y bueno, que las cosas sigan saliendo.
9: Esta fecha, que es la cuarta de la Copa Chile, se termina mañana a partir de las 7:30, transmite la radio.

0: Partido entre Unión Española y Colo-Colo, allí en la Plaza Chacabuco. Fernando Ortiz, el técnico del Cacique, asegura el equipo viene bien, pero todavía hay margen de mejora.
1: Siempre hay algo por mejorar, siempre hay algo para corregir. No soy de la idea de que ya hay un techo donde podemos llegar al máximo. No me gusta poner un techo ni nada por el estilo. Seguimos creciendo como equipo.
0: Ya, cambiamos de deporte, hablemos de la Fórmula 1. Gran Premio de Austria se disputó esta mañana y en Spielberg, la octava fecha de la temporada del Campeonato Mundial de Velocidad. George Russell, el piloto británico de Mercedes, se quedó con esta competencia, la segunda victoria para él en lo que va corrido del año. Segundo, Max Verstappen, el neerlandés de Red Bull, y tercero, Kimi Antonelli, el italiano de Mercedes. Russell y la importancia de esta victoria, no solamente desde lo deportivo, sino que también desde lo anímico.
2: La verdad es que se siente genial. Creo que más allá del resultado, psicológicamente han sido unas carreras muy difíciles para mí. He recibido mucho apoyo y eso me ha permitido mantenerme fuerte y a seguir creyendo en mí. Y eso me hace sentir muy orgulloso. En Mónaco fue un fin de semana muy complejo, pero después ir a Barcelona y hacer la pole, venir acá a repetir la pole y ganar la carrera, de verdad que me pone muy feliz.
0: Ya, eso entonces con la Fórmula 1, ya lo decíamos, la victoria de George Russell en el Gran Premio de Austria. Comienza Roland Garros, Wimbledon, el tercer Grand Slam de la temporada. Hablemos del tenis, en el caso de Alejandro Taviro, el único chileno que está presente en este torneo, tendrá el debut para el próximo martes, cerca de las 6 de la mañana, en la cancha 5, ante Camille Machuk, número 46 del mundo, recordando que Taviro es 33.
3: Gracias, Felipe.
0: Chao.
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10: 8 de la noche, 11 minutos.
11: El reciente crimen de un niño de 12 años en San Bernardo puso nuevamente en debate la agenda de seguridad del gobierno. Parlamentarios de oficialismo y oposición concuerdan en que las medidas del Registro Nacional de Vándalos no son suficientes para mitigar el crimen organizado en el país. La información con Sebastián Catalán.
12: Gran consternación provocó esta semana el brutal crimen en la comuna de San Bernardo, donde un niño de tan solo 12 años resultó muerto luego de ser arrastrado desde un auto durante una encerrona. El fatal suceso volvió a poner sobre la mesa la cuestionada agenda de seguridad del gobierno, materia que fue estandarte durante el periodo de campaña del presidente Kast y que a poco más de 100 días de haber asumido en La Moneda no ha evidenciado mayores mejoras. Esta jornada el subsecretario del Interior, Máximo Pavés, aclaró que como gobierno existe una dificultad para enfrentar la crisis de seguridad al no tener aprobado el proyecto de ley del uso de la fuerza. Para el senador socialista Juan Luis Castro, miembro de la Comisión de Seguridad Pública de la Cámara Alta, el gobierno debe implementar soluciones nuevas y dejar atrás lo mismo de siempre.
13: Aquí lo que pedimos es enfrentar el problema de verdad con decisiones nuevas, no con más de lo mismo, porque esa era la promesa de campaña del presidente Kast. La gente votó por él por materias de seguridad esencialmente, e incluso gente que no era de derecha apostó por un cambio en el escenario.
12: Desde la Comisión de Seguridad Ciudadana de la Cámara, la diputada nacional libertaria Gloria Navellán cree que el proyecto del Registro Nacional de Vándalos es insuficiente. Además, cuestionó a quienes piden sacar a las fuerzas militares a la calle para el control del orden y seguridad sin la aprobación de las reglas del uso de la fuerza.
14: Hoy día debería abocarse a ver las reglas de uso de la fuerza para las Fuerzas Armadas. Pero mientras eso no salga, ¿cómo vamos a estar pidiendo que estén los militares en la calle? ¿Para qué? Para que después, a la primera cambio, ante una turba, un militar dispare y muera alguien, y ese militar lo sequen en la cárcel. No, pues, cortémosla, no es la forma.
12: Por su parte, la diputada republicana Kiara Barqués afirmó que no hay una única medida que permita enfrentar la violencia y que el gobierno trabaja con una estrategia integral para entregar mejores herramientas.
3: En ese contexto, el registro único de vándalos es una herramienta

0: útil, porque apunta a enfrentar la destrucción, la violencia organizada y la impunidad en hechos que afectan gravemente al orden público. Pero es solo una pieza dentro de un conjunto de medidas que deben fortalecerse. Lo ocurrido en San Bernardo también demuestra que este debate está conectado con otros desafíos, como la edad de responsabilidad penal y la necesidad de revisar si nuestro marco legal responde adecuadamente a la realidad que enfrenta el país.
1: Con el tema en la discusión, el Ejecutivo continuó impulsando su agenda de seguridad mientras el debate sobre las herramientas para enfrentar la delincuencia sigue abierto en el Congreso.
2: 8 de la noche, 13 minutos.
3: La oposición sufrió dos duros golpes esta semana, principalmente por el avance del Plan de Reconstrucción Nacional y la acusación constitucional contra el exministro Nicolás Grau. En el sector se cuestiona de qué manera volver a la carga en el Congreso, en medio de rumores o por falta de cohesión entre coaliciones. Los detalles con Fernando Ríos.
4: Luego de sufrir dos importantes derrotas en el Congreso, la oposición se enfrenta a un complejo escenario. El bloque no logró detener la tramitación de la megareforma en el Senado y además en la Cámara de Diputados aprobó la acusación constitucional contra el exministro de Hacienda Nicolás Grau. El escenario también puso en evidencia las diferencias al interior del bloque. Durante esta semana, los partidos sostuvieron una reunión para intentar articular una propuesta alternativa al proyecto de megareforma, instancia a la que no se pudo llegar a un acuerdo y cuya junta comenzó con bajas expectativas. Con esto, la oposición busca la fórmula para reorganizarse en el Congreso e impedir la aprobación de estos proyectos. El diputado del Partido Socialista, Daniel Manucheri, afirmó que el bloque debe volver a sus raíces para volver a plantar pelea a las propuestas del Ejecutivo.
5: Pero el gobierno está usando su mayoría para aprobar reformas injustas, no para mejorar la vida de la gente. Las fuerzas progresistas tienen que dejar de hablarse a sí mismas. Debemos volver a estar con la gente, representar sus problemas y construir una alternativa clara.
4: No obstante, las caídas ante el oficialismo no parecen ser consideradas como derrotas a la oposición, sino más bien un revés que repercute directamente en las arcas fiscales. Así declaró la jefa de bancada del Partido Comunista, Daniela Serrano.
6: No estamos hablando de un fracaso de la oposición, quienes actuamos de manera bastante cohesionada, sino que estamos hablando de un fracaso para las arcas fiscales y, por tanto, de la cobertura a nivel nacional de la educación y la salud en nuestro país.
4: Por otra parte, el diputado del Partido Republicano, Stefan Schubert, afirmó que el oficialismo ha logrado las victorias políticas gracias al consenso que las propuestas han generado entre parlamentarios para ejecutar cambios que, a su juicio, son necesarios.
7: Yo creo que responde a que tanto la ley de reconstrucción como la acusación constitucional son justificadas, son necesarias. Todos reconocen hoy día que es indispensable modificar la forma en la que se estaba administrando los recursos públicos y la forma en la que estábamos proyectando el crecimiento.
4: A pesar de todo, la oposición valoró el fallo del Tribunal Constitucional sobre la ley Escuelas Protegidas, que dejó sin efecto cuatro disposiciones de la propuesta. No obstante, esto podría quedar en una simple victoria pírrica de aprobarse la acusación constitucional contra el exministro Grau, que se votará el próximo martes en el Senado.
3: El desempleo llegó a su nivel más alto en casi 5 años y el gobierno anunció un plan para crear 50.000 nuevos empleos, además de abrir el debate por una nueva indemnización laboral. La mesa interministerial volverá a reunirse este jueves para definir sus primeras medidas. ¿Qué tan efectivas podrían ser estas propuestas para enfrentar el complejo escenario laboral? La información la tiene Valentina Obreque.
8: El aumento del desempleo volvió a instalar el debate sobre las medidas que necesita el mercado laboral. Esto porque el último informe del INE mostró que la tasa de desocupación llegó al 9,1%, la cifra más alta en casi 5 años debido a que la cantidad de personas que salió a buscar trabajo creció por sobre la generación de nuevos empleos. Frente a este escenario, el gobierno anunció una mesa interministerial por el empleo encabezada por el biministro de Economía y

0: con una cotización adicional del empleador del 1,8%, que permitiría a los trabajadores acceder a esos recursos al término de la relación laboral, ya sea por despido o renuncia. Al respecto, el presidente de la CUT, José Manuel Díaz, aseguró que se trata de una reforma laboral encubierta y advirtió que defenderán los derechos conquistados por los trabajadores.
1: Todas estas iniciativas que está impulsando el gobierno a nosotros nos dan la señal que hay una reforma laboral encubierta. Vamos a defender todo lo que hemos avanzado.
0: Por otro lado, el economista de la Universidad del Desarrollo, Carlos Schmidt, sostuvo que una indemnización a todo evento podría favorecer una mayor movilidad laboral, aunque advirtió que todo dependerá del diseño definitivo del proyecto.
2: Tenemos uno de los costos de despido más altos de la OECD, entonces cuando se genera este

0: bonificación por año de servicio a todo evento soluciona de alguna manera ese problema. De que esto funcione y que tenga el efecto que estamos hablando va a depender de cómo esté diseñado.
1: La discusión también llegó al Congreso, mientras el diputado republicano Stefan Schubert valoró la propuesta y declaró que aún así esta debe ser analizada. El diputado comunista Luis Cuello cuestionó la iniciativa y aseguró que las medidas impulsadas por el Ejecutivo terminan debilitando la creación del empleo.
2: Y esta es una excelente propuesta, que son simplemente propuestas, todavía no es ley, todavía no se está facilitando, eso hay que discutirlo y puede sufrir cambios.
3: Es muy contradictorio el discurso del gobierno, que habla de emergencia laboral, sin embargo adopta medidas que van justamente en la dirección de debilitar la creación de empleo.
1: Desde el Ministerio de Economía y Minería confirmaron a la radio que la mesa interministerial volverá a reunirse el próximo jueves para definir las primeras acciones del plan de empleo.
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6: 8 de la noche, 19 minutos.
7: Los ríos Negro, Ragua y Damas en la provincia de Osorno se mantienen bajo especial vigilancia de la Dirección General de Aguas debido al riesgo de crecidas durante la temporada de invierno. El servicio, con un sistema de monitoreo en tiempo real, busca anticiparse a eventuales emergencias. Los detalles con Pedro Barzúa desde Radio Bio Bio en Osorno.
8: Con monitoreos a cursos fluviales, la Dirección General de Aguas vigila ríos y los rangos de precipitaciones en la región de los lagos, buscando anteponerse a riesgos en periodos de invierno. De hecho, en la provincia de Osorno, el sistema opera sobre los ríos Negro, Ragua y Damas, cuyos niveles son monitoreados en tiempo real para detectar posibles crecidas y activar alertas preventivas. Un registro que está conectado con Senapred y genera avisos tempranos cuando los sensores detectan aumentos significativos en los caudales, facilitando de esta manera la coordinación con organismos de emergencia para verificar en terreno eventuales riesgos de desborde o inundaciones. De acuerdo con lo señalado por Cristóbal Morales de la Dirección General de Aguas en la región de los lagos.
9: En la provincia de Osorno contamos con 3 estaciones meteorológicas y 14 estaciones fluviomédicas. Principalmente se encuentran emplazadas los centros urbanos, que son las estaciones meteorológicas de Río Negro, Urranque, Osorno, Cascada, Bayamansa.
8: Desde el Ministerio de Obras Públicas señalaron que el Plan Invierno 2026 concentra especial atención en los puntos críticos identificados en la región ante la posibilidad de eventos meteorológicos intensos durante los próximos meses. En Osorno, Bio Bio, la radio.
6: 8 de la noche, 21 minutos.
7: Luego de intentos previos para su remoción, finalmente se logró retirar la inclinada cruz ubicada en la punta de la emblemática iglesia de los Padres Carmelitas en Viña del Mar. El hecho ocurrió a las 7 de la mañana de este domingo, cuando funcionarios de la municipalidad, junto a una empresa privada contratada por el Obispado de Valparaíso, se desplegaron en Avenida Libertad ante el riesgo de colapso del símbolo religioso, el cual se había deteriorado tras los sismos registrados el pasado 31 de mayo. La cruz, fabricada en fibra de vidrio, estaba emplazada a unos 40 metros de altura y tenía un peso de aproximadamente 20 kilos, lo que dificultó su retiro debido a una complejidad de la maniobra. Sin embargo, en la ocasión que se utilizó un elevador de brazo telescópico que permitió a 2 operadores elevarse hasta la estructura. En tanto, desde la Secretaría General de la Iglesia de los Carmelitas informaron que la cruz no será reinstalada. Además, explicaron que tras un intento fallido de retiro por parte de bomberos, se debió contratar una empresa privada para llevar a cabo los trabajos.
10: Por ahora no se va a instalar, van a tomar luego decisiones de qué van a hacer con ella, que no lo pudo hacer bomberos, que lo hizo una empresa privada y que costó muchísimo dinero a la parroquia.
7: Por su parte, Bastián Olivares, el prevencionista de riesgos, informó que existen leyes que facultan a los municipios para exigir reparaciones, demoliciones o las medidas preventivas necesarias cuando la infraestructura urbana presenta riesgos.
11: Hay una ley de urbanismo y construcción que es donde se establece que las municipalidades pueden exigir la reparación, en este caso, también demolición o adopción de medidas en cuanto a lo que ocurrió en este caso con la iglesia de los Carmelitas, relacionado a la cruz, por ejemplo. Y generalmente se deberían tomar las medidas preventivas para esta situación.
7: De este modo, tras múltiples maniobras, se logró retirar el crucifijo gracias a un operativo que duró alrededor de una hora y que contó también con un despliegue municipal para establecer un perímetro de seguridad entre 4 y 5 Norte en Avenida Libertad, ante la gran preocupación que mantenían feligreses y transeúntes que transitan a diario por el lugar.
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6: 8:24 p.m.
7: En noticias del exterior, el balance de los terremotos que afectaron a Venezuela continúan en aumento. Las autoridades elevaron a 1.450 el número de fallecidos, mientras que los heridos ya superan los 3.000 y los damnificados alcanzan las 12.000 personas en medio de las labores de rescate que siguen en distintas zonas del país. Según el último reporte oficial, la emergencia ha provocado una grave crisis humanitaria, con miles de familias que perdieron sus viviendas o quedaron con daños estructurales en sus hogares. Equipos de emergencia continúan trabajando en la búsqueda de sobrevivientes entre los escombros. Las autoridades venezolanas han señalado que el despliegue de rescatistas nacionales e internacionales se mantiene activo, con apoyo de distintos países que han enviado personal especializado y ayuda humanitaria para enfrentar la tragedia. En paralelo, el gobierno ha comenzado a implementar medidas de contingencia, como la habilitación de albergues y la evacuación de daños en infraestructura crítica, mientras la comunidad internacional sigue monitoreando la evolución de la emergencia. La líder opositora venezolana María Corina Machado anunció que regresará a Venezuela en medio de la emergencia provocada por los terremotos que han afectado al país y que han dejado miles de víctimas y damnificados. La dirigente señaló que su objetivo es acompañar a la población afectada y apoyar las labores de ayuda y reconstrucción en un contexto marcado por la grave crisis humanitaria que se vive tras los sismos. El anuncio se da en medio de un escenario de alto impacto político y social en Venezuela, donde las autoridades han debido intensificar los trabajos de rescate y asistencia a las zonas más afectadas, con cifras de fallecidos que siguen en aumento. Machado, una de las principales figuras de la oposición venezolana, ha reiterado en distintas ocasiones su intención de regresar al país, asegurando que es su deber estar presente junto a la ciudadanía en este momento de crisis. El ex vocero presidencial y actual funcionario argentino Manuel Adorni renunciaría también a su cargo en el directorio de la petrolera estatal YPF tras su reciente salida del gobierno de Javier Milei, según reportes de la prensa trasandina. La decisión implicaría su desvinculación total de los cargos que mantenía en la administración, luego de dejar la jefatura de gabinete en medio de un complejo escenario político al interior del Ejecutivo argentino. Adorni habría asumido previamente un rol en el directorio de YPF en representación del Estado, donde participaba en la toma de decisiones estratégicas de la compañía energética. Con esta nueva renuncia se abre la incógnita sobre quién ocupará su puesto en la petrolera estatal en medio de la reconfiguración del equipo de gobierno del presidente Javier Milei. Cuatro personas murieron en la franja de Gaza tras nuevos ataques israelíes, entre ellas una niña de 13 años, según informaron fuentes médicas locales. De acuerdo con los reportes, la menor falleció luego de ser alcanzada por un impacto durante una ofensiva en el sur del enclave, en medio de una serie de bombardeos que afectaron distintos puntos de la zona. En paralelo, otros ataques registrados durante la zona dejaron nuevas víctimas fatales y personas heridas, elevando el total de fallecidos del día a 4, de acuerdo con los primeros balances. Las fuerzas israelíes no se han referido a estos últimos incidentes, mientras continúan las operaciones militares en la franja de Gaza en medio de la escalada del conflicto.
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7: En prisión preventiva quedó el hombre acusado del homicidio con arma de fuego ocurrido en diciembre en la comuna de La Florida. Se decretaron 100 días de investigación. Detienen al principal sospechoso del incendio que destruyó un departamento en Santiago durante la madrugada. Venezuela elevó a 1.450 los fallecidos por los terremotos, mientras continúan las labores de rescate y la cifra de heridos supera los 3.000. Cancillería confirmó la muerte de otros dos chilenos tras los terremotos registrados.

0: grados en Venezuela.
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2: 8:29 p.m.
3: Uno de nuestros auditores nos escribe a nuestro WhatsApp, el +56 99 207 888, que hace más de 15 horas es que están sin luz en Rapel y Yayauquén, Las Cabras y alrededores, y que por ahora no se habría presentado información por la compañía eléctrica CGE. Según la SEC, habrían más de 4.000 personas, más de 4.000 clientes sin suministro eléctrico en la región de O'Higgins, y en Las Cabras específicamente serían 2.562. Si usted quiere darnos más información, puede escribirnos a nuestro WhatsApp, el +56 99 207 888. 20:30 p.m. hasta acá la revisión de las noticias. El cielo en Santiago se encuentra nublado, la temperatura es de 7 grados y la humedad alcanza el 38%. Quédese en compañía de la radio. Muy buenas noches.

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3: Hola, hola, ¿cómo están? Bienvenidos, 20 horas con 31 minutos de este día domingo 28 de junio. Les cuento que en Santiago la temperatura es de 6.8 grados Celsius, humedad del 39%, tenemos en este momento cielo nublado. Vamos a estar revisando también todo lo que ocurre en nuestro país, desde el norte, centro y sur, revisando por supuesto el pronóstico del tiempo. Les recuerdo que pueden escribirnos al más 569-9207-888, también nos pueden llamar al 800-810-810. Junto a Franco Solucci estamos aquí listos y dispuestos, y todo el equipo de prensa también desplegado en las calles junto a Jorge Villegas, nuestro móvil noticias, para acompañarlos durante estas horas. Así que con toda esta energía comenzamos con buena música. Gonzalo Yáñez, Mis páginas pasadas.

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1: Más 569-9207-888 es el número de WhatsApp para que se comuniquen con nosotros, nos envíen sus saludos, nos cuenten dónde están, cómo están disfrutando también este fin de semana largo. O también está el número fijo, que es una línea completamente gratuita para nuestros auditores y auditoras, el 800-810-810. Informaciones de carretera les entregamos por acá. Ruta del Maipo informa que este fin de semana largo hay peaje a Luca en el peaje Nueva Angostura para autos y camionetas. Esta medida va a regir a partir de mañana, lunes 29 de junio, entre las 7 y las 12 horas para que planifiquen el viaje con anticipación. También informamos que en Vespucio Sur hay un vehículo que está detenido en la pista de acceso al poniente, sector General Velázquez, comuna de Cerrillos. El llamado también es a manejar con cuidado. También informamos que, Autopista Central hace un llamado a ser un conductor responsable, disminuir la velocidad cuando llegáis a una curva y también a seguir las reglas viales para evitar accidentes. 20 horas con 36 minutos, seguimos disfrutando de buena música. Escuchamos a Kenny a esta hora en La Hora de la Radio.

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1: 41 minutos, estamos haciendo la hora de la radio, también revisando qué ocurre en nuestro país. Les puedo contar que a esta hora en la región metropolitana hay 6 grados, ha ido a la baja, humedad del 39%, cielo nublado, pero si revisamos qué está ocurriendo en el extremo norte, revisamos lo que pasa en Arica, 18 grados a esta hora, cielo totalmente despejado, variando a nublado, también para mañana se espera una máxima de 20 y una mínima de 18 grados. Vamos a seguir revisando toda la información del pronóstico del tiempo durante el pasar de las horas de nuestro programa. Pero antes vamos a cambiar de tema. Sí, porque vamos a hablar acerca de de todo lo que está ocurriendo durante estos últimos meses. Sabemos que el alza del desempleo va aumentando y por lo mismo también hay capacitaciones, hay talleres, hay herramientas que son de formación continua que son muy importantes para el día a día y para las personas, y también esto para poder aumentar la empleabilidad y también la reconversión laboral. Bueno, para hablar acerca de este tema estamos conectados a esta hora con Pedro Oyarzún de EGS para conversar acerca de todo esto que está ocurriendo, principalmente también entendiendo cuáles son hoy las habilidades o las herramientas que el mercado laboral chileno está exigiendo. Pedro, muy buenas noches, ¿cómo estás?
2: Hola, ¿qué tal? Un gusto, muy bien, gracias.
1: Muchas gracias, Pedro, a ti por atendernos a esta hora. Y primero que todo, yo creo que esa es la principal pregunta. Cuéntanos, queremos saber qué es EGS en primera instancia.
2: Bueno, nuestra empresa tiene más de 35 años en el mercado, somos especialistas en ciberseguridad, y bueno, lo que hacemos, desarrollamos principalmente lo que es la higiene, la ciberseguridad, y va de la mano con lo que tú dices, principalmente con...

0: el tema de entregar básicamente educación más que implementar tecnología, que por ahí va el meollo, no solo la ciberseguridad, sino que también de los espacios laborales que se vienen.
1: Así es, eso es muy importante, y por lo mismo también queremos conversar acerca de eso. Y en ese contexto, Pedro, y desde la perspectiva que ustedes tienen, ¿cuáles son hoy entonces las habilidades o las herramientas que el mercado laboral chileno está exigiendo con más urgencia? ¿Y dónde se nota más esa brecha?
0: Mira, hoy en día existe lo que se llama el desempleo estructural, y justamente tiene que ver, como tú indicas, con la falta de ciertas competencias que hoy día el mercado está requiriendo y no se están encontrando. Acerca de eso, yo creo que las principales competencias tienen que ver con este mundo un poco líquido que se encuentra, volátil en el fondo, y están cambiando cosas, y muchas veces, las personas no nos damos cuenta que están cambiando cosas, y a veces las empresas tampoco, y se ven que algunas cosas no funcionan sin entender realmente por qué. Y desde ese punto de vista, creo que es importante la reflexión y la pregunta, en el fondo, cómo nos estamos preparando para este mundo que en realidad está cambiando semana a semana, ¿no? Sobre todo con la inteligencia artificial.
1: Sí, bueno, ahí también tocamos un tema importante que tiene que ver con la ciberseguridad y cómo también hay que enfrentar justamente este tema en las empresas en el día a día. Ahí, Pedro, me gustaría preguntar, cuando una empresa sufre un accidente, un incidente de seguridad, ¿qué es lo que realmente se detiene? ¿Qué significa eso en términos de continuidad operacional para una pyme o una empresa mediana en nuestro país?
0: Bueno, ahí suceden varias cosas. Primero que nada, hay un tema de reputación, hay un tema de continuidad operacional, porque efectivamente la operación se detiene. Y ahí hay un punto así como de inflexión, ¿eh? Porque muchas veces las áreas tecnológicas, incluso la empresa, no quieren reconocer ciertas debilidades y salen las culpas, y bueno, en esa pasada como que se aprende poco, ¿ya? Uh-huh. Y de ese punto de vista, efectivamente, hoy en día, bueno, las empresas principalmente están enfocadas en la ciberseguridad, pero se enfoca mucho en la tecnología, y no las competencias que tienen que incorporar y sumar no son la área TI, sino que también todos los que están en una empresa, ¿ya? Muchas veces se habla de las áreas técnicas, es divertido porque hablan del tienen un nombre técnico, como que el usuario no sabe nada, ¿ya? Entonces así tratan las áreas tecnológicas a los usuarios, pero hoy en día está cambiando eso y se está abordando desde el punto de vista que el usuario tiene que ser el firewall humano, donde tiene que ser un soldado más en el tema de la ciberseguridad, y tiene que ver con lo que tú dices, en el fondo, cómo incorporamos y sumamos competencias, ya que ese es el principal flanco de resguardo ante una vulnerabilidad. En general, las vulnerabilidades, y con esto termino esa parte porque es relevante, tiene que ver con desconocimiento de los usuarios, ya de los usuarios, de los empleados, donde finalmente se hace un clic donde no se tenía que hacer, no se chequeó algo que se tenía que chequear, y rara vez es tecnológico el problema.
1: Exacto. Estamos conversando hasta ahora con Pedro Oyarzún, quien es ingeniero informático, también CEO de EGS. Pedro, hay... Bueno, justamente con este mismo tema, me cuelgo de aquello que estaba conversando usted recién para contarnos cuáles son los talleres, cuáles son las capacitaciones que ustedes están ofreciendo en este momento y que también tienen relación con la ciberseguridad.
0: Oye, bueno, eso es bien importante, ¿eh? Nosotros, a diferencia del mercado, de nuestros colegas, digamos, ya, nosotros hace 15 años, principalmente lo que hacemos es fortalecer a las áreas tecnológicas que hay en las empresas, uh-huh. O sea, empresas medianas, pequeñas, grandes, ya. Y eso llevamos haciéndolo durante 15 años, y la verdad es que ese es el principal factor que implica cómo incorporo resiliencia dentro de las organizaciones. Todas las empresas que trabajan con nosotros incluso también en el fondo cada vez que hacemos esto.

0: concurso a nuestros clientes. Las abrimos también al mercado para que se quieran sumar en estas capacitaciones. Cada servicio que nosotros le damos a nuestros clientes, como parte esencial del servicio, está capacitar a las áreas tecnológicas permanentemente, ¿ya? Y cada vez que hacemos un curso, efectivamente, ahí en las redes sociales lo abrimos para que otros se quieran sumar en el fondo y aportar y conocer un poco más.
1: ¿Y cómo podemos conocer entonces las redes sociales y encontrar también ahí en la página web toda esta información? En caso de que alguien que nos está escuchando ahora se interese, por supuesto, en hacer una capacitación o un taller.
0: Bueno, en nuestra página egs-latam.com están nuestras redes, y desde ahí en el fondo nosotros comunicamos, no solo en la página, sino que en las redes. Cuando entregamos estos cursos, tenemos cursos no solo de los servicios que damos, que eso es permanente, sino también queremos incorporar a nuestros clientes en el fondo un ecosistema adecuado para efectos de ir entendiendo qué es lo que está pasando, ¿ya?
1: Sí.
0: También incorporar actualizaciones que son necesarias. Y bueno, y hoy día es bastante más desafiante, ya que están las leyes, viene la ley de protección de datos, está la ANSI, que es la Agencia Nacional de Ciberseguridad, que ya lleva un año rigiendo y dictando normas y apoyando también, así que eso es relevante. También quiero pasar un aviso.
1: Por supuesto.
0: Para los usuarios.
1: Cuéntenos.
0: En el fondo, para toda la gente, para los ciudadanos ya. La ANSI, ANSI.cl, entrega mucho valor, Camila, a las organizaciones, ¿ya? Y entrega elementos también educativos para efectos. Mira, siempre son como cosas muy simples que en definitiva te pueden proteger en el momento de un engaño, de un mensaje, de una llamada, de un correo. Entonces, recomiendo mucho que se meten a la ANSI.cl, que es la Agencia Nacional de Ciberseguridad, que ha hecho un gran aporte en este año que lleva, entregando información para los ciudadanos, para las empresas, y es relevante eso y hay que destacarlo, ¿eh?
1: Sí, esas iniciativas sirven harto, son bastante útiles para la ciudadanía. Y repito, para que quienes no saben o no conocen la página, es ANSI con C, que es Agencia Nacional de Ciberseguridad, la que se refiere Pedro. Y claro, acá, en la página uno puede encontrar consejos, ciberconsejos, les dicen ellos, que son de fraudes, phishing, el uso también de la inteligencia artificial, que es todo un tema. Pedro, y ahí también, obviamente, ustedes cumplen un rol muy importante desde EGS, y me gustaría, para ir cerrando también, que nos contaras, ¿qué es lo que se viene en materia de ciberseguridad y cómo estamos posicionados hoy en día en nuestro país? ¿Somos un país que está realmente atento a todas estas amenazas digitales?
0: Mira, sí, no solo estamos atentos, también ya somos parte de este ecosistema donde... Bueno, en Chile existe un gran avance tecnológico, ya sea las redes, la velocidad. También en el fondo hay empresas que tienen grandes recursos, el ingreso per cápita que tienen. Entonces, es un país atractivo para hacer, en el fondo, para dirigir ciertos ataques, ¿ya? Pero por otra parte, también te tengo que comentar, y que es relevante, asociado a lo que tú me preguntas, esta es la segunda vez que se hace un evento muy importante, que es internacional, que lo organiza la ANSI, la Agencia Nacional de Ciberseguridad, ¿ya? Yo he asistido a los dos que se han habido, y el último fue hace unas 3 semanas atrás, donde nosotros también llevamos a clientes nuestros. Lo importante, primero que nada, decir que cuando se habla de ciberseguridad siempre se asocia a elementos técnicos, ¿ya? Y la verdad es que la ciberseguridad, y esto salió ya desde el Fondo Económico que se dijo en el fondo, y que ya no es un tema de los técnicos, sino que un tema estratégico de los países.
1: Sí.
0: Y eso es totalmente es relevante. Y con respecto a dónde está parado Chile, en todas las veces han ido todos los países de Latinoamérica a este evento que organiza la ANSI, y en Latinoamérica Chile es el que está mejor posicionado, mejor parado, con estructuras organizacionales,
1: que dictan
0: leyes.

0: y con poder y bueno, y se ve ahí porque eso lo dicen los mismos participantes que van, qué sé yo, el líder de ciberseguridad de México, de Brasil, de Colombia y sí, bueno, muy orgulloso por eso, pero también un gran trabajo. Siempre es importante que todo el tema de la ciberseguridad, hay dos palabras que son relevantes, ¿ya? Y que es la colaboración y la confianza, ¿ya? La confianza para poder, oye, me pasó esto, porque cuando uno no dice que te pasó nada, básicamente nadie aprende y un buen punto para poder desarrollar concientización, sí, que es lo que más falta.
1: Es verdad.
0: Y la colaboración es relevante, ¿ah?
1: Eso es muy importante, bueno, y quedan muchos desafíos también, eso es claro, y por eso siempre hay que estar atentos a todas las novedades que ocurren también, obviamente, en materia de ciberseguridad. Pedro Oyarzún, CEO de EGS, ingeniero informático, quiero agradecer el tiempo con nosotros para hablar acerca de este tema tan importante que, por supuesto, con el avance tecnológico día a día también se va renovando, así que quedamos en contacto en caso de querer también conversar nuevamente acerca de métodos de seguridad digitales, de acompañamiento también de todo este modelo preventivo que ustedes manejan.
0: Oye, bueno, encantado, Camila, de participar esto. Un saludo grande a todos los auditores y acá en el fondo disponible para lo que se necesite.
1: Perfecto, Pedro, que estés muy bien. Buenas noches.
0: Chao, un abrazo grande.
1: Chao, chao. 20:55, se nos siguen llegando mensajes de WhatsApp. Por acá nos dicen, hola Camila, qué alegría escucharlos. Hoy estoy de cumpleaños, ¿me puedes regalar un tema un año más, por favor? Mira. Oye, que tengas una semana llena de buenas vibras y un regreso seguro a casa. Mónica de Curico. Alcanzamos a ponerle ahí un extracto. Esta canción, Mónica, va dedicada especialmente para ti, que además debo decir que Mónica es una auditora fiel. Todos los fines de semana nos está escuchando acá en el programa En la Hora de la Radio. Mónica, que tengas un hermoso, espero que hayas tenido un hermoso día y por supuesto también que sigas disfrutando y que tengas muchos años más. 20:56, disfrutamos todavía aquí también de buena música. Escuchamos a esta hora a Yanela Toro con Cuando me haga polvo.

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2: Muy buenas noches, bienvenidos al Informador de las 21 horas. Una violenta riña en una población de la comuna de Negrete dejó un herido grave. Nos amplía Mario Tapia de Radio Bio Bio en Los Ángeles.
3: Un hombre mayor de edad permanece con riesgo vital en estado grave en el hospital de nacimiento, luego de haber recibido varios golpes de pies y puños y también con objeto corto punzante en su cabeza, lo que le mantiene en estado muy grave en el hospital de nacimiento. El hecho ocurrió en la población Espigadero, en la comuna de Negrete, bajo circunstancias que se investigan por parte de Carabineros, quien ya contaría con una persona detenida como presunta autora de la agresión, donde habrían otras personas más involucradas. Reiteramos, el hecho ocurrió en la comuna de Negrete y mantiene a una persona bajo extrema gravedad con riesgo vital en el hospital de nacimiento, según se ha informado durante esta noche. 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
2: El senador de la UDI, Iván Moreira, instó a parlamentarios del socialismo democrático a que se sumen a votar a favor de la mega reforma. Sebastián Cornejo tiene más detalles.
4: Con la aprobación de la idea de legislar por 26 votos a favor y 23 en contra, la ley de reconstrucción logró superar su primer gran obstáculo en el Senado. Sin embargo, el margen obtenido por el gobierno ha alertado al oficialismo, que reconoce que esa mayoría podría no repetirse durante la discusión en particular. El senador de la UDI, Iván Moreira, llamó a construir acuerdos en el Congreso para sacar adelante los proyectos prioritarios del gobierno, advirtiendo que la mayoría oficialista en el Senado es frágil y que esa condición se mantendrá durante el resto del periodo presidencial. El parlamentario sostuvo que el Partido Comunista y el Frente Amplio rechazarán iniciativas del Ejecutivo por razones ideológicas, por lo que las expectativas del gobierno están puestas en sectores del socialismo democrático que puedan abrirse acuerdos. En esa línea, Moreira afirmó que el proyecto de reconstrucción requiere apoyo transversal y advirtió que su eventual rechazo no solo afectaría al gobierno, sino que también tendría consecuencias para el país. 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
2: El senador del Partido Socialista, Gastón Saavedra, llamó a la unidad del oficialismo ante la batalla cultural de la derecha y alertó sobre riesgos de la contrarreforma laboral. Los detalles con Juan Oportot.
5: En el marco de un encuentro político y de formación partidaria, el senador socialista Gastón Saavedra lanzó un llamado a fortalecer la consistencia ideológica de la centroizquierda para hacer frente a la contingencia actual y detener lo que calificó como los intentos de la oposición por imponer una agenda regresiva. En ese sentido, el parlamentario señaló que lo que propone la derecha es establecer una batalla cultural para controlar a la sociedad. Para el senador Saavedra, la respuesta de las fuerzas progresistas debe sustentarse en la preparación técnica y el debate de ideas, valorando instancias como las escuelas de formación, porque permiten, según sus palabras, darle consistencia a las opiniones de su sector. En ese sentido, el congresista apuntó a la necesidad de actualizar las herramientas de análisis frente a la actual coyuntura socioeconómica, donde, según comentó, sectores de derecha buscan impulsar una contrarreforma laboral que amenaza con precarizar el empleo y revertir los avances históricos de las y los trabajadores. 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
2: En noticias del exterior, un terremoto de magnitud 5,5 sacudió la provincia central de China en Sichuan sin causar víctimas mortales, aunque sí dejó 13 heridos leves y obligó a trasladar y alojar de emergencia a 196 personas, informaron las autoridades locales. El seísmo se registró en el condado de Gao, perteneciente a la ciudad de Yibin, con epicentro a 6 kilómetros de profundidad, según la medición oficial del Centro de Redes Sismológicas de China. La jefatura local de respuesta al terremoto, citada por la agencia estatal Xinhua, informó que

0: no se habían registrado fallecidos y que de los 13 heridos leves fueron enviados a centros médicos para recibir tratamiento. 21 horas con 4 minutos, hasta acá la revisión de las noticias. El cielo en Santiago se encuentra nublado, la temperatura es de 6 grados y la humedad alcanza el 41%. Quédense en compañía de la radio, muy buenas noches.
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1: 21 horas con 11 minutos, más 5699-2078-88 es el número de WhatsApp para que se comuniquen con nosotros, nos envíen sus mensajes, tal como lo hace Roberto, que nos escribe de Los Ángeles, nos escribe Marcos Hernández de San Antonio de Chile, también Yumbel está conectado, Curanilahue, San Bernardo, Tomé, San Fernando, nos están escuchando también de Maipú. Y todo esto, ustedes nos pueden enviar ahí y contarnos también qué han hecho durante estos días de fin de semana largo. Ya nos queda solamente mañana lunes, así que de a poquito ya vamos a empezar a volver a la realidad, pero no vamos a hablar de eso porque todavía nos queda un día para disfrutar. Nos escribe Francisco Catalán de Placilla, Roberto de Salto de Laja, también Marco Antonio, que nos está escuchando desde Tocopilla. Algarrobo, nos dicen Marzan Monte, que está descansando también el día de hoy. Flojear, nos dice por ahí otro auditor. Oye, también, hola amigos de Bio Bio, un saludo cariñoso para todos ustedes. Abrazos desde Talca, nos escribe Andrés Venegas al WhatsApp de la radio. Más 569-9207-888. También está el número directo, gratuito. Se van a comunicar con nosotros. El 800-810-810. Bien, vamos a cambiar de tema en esta oportunidad porque vamos a hablar también de otro tema que es bastante relevante en nuestro país y que tiene que ver con el cigarro y también esto relacionado, por supuesto, a la salud. ¿Puede el cigarro adelantar un infarto? Bueno, hay que entender también que el caso de Fernando Gago vuelve a poner el foco en los factores de riesgo cardiovasculares invisibles. Para poder hablar acerca de este tema, estamos conectados con el doctor Nicolás Beas, cardiólogo del Centro Médico Nueva Estoril, para conversar sobre justamente cuáles son esos síntomas, signos que hay que estar atentos. Doctor, muy buenas noches, ¿cómo está?
2: Hola, buenas noches, muchas gracias por la invitación.
1: No, doctor, muchas gracias a usted. Y primero que todo, me gustaría saber también en Chile, ¿qué dicen los números? ¿Qué es lo que está pasando si tuviésemos que hacer un diagnóstico sobre este tema en la población?

0: población chilena?
1: Es bastante alarmante lo que está ocurriendo. Creo yo que post pandemia, no sé si se acuerdan que los médicos invitamos a los pacientes a no acudir a los servicios de urgencia, a quedarse en la casa, y vimos un aumento considerable de mortalidad cardiovascular. Y eso fue bastante alarmante, y al final tuvimos que dar como la otra información, es decir, por favor, ante estos signos de alerta, vuelvan a las clínicas, vuelvan a los hospitales, vayan al servicio de urgencia. Y desde ahí en adelante hemos visto como infartos en gente joven, y siempre me hacen la pregunta si han aumentado el número y la incidencia de infartos en gente joven, y la verdad es que el dato como nacional no lo tenemos. No tenemos tampoco una base de datos a través del Ministerio de Salud que yo podría decirte fehacientemente estos son los datos actuales y ha disminuido la edad de presentación. Pero el comentario como de boca a boca, y nos vamos viendo pacientes ya cada vez más jóvenes, peri 40, incluso más jóvenes de 40 años, y algunos sin factores de riesgo claro, que están teniendo infarto o miocardio con enfermedad cardiovascular, como de paciente ya añoso, con pacientes diabéticos, pacientes tabáquicos. Y ahí entramos un poco a decir la importancia de tener todas estas formas de nosotros llamar la atención a los pacientes para que se chequeen y sobre todo que tengan una muy buena vejez.
0: Así es. Doctor, rápidamente nos empiezan a llegar hartas preguntas al WhatsApp de la radio. Entre ellas ¿es realmente el estrés un factor preocupante en estos casos? ¿Puede provocar un ataque cardíaco, por ejemplo?
1: Lamentablemente, si nosotros tenemos que dividir entre factores de riesgo que son no modificables y los modificables, y los no modificables, por ejemplo, en la edad. Nosotros no tenemos nada que hacer con el paso del tiempo, y por más que tengamos un paciente muy extremadamente ordenado, el paso del tiempo igual te puede llevar a tener enfermedad aterosclerótica en las arterias coronarias y tener un infarto o miocardio. Pero también tenemos un montón de enfermedades que son obviamente ya más actualizadas, la hipertensión, la diabetes, el colesterol. Y algunos factores como que no son típicos, que son factores de riesgo como más escondidos. El estrés emocional, por supuesto, que juega un rol súper negativo, porque tenemos que pensar que un paciente que está estresado, típico de estas personalidades tipo A, generalmente poca actividad física, sedentarismo, mala alimentación, alimentos procesados, tabaquismo. Entonces se asocia no solamente al estrés per se, sino a todo lo que va asociado a tener una persona totalmente estresada trabajando 24/7. Si agregamos eso a la mujer, como una mujer tipo 3.0, que es mamá, que no es cierto, es profesional, que tiene que cuidar a los niños, tiene su propio cambio hormonal, el periodo climaterio, por supuesto que el estrés emocional genera ahí un factor súper predominante en tener alguna patología cardiovascular.
0: De todas maneras, doctor, y ahí hay otra pregunta que se repite harto y que tiene que ver con estos, podríamos decir de alguna forma, no sé si situaciones que son preocupantes, como por ejemplo, acá me pregunta un auditor si la calidad del aire también es un factor que podría también estar aumentando este tipo de situaciones.
1: Súper buena pregunta, creo yo. También te la hacen, siempre me río un poco que generalmente nos preguntan sobre las temperaturas extremas en verano y las temperaturas bajas en invierno. ¿Cómo puede afectar el corazón? Y la verdad es que los dos extremos son re malos para la vida diaria. Pensemos también ahora en el frío, que tenemos pacientes mayor incidencia de enfermedades cardiovasculares como un infarto. ¿Por qué? Tienen más predisposición a tener infecciones respiratorias, virosis, influenza, neumonías bacterianas, estamos más hacinados, la calidad del aire empeora, por lo tanto la contaminación te va a llevar también a tener algunos desencadenantes que te pueden ir a romper algunas placas de colesterol y eso generar también como el gatillante, ¿no? Como un efecto dominó y gatillante va a tener enfermedad como un infarto al corazón.
0: Sí. ¿El café realmente es perjudicial para el corazón, doctor? Justo en esta época hace más frío y varios están tomándose más de 2 tazas diarias. ¿Cuánto se recomienda y cuándo realmente ya nos empieza a hacer mal el café, por ejemplo?
1: La verdad es que también es una pregunta media capciosa y bien buena, porque también va todo en los niveles, cuánto nosotros vamos a ingerir. Se ha demostrado que algunos tipos de café, sobre todo los cafés de buen grano y de algún tipo de procesado, puede tener algún efecto benéfico en el corazón, porque va a disminuir antioxidante, lo que va a mejorar la vasculatura de las coronarias, y eso también estamos hablando de toda la vasculatura vascular. Y en ese sentido, ¿qué es lo que va a generar? Un mejor flujo coronario.

0: Sin embargo, cuando abusamos del café, ya estamos tomando sobre 3, 4 o 5 tazas al día para arriba, vuelve a ser como niveles de cafeína demasiado altos para el organismo. Y hay que diferenciar esa cafeína, que es una cafeína más natural como la que es el café, no tan procesada, a diferencia de la energética, que es una cafeína súper procesada y que tiene millones de adherentes, ¿no es cierto?, colorantes que van agregados. Por lo tanto, uno tiene que separar un poco lo que es cafeína más bien tipo orgánica, tipo café, que te podría hacer bien. Hay estudios bastante que demuestran que mejora el flujo coronario. Sin embargo, como todas las cosas en la vida, ¿no? El abuso, tomar 5 o 6 tazas al día. No, y ahí me culpa a mí también. Cuando yo voy a tomar café, realmente me dicen, doctor, ¿no será mucho? Y ahí uno tiene que decir, parece que venimos mucho a comprar café. ¿Ya? Y eso uno tiene que mismo limitarse, ¿no? Y
1: sí.
0: Es tan bueno como decir, partir un café en la mañana. Pero como todas las cosas en la vida, como te digo, es regularse y saber que tomar 2 o 3 va a andar bastante bien. Y estamos hablando café, no de los sucedáneos de esto de en polvo.
1: De todas maneras, doctor, y también ahí, bueno, hay una pregunta que también es muy importante y tiene que ver con los síntomas que nunca hay que ignorar y que podrían advertir un infarto. ¿Cuáles son esos síntomas y por qué es tan importante no dejarlos pasar, avisar? Justamente para que no.
0: Te lo separo en dos partes, y perdón, a lo mejor voy a hacer un poco más latero y más largo, pero la verdad es que nosotros, para tener un infarto al corazón, es como un fracaso de la cardiología preventiva. Para nosotros tenemos millones de exámenes como para evaluar el corazón antes de llegar a una etapa de infarto. Y eso, la verdad es que uno ve como los chequeos cardiovasculares o de empresa, algunas son más cauteloso y mandan a los pacientes sobre 40 años un chequeo cardiovascular. Algunos pacientes, ellos mismos a partir de los 40 llegan a consultar, pero hay algunos que son súper dejados. Y hay un montón de factores de riesgo que nosotros podríamos controlar para que esto no ocurra. Y ahí te separo los síntomas en dos, porque la verdad es que la mujer es más bien dolor, es más bien atípico.
1: Doctor, sí, estamos recuperando ahí la comunicación con el doctor Nicolás Alvea, quien es también, o sea, Nicolás Vea, perdón, cardiólogo del Centro Médico Nueva Estoril, estamos conversando acerca de este tema del café, del cigarrillo, de cómo puede también esto aumentar el riesgo de infarto y qué es lo que realmente dicen los especialistas en este caso. Doctor, ahora sí recuperamos el contacto.
0: No fui yo, todo bien por acá. Oye, ahí te separo un poco lo que es hombre y mujeres, porque el dolor típico que nosotros describimos como el elefante que te pisa el pecho con el dolor al brazo, con sudoración, con esa sensación de fatiga y muerte, es un dolor muy típico de hombre, ¿ya? Y eso generalmente, cuando uno tiene así un dolor, uno dice, bueno, hasta cualquiera puede diagnosticar un infarto, y eso tiene que ir a la urgencia, y eso sucede muy, muy fuerte en pacientes hombres. Sin embargo, solamente el 30% de las mujeres presenta un dolor típico como el que te acabo de describir. Sí. Por lo tanto, hay un 70% de manifestaciones que son bastante atípicas, y la mujer cuesta que llegue al servicio de urgencia. Y te puedo decir que todas las semanas tengo un paciente de mujer distinto en la consulta que me dice, llevo 3 semanas con dolor al pecho de este tipo, y me dice, pero ¿por qué no consultaste? Bueno, es que la familia, el marido, los hijos, el trabajo, y tienen millones de excusas para no haber ido a la urgencia. A los 30 minutos de dolor estaremos ya en los servicios de urgencia.
1: ¿Doctor?
0: Incluso en los servicios de urgencia a las mujeres les toman menos electrocardiograma que el hombre.
1: Sí, ahí también hay una persona que nos escribe y nos dice que ha sentido dolores en el pecho, en esa zona, y por lo general piensa que es angustia también, entonces tampoco le ha dado la importancia. En esos casos mejor siempre es ir al médico.
0: Mejor. Claro, exactamente. El tema de la angustia o cualquier crisis de pánico, nosotros lo tomamos como un diagnóstico más bien de descarte. Ya. Lo que quiere decir que vamos de lo más grave a lo menos grave, y lo más grave, por supuesto, es un infarto al corazón o tener enfermedad coronaria. Y después, ya cuando descartamos y el paciente es de baja probabilidad, siempre estamos hablando como de probabilidades de tener un infarto, ya podemos decir, oye, sabes que a lo mejor es algo gastrointestinal, anda al gastroenterólogo, puede ser un síndrome ulceroso, o por último también un síndrome, no sé, de angustia o crisis de pánico. Pero como te digo, tiene que ser un diagnóstico de descarte, y en cardiología es una especialidad muy fácil porque tenemos muchos exámenes que nos ayudan a ver esta probabilidad de infarto.
1: Por eso es importante ir al médico. Doctor, acá hay un auditor, Diego, que nos dice, hola, tengo un colon irritable, ¿me afecta esto al corazón también?, pregunta él.
0: Tremenda pregunta, porque la verdad es que siempre nosotros colocamos el colon irritable o cualquier síndrome gastrointestinal, va muy de la mano de, ¿no es cierto?, cefaleas permanentes, dolor lumbar,
1: estrés.
0: Y uno va a estrés, ¿no es cierto? Entonces va a los distintos especialistas, va al traumatólogo, terminas con una resolución.

0: hacia columna, al gastroenterólogo, colonoscopía, endoscopía, al neurólogo, va una resonancia cerebro, y al corazón lo mismo, algunas veces palpitaciones, algunas molestias. Pero tú tienes que fijarte que todo eso es el estrés emocional que te está manifestando de alguna manera, y que podría llevar, no por el dolor abdominal ni por el cuello irritable, sino por el síntoma inicial, que es el estrés emocional, llevarte a alguna patología cardiovascular.
1: Bueno, dicen que el intestino también es un segundo cerebro, a propósito de lo mismo.
0: Así es, pues, y bueno, y va de la mano un poco de la alimentación, y hay que entender que los que nacimos en los años 80, partimos los años 90 con comidas ultraprocesadas, por lo tanto, estamos recién llegando a los 40, 45 años, y ahí vamos a ver cómo fue esa alimentación durante nuestra infancia.
1: Uf, sí. Bueno, ahí también tiene que ver con un estilo de vida. ¿Cuáles son las recomendaciones para tener un buen estilo de vida y evitar un ataque cardíaco? O no solamente eso, doctor, porque por acá también me llega un comentario que tiene toda la razón, que tiene que ver con problemas cardiovasculares, los ACV. Lo hemos hablado en muchas oportunidades acá en el programa, justamente porque hay muchas personas, y sobre todo mujeres, que nos cuentan que han sufrido de un accidente cerebrovascular.
0: Claro, va todo de la mano, y las enfermedades del sistema circulatorio, van los factores de riesgo son súper parecidos y casi los mismos. Y en ese sentido, como todas las cosas en la vida, yo creo que es lo justo término medio. No podemos pensar, ¿no es cierto?, que hay distintos pacientes que trabajan y llegan a las 10 de la noche a la casa después de andar y andado en micro una hora, dos horas. Pero siempre decir, bueno, esto es un problema familiar. Y la recomendación siempre es como la familia tiene que estar como de acuerdo en este bienestar y esta salud. Es decir, comer menos procesado, hacer deporte en familia, salir dos o tres veces, hacer actividades en conjunto, no fumar, por supuesto, disminuir el alcohol. Y evidentemente, si uno tiene factores de riesgo o antecedentes familiares, tiene que controlárselo permanentemente.
1: Perfecto. Doctor Nicolás Beas, cardiólogo del Centro Médico Nueva Estoril, quiero agradecer el tiempo con nosotros para hablar acerca de este tema tan importante, y que tenga una excelente noche.
0: Listo, que esté muy bien. Muchas gracias por la invitación.
1: Muy bien. Chao, chao, doctor. 21 horas con 26 minutos. Vamos a disfrutar de música, ¿sí? Vamos a escuchar a los Enanitos Verdes, Mi Primer Día Sin Ti.

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1: 21 horas con 30 minutos, saludamos a Betsabet, vecina Barrete Guerrero de Punta Arenas, nacida en 1933, un 28 de junio, así que hoy día está de cumpleaños, cumple 93 años. Así que un abrazo gigante a Betsabet, que espero que lo haya pasado muy bien junto a sus seres queridos, que esté tranquila. Y de todo corazón le enviamos desde Bio Bio la radio un fuerte abrazo. Nos separamos un momento y ya estamos de regreso en la hora de la radio.
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1: Esta canción va dedicada para nuestra auditora Betsabé Vecina Barreto.

ratito, cumple el día de hoy 93 años. 93 años, ahí tenés. Un abrazo grande a toda la familia que el día de hoy, 28 de junio, está celebrando a su madre. Que me dicen por acá, no todos tienen a su madre a los 93 años, tal cual. Un 28 de junio de 1933 nació nuestra querida auditora, así que le enviamos un abrazo gigante y esta canción, por supuesto, también dedicada para Betsabé junto a toda su familia y que cumpla muchos más. Un abrazo gigante, que sea un año muy lindo, lleno de todo, pues. Salud, dinero y, por supuesto, amor. 21 horas con 39 minutos. Les quiero contar algo. La Seremi de Medio Ambiente de la Región Metropolitana informó que empeoran las condiciones atmosféricas para la cuenca de Santiago, por lo que este lunes 29 de junio el pronóstico de calidad del aire es alerta ambiental, para que ustedes estén al tanto. También revisamos información de lo que ocurre en Ruta Libertadores, en el paso fronterizo Los Libertadores, con horario de atención hasta el 30.

1 de agosto por temporada de invierno para todo tipo de vehículos desde las 8 hasta las 20 horas. Cierre de barreras a las 18 horas en Guardia Vieja. Todo esto para que ustedes planifiquen su viaje. Seguimos disfrutando de buena música. Escuchamos a Dúo Pajarito, Carnaval de Calles.

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1: Estamos de vuelta en la hora de la radio. Recuerden que nos pueden escribir al más 569-9207-888. También nos pueden llamar al 800-810-810. Vamos a hablar ahora acerca de innovación. Esto es una idea chilena que transforma, ojo, colillas de cigarro en anteojos. Miren, este es un proyecto que ya ha permitido retirar sustancias tóxicas del medio ambiente y proteger más de 360 mil litros de agua, demostrando el impacto que tiene la valorización de estos residuos. Para conversar acerca de este tema, estamos conectados a esta hora con Camila Echegaray, subgerente de Carún. Camila, muy buenas noches, ¿cómo estás?
2: Hola Camila, ¿todo bien y tú?
1: Muy bien, gracias Camila. Entre Camila nos entendemos, ¿cierto?
2: Sí.
1: Bueno, Camila, primero que todo, cuéntanos de qué se trata este proyecto tan innovador y que por supuesto llama la atención porque transforman las colillas de cigarro en anteojos.
2: Así es. Bueno, Carún, que es una marca, como tú bien dijiste, que nace hace más de 10 años en Patagonia y que siempre ha estado buscando proyectos de innovación y buscar de qué manera hacer las cosas diferentes, recolectando residuos para transformarlo y darle un segundo uso, en este caso anteojos. Y nuestra última innovación ha sido esta, en colaboración con Imeco, que es una empresa chilena también de Valparaíso. Hemos logrado en el fondo poder reciclar las colillas de cigarro y rescatar el material que es acetato de celulosa, y con ese material, que es uno de los más usados dentro de la industria óptica, poder fabricar nuestros anteojos de sol, contar con un material de la

0: más alta calidad en el fondo y tener productos que en verdad, más allá de algo estético, también cumplen con un fondo y un trasfondo ambiental.
1: Camila, ¿cómo nació esta iniciativa, esta idea de generar con los residuos de los cigarros estos anteojos? ¿Cómo surgió?
0: Surgió principalmente porque estábamos buscando dar con este material que te decía antes, que es de acetato, de encontrar un material que cumpliera con las mismas características que el acetato virgen. Es súper deseable en el fondo este material dentro para la fabricación de anteojos, por lo tanto en esta búsqueda encontramos a Imeco, que estaba en esta recolección donde efectivamente las colillas de cigarro tienen mucha acetato de celulosa, y ellos están en ese proceso. Fueron años de trabajo en conjunto, de innovación, de ver de qué manera poder obtenerlo, y finalmente se concreta este año con el lanzamiento de esta Capsule Collection, que le llamamos nosotros, con este material que se llama Celion, y que, o sea, los invito a todos a ver los productos. En verdad no tienen absolutamente nada que envidiarles, un acetato virgen.
1: Bien, es que eso es lo importante también, y todo lo que ustedes tienen, el compromiso con el medio ambiente, bueno, según datos también de ustedes, esta iniciativa ha permitido evitar la emisión de 37,26 kilos de dióxido de carbono, retirar 956 gramos de sustancias tóxicas del medio ambiente, proteger 360.360 litros de agua de potencial contaminación, y esto, por supuesto, aporta evidencia concreta sobre lo que es el potencial de la valorización de los residuos complejos, como lo es justamente las colillas de cigarro.
0: Así es, tal como tú dices, todas esas cifras son ciertas, y estamos muy comprometidos también a seguir en esta línea, a seguir buscando proyectos de innovación, y principalmente en este, que un residuo tan común como es las colillas de cigarro, y donde en verdad yo te diría que todos lo vemos, y en general en cualquier parte, y que contaminan un montón, sobre todo los litros de agua en general. Así que nada, estamos muy orgullosos también de poder levantar proyectos de esta
1: calidad. Maravilloso. Camila, ¿cuánto se demora una colilla de cigarro en desaparecer, por decirlo así?
0: Me pillaste, no sé bien, no sabría contestarte esa cifra, pero sí, en el fondo, el impacto que tienen con respecto a la contaminación, y en particular la contaminación del agua. O sea, una colilla de cigarro que se ve tan ínfimo contamina 50 litros de agua.
1: Sí, mira, por acá justo hay un auditor que me comentaba que se demora entre 10 y 25 años en degradarse, sí, ya que el filtro también está compuesto justamente por lo que tú indicas, que es el acetato de celulosa, que es un tipo de plástico que no es biodegradable. Entonces son 10, 25 años, no es menor, solamente por una colilla de cigarro.
0: Sí.
1: No,
0: súper
1: tremendo.
0: Contaminante.
1: Súper contaminante.
0: Sí.
1: Camila, ¿dónde podemos conocer más acerca de este proyecto tan innovador? Para quienes nos están preguntando también.
0: Pueden conocer en nuestro sitio web, en anteojoscarun.cl, pueden conocer acerca de este proyecto, acerca también de todo lo que nosotros hacemos. Somos la empresa de anteojos, una de las únicas que está midiendo su huella de carbono, que la tiene publicada. Estamos constantemente trabajando para, en el fondo, que la gente se concientice en el fondo en su decisión y opción de compra, y en particular en esta industria. Así que van a encontrar ahí toda la información que sea necesaria, y felices de invitarlo también, que nos puedan conocer en nuestras tiendas y en nuestro sitio web.
1: Camila, ¿y tienen pensado también ya trabajar en otro proyecto, otra innovación que esté relacionada justamente con una oportunidad de poder también reducir no solamente colillas de cigarro, sino que otros materiales que son altamente contaminantes?
0: Sí, estamos en constante búsqueda de buscar materiales que puedan servir, darle un segundo uso en el fondo, así que apenas tengamos novedades, espero que nos volvamos a encontrar para comentártelas, pero efectivamente es una búsqueda de largo aliento en el fondo. No es tan fácil y toma harto tiempo y trabajo llegar a tener un material de estas características, además con dos empresas chilenas, que me parece que eso habla también de que Chile

0: un exportador de innovación, espero, con respecto a esta materialidad.
1: De todas maneras, Camila, quiero agradecer el tiempo con nosotros. Camila Echegaray, subgerente de Carún, por supuesto que quedamos en contacto. Que estés muy bien.
0: Gracias a ti, Camila. Un abrazo grande y adiós.
1: Que estés muy bien. Chao, chao.
0: Gracias.
1: 21 horas con 50 minutos. Disfrutamos de música. Escuchamos a The Cardigans con Loveful.

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1: 21:53, estamos haciendo la hora de la radio. Recuerden que nos pueden escribir al +569 920 7888. También nos pueden llamar al 800 810 810. Oye, acá hay algunos auditores que nos están escribiendo y nos cuentan que hubo un sismo en Rancagua. Estamos revisando la información oficial del Centro Sismológico Nacional de la Universidad de Chile y hasta el momento no hay información oficial. Algunos me dicen que fue a las 21:30, pero hasta el momento, hasta ahora, que son las 21:53, no hay información o no está registrado este sismo en esta zona. Lo que sí les puedo contar que el último sismo registrado fue a las 19:58, esto 24 kilómetros al oeste de Quintero, con una profundidad de 25 kilómetros y fue de una magnitud de 2.9. Revisando también todo lo que ha ocurrido durante el día, la mayoría de los últimos sismos, los últimos cinco de hecho, son al oeste de Quintero, justamente 25, 30 kilómetros de profundidad y todos varían entre los 3.5 y los 2.9 de magnitud. Por supuesto.

cierto que si hay un temblor nuevamente, nosotros estamos atentos acá con todos nuestros equipos revisando lo que está ocurriendo en nuestro país. De momento, el llamado solamente es a que mantengan la calma, no ha ocurrido nada más, solamente estos pequeños temblorcitos que se han sentido a partir de las 19 horas en adelante. Por acá me escribe también un auditor y me dice, vivo en Rancagua y no se ha sentido nada. Por acá también nos escribe otra persona y nos dice, hola amigos de Bio Bio, soy Julio, siempre los escucho, buena radio, se viene, nos dice. Qué susto, saludos, no. Ya, nosotros vamos aquí a bajar siempre la intensidad, a mantener la calma, no hay que correr a ningún lado, está todo bien. Y mientras no ocurra nada, estamos todos bien, ¿cierto? Además que siempre hemos dicho, no hay que correr para ningún lado. Al final, si uno corre, va a estar temblando en el donde uno corra. Lo más importante para mantenerse tranquilo y sano es mantener la calma. 21 horas con 55 minutos, seguimos escuchando música. Escuchamos a esta hora Melendi, Tu jardín con enanitos.

0: 19 kilómetros al oeste de Rancagua, se registró un sismo de magnitud 3.1 de profundidad 79 kilómetros. Estamos revisando la información y mientras tanto también nos vamos a El Informador y ya volvemos con la hora de la radio.
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2: Muy buenas noches, bienvenidos al Informador de las 22 horas. Un sujeto le quebró los vidrios a un carro de bomberos en San Pedro de la Paz. Camila Elso desde Radio Bio Bio en Concepción con los detalles.
3: Sí, información policial, un ataque al cuerpo de bomberos se registró en la comuna de San Pedro de la Paz. Según la información preliminar que se maneja hasta este momento, bomberos venía de una emergencia cuando una persona lanzó una piedra al vehículo en el que se desplazaba el cuerpo bomberil. Es en ese contexto que quebró los vidrios del carro en el que iban trasladándose los bomberos luego de acudir a una emergencia en la comuna de San Pedro de la Paz. El hecho que se registró hace pocos minutos en la comuna está siendo investigado. Vamos a ampliar más antecedentes durante los próximos minutos. 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
2: El diputado Jaime Araya cuestionó duramente el plan de seguridad implementado por el gobierno del presidente José Antonio Kast. Los detalles con Sebastián Catalán.
4: El diputado independiente de la bancada PPD, Jaime Araya, criticó la gestión del Ministerio de Seguridad tras los últimos hechos de violencia registrados en el país, asegurando que la cartera no ha estado a la altura de la principal preocupación de la ciudadanía. El parlamentario afirmó que el gobierno aún no presenta el Plan Nacional de Seguridad, pese a que la ley lo obliga a elaborarlo y publicarlo. Asimismo, sostuvo que el Registro Nacional de Vándalos perdió viabilidad tras el fallo del Tribunal Constitucional, por lo que llamó al Ejecutivo a retirar la iniciativa y reformularla mediante un acuerdo político amplio. Araya planteó que las prioridades deben centrarse en incorporar a las Fuerzas Armadas a labores de seguridad, fortalecer la inteligencia financiera y revisar la ley de responsabilidad penal adolescente para los delitos más graves. 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
2: La diputada de la UDI, Constanza Juve, se refirió a la seguidilla de derrotas que ha sufrido la oposición en el Congreso y a los factores que han incidido a favor del oficialismo. Fernando Ríos con la información.
5: En una semana marcada por la agenda legislativa, la parlamentaria declaró que los triunfos oficialistas respecto a la mega reforma y la acusación constitucional al exministro Nicolás Grau se deben a la cohesión de los diferentes partidos del sector. En ese sentido, enfatizó en que el principal objetivo político del oficialismo a mediano y largo plazo es que el gobierno de José Antonio Kast entregue la banda presidencial al mismo sector. Asimismo, destacó la unión de los partidos más cercanos al Ejecutivo, ya que a su juicio ha cimentado el camino para una mejor gobernanza, haciendo hincapié en el rol que ha suplido el Partido Nacional Libertario y otras colectividades del sector. 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
2: En incertidumbre se mantienen los pescadores de la ex caleta sudamericana a 13 años de su salida de la comuna de Valparaíso. Lucas Suárez nos cuenta más desde Radio Bio Bio en esa ciudad.
6: En incertidumbre se mantiene el sindicato de pescadores de la ex caleta sudamericana en las regiones de Valparaíso, mientras están a la espera de un lugar definitivo en donde puedan continuar con sus funciones tras la salida de la ciudad de Valparaíso del año 2013 respecto a la ampliación del proyecto T2 del puerto de Valparaíso. En ese sentido, los pescadores señalaron que se mantienen en incertidumbre respecto entonces a esta reubicación en un lugar definitivo, debido a que actualmente se encuentra trabajando en la caleta El Manzano de Quintero, donde han estado por 8 años, pero donde ya se cumplió el compromiso que mantenían hasta el año 2021. Y además indicando que se mantienen en un convenio que actualmente ya se encuentra atrasado en 30 meses, lo que los mantiene en una posición de incertidumbre entonces para saber cuál será su futuro. Es así como desde la delegación presidencial regional se sostuvo que el Ministerio de Obras Públicas ya se encuentra ejecutando el diseño para una caleta en el sector de Roca La Baja, esto en la comuna de Valparaíso, cercano a la caleta El Membrillo, y que esperan poder licitar durante este año para entregar una solución definitiva entonces a los pescadores de la ex caleta sudamericana. Desde la región de Valparaíso, Bio Bio, la radio.
2: En noticias del exterior, la presidenta encargada de Venezuela, Delcy Rodríguez, anunció la creación inmediata de una comisión para

0: inspeccionar las viviendas que sufrieron afectaciones por el doble terremoto del miércoles y alargó por una semana más la suspensión de las clases. La comisión presidencial se encargará también de evaluar otro tipo de infraestructuras, entre ellas la de vialidad, y estará integrada por instituciones públicas, organizaciones de ingenieros y universidades, según la mandataria, quien hizo estos anuncios durante una transmisión del canal estatal venezolana de televisión. Explicó que usarán como referencia los colores verde, amarillo y rojo en un semáforo para definir las condiciones de las casas y los departamentos, con el objetivo de determinar si la vivienda está apta para seguir siendo ocupada. 22 horas con 5 minutos, hasta acá la revisión de las noticias. El cielo en Santiago se encuentra nublado, la temperatura es de 5 grados y la humedad alcanza el 45%. Quédese en compañía de la radio. Muy buenas noches.
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8: Más 569-9207-888 es el número de WhatsApp y también está la línea directa completamente gratuita para todos ustedes, nuestros queridos auditores, auditoras, que es el 800-810-810. Cuando son las 22:09, vamos a hablar acerca de un tema muy importante. Esto tiene que ver con la salud.

0: mental que enfrenta hoy en día nuevos desafíos, y con ellos también cambia la forma en que los profesionales tienen que prepararse para enfrentar estos desafíos. Hoy áreas como el autismo, el trauma del TDAH, lideran la demanda por la especialización, impulsadas por el aumento de estos diagnósticos, la complejidad de los casos, y la necesidad de trabajar con herramientas que son basadas en evidencia. Para conversar acerca de esta realidad y profundizar justamente acerca de este tema, entender qué está ocurriendo, estamos el día de hoy acá en el estudio con María Francisca Cortés, jefa de producto de ADIPA. ¿Cómo estás, María Francisca? Muy buenas noches.
1: Muy buenas noches, Camila. Feliz de estar acá. Muchas gracias por la invitación.
0: No, muchas gracias a ti, María Francisca. Partir por la siguiente pregunta. ¿Por qué el autismo, el trauma, de lo que hablábamos recién, también el TDAH? Voy a pedir también que me especifiques bien de qué se trata, porque muchos a lo mejor no lo saben. ¿Se han convertido en estas áreas de mayor demanda entre los profesionales de la salud mental hoy en día?
1: Una muy buena pregunta en realidad para partir y bueno, saludar a todos quienes nos escuchan a esta hora por la radio. Efectivamente hemos visto desde ADIPA, bueno, ADIPA, que es la Academia Digital de Psicología y Aprendizaje, cómo se han incrementado las demandas de estudio de autismo, TDAH, que es el trastorno de déficit atencional e hiperactividad, y las temáticas también de neurodesarrollo y trauma, principalmente porque los profesionales de la psicología, de la salud mental, del área psicosocial, buscan más herramientas y buscan más formación especializada para poder llevar finalmente estas, atender a sus pacientes de la mejor forma y de la mejor manera. Entonces, ¿qué hacemos nosotros y qué hemos visto a lo largo de estos años? Es que efectivamente hay un incremento importantísimo en cuanto a quienes se forman en estas áreas para poder tener una mejor atención finalmente para sus pacientes, y cómo esto se ha incrementado exponencialmente. O sea, partir teniendo desde 15.000 alumnos en formato online a más de 300.000 el día de hoy en Chile, en México, en Colombia y los países de Latinoamérica en los que estamos, la verdad es que es muy notable y muy impresionante cómo esto va marcando una tendencia.
0: Sí, ahí yo te quiero preguntar, María Francisca, ¿estamos viviendo o viendo también un aumento real de estos diagnósticos? ¿O existe también justamente una mayor capacidad para poder identificarlos? Porque muchos dicen como, uy, que hay harto ahora personas con autismo, con TDAH, etcétera, o con cualquier otro diagnóstico. Pero es que siempre han existido estas personas. Yo creo que eso también es importante especificarlo, ¿no?
1: Súper importante. Efectivamente, siempre ha existido. Siempre hemos convivido con los diagnósticos que actualmente ya conocemos, pero hoy en día se ha socializado y se ha masificado finalmente la posibilidad de generar los diagnósticos y finalmente de tratar y convivir de una mejor forma para democratizar ese conocimiento. Entonces, la forma que nosotros tenemos también de acceder a formar estos profesionales que diagnostican, que pueden intervenir, es como finalmente vamos formando y vamos creando estos programas de formación continua para los profesionales del área psicosocial, y finalmente facilita muchísimo la atención en el día a día, no solo en la clínica, sino que en la escuela, en la familia, en lo comunitario. Entonces es fundamental que todo esto se democratice para quienes lo viven en el día a día.
0: ¿Y cuáles son los principales desafíos que enfrentan hoy día los profesionales cuando atienden casos de neurodesarrollo, trauma, en estos casos? Porque, o sea, es que hay distintas aristas. Está el desafío que tienen que tener, obviamente, me imagino, los profesionales de la salud. Están también los padres, madres, que tienen que vivir también otro tipo de desafíos. Y toda esta sociedad también, que tiene que ir adaptándose y conociendo más al respecto.
1: Sí, así es. Hemos visto que de a poco, cada vez más rápidamente, la sociedad ha ido adquiriendo mucho más conocimiento, ya sea de repente por la informalidad de las redes sociales, de cómo uno va conviviendo con finalmente los diagnósticos que están con nosotros y conviven día a día, y cómo a raíz también de ya el trabajo más profesional en las clínicas, en las escuelas, todo esto va generando un ecosistema que finalmente uno dice, necesito tener formación más especializada, necesito tener más herramientas para poder intervenir, para poder no solo a los pacientes, sino que a la familia, a los entornos, a las comunidades, a los amigos. Entonces, todo eso ha ido generando un entorno que es necesario pulir y trabajar más allá de las grandes universidades o de la formación finalmente más tradicional. Y ahí es donde entramos nosotros, que con un fuerte componente tecnológico logramos tener más de 1,000 profesionales a lo largo de todo el mundo que generan programas de formación, con más de 700 programas de formación continua nuestros de las áreas de autismo y neurodesarrollo, de las áreas de trauma y TDAH, para finalmente formar estos profesionales y a las comunidades.
0: María Francisca, me preguntan por acá el WhatsApp de la radio, si hay algún, me dicen, yo soy profesional del área de la salud, de psicología, si está interesada, ¿dónde puede buscar más información para ser parte también de este programa?
1: Puede buscarnos en nuestras redes sociales, en Instagram nos pueden seguir en adipa.cl o adipa.mx o adipa.co, y en nuestro sitio web adipa.cl nos pueden seguir, pueden conocer nuestras 5 escuelas de formación del área de psicología, salud mental adulto, salud mental infanto juvenil, la escuela de educación y neurodesarrollo, psicosocial jurídica y la escuela de psicología organizacional. Entonces, buenísimo, que nos sigan, nos busquen, y lo mismo, quienes quieren trabajar con nosotros, quienes se quieren formar con nosotros, nos pueden seguir a través de nuestras redes sociales y nos van a encontrar.
0: Maravilloso. María Francisca, por acá nos llega también otro mensaje. Dice, donde yo vivo, hay 4 niños con este diagnóstico de autismo y no están yendo al colegio y viven solo con su mamá. Principalmente se escucha el mayor muy alterado. Yo justamente he ido buscando cómo ayudar. Justamente también yo creo que este es uno de los temas bien importantes que tiene que ver con que no existe mucha información al respecto y de alguna forma se estigmatiza también a las personas que padecen uno de estos diagnósticos. ¿Cómo lo ven ustedes desde ADIPA?
1: Nosotros intentamos, y siempre nuestra meta, poder accesibilizar la educación que actualmente queremos que sea de presencia para todos, finalmente quienes trabajan directamente o quienes conviven de una forma más cotidiana, que puedan acceder, y de repente con herramientas muy sencillas, y es algo que nosotros hemos trabajado mucho a través de la tecnología, como por ejemplo proporcionar información clave a través de seminarios gratuitos que nosotros desarrollamos todos los días del año a las 8 de la noche hora Chile, de 45 minutos. Solo con inscribirse de forma gratuita pueden acceder a los más diversos conocimientos, y efectivamente, como ha ido incrementando el interés en áreas de autismo y neurodesarrollo, quienes tengan en su entorno amigos, familiares, pacientes con alguna de estas condiciones puede efectivamente acceder a alguno de nuestros recursos gratuitos, como estos seminarios, inscribirse, puede por ejemplo entrar a nuestro sitio y descargar los ebooks de descarga gratuita, que también tienen información y herramientas clave también para abordarlo. Entonces la invitación es realmente a seguirnos, porque el ecosistema que hemos formado gracias a la tecnología permite entregar herramientas para profesionales, herramientas cotidianas, herramientas para la comunidad. Así que muy buenas preguntas que han llegado en realidad.
0: Sí, no, bueno, es que nuestros auditores siempre tienen buenas preguntas. María Francisca, ¿qué mensaje también, para ir finalizando, le darías a los profesionales que aún ven la formación continua como algo opcional y no como una necesidad?
1: Principalmente que no le tengan miedo a formarse, que siempre se desafíen a poder crecer, a poder formarse más allá, no solo pensando en el crecimiento profesional, sino en el qué le entrego yo a mis pacientes, y no tener ese miedo de decir, vivo en la comuna más alejada del país, no tengo cómo acceder a educación de calidad. Que busquen finalmente academias como la nuestra, que busca formar en las áreas de autismo, neurodesarrollo, trauma, psicología, pero que le pierdan el miedo a decir no puedo, porque la tecnología es impresionante como permite accesibilizar el conocimiento y finalmente entregar herramientas clave para atender en el día a día.
0: De todas maneras, María Francisca, voy a aprovechar de leer un último mensaje.
1: Adelante.
0: Que está bien interesante. Dice, hola, me llamo Rodrigo. Es un poquito largo el mensaje, pero yo creo que alcanzamos. Dice, me llamo Rodrigo, pertenezco a una escuela de fútbol sin fines de lucro, tenemos varios niños TEA y otros diagnósticos similares. No tenemos profesionales de área, sino profesores que los integren con sus compañeros, sin diagnóstico médico. Y sabes, hemos sacado el trabajo adelante junto a sus padres, incluso han metido goles, me cuenta también ahí, se ríe. Pero la verdad, sin profesionales, pero sí con mucho cariño y con el convencimiento de la inclusión, integración y compañerismo, esto ha dado resultado. Yo creo que también, más que crear lugares acondicionados para ellos, debemos crear en nuestros futuros jóvenes, vivir y convivir vivir con ellos. Saludos.
1: Qué buen mensaje, potente para cerrar, para
0: sí,
1: terminar.
0: Lindo mensaje.
1: Y en realidad reforzar eso. O sea, nosotros tenemos ya estudiado que nuestro principal target son psicólogos, vienen terapeutas ocupacionales, luego fonoaudiólogos y educadores diferenciales, pero finalmente son los profesionales que a la larga están conviviendo día a día con los niños, están conviviendo día a día con los pacientes, quienes necesitan más herramientas. Entonces, si nosotros tenemos la posibilidad de entregársela, bienvenidos sean.
0: Y esto es parte de ser un país inclusivo.
1: Así es.
0: Finalmente. María Francisca, jefa de producto ADIPA, María Francisca Cortés, quiero agradecer el tiempo con nosotros para venir acá a la radio a conversar acerca de este tema tan importante y por supuesto que has invitada para más adelante hablar acerca de otros temas relacionados.
1: Muchas gracias, Camila, por el espacio, por el tiempo, y nos estaremos viendo.
0: Que estés muy bien, buenas noches.
1: Buenas noches.
0: 22:19, escuchamos

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1: 22 horas con 26 minutos de este domingo 28 de junio. Les quiero contar que atención a todos los vecinos de Peñalolén, Ñuñoa y La Reina, porque por incidencias en la red de distribución se va a suspender, de hecho, el suministro de agua potable en sectores acotados desde las 23 horas del día de hoy, solamente aproximadamente en 30 minutos más. El servicio se va a reponer durante las primeras horas de la tarde de este lunes 29 de junio, quiero decir. Atención también porque se dispondrá de 10 puntos de abastecimiento. Esto lo repito, en Peñalolén, en Ñuñoa y en La Reina. Más información la pueden encontrar en los canales oficiales de Aguas Andinas. También revisamos información y saludamos a quienes nos escriben. Nos escribe Luis al WhatsApp de la radio. Hola, Dios mío. Amigos, les escribo desde San Vicente de Tahuatahua, región de O'Higgins. Me parece que yo sé por qué nos está escribiendo Luis. Tengo, como dice el buen chileno, tengo la tinca. Bueno, ¿por qué puede ser? Porque, miren, les voy a contar. La Superintendencia de Electricidad y Combustibles informa que hasta ahora hay distintos clientes sin suministro eléctrico. Revisamos efectivamente que en Las Cabras, región de O'Higgins, hay 2.562 personas que están afectadas, clientes. En Pichidegua, 1.510. Revisamos también información que nos dice por acá. Mira, justamente, Luis, ven, yo le leí la mente a nuestro auditor. Estamos enfrentando un corte masivo de energía. Estamos sin luz hace ya como media hora. Si ustedes saben algo, por favor. Vamos a revisar cuál es la situación, pero efectivamente esto es un hecho que se repite. En Las Cabras, en Pichidegua, también hay afectados en Pichilemu, Mostazal, Peumo, en Rancagua hay 4 clientes afectados, pero la mayoría de ellos están en San Vicente, también 270 clientes que están afectados. Vamos a revisar la información, por supuesto. Agradecemos también a Luis que nos envía la información. Recuerden que nos pueden escribir al más 569-9200-7888 y también nos pueden llamar al 800-810-810, una línea completamente gratuita para conectarnos con ustedes. Está Franco Solucci, listo y dispuesto aquí para contestarles el teléfono. Al 800-810-810. 22 con 28 minutos, nos separamos un momento y ya estamos de regreso en la hora de la radio.
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3: El 28 de junio del año 1969 en Nueva York se registraron una serie de incidentes que dieron origen a las reivindicaciones por los derechos de las minorías sexuales. Fueron los altercados ocurridos alrededor del bar gay Stonewall Inn y se conocen por lo tanto como los disturbios de Stonewall.

Esto se inició cuando la policía irrumpió en el local, frecuentado por transexuales, para hacer una redada. Por el año 1969, los bares gays en Nueva York eran legales, pero el Stonewall Inn

0: Los clientes reaccionaban siempre pacíficamente a las redadas, y el bar reabría sin problemas esa misma noche o al día siguiente como máximo. Y la clientela era asidua y fiel. Lo que hizo la redada de junio del año 69 diferente de las demás fue la muerte, una semana antes, de la cantante y actriz Judy Garland, un importante ícono con el que muchos en la comunidad gay se identificaban. El pesar por su pérdida, que culminó con un funeral el día viernes 27 de junio al que acudieron casi 12.000 gays, hizo que muchos de los clientes del bar estuvieran todavía consternados y se rehusaran a reaccionar pacíficamente cuando empezó la redada esa noche. Los detalles, como empezaron los disturbios, difieren, como casi siempre ocurre, de historia en historia. Según algunos, una mujer transgénero llamada Silvia Rivera arrojó una botella a la policía después de que esta la había empujado con su luma. Otros dicen que una lesbiana, que era empujada a una patrulla, luchó para liberarse y alentó a los demás a hacer lo mismo. Cualquiera sea el caso, la pelea se extendió a la multitud y esta pelea rápidamente sobrepasó a la policía. Una policía que ante esta reacción se vieron tan asombrados que se retiraron del bar. Y esto porque el ataque de la multitud fue simplemente implacable. Algunos arrancaron parquímetros de la vereda para golpearlos contra las puertas. Otros intentaron incendiar el bar para forzar a los policías a salir. Y a estos empezaron a sumarse los clientes de bares cercanos que llegaron atraídos por la trifulca. A lo largo de la noche, la policía aisló a algunos rebeldes para golpearlos. Solo en la primera noche, de las tres noches que duraron los disturbios, 13 personas fueron arrestadas y 4 policías y un número indeterminado de manifestantes resultaron heridos. La represión policial solamente alentó mayores y mayores disturbios. Por lo menos 2 manifestantes fueron severamente y salvajemente golpeados. Botellas y piedras fueron arrojados por manifestantes al coro de Poder Gay. La multitud, estimada en 2.000, dio una batalla, verdadera batalla, a cerca de 400 policías. Y a partir de esa fecha, todos los 28 de junio se celebra en el mundo el Día del Orgullo Gay, en memoria de los disturbios de Stonewall, ese 28 de junio de 1969.
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1: Estamos haciendo la hora de la radio. Recuerden que nos pueden escribir al más 569-9207-888. Y reiteramos la información porque algunos auditores también nos están preguntando respecto a aguas andinas. Atención, vecinos, vecinas de Peñalolén, Ñuñoa y La Reina. Por incidencias en la red de distribución, se suspenderá temporalmente el suministro de agua potable en sectores agotados desde las 23 horas del día de hoy. O sea, solamente quedan aproximadamente 20 minutos. El servicio se va a reponer durante la jornada de este lunes 29 de junio. Importante, se dispondrá de 10 puntos de abastecimiento, y para que puedan revisar también información pueden justamente entrar a los canales oficiales de Aguas Andinas para ver

el detalle de dónde estarán estos puntos de distribución. También informamos que en Ruta de la Araucanía, porque hasta ahora nos estamos escuchando en todo Chile, hay una camioneta en pane, esto en el kilómetro 708, sentido norte a sur, sector Chada-Gorbea, con la pista izquierda intervenida, tramo con niebla y con baja visibilidad. Todo esto para que ustedes que están transitando por ese lugar o tienen que salir, tengan extrema precaución. También revisamos información de autopista central. Hay un objeto en la pista, en la ruta 5 al norte, kilómetro 8,8, sector El Parrón, ocupando la pista derecha para que avancen con cuidado. Estamos haciendo la hora de la radio y revisamos acá sus mensajes. Saludamos a un auditor que nos dice: hola Camila, te saludo desde Tirúa, en el cono sur de Arauco. Los escucho cada fin de bendiciones, un abrazo para el auditor ahí que nos está escuchando a esta hora. Y también los invito a seguir escuchando buena música. Es el turno de Simple Red con Sunrise.

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1: Buenas noches, buenas y heladas noches. Un saludo desde Concepción, por acá nos dice una auditora que nos escribe también. Y les quiero contar que varios nos están diciendo, recuerden que mañana hay que apagar, de hecho no, hay que apagar hoy día. Hoy día hay que apagar las alarmas porque mañana es feriado, pero eso no quiere decir que... Ay, mira, Franco me mira con cara de ¿qué? ¿No sabías que es feriado, Franco? Franco trabaja igual, dice. Sí, pero es verdad. Justamente iba a decir eso, Franco. No, yo justo iba a decir eso porque a pesar de ser feriado hay muchas personas que tienen que cumplir tu...

turno, que están trabajando, que entran igual hoy día en la noche, salen mañana temprano, tienen que, bueno, cumplir otro turno durante el día. Pero claro, igual hay otros, hartos más, y muchos también que están de vacaciones de invierno, que están disfrutando de este día. Y se agradece este feriadito, ¿no? Así que bueno, a quienes pueden disfrutar y pueden dormir hasta más tarde, recuerden apagar la alarma. Bueno, revisamos también más información. Les cuento que a esta hora en Santiago el cielo está nublado, hay temperatura de 4.4 grados Celsius, humedad del 47%. Revisamos también qué ocurre a esta hora en Chillán, por ejemplo, ¿les parece? En Chillán, a esta hora hay nubosidad parcial, variando a despejado. Para mañana se espera una mínima de menos 1 y una máxima de 13. Revisamos también qué ocurre en, a ver, Concepción. Concepción, a esta hora hay 7 grados, cielo despejado. 3 es la mínima de mañana y la máxima es de 13. En tanto, si nos vamos más a la Araucanía, a esta hora hay 4 grados con nubosidad parcial. Para mañana se espera un día lunes 29 de junio con la mínima de 1 grado y una máxima de 10. Revisamos también qué ocurre en Valdivia. En Valdivia a esta hora hay 6 grados, cielo nublado, una mínima de 5 y también para mañana se espera una máxima de 10 grados. Revisamos también Puerto Montt, me están preguntando acá el WhatsApp de la radio. A esta hora 8 grados, cielo nublado, para mañana se espera una mínima de 4 y una máxima de 10. Van a tener una tarde también con cielo nublado para que se preparen y estén abrigaditos. Vamos a estar revisando también qué pasa en la zona norte de nuestro país y en la zona más austral. 22:47 minutos, seguimos disfrutando de buena música, escuchamos a Tinti J con esta canción, es de arrepentimiento.

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2: 22:50, estamos haciendo la hora de la radio. Quiero leer acá un mensaje que nos envía un auditor y nos dice: Camila, anoche nos congelamos en Pirque. Me manda ahí una captura de una noticia, claro, y efectivamente aparece que Pirque registró una temperatura de menos 7,9 grados Celsius, que es la más baja, y se registra también en el sector de San Vicente, que fue el más helado a las 7:45 de este día domingo. Oye, atentos ahí a todas las bajas temperaturas, a cuidarse de los resfriados, y por supuesto también vamos a estar dando el número del código azul para quienes vean a personas que estén en situación de calle. Vamos a seguir disfrutando de buena música. Les quiero contar que también ya viene la hora retro, queda poquito para la hora retro, que es uno de los momentos más esperados de todos nuestros auditores, pero mientras tanto seguimos escuchando buena música. Bee Gees, More Than a Woman.

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1: Estamos haciendo la hora de la radio. Recuerden que nos pueden escribir el +569 9207888. También nos pueden llamar al 800-810-810. Les quiero contar lo siguiente. Hay un incendio, esto en Villa Alemana, estructural en Santa Elena con calle Baquedano, final Copa Wilson. Para que estén atentos a esta información, según lo que yo puedo ver y también las imágenes que nos están llegando, es un incendio de grandes proporciones. Si tienen más información, también nos pueden contar al WhatsApp. Les cuento que se mantiene también en la ruta de la Araucanía esta camioneta que está en pane, el kilómetro 708, sentido norte a sur, el sector Chada, Gorbea, con pista izquierda intervenida, para que en ese

0: tramo. Tengan mucho cuidado. Además, es un sector en el que hay mucha niebla y baja visibilidad. Revisamos también por acá mensajes. Nos dice por aquí Mónica. Buenas noches, Camila. Muchas gracias por los saludos. Mañana a laborar, dice. Cuídate mucho. Muchas gracias, Mónica. Siempre ella ahí enviándonos buenos deseos. Marcelo también nos escribe. Hola, señorita. Muy buenas noches. Un agrado escucharlos. Les saluda Marcelo Palacios de la comuna de Penco. También me dicen por acá, buenas noches, saludamos desde Maipú, atentos a toda la programación de Bio Bio, la radio. Cuando son las 22:55, vamos a seguir revisando las informaciones. Autopista Central, hay un vehículo que está detenido, esto en General Velázquez, al sur, kilómetro 4, sector Puente Mayor, envergadura, que está ocupando la pista derecha para que avancen, quiero decir, con precaución. Saludamos también a quienes nos están escuchando desde Calbuco, la décima región, a Miguel Antonio, también a Valdivia, Mireya, que nos está escribiendo a esta hora y nos envían sus mensajes. Escuchamos un audio de un auditor. Hola.
1: Hola, Radio Bio Bio, buenas noches. Para informarles que el metro está detenido en línea 1, por una persona que bajó a las líneas. Se confirmó a través de los altavoces el servicio entre San Pablo Baquedano y Tobalaba Los Dominicos. La persona habría bajado en estación Salvador.
0: Información importante que nos entrega ahí el auditor, atento a todo lo que está ocurriendo, porque además Metro de Santiago a esta hora ya nos está informando de manera continua lo que está ocurriendo, así que atentos a quienes se están trasladando en la línea 1. Nos separamos con música, escuchamos a esta hora a Shakira con Alejandro Sanz, La Tortura.

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2: ¿Cómo están? Muy buenas noches. Bienvenidos al Informador de las 23 horas. Carabineros se detuvo un hombre tras una persecución registrada esta tarde en la comuna de San Bernardo. Los detalles con Jorge Villegas.
3: Claro, todo esto inició tras una denuncia de un vehículo Citroën, todo esto desde el estacionamiento del Mall Arauco Maipú en esa comuna. Todo esto ocurrió cerca de las 17 horas y al momento de que la víctima dio aviso a Carabineros, se activó la geolocalización del vehículo mediante el GPS de ese automóvil, logrando entonces establecer la ubicación del vehículo. Todo esto entonces personal de la 62ª Comisaría ubica este automóvil, iniciándose entonces un seguimiento controlado. Todo esto requirió el apoyo de la 30ª Comisaría, quienes interceptan este vehículo en San José con Barros Arán, en San Bernardo. Uno de estas conductores de este vehículo, al percatarse de la presencia policial, intenta atropellar a un funcionario de Carabineros. Es por eso entonces que, tras verse en riesgo, necesita utilizar su arma de servicio. Sin embargo, el vehículo logra avanzar unos metros hasta que finalmente el conductor fue detenido en Avenida Portales. Por eso entonces que se detuvo por receptación de vehículo robado y también por homicidio frustrado en contra de Carabineros. Quienes lideran esta investigación por este caso tiene que ver con el servicio de encargo y búsqueda de vehículos de Carabineros.
2: Gracias, Jorge. Bomberos de San Pedro de la Paz denunció y condenó la agresión de la que fueron víctimas. Ampliamos los detalles con Camila Elso desde Radio Bio Bio en Concepción.
4: Sí, ampliamos la información sobre este ataque que afectó al cuerpo de bomberos en la comuna de San Pedro de la Paz, cuando una persona lanzó una piedra quebrando los vidrios del carro en el que se desplazaban los bomberos tras una emergencia. Según la información que entregó el superintendente del Cuerpo de Bomberos de San Pedro de la Paz, Sebastián Matamala, mencionó que al interior de este vehículo venían 5 personas, 4 bomberos más el conductor, al momento de que este sujeto lanzara las piedras y quebrara los vidrios del copiloto, específicamente de este carro. La denuncia se realizó ante personal de Carabineros. Se encuentra en completo desarrollo la investigación para poder dar con el paradero de este sujeto, quien lanzó esta piedra quebrando los vidrios. El superintendente del Cuerpo Bombero de San Pedro de la Paz condenó este hecho, recalcando que los bomberos venían de una emergencia, cuestionando también la agresión hacia el Cuerpo de Bomberos en la comuna de San Pedro de la Paz. 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
2: Motociclista lesionado dejó un accidente de tránsito ocurrido esta noche en Los Ángeles. Nos amplía Mario Tapia de Radio Bio Bio en esa ciudad.
5: Esta noche al menos un lesionado dejó un accidente de tránsito ocurrido en calle Ricardo Vicuña con Almagro, aquí en Los Ángeles, a pocas cuadras, 2 o 3 cuadras del hospital Víctor Ríos Ruiz, donde un vehículo menor, por circunstancias que Carabineros investiga, impactó con una motocicleta, quedando al motociclista con lesiones de distinta consideración, según se constató en el lugar por parte de bomberos, que llegó al sitio del suceso para estabilizar precisamente a la persona que resultó herida en este accidente de tránsito, donde un vehículo menor impactó a un motociclista, quien fue derivado al hospital de Los Ángeles para el chequeo médico respectivo. 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
2: El diputado y presidente de la UDI, Guillermo Ramírez, sostuvo que si se dispone que las Fuerzas Armadas estén en las calles, es necesario otorgarles las facultades correspondientes para que puedan cumplir sus labores. Los detalles con Josefa Chamaro.
6: El diputado señaló que actualmente existe una gran dificultad en cuanto a las facultades de las Fuerzas Armadas, sobre todo porque aún no se aprueba el proyecto de reglas sobre el uso de las fuerzas. En dicho sentido, explicó que el presidente José Antonio Kast ha sido claro en plantear que habrá respaldo del mundo político cuando las Fuerzas Armadas, entrenadas para la defensa, deban hacer uso de las fuerzas para enfrentar la delincuencia. No obstante, recalcó que esta discusión requiere una mirada más seria y de mediano plazo, por lo que no se responderá de manera apresurada. Asimismo, el diputado destacó el trabajo que está realizando el ministro de Seguridad Pública, Martín Arrau, en materia de comportamientos operativos, detenciones y combate al contrabando, señalando

0: que por ahora se debe profundizar en esa línea en el ámbito de la seguridad. 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
1: 23 horas con 5 minutos, hasta acá la revisión de las noticias. El cielo en Santiago se encuentra nublado, la temperatura es de 4.6 grados y la humedad alcanza el 47%. Quédese en compañía de la radio, muy buenas noches.
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1: 23 horas con 12 minutos. Oye, hay una auditora que dice, por favor, música más alegre, manejando con esa música se duerme. No, pues no es la idea, no es la idea que se nos duerman. Atento a las condiciones del tránsito, si van manejando. También por acá dice, amigo, ¿qué nombre tiene esa canción, por favor? Ah, ven, para gustos no hay nada escrito. Les voy a contar, estábamos escuchando recién a Ed Sheeran con Beyoncé, esta canción que se llama Perfect. ¿Ya? Ah, es Perfect Duet. Porque es a dueto, dueto de el dueto perfecto de Beyoncé con Ed Sheeran y Beyoncé. Eso nos dicen, me dicen también y me están soplando por interno acá los chiquillos. Pero bueno, para gustos no hay nada escrito y por lo mismo hay un auditor que dice, ay, me estoy quedando dormido. Hay que estar atento a las condiciones del tránsito. Así que, ¿saben qué? A ese auditor que dice que le dio un poquito de sueño, yo le voy a dedicar una canción. ¿Le puedo dedicar una canción? Porque su mensaje me llegó al corazón. ¿Sí? Ya, vamos a escuchar entonces para ahí dedicado también a ese auditor que nos está escuchando a esta hora. Andrés Calamaro, escuchamos Flaca y ya viene la hora retro.

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1: Ahora sí que sí, comenzamos este espacio tan esperado por muchos con un artistazo.

septiembre de 1946 y falleció el 8 de septiembre de 2019 en Madrid. Alcanzó gran popularidad durante las décadas de 1970 y 1980 gracias a su poderosa voz, su estilo romántico y su capacidad para escribir sus propias canciones. Entre sus mayores éxitos se encuentran Vivir así es morir de amor, Algo de mí, Perdóname, ¿Quieres ser mi amante? Y El amor de mi vida. Además de interpretar sus propias obras, compuso canciones para artistas como José José, Miguel Bosé y Ángela Carrasco. Escuchamos a esta hora a Camilo Sesto con Melina.

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2: Destacado cantautor, compositor y poeta argentino. Me refiero a Alberto Cortessa. Su nombre real es José Alberto García Gallo. Nacido el 11 de marzo de 1940 en Rancul, provincia de La Pampa, y fallecido el 4 de abril de 2019 en Móstoles, España, es considerado uno de los grandes exponentes de la canción de autor en español, reconocido por la profundidad de sus letras y su estilo reflexivo. Inició su carrera a finales de la década de 1950 y, tras establecerse en Europa, alcanzó una fama internacional con canciones que abordan temas como la amistad, el amor y la familia, también sobre la vida cotidiana. Entre sus obras más recordadas se encuentra Cuando un amigo se va, En un rincón del alma, Callejero, Mi árbol y yo y A partir de mañana. Escuchamos a esta hora a Alberto Cortés, Mi árbol
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1: Vamos a hablar acerca de un tremendo artista mexicano, Juan Gabriel, que fue uno de los artistas más influyentes y queridos de la música mexicana. Nació como Alberto Aguilera Baladez el 7 de enero de 1950 en Parácuaro, Michoacán, y falleció el 28 de agosto del año 2016 en Santa Mónica, California, Estados Unidos. A lo largo de su carrera destacó como cantante, compositor, productor y arreglista, dejando un legado musical que trascendió fronteras. Con una trayectoria de más de 4 décadas, escribió más de 1.500 canciones e interpretó géneros como la balada, la ranchera, el mariachi y el pop, y también la música regional mexicana. Entre sus temas más emblemáticos se encuentran Querida, Amor Eterno, Hasta que te conocí, Así fue, Abrázame muy fuerte, El Noa Noa y también Pero qué necesidad, la canción que escuchamos a continuación de Juan Gabriel.

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1: Nació el 19 de julio de 1940 en El Paso, Texas, con el nombre de Florencia Vicenta de Casillas Martínez Cardona. Me refiero a Vicky Carr, que gracias a su poderosa voz y su versatilidad desarrolló una exitosa carrera internacional que abarca más de 6 décadas. Durante su trayectoria interpretó baladas, boleros, pop y música latina, conquistando al público con éxitos como Total, Esos Hombres, Mala Suerte, Cosas del Amor y No Soy Una Señora. Además de cantar en español, grabó numerosos álbumes en inglés, lo que le permitió alcanzar reconocimiento tanto en América Latina como en Estados Unidos. Escuchamos a Vicky Carr con Total.

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1: Los Galos fueron una de las agrupaciones más importantes de la balada romántica en Latinoamérica. Se formaron en 1963 en Santiago y alcanzaron gran éxito durante las décadas de 1960 y 1970, gracias a su estilo elegante, sus armonías vocales y la inconfundible voz de su cantante principal, Lucho Muñoz. El grupo inició su carrera interpretando música juvenil que estaba influenciada por el rock and roll y la nueva ola, pero con el tiempo evolucionó hacia la balada romántica, género que les permitió consolidarse como uno de los conjuntos más populares de habla hispana. Entre sus canciones más recordadas se encuentra la que estamos escuchando de fondo, ¿Cómo deseo ser tu amor?, ¿Qué quieres de mí?, Amada amante, Pequeña y frágil y El rey y yo, temas que continúan siendo apreciados por distintas generaciones. Escuchamos a Los Galos, ¿Cómo deseo ser tu amor?

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8: Autopista Central informa que hay un accidente en General Velázquez al norte, kilómetro 0,5, sector 5 de abril, ocupando la pista derecha y central para que manejen con precaución en ese sector. También hay que tener precaución porque hay un accidente en el kilómetro 54 en dirección al sur, ruta 5 sur, sector Angostura. Modere la velocidad y respete la señalización del tránsito. Personal de emergencia y asistencia está en trayecto a ese lugar.
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8: Hartos auditores nos han escrito acerca de este cumpleaños. Elmer Figueroa Arce nació un 28 de junio, pero de 1968, conocido por su nombre artístico como Chayanne. Es un cantante, compositor, bailarín y actor puertorriqueño. Como solista ha lanzado 15 álbumes de estudio y se estima que ha vendido unos 40 millones de discos a nivel mundial, lo que le convierte en uno de los artistas latinos con mayores ventas. Escuchamos a esta hora y celebramos su cumpleaños a Chayanne con Tu Pirata Soy Yo.

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1: 23 horas con 47 minutos. Voy a empezar a saludar a todos los auditores que me escriban a esta hora porque hay muchos conectados también a través de biobiochile.cl. Saludamos a todos quienes nos están escuchando a través de esta web de Valparaíso, en Concepción, en Los Ángeles. Saludamos también a quienes nos están escuchando en la región de la Araucanía, en Temuco, Valdivia, también en Osorno, en Puerto Montt. Así que saludamos también a Rodrigo que nos escribe. Nos dice, salúdame, me tienen que decir desde dónde nos están escuchando. Rosana nos está escribiendo, por ejemplo, de la Florida. También por acá nos escribe Humberto Herrera, que nos está escuchando desde Curacautín, de Quilicura. También tenemos a Mario Iturra, Francisco Javier desde Curicó, Concepción, San Antonio, Carmen Urra desde Concepción, Santa Juana, región del Biobío, dice que hace mucho frío por allá. Rodolfo de San Bernardo, también saludamos por acá a Iván Munizaga, que nos está escuchando desde la Florida, Carlos Muñoz desde Río Bueno. Buenas noches, un saludo para Lucía Sangüesa desde Puerto Montt, a Cata, que nos escucha desde Valparaíso, en Linares está conectado Enrique también a esta hora. Saludos a la comuna de la Florida, a Emerson y Leonardo Currumilla de su papá Jaime. José Agüero también nos está escuchando desde Punta Arenas, el 105.1 FM, nos dice ahí al WhatsApp. Andrés también nos dice desde Concepción, San Felipe, Valesca. Solange también atento ahí en Quilicura, nos dice que están todos ahí escuchándonos. Antonio Yarzún desde Rancagua. 23:49, escuchamos Me Haces Bien de Jorge Drexler.

0: Camila Jara, en la hora de la radio.
1: Saludamos a Mario Ramírez, que nos escucha desde Ámsterdam, y con esto también yo me comienzo a despedir. Espero que les haya gustado el programa del día de hoy. Los dejo con buena música y muy bien acompañados, porque ya viene el trasnoche de la radio junto a Nicolai Estañaro. Nos despedimos con buena música. Escuchamos a esta hora Toc Toc África. Que estén muy bien. Buenas noches.

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1: Comenzamos una nueva jornada con nuestra música chilena. Aquí está el conjunto San Pedro de Angelmó con La Mazamorra, aquí en la radio.

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2: Cancillería confirmó la muerte de otros dos chilenos tras los terremotos registrados en Venezuela. En prisión preventiva quedó el hombre acusado del homicidio con arma de fuego ocurrido en diciembre en la comuna de La Florida. Se decretaron 100 días de investigación. Detienen al principal sospechoso del incendio que destruyó un departamento en Santiago durante la madrugada. El gobierno apuesta por la agenda de seguridad para mejorar su aprobación en el Congreso. Emplazan a La Moneda a impulsar medidas más allá del registro de vándalos. Tras aprobarse la idea de legislar, La Moneda busca consolidar una mayoría más amplia para asegurar el avance de la mega reforma en el Senado. El Frente Amplio cerró su primer congreso ideológico y definió los principios que marcarán la hoja de ruta de la colectividad, cuyo documento final será presentado en julio. Persisten las diferencias entre Chile Vamos y Republicanos, mientras el oficialismo busca fortalecer la coordinación política. Luego de dos reveses consecutivos en el Congreso, la oposición busca recomponer su estrategia y fortalecer la coordinación entre sus partidos. Camineros del Centro Sur pidieron estabilizar el precio de los combustibles y volver a los valores previos al alza de marzo. Sigue sin fecha la reanudación de la consulta indígena por un nuevo sistema de entrega de tierras. El gobierno mantiene conversaciones para reformular la propuesta. Retiraron la cruz de la iglesia los carmelitas de Viña del Mar, que presentaba riesgo de desprendimiento tras los sismos del 31 de mayo. El aumento del desempleo reabrió el debate por el mercado laboral, mientras el gobierno prepara medidas para impulsar la creación de empleos. En el ámbito internacional, Venezuela elevó a 1.450 los fallecidos por los terremotos, mientras continúan las labores de rescate y la cifra de heridos supera los 3.000. Tras su salida del gobierno argentino, Manuel Adorni renunciaría a su cargo como director de la petrolera estatal YPF. En los deportes, Canadá venció a Sudáfrica y se transformó en la primera selección clasificada a los octavos de final de la Copa del Mundo de la FIFA 2026. Y en el fútbol local, Universidad de Chile venció a Unión San Felipe en duelo correspondiente a la cuarta fecha de la fase de grupos de la Copa Chile por este mismo torneo. Colo-Colo se mide hoy desde las 19:30 horas ante Unión Española en el Estadio Santa Laura.
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1: 12 de la noche, 5 minutos.
2: Muy buenos días, bienvenidos y bienvenidas a Radiograma en esta edición que hacemos de medianoche a través de las 43 estaciones de Bío Bío, la radio, y también el saludo a través de nuestra señal televisiva que es Bío Bío TV y biobiotv.cl. Recuerda que este informativo no solamente se escucha, también se ve a través de la televisión digital. Cuando a esta hora en Santiago tenemos una temperatura de 3,3 grados, el cielo se encuentra nublado, la humedad alcanza al 52%. Para hoy nuestra capital presentará las siguientes extremas: 1 grado bajo cero de mínima y 18 de máxima es lo que pronostica la Dirección Meteorológica de Chile, con cielo despejado y helada matinal para pasar a cielo soleado por la tarde. 1 grado bajo cero de mínima y 18 la máxima en nuestra

0: Capital Santiago para esta jornada que recién comienza. Mientras que Viña del Mar y Valparaíso hay 15 grados de temperatura con cielo despejado y una humedad que alcanza al 21%. Pronóstico para hoy en Valparaíso y Viña del Mar, cielo despejado por la mañana y en la tarde se adiciona viento entre 25 y 40 kilómetros por hora. Extremas para hoy, 6 y 20 grados centígrados. El Gran Concepción, en tanto, a esta hora registra 7 grados de temperatura con cielo despejado y una humedad que alcanza al 87%. Para hoy, el Gran Concepción presenta cielo despejado para esta jornada y en la tarde, viento entre 25 y 40 kilómetros por hora. Pronóstico para hoy, 3 grados la mínima, 13 grados la máxima. Más 569-9207888 en nuestra vía de contacto, donde usted se puede comunicar con nosotros mediante notas de voz, notas de texto, también videos e imágenes que recibimos a través de esta plataforma multimedia. Así como también está nuestra tradicional línea telefónica, el 800-810-810. 800-810-810 para que se comunique con nosotros. Llamada sin costo alguno, completamente gratis, la llamada desde distintas partes de nuestro país. Con esta invitación entonces pasamos a revisar las noticias que han acontecido en las últimas horas en nuestro país y también en el exterior. A partir de este momento les entregamos información independiente.
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2: 12 de la noche, 7 minutos.
0: Partimos contándoles que un hombre quedó en prisión preventiva tras ser detenido por su presunta participación en un homicidio con arma de fuego ocurrido en diciembre pasado en la comuna de La Florida. Al allanar su domicilio se encontró munición de guerra. Los detalles los cuenta Jorge Villegas.
3: Luego de 6 meses de investigación, efectivos del OS9 de Carabineros lograron capturar a un joven de 22 años imputado por el homicidio a balazos ocurrido a las afueras de un local nocturno en la comuna de La Florida. El crimen se remonta a la madrugada del 19 de diciembre último, cuando una pelea al interior del local ubicado en calle Walker Martínez terminó con la víctima siendo baleada con municiones de alto calibre y falleciendo en el lugar. En el marco de las diligencias, los uniformados realizaron un allanamiento al domicilio del imputado, donde encontraron munición de guerra, antecedente que se agregó a los cargos determinados por el Ministerio Público en su contra. Así lo ratificó el fiscal de flagrancia, Fernando Ceballos.
4: Durante la entrada y registro, en la materialización se incautó además municiones de guerra, 39 cartuchos de guerra en el domicilio del imputado que ha sido formalizado el día de hoy, por lo cual se lo detuvo además por ese delito y se formalizó también por dicho ilícito de la ley de control de armas.
3: El hombre fue formalizado este domingo y la justicia decretó la prisión preventiva estableciendo un plazo investigativo de 100 días.
2: 12 de la noche, 8 minutos.
0: Una fiscalización preventiva a conductores terminó con una persecución policial en Valparaíso, luego de que una mujer evadiera un control vehicular en Avenida España. Los detalles los tiene Aníbal Rosales desde Radio Biobío en esa ciudad.
5: Una mujer fue detenida en Valparaíso tras evadir una fiscalización vehicular en Avenida España y, según antecedentes policiales, intentar atropellar a dos funcionarios de Carabineros durante la huida. El hecho ocurrió durante la jornada de este sábado en medio de controles preventivos realizados por Carabineros junto al Servicio Nacional para la Prevención y Rehabilitación del Consumo de Drogas y Alcohol. En ese contexto, la conductora fue requerida para detener el vehículo, pero no acató la instrucción y escapó del lugar. La mujer no mantendría licencia de conducir y, durante su escape, habría dirigido el automóvil contra dos carabineros que intentaban controlar la situación. Ambos funcionarios lograron evitar el impacto y no resultaron lesionados. El experto en transporte e ingeniero civil industrial, Franco Basso, sostuvo que estos procedimientos deben considerar escenarios de evasión, especialmente en puntos donde existe una alta circulación de personas o vehículos.
6: Las fiscalizaciones tienen que hacerse de un modo en el cual, ante situaciones como esta, se pueda mantener la seguridad tanto de carabineros como del resto de las personas que circulan por ahí.
5: Multo. Inmediato el procedimiento quedó a disposición de la fiscalía, que deberá definir los delitos por los cuales será investigada la detenida. Desde la región de Valparaíso, Biobío la radio.
0: El gremio de camineros de la zona centro-sur solicitó que los precios de los combustibles, que van a la baja por término del conflicto internacional, sean estabilizados en Chile a un valor igual al que estaba antes del alza histórica de marzo. Los detalles con Mario Tapia desde Radio Biobío en Los Ángeles.
7: Al respecto, desde la Federación de Dueños de Camiones Centro Sur, sede de Los Ángeles, se informó que 580 pesos es el precio en que estaban los combustibles antes de la alza histórica del mes de marzo y que a ese precio deberían ser estabilizados de aquí a diciembre del año en curso. Freddy Martínez, presidente del gremio camionero Centro Sur, sostuvo que esto esperaban los transportistas de carga, no solo del Centro Sur, sino de todo el país.
8: Es que bajaran esos mismos 580 pesos que se subió en esa oportunidad
1: Sin embargo, hemos tenido

0: tenido conversaciones con Hacienda y aquí hay un mecanismo, ¿cierto?, que va dando de baja el combustible de acuerdo al precio internacional. En varias oportunidades, muchas veces no son respetados por algunos grupos radicales o algunos segmentos de Irán que controlan el estrecho de Hormuz. Por lo tanto, se entiende que han ido bajando de acuerdo a las certezas que va teniendo el Poder Ejecutivo. Por lo tanto, son decisiones políticas.
1: Los camineros sostuvieron que si el precio vuelve a situarse en $70 el barril, lo más lógico es que el precio del combustible se haya estabilizado en Chile a igual valor, donde lo que debería primar son las bajas que pueda seguir experimentando el diésel. En Los Ángeles, Bio Bio, la radio.
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3: 12 de la noche, 12 minutos.
4: Ya habíamos adelantado en titulares, la reanudación de la consulta indígena por un nuevo sistema de entrega de tierras se encuentra sin una fecha fija. Mientras tanto, el gobierno sostiene conversaciones con diferentes actores políticos y comunidades para reformular su contenido. Los detalles de este Radio Bio Bio en Temuco con Esteban Arauz.
5: En su primera cuenta pública, el presidente José Antonio Kast anunció que su gobierno impulsará una reforma a la ley indígena y una reformulación al proceso de consulta indígena por un nuevo sistema de tierras que heredó de la administración de Gabriel Boric como parte del trabajo realizado por la Comisión para la Paz y el Entendimiento en la Macro Zona Sur, buscando una solución al conflicto histórico entre el Estado de Chile y el pueblo mapuche. El subsecretario de Servicios Sociales del Ministerio de Desarrollo Social y Familia, Alejandro Fernández, señaló que existen conversaciones con excomisionados, alcaldes, concejales y comunidades para reformular su contenido y que hasta el momento no hay fecha para su reanudación.
6: Hoy día estamos conversando desde las autoridades locales, concejales, alcaldes, dirigentes sociales, comunidad indígena, diputados, senadores, exmiembros de la Comisión de Paz y Entendimiento, con distintos actores para ir reformulando la consulta.
5: El representante de gobierno no se animó a entregar un plazo de tope para retomar el proceso, sin embargo, indicó que bajo el mandato del presidente Kast pretenden terminar ese trabajo, presentar el proyecto de ley y a su vez que sea aprobado por el Congreso. En Temuco, Bio Bio, la radio.
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4: Un agricultor de Maullín quedó en prisión preventiva tras ser acusado de usar boletas ficticias para declarar impuestos, equivalente a un fraude de 166 millones de pesos al fisco. Los detalles los tiene Damaris Ubiabre desde Radio Bio Bio en Puerto Montt.
7: Por delitos económicos reiterados que habrían culminado con la defraudación de 166 millones de pesos al fisco, el Juzgado de Letras y Garantías de Maullín decretó la prisión preventiva de Érico Jaramillo, un agricultor de dicha comuna que habría usado facturas falsificadas provenientes de falsos proveedores. Según formalizó el Ministerio Público, el imputado declaró impuestos irregularmente con tres empresas relacionadas a la ganadería, agricultura y transportes entre 2016 y 2019. Según explicó el fiscal de Maullín, Patricio Yancamán, la investigación inició tras una denuncia del Servicio de Impuestos Internos, quienes actúan como querellantes en la causa.
8: Y dada la gravedad de la pena que arriesga, dado el hecho de que son múltiples los ilícitos y que el imputado ya había sido condenado por delitos de igual naturaleza, es que el tribunal entendió que su libertad es un peligro para la seguridad de la sociedad.
7: Érico Jaramillo ya había sido condenado en 2011 por fraude al fisco, por hechos cometidos entre 2005 y 2007, donde, utilizando el mismo mecanismo, generó un perjuicio al Estado por 700 millones de pesos. En Puerto Montt, Bio Bio, la radio.
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4: Desde que comenzó el gobierno del presidente José Antonio Kast, las derechas se han visto envueltas en una serie de disputas y enfrentamientos, situación que ha complejizado la capacidad de gobernanza del Ejecutivo. Al respecto, ciertas voces creen que esto se debe principalmente a una falta de confianza entre partidos, mientras que, por el otro lado, se piensa que la actual coalición es de emergencia porque se está en un gobierno de emergencia. Los detalles con Josefa Chiamaro.
9: Una dura disputa se ha instalado entre las derechas durante esta primera etapa del gobierno de José Antonio Kast en el poder. El principal foco de tensión ha sido precisamente cómo se articulan de cara a la gobernanza, considerando que no existe una coalición de gobierno formal. En dicho contexto, la unidad aparece como un elemento clave, pero paradójicamente no es lo que hoy predomina. Más bien, lo que se ha visto son disputas por la hegemonía y partidos enfrentados. Por un lado, la diputada de Renovación Nacional, Jimena Sandón, planteó que el Ejecutivo ha marcado la línea, pero que no todo el sector estaría en la misma sintonía. Mientras que, en la UDI, el diputado Guillermo Ramírez afirmó que estamos en vista de una coalición de emergencia para una administración de emergencia.
10: Mira, el presidente, cada vez que hemos estado, ha insistido en el tema de la unidad, y me parece muy bien. El tema está que pareciera que hay personas de sus propias filas que no quieren el tema de la unidad, no están convencidos.
11: Hemos dicho que para un gobierno de emergencia se requiere una coalición de emergencia. Es una coalición transitoria.
9: Con todo, la gran interrogante sigue abierta. ¿Cómo se va a ejecutar ese ordenamiento desde la Moneda? ¿Y qué papel podrían jugar otras fuerzas políticas, como por ejemplo el Partido Nacional Libertario?
3: 12 de la noche, 17 minutos.
4: Una dura semana vivió el bloque opositor al gobierno de José Antonio Kast luego del avance de la mega reforma y la aprobación de la acusación constitucional contra el exministro Nicolás Grau. El sector busca o deberá buscar la manera de rearticularse con una serie de votaciones fundamentales a la vuelta de la esquina. Los detalles con Fernando Ríos.
12: Una semana difícil tuvo la oposición luego de caer por partida doble tras la aprobación de la acusación constitucional contra el exministro de Hacienda Nicolás Grau y el avance de la mega reforma. Los ánimos tampoco fueron los mejores hace algunos días, cuando el sector sostuvo una reunión para consensuar una contrapropuesta al Plan de Reconstrucción Nacional. Dicha junta no logró acuerdo y profundizó la crisis al interior del bloque. Algunos sostienen que estos traspiés no son derrotas como tal, sino eventos que afectan directamente a las arcas fiscales. Otros, que el sector debe rearticularse en favor de la ciudadanía. Así declararon los diputados Daniela Serrano y Daniel Manucheri.
13: No estamos hablando de un fracaso de la oposición, quienes actuamos de manera bastante cohesionada, sino que estamos hablando de un fracaso para las arcas fiscales.
14: Las fuerzas progresistas tienen que dejar de hablarse a sí mismas. Debemos volver a estar con la gente, representar sus problemas y construir una alternativa clara.
12: Mientras el bloque intenta recomponerse de ambas derrotas, deberá estar atento a lo que suceda el próximo martes en el Senado, cuando se vote de la acusación constitucional contra el exministro Nicolás Grau.
3: 12 de la noche, 18 minutos.
4: Tras 4 meses de debate, el Frente Amplio cerró su primer congreso ideológico, ratificando su carácter socialista, feminista y ecologista. Ante la amenaza de la ultraderecha, el partido oficializará sus principios y prioridades definitivas en un documento durante el mes de julio. Los detalles los tiene Juan Oportot.
15: Ayer culminó el primer congreso ideológico del Frente Amplio, cerrando un proceso de reflexión que se extendió por 4 meses. Entre sus conclusiones, el congreso reconoció que las democracias a nivel global se encuentran bajo amenaza producto de los avances de la ultraderecha, como también que el progresismo no ha logrado responder con efectividad. Asimismo, la colectividad reafirmó su definición como un partido socialista y manifestó su compromiso con un Estado al servicio de las personas, más democracia económica y una agenda de desarrollo que reconozca el ecologismo. También se ratificó al feminismo como uno de los ejes que atraviesa transversalmente el proyecto político del Frente Amplio. Al respecto, la presidenta del Frente Amplio, Constanza Martínez, señaló que esta actividad representó un momento histórico para su partido, donde manifestó que su colectividad no renunciará a los principios de la democracia.
16: Pero lo que vemos hoy día es un partido que está dispuesto a dar la pelea, a no renunciar a que los principios de la democracia, pero también de la no explotación a el pueblo de Chile en este caso, son fundamentales.
15: Durante el mes de julio se emitirá un documento oficial que incluirá las conclusiones de este proceso participativo y democrático, que definirá por primera vez los principios y prioridades del Frente Amplio como partido.
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3: 12 de la noche, 20 minutos.
4: El reciente crimen de un niño de 12 años en la comuna de San Bernardo puso nuevamente en debate la agenda de seguridad del gobierno. Parlamentarios de oficialismo y oposición concuerdan en que las medidas del Registro Nacional de Vándalos no son suficientes para mitigar el crimen organizado en el país. Los detalles los tiene Sebastián Catalán.
17: Gran consternación provocó la semana pasada el brutal crimen en la comuna de San Bernardo, donde un niño de tan solo 12 años resultó muerto luego de ser arrastrado desde un auto durante una encerrona. El fatal suceso abrió nuevamente el debate sobre la agenda de seguridad del gobierno del presidente Kast, materia que fue estandarte durante su periodo de campaña y que a poco más de 100 días de haber asumido en La Moneda no ha evidenciado mayores mejoras. Desde la Comisión de Seguridad Ciudadana de la Cámara, la diputada nacional libertaria Gloria Navellán cree que el proyecto del Registro Nacional de Vándalos no es suficiente para confrontar la crisis. Además, cuestionó a quienes piden sacar a las fuerzas militares a la calle para el control de orden y seguridad sin la aprobación.

0: aplicación de las reglas del uso de la fuerza.
1: Hoy día debería abocarse a ver las reglas de uso de la fuerza para las Fuerzas Armadas. Pero mientras eso no salga, ¿cómo vamos a estar pidiendo que estén los militares en la calle? ¿Para qué? Para que después, a la primera de cambio, ante una turba, un militar dispare y muera alguien, y ese militar lo sequen en la cárcel. No, pues, cortémosla. No es la forma.
0: Con el tema de la discusión, el Ejecutivo continuó impulsando su agenda de seguridad mientras el debate sobre las herramientas para enfrentar la delincuencia sigue abierto en el Congreso.
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0: 12 de la noche, 22 minutos.
1: El balance de los terremotos que afectaron a Venezuela continúa en aumento. Las autoridades se elevaron a 1.450 el número de fallecidos, mientras que los heridos ya superan los 3.000 y los damnificados alcanzan las 12.000 personas en medio de las labores de rescate que siguen en distintas zonas del país. Según el último reporte oficial, la emergencia ha provocado una grave crisis humanitaria con miles de familias que perdieron sus viviendas o quedaron con daños estructurales en sus hogares. Equipos de emergencia continúan trabajando en la búsqueda de sobrevivientes entre los escombros. Las autoridades venezolanas han señalado que el despliegue de rescatistas nacionales e internacionales se mantiene activo con apoyo de distintos países que han enviado personal especializado y ayuda humanitaria para enfrentar la tragedia. En paralelo, el gobierno ha comenzado a implementar medidas de contingencia como la habilitación de albergues y la evaluación de daños en infraestructura crítica, mientras la comunidad internacional sigue monitoreando la evolución de la emergencia. Y el ex vocero presidencial y actual funcionario argentino Manuel Adorni renunciaría también a su cargo en el directorio de la petrolera estatal YPF tras su reciente salida del gobierno de Javier Milei, según reportes de la prensa transandina. La decisión implicaría su desvinculación total de los cargos que mantenía en la administración luego de dejar la jefatura de gabinete en medio de un complejo escenario político al interior del Ejecutivo argentino. Adorni había asumido previamente un rol en el directorio de YPF en representación del Estado, donde participaba en la toma de decisiones estratégicas de la compañía energética. Con esta nueva renuncia se abre la incógnita sobre quién ocupará su puesto en la petrolera estatal en medio de la reconfiguración del equipo del gobierno del presidente transandino.
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0: 12 de la noche, 25 minutos.
1: Con gol del volante Stephen Eustaquio a los 92 minutos del partido, la selección de Canadá venció por 1-0 a Sudáfrica y se transformó en el primer equipo clasificado a los octavos de final de la Copa del Mundo de la FIFA 2026. En los partidos de hoy, Brasil se mide ante Japón, Alemania enfrenta a Paraguay y Países Bajos choca ante Marruecos. Universidad de Chile venció por 2-0 San Felipe en el duelo más destacado de la jornada dominical en la disputa de la cuarta fecha de la fase de grupos de la Copa Chile. En este mismo certamen, hoy, desde las 7:30 de la tarde, Colo-Colo visita en el Estadio Santa Laura a Unión Española. Los detalles con Felipe Espina.
4: Canadá venció por 1-0 a Sudáfrica y se transformó en el primer equipo clasificado a los octavos de final de la Copa del Mundo de la FIFA 2026. El gol del cuadro de la hoja de maple lo anotó Stephen Eustaquio a los 92 minutos del juego. Hoy se disputarán tres partidos de la segunda jornada de los 16.

0: Octavos de final de este torneo. A las 13 horas en Houston, Brasil se mide ante Japón y el entrenador de la canariña, Carlo Ancelotti, explica lo que debe tener su equipo para el duelo ante los nipones.
1: Precisamos muchas cosas, mente, el corazón, idea clara. Tenemos que estar preparados para todo lo que puede pasar en una eliminatoria. En una eliminatoria pueden pasar muchas cosas. Ha hecho que el equipo está preparado, está motivado, tiene confianza.
0: A las 4:30 de la tarde, Paraguay enfrenta a Alemania en Boston. El DT del cuadro sudamericano, Gustavo Alfaro, aseguró que el equipo ha competido en este certamen.
2: Nunca prometimos resultados. Si dijimos que queríamos, no veníamos a participar, veníamos a competir. A veces son palabras, pero ¿qué significa competir? Tratar de jugar igual a igual contra todos los rivales en todas las circunstancias. Creo que eso también lo logramos. Vinimos a competir, pues si no hubiésemos competido, no hubiésemos pasado de fase.
0: La segunda jornada de la ronda de los 32 mejores del Mundial la cerrarán desde las 9 de la noche en Monterrey, Países Bajos y Marruecos. En el ámbito local, Universidad de Chile venció por 2-0 a Unión San Felipe en el duelo más destacado de la jornada dominical en la disputa de la cuarta fecha de la Copa Chile. Esta fecha la cierran hoy desde las 19:30 horas en el Estadio Santa Laura, Unión Española y Colo-Colo. El DT del cuadro albo, Fernando Ortiz, aseguró que más allá de la buena campaña que está realizando el equipo, la oportunidad de mejora es permanente.
3: Siempre hay algo por mejorar, siempre hay algo para corregir. No soy de la idea de que ya hay un techo donde podemos llevar al máximo. No me gusta poner un techo ni nada por el estilo. Seguimos creciendo como equipo.
0: En otros deportes, el piloto británico de Mercedes, George Russell, ganó el Gran Premio de Austria, octava fecha de la temporada de la Fórmula 1. Russell valoró su segunda victoria del año.
4: La verdad es que se siente genial. Creo que más allá del resultado, psicológicamente han sido unas carreras muy difíciles para mí. He recibido mucho apoyo y eso me ha permitido mantenerme fuerte y a seguir creyendo en mí. Y eso me hace sentir muy orgulloso. En Mónaco fue un fin de semana muy complejo, pero después ir a Barcelona y hacer la pole, venir acá a repetir la pole y ganar la carrera, de verdad que me pone muy feliz.
0: El segundo lugar fue para el neerlandés de Red Bull Max Verstappen y tercero llegó el italiano de Mercedes, Andrea Kimi Antonelli.
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6: Inmediatamente al sur de nuestro país porque tres personas resultaron lesionadas, dos de ellas de gravedad luego de una riña que ocurrió en medio de un asalto en la comuna de Chiguayante. La información del momento a esta hora con Oscar Valenzuela.
7: Tres personas heridas con arma blanca dejó una pelea, una riña que ocurrió en la comuna de Chiguayante durante esta noche y que se trata de luego de un asalto que habrían intentado realizar un grupo de menores de edad. Esta persona, quien sería la víctima, un hombre de 41 años, se defendió de este asalto que se le intentó realizar en el sector de la comuna de Chiguayante, ahí cercano al sector del CESFAM de Leonera, y finalmente se genera esta gresca, esta pelea que termina con esta persona de 41 años herida de gravedad, tenemos entendido, debido a heridas cortopunzantes que recibió. También, como esta persona se defendió, logró herir a dos menores, uno de 14 años y otro que se encuentra también en el CESFAM de Leonera. Hay dos personas que están heridas de mayor gravedad, se trata del adulto de 41 años, además del menor de 14, quienes tuvieron que ser derivados al Hospital Regional de Concepción. Debido a este procedimiento, hay una mujer que quedó detenida por parte de carabineros. Hay que indicar también que el CESFAM Leonera a esta hora se encuentra cerrado debido a los protocolos del mismo recinto asistencial cuando ocurren este tipo de situaciones y también con abundante personal policial que se ha mantenido en este lugar. Es parte de lo que ocurrió con esta pelea que deja finalmente a tres personas detenidas, a la víctima de este asalto, también a otros dos menores de edad. De ellos, dos debieron ser derivados hasta el Hospital Regional de Concepción debido a la gravedad de sus heridas. 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
8: 12:30 p.m.
6: Y de esta manera concluyen las noticias en esta presente edición de Radiograma. Sigan en nuestra sintonía. Mantendremos más información, por supuesto, durante las próximas horas, cada una hora en El Informador y también a través de biobiochile.cl. Sigan con nuestra programación. Ya viene el trasnoche de la radio compañía hasta las 8 de la mañana por nuestras 43 estaciones y también por biobiochile.cl y biobiotv.cl. Muchas gracias. Tengan muy buenos días.
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3: Señoras y señores, damas y caballeros, tengan ustedes muy buenos días o muy buenas noches. Bienvenidos y bienvenidas al trasnoche de la radio. Sí, señora. Sí, señor. Usted se ha dado cuenta que hoy es lunes, ¿cierto? Hoy es feriado, pues 29 de julio. San Pedro y San Pablo. Saludamos a todos los Pedros y a todos los Pablos en su onomástico. Y hoy es justamente feriado. Si no fuera por San Pedro y San Pablo, créanme que usted no podría descansar en estos momentos. Así que, bueno, los que pueden descansar, naturalmente, porque también hay gente que tiene que trabajar, como por ejemplo nosotros. Así que, desde este momento, trabajamos para acompañarle de aquí hasta las 8 de la mañana, señora, señora. Así que, a partir de este momento, comuníquese con nosotros a través del más 569-9207-888, que es nuestro WhatsApp, y también está el 800-810-810, línea telefónica, llamada sin costo alguno desde Arica, desde Bisbee hasta Puerto Toro, donde haya telefonía, naturalmente. Así que desde ya, a partir de este instante, quedan cordialmente invitados para que hagamos juntos este programa, este espacio, que es de suma compañía, sobre todo en horas de esta madrugada. Cariños también para toda la gente que nos escucha fuera de nuestro territorio nacional por biobiochile.cl y también por la pantalla de BioBio TV, que a todo esto también se puede ver a través de la televisión abierta aquí en Santiago, pues en Valparaíso, en Osorno, también estamos en Temuco, en distintas localidades de nuestro país. Y bueno, si usted quiere vernos, si no llega la señal abierta, hay distintos cable operadores que distribuyen nuestra señal televisiva desde Arica hasta la región de Magallanes. Así que, bueno, estamos completamente conectados a partir de este momento, pero si usted es de los que nos ve o nos escucha a través del celular, baje la aplicación de Radio Bio Bio. Ahí tiene Bio Bio la radio con sus distintas frecuencias en Santiago, en la Red Sur, y además tiene la señal de Bio Bio TV y se informa con biobiochile.cl. ¿Qué te vamos a tener para hoy? Bueno, vamos a tener a don Claudio Cornejo, porque siempre tomamos la vida con psicología, para hablar de esta fecha, pero no del mundo, del punto de vista cristiano, sino que también de las cosas que desencadenaron en torno a San Pedro y San Pablo, y que lo vemos en la vida cotidiana, ¿no? Bueno, de eso lo vamos a contar con más detalles en los próximos minutos. Además de saludar a nuestros auditores, también hay que saludar a quienes hacen posible, por supuesto, este espacio. Desde la nave nodriza de Bio Bio la radio, quien lleva la puesta al aire en estos momentos, y aquí a poquito, el orgullo de nos, don Rodrigo La Rosa. Bienvenido acá al trasnoche, ahí con su cámara amiga, saludando a toda la gente, ahí con los puños arriba, a los Rocky Balboa, en señal de resistencia. ¿Después de cuántos días ya? ¡Wow! 3 semanas y 2 días de corrido, o alguna descansando, sí. Casi correo, ya, vamos que se puede, porque ya a partir de la próxima semana vuelve el señor de la noche, el caballero de la noche. Sí, pues, claro, pues, así que vuelve la leyenda del trasnoche. Yo creo que es como el último de los mohicanos, porque es el que es parte del equipo que comenzó el trasnoche, pues claro, pues. Ese año 2012 junto a Casilda Menino de Rolojan. Es el último de los mohicanos, porque han pasado muchas voces, han pasado muchos controles, unidades móviles, pero el que queda ahí es don Wilito, ¿cierto? Exactamente. Así que vuelve la próxima semana. Rodrigo La Rosa está con una sonrisa de oreja a oreja, porque ya queda poquito. Pero estamos con toda la energía, con todas las ganas, con todo el aguante para poder amenizar este día feriado, afortunadamente, para muchas personas que van al descanso. Así que, y les recuerdo una vez más, así como ayer, apague las alarmas. Uno tiene que levantarse a las 5 o 6 de la mañana.

Hoy día no, mañana sí, pero hoy día no. Así que para que lo tomen en cuenta. Bueno, 0:36, señoras y señores. Como siempre les digo, abrocharse en este momento el cinturón de seguridad, porque este vuelo del trasnoche comienza a surcar los cielos de Santiago y del mundo. De aquí hasta las 8 de la mañana. Y siempre digo los cielos. El cielo es uno solo, ¿cierto? Claro, a surcar el cielo mundial. De aquí hasta las 6, hasta las 8 de la mañana, en este día feriado, excepcionalmente, hasta las 8 de la mañana, cuando ya aterricemos nuevamente aquí en la losa de Antonio Beret, en la comuna de Providencia. Bienvenidos y bienvenidas al programa de hoy. Y así, así comenzamos con la música de Bruno Mars, ¿cierto? Lock It Out to Heaven suena por el trasnoche en la radio. Bienvenidos.

0: noches tras noche a la gente linda de la radio Bio Bio. Que tengan muy lindo día hoy día. Que tengan todos sus deseos, se los cumplan todos. Les desea Julio Independencia. Bendiciones a toda la gente linda de la radio Bio Bio.
1: Muchas gracias, Julio. Siempre ahí atento a la sintonía de nuestro trasnoche, ¿cierto? Bueno, al igual que Julio, comuníquese con nosotros a partir de este instante en el más 569-9200-7888. Mire, ahí estamos, mire, acabo de descubrir una cámara nueva, la Plaza de Armas de Vallenar. Así que cariños y saludos para la gente que nos escucha a esta hora, ¿sabe dónde? En Vallenar. Y de hecho, Bio Bio está en Vallenar. Pues sí, pues tenemos presencia, por supuesto, en una de nuestras...

43 estaciones. ¿Sabe dónde usted nos puede escuchar en Vallenar? En el 89.7. Ahí estamos, ¿eh? En Vallenar, en la región de Atacama también, acompañándoles en este día feriado. Bueno, saludamos a nuestros auditores que ya están conectados a través del más 569-9207888, como Piero y Marlene de Coyipulli, que ya están a esta hora con nosotros desde Alameda, California. Que tengan una excelente trasnoche, nos cuenta por acá Mario, nuestro amigo que es del Salvador, pero se siente más chileno que salvadoreño, ¿eh? Fanático también del trasnoche de la radio, que nos escucha ya desde California, en Estados Unidos. Buenas noches, Nicolai, ya acostado en familia, escuchándolos. ¿Puedes mandarle un saludo? Sí, pues, a mi pareja Soledad y a mi hijo Gabriel, que lo tengo un poco resfriado. Muy buen trasnoche, Francisco de Talca. Gracias de antemano, ¿eh? Cuidarse ahí del resfriado, cuidar a los hijos también, sobre todo, de los bichos, como dicen por ahí, ¿cierto? Buenas noches junto a Rodrigo, por acá escuchando el trasnoche. María Eugenia, bienvenida acá a nuestro programa. Buenas noches, don Nico, por acá con Pablo de Osorno, y se le agradece por su saludito. Y como información, ya está lloviznando por la ciudad, ¿eh? Saludos a la distancia, y también cariños para Natalia, una muy buena amiga, muy especial, por supuesto, que tengo por allá en la ciudad de Osorno. Besito y abrazo grande para Natalia, que nos está acompañando a través de la señal de Temuco de Radio Bio Bio, de Bio Bio, la radio allá en Osorno. Tenemos sino que alta sintonía en la capital de la Araucanía. Por acá, en la 103.5 de los Andes, cebando por acá. ¿Sabes lo que es cebar? Cebar un mate. Está a esta hora Alexander de los Andes cebando un mate. El anteayer fue un café. Ayer fue un tintito y ahora es un mate, ¿eh? Un hombre de gustos adquiridos y de buenos gustos, ¿eh? Claudio de Osorno, presente. Buenas noches por acá. Saludamos también a Pedro Medina de Quilicura y a Pedrito en Alemania. Feliz santo. Me lo saludan, por favor, pero por supuesto, a Pedro y Pedrito. Pedro Medina de Quilicura y Pedrito en Alemania, que están los dos de santo. Por acá, Pablo Suárez de Coquimbo. Mira, se da harto tiempo que no se sabía dónde Pablito Suárez, que nos escribe desde Coquimbo. Dice, nos desea una excelente noche y buen día lunes, y contento porque también está de santo. San Pablo también. Pues saludos para San Pablo en su onomástico. Por acá, Sergio desde Reñaca le saluda un conserje escuchón. Conserje escuchón de Bio Bio, la radio ya desde Reñaca. El Raucher Móvil 666, Techito Amarillo, también nos acompaña hasta ahora, siempre atento ahí a lo que está pasando en las calles de nuestra capital. Desde Rancagua, la histórica ciudad, fría noche, escuchando el trasnoche de parte de Juan Carlos Valenzuela, ¿eh? Está ladita la noche, sí, está helada la noche acá también en Santiago y también en distintas partes del país. Cuéntanos, ¿cómo está la temperatura? ¿Si hace frío? ¿Si está fresca la noche? Desde distintos puntos de nuestro país, ahí coméntenos, mándenos su datito a través del WhatsApp. Por ejemplo, el tío Pique desde Romeral ya está con nosotros conectado a la sintonía, lo mismo que Jorge de Temuco, que nos acompaña en estos instantes aquí en el WhatsApp. Saludos desde Laja, dice, envía una foto de Gastón. ¿Está Gastón por ahí, Rodrigo? No lo... está durmiendo su camita. Ya, no lo vamos a interrumpir, ¿a usted le gustaría que lo interrumpiera en el sueño? No, pues, así que lo vamos a dejar durmiendo hasta que despierte. Bueno, y ahí lo vamos a tener un ratito, ojalá lo tengamos ahí un ratito más acá en el programa, ¿eh? Buenas noches desde Llanquihue, con lluvia a esta hora. Rolando nos está reportando lluvia a esta hora en Llanquihue, Rolando. Manuel Taxi Chicureo acá en la ruta. Gracias, Manolito, bienvenido. Desde Rancagua, viéndote jugando unas cariocas en familia. Mira qué entretenido. Están viendo el trasnoche y en la familia jugando al carioca. Muy bien. Saludos. ¿Para quién? Para Fernando, que nos escribe allá desde Rancagua. Por aquí, quiero enviar un saludo de cumpleaños a mi padre Carlitos, que cumple 86 años, y además a mi hermano Manuel, que cumple 44. Mi hermano llegó de regalo para mi papi el mismo día de su cumpleaños. Ah, bueno, de repente hay muchos papás que tienen la fortuna de que el mejor regalo de cumpleaños es la llegada de un hijo o una hija. Y pasó con don Carlos, que hoy día tiene 86 años, y el mismo día llegó Emanuel, que hoy cumple, o sea, que llegó a su vida hace 44 años. Así que muchas felicidades para los dos en este día muy, muy especial. Así como también
para Alejandro y Andrea, que nos acompañan en ruta hacia el norte, a la altura de Talca. Dice

0: ¿Que saben de algún accidente en Curicó en la ruta 5? Hemos tenido accidentes al respecto, ¿no? ¿No? Nos han llamado ya. Vamos a averiguar, vamos a hacer las averiguaciones respecto a ese accidente en la ruta 5, ¿ya? Aquí, Cano López, desde Pichilemu, descanso y viendo Bio Bio TV allí en la costa de la región de O'Higgins. Buenas noches, Radio Bio Bio de Ovalle, les saludo en Ovalle. Dice, lindo día, muy agradable, nos cuenta por acá Georgina desde Ovalle. Claudio Patiente de Mayoco también nos acompaña también a través del más 569-9207888. Claudio Osorno está ahora viéndonos a través de la pantalla de Bio Bio TV. Desde San Joaquín, la familia Fernández presente. Saludos a la familia Fernández y Barco por acá. Nos escribe Cristian. Saludo a mi hijo Pedro Andrés Constanzo, que tenga un lindo día, de Coliumo para ustedes de parte de Doris. Pedro Andrés, que también está de onomástico, ¿eh? Inmediatamente ya con el nombre Pedro, inmediatamente se me viene a la mente la canción de Rafael Acarra, ¿no? Pedro. Ya. Buenas noches, amigos, desde Mendoza, saludos afectuosos. Desde Mendoza, mira, aquí con un grado en Mendoza. Y también hace frío, hace mucho frío en Mendoza. Esa misma, ¿ves? Saludos para todos los Pedro. Ahora, claro, escucha, no sé si hay canciones para los Pablos, porque la Carrá no se topó con un Pablo, solamente con un Pedro, y se enamoró de ese Pedro. Saludos desde Arica, aquí estoy cuidando a mi madre de parte de Juan Oliver, desde Arica, siempre Arica. Lorena Tuán nos pregunta, oye, buena pregunta, ¿sabes por qué? Nunca me la he hecho. ¿Por qué le pusimos Gastón a nuestro gato? Ah, por una encuesta, una encuesta interna. Ya. O sea, por una encuesta interna de la cual no me llamaron, se la voy a cobrar. A Rodrigo tampoco. Hicieron una encuesta interna y dijeron, ¿cuál es el mejor nombre? ¿Cuál? Ya. De hecho, le pusieron Gastón además porque se parecía al gato que aparece en los envases de una marca de comida para gatos, que no la vamos a mencionar porque no nos paga. Pero su mascota se llama Gastón Gattuso. Y por eso le pusieron Gastón. Yo creo que esa es la teoría que me están soplando en este momento. Y Miau Chati es por... ¿Usted es Miau? Y los jefes, exactamente. Claro, exactamente. Ya, no dice Lorena que es bonito nombre. Muy bonito nombre para el gato, sí, pues. Gastón, pues Gastón Miauchati. Usted lo puede seguir en Instagram, @ Gastón Miauchati. Tiene más seguidores que nosotros dos juntos. Claro, y que Bio Bio de Chile también. O tiene más seguidores que Bio Bio TV incluso. Por favor, saluda a mi hermana que está de cumpleaños, pero por supuesto, Alejandra Arellano, que está esta hora haciendo de parte de Fernando. Está jugando, lo mismo que está jugando Carioca, está de cumpleaños Alejandra Arellano. Así que felicidades, Alejandra, en el día de tu cumpleaños. Desde Ñiquén, región del Ñuble, Manuel Erazo también nos acompaña. A ver, ¿quién más? Un happy birthday también. Aprovechemos ahí el cumpleaños para saludar, dice, a mi hijito Aldito Andrés, que se fue de vacaciones, ¿sabe dónde? A Punta Cana, la mamá orgullosa de un gran ingeniero, el que lo ama más allá de las galaxias. ¡Qué lindo! Mensaje de parte de Cecilia Retamal. Así que, Cecilia, muchas felicidades a tu hijo Aldo Andrés, que se fue de vacaciones a Punta Cana. Merecido regalo de cumpleaños. Y ella, mamá, con el pecho inflado, orgullosa de tener a un gran ingeniero. Eso. Mi sobrino por acá está jugando un juego en el teléfono, Track of Europe, y está la radio Bio Bio en vivo en el teléfono. Saludos a mi sobrino Agustín Castro, saludos desde Chillán por acá. Buenas noches, el trasnoche. Saludos a todos los colegas desde Ancoche, Chiloé, Jaime Cóndor 2 por acá. Mañana viajo a Santiago, nos avisa en este momento, ¿eh? Por acá, en lo Argentina, Larmagüe Pichidegua, viendo el programa Acostado. Lo sintonizo todos los días de parte de Carlos Zamorano. Y además, te escuchamos. A ver, ¿quién está por ahí? Buenos días.
1: ¿Cómo están, mis trasnochadores? Por acá el móvil 666, Rauchis Pechito Amarillo. ¿Cómo están, Nico? Hoy aquí está un poquito helado, más o menos. Yo calculo que unos 7 grados deben haber, más o menos. Wow. Estoy aquí en Teatino con la Alameda, justo aquí en el Palacio de Gobierno. Y mantiene todo al 100 sin ningún problema, estado en las calles.
2: Buenísimo.
1: Nada, pues,

0: Saludos a mis trasnochadores. Eso. Quiero despertar al presidente.
1: Saludos. Grande, Móvil Rocher 666 por ahí, ¿eh? No, pues de hecho ni siquiera 7 grados, 2,7 grados, hace mucho más frío de lo que nuestro amigo piensa. 3 grados por acá, nos dice Claudio Temuco, 3 grados allá en la región de la Araucanía, en Temuco, para ser más exacto, ¿ya? 0,51, ya lo vamos a seguir saludando hasta ahora. Recuerden, más 569-9200-7888 y 800-810-810. Esto es Juana Fe, Callejero, suena en el trasnoche de la radio para todo el país.

0: saliendo a cargar camino a salir a repartir el mercurio. Vamos como chupete helado de frío. Chao, buen turno.
1: Grande, Marquito, quizás, sí, pues, ¿eh? Ahí repartiendo el mercurio. Es ladito, sí, está muy helada la noche, así que abríguese, cuídese ahí del resfriado, póngase ahí gorrito, bufanda, para que no le afecte la garganta también. Así que, bueno, nada, pues, no pongan exceso tampoco el auto. Si está andando en auto, no pongan exceso el calefactor, porque además de que se va a ahogar de calor, el cambio de temperatura va a ser bastante fuerte, ¿eh? Cuidadito por ahí. También tenemos a Cristian de Cerrillo, que quiere saludar a mi amor, al amor de su vida, Alejandra Enrique, dice, la amo mucho, de parte de Cristian de Cerrillos. En La Serena, por acá, Carlos, mucho frío por allá, en el conurbano de La Serena y Coquimbo. Saludos desde México, al trasnoche, soy Claudio Carrasco Urbina, mi padre también cumplía años conmigo, 24 de noviembre, era del año 1879, tengo ya 76 añitos, apenas un chamaco, dice por acá, Claudio Carrasco, grande, Claudio. Bienvenido allá y cariño a ti y a toda tu familia que

0: está ahí en México. Hola, buenas noches, saludos cordiales desde San Sebastián, Cartagena, Litoral Central. Un saludo a mi hijo Luis Adrián Retamal Martínez, que cumple 32 años hoy. Muchas felicidades para mi hijo, muchas gracias de parte de... No me dice su nombre, pero el papá... No me dice su nombre el papá, pero no me aparece por acá el nombre, pero me imagino que se llama también Luis Adrián, ¿no? El papá, ¿no? ¿Sí? Bueno, saludamos a Luis Adrián Retamal, que cumple 32 años. Saludos a su papá, que se encuentra ahí en San Sebastián, Cartagena, en el Litoral Central. Por acá en Quintero, escuchando la radio y tejiendo por acá Amalia, que nunca se pierde el trasnoche, ¿ya? Bienvenida por acá a nuestro programa. ¿Está operado Gastón? Sí. Así que nos tiene agosto nuestro Gastón. Y tiene todas las vacunas al día. Así que, no, es un gato que un gato feliz, que ya está listo, está... No, porque imagínense, si no estuviera operado, ya estarían llegando 1, 2, 3, 4 Gastón acá a la radio. Y hasta impresiones, mire que no hay bolsillo que aguante, ¿no? Desde Longaví, con una noche fría, 5 grados a esta hora en el Longaví. Mario Díaz de Antofagasta, bienvenido Mario. Aquí tenemos a... Yolanda desde Sydney, que dice que está con su perrito Shadow. ¿Y sabe quién que está haciendo? Está haciendo hidroterapia. Le está yendo súper bien. Es un muy buen tratamiento. Hidroterapia es cuando... cuando hay problemas, cuando ya los perritos tienen problemas de movilidad y tienen que rehabilitarse, ¿cierto? Tienen que rehabilitarse ahí caminando. Así que muy bien, pues. Qué bueno que le está funcionando ahí ese sistema. Saludos a todos los que comenzamos la semana desde el minuto uno. Desde Zapallar, patrullando Sergio Cabrera, la mejor compañía, el trasnoche de la Bio Bio por acá. Bienvenido, Sergio. A ver, ¿quién más en este momento? Mira, Nicolai, dice, atrasado, pero igual celebramos, mira, el Día del Padre en el grupo de adulto mayor, nos mandando hoy un video, Verónica, que habían celebrado hoy el Día del Padre. Mira, que nunca es tarde para poder celebrarlo, ¿sí? Así que bueno que lo hayan pasado lindo, ¿no? Allá en el convite, en la celebración, ¿cierto? En el malón, porque en el fondo es ya un malón, ¿no? Sí. Buenas noches, Radio Bio Bio, les saludo acá de Chanco. Puro frío y nada de lluvia, estamos preocupados, dice Raúl. Saludo a todos los Pedros y Pablos de Chanco. Y ojalá que llueva pronto, pues. Sí, estamos en la misma acá de Santiago. Desde Tomé, por acá nos manda algunas postales Anita. Hay unas lindas postales ahí de Tomé, el atardecer, precioso, ¿eh? Precioso ahí en la costanera de Tomé. Muchas gracias. Desde Concepción, buena canción, pero admito que cuando anunciaste la canción pensé que tocarían la... a propósito de los perritos y todo lo demás, la acomodadora canción callejera de Alberto Costés. Pero ya la habíamos escuchado, sí, porque es que en la hora de los archivos tuvimos ahí a Alberto Costés en la hora de la radio con Camila Jara, que le mandamos también un besito y un abrazo grande para Camila y también para Felipe, ¿eh? Así que para los dos, abrazo grande de parte de quienes hacemos el trasnoche de la radio, ¿ya? Atentos, y para irnos, antes de irnos a la pausa, solamente hay un alcance respecto al código azul. Está solamente activado en estos momentos en la región del Biobío, ¿ya? Así que les invitamos a que activen la alerta de código azul si es que ustedes ven alguna persona, a propósito callejero, una persona en situación de calle. Activen la alerta en códigoazul.ministeriodesarrollosocial.gov.cl, códigoazul.ministeriodesarrollosocial.cl, o si no, 800-104-777-0, 800-104-777-0, para activar el código azul. Y naturalmente es un servicio que entrega, por supuesto, el Ministerio de Desarrollo Social en beneficio para las personas que se encuentran en situación de calle y desean estar temporalmente en un lugar digno, en un lugar con techo, con abrigo y, por supuesto, con algo para poder reconfortar el cuerpo, sobre todo en baja temperatura. Así que con ese llamado vamos a la pausa, noticias del informador, y a la vuelta volvemos con el trasnoche. No se vaya.
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0: El Ministerio de Economía y Minería volverá a reunir este jueves a la mesa interministerial por el empleo, mientras continúa el debate por la creación de 50.000 nuevos puestos de trabajo y una nueva indemnización laboral. ¿Qué reacciones ha generado la propuesta? Se lo preguntamos a Valentina Obregue.
3: El Ministerio de Economía y Minería confirmó a Radio Bio Bio que este jueves volverá a reunirse la mesa interministerial por el empleo creada tras el aumento del desempleo al 9,1%. La instancia busca coordinar medidas para generar 50.000 nuevos puestos de trabajo antes de octubre. En paralelo, el gobierno abrió el debate para reemplazar la indemnización por años de servicio por un sistema a todo evento financiado con una cotización adicional del 1,8% a cargo del empleador. La propuesta también abrió un debate en la Comisión de Trabajo de la Cámara. La diputada del Frente Amplio, Yael Yomans, cuestionó la iniciativa del Ejecutivo, mientras que el diputado republicano Stefan Schubert valoró la propuesta y recordó que aún puede modificarse durante su tramitación.
4: Yo espero que esas mesas de diálogo sean lo más amplias y que tengan como principal objetivo hacerse cargo de la creación de empleo. Pero lo que hemos visto es que al parecer no está esa intención en las propuestas que han levantado.
5: Y esta es una excelente propuesta todavía. No es ley, todavía no se está facilitando. Eso hay que discutirlo y puede sufrir cambios.
3: La reunión de este jueves embarcará una nueva sesión de trabajo de la mesa, mientras el Ejecutivo busca avanzar en medidas para enfrentar el deterioro del mercado laboral.
0: Aprobada la idea de legislar por apenas 3 votos de diferencia, la megarreforma entra ahora en su etapa más compleja. El gobierno confirmó una nueva ronda de negociaciones con la oposición, consciente de que la mayoría obtenida en el Senado podría no ser suficiente cuando comiencen las votaciones artículo por artículo. Nos cuenta los detalles Sebastián Cornejo.
6: La ley de reconstrucción presentada por el gobierno superó su primer gran obstáculo en el Senado tras ser aprobada la idea de legislar por 26 votos a favor y 23 en contra. Sin embargo, ahora resulta vital que dicha ventaja se mantenga para la futura votación en el Pleno. El subsecretario del Interior, Máximo Pavés, señaló que los ministerios de Hacienda y la SECPRES liderarán conversaciones para ampliar los respaldos al proyecto y aseguró que el Ejecutivo está dispuesto a evaluar propuestas de la oposición. En ese contexto, Hacienda ya ha mostrado apertura a revisar algunos de los aspectos de la iniciativa, entre ellos la invariabilidad tributaria y mecanismos de compensación para los municipios.
7: Y esperamos que conforme hayan propuestas específicas de la oposición, esas propuestas van a ser recibidas, estudiadas y atendidas en su mérito para ojalá poder acoger la mayor cantidad de ellas.
6: Sin embargo, desde la oposición persisten las críticas. El senador de la DC, Iván Flores, sostuvo que el proyecto entra ahora en una etapa distinta, donde el gobierno deberá construir acuerdos más amplios para avanzar.
8: Si no se abren, como lo han hecho hasta el momento, porque una cosa es decir, queremos conversar, no contestan nada, no dicen nada, eso no es un diálogo, eso no es una negociación. Yo espero que eso no vuelva a ocurrir.
6: La semana distrital que comienza este lunes será clave para los acercamientos entre la moneda y la oposición, antes del plazo para presentar indicaciones que vence el próximo 6 de julio.
0: Un hombre de 25 años deberá enfrentar cadena perpetua tras ser condenado por el asesinato y violación de una mujer con quien mantenía una relación en Calbuco. Desde Radio Bio Bio en Puerto Montt nos cuenta Franco Bustamante.
9: El Tribunal Oral en lo Penal de Puerto Montt destacó la extrema violencia del ataque del condenado Luis Barría, quien deberá enfrentar el presidio perpetuo calificado por el femicidio y violación de Lorena Cárdenas, de 22 años, en la fecha en que ocurrió el crimen en diciembre de 2022 en el sector Las Calizas de Calbuco. La investigación acreditó que el hombre golpeó, agredió sexualmente y asfixió a la víctima. El fiscal Marcelo Maldonado destacó que las pruebas de ADN, un testigo y otras evidencias permitieron demostrar su responsabilidad y además señaló que nunca explicó los motivos por los cuales cometió el crimen.
10: ¿Por qué se determina la participación del imputado en los hechos? En primer lugar, porque él fue visto por un testigo el día del fallecimiento de Lorena en el mismo sector.
9: El tribunal acogió la agravante de cometer el delito en un lugar aislado, donde la víctima no tenía forma de pedir ayuda, y rechazó la atenuante de colaboración. Desde Cernamec valoraron esta sentencia y reiteraron el llamado a denunciar situaciones de violencia. Con esta condena, Barría solo podrá postular a beneficios penitenciarios tras cumplir 40 años de prisión en Puerto Montt. 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
0: Vamos a noticias de carácter internacional y les contamos que la líder opositora venezolana María Corina Machado anunció que regresará a Venezuela en medio de la emergencia provocada por los terremotos que han afectado al país y que han dejado miles de víctimas y damnificados. La dirigente señaló que su objetivo es acompañar a la población afectada y apoyar las labores de ayuda y reconstrucción en un contexto marcado por la grave crisis humanitaria que se vive tras los sismos. El anuncio se da en medio de un escenario de alto

0: impacto político y social en Venezuela, donde las autoridades han debido intensificar los trabajos de rescate y asistencia a las zonas más afectadas, con cifras de fallecidos que siguen en aumento. Machado, una de las principales figuras de la oposición venezolana, ha reiterado en distintas ocasiones su intención de regresar al país, asegurando que es su deber estar presente junto a la ciudadanía en este momento de crisis. Una de la madrugada con 6 minutos. A esta hora Santiago registra una temperatura de 2,8 grados con cielo nublado y una humedad que alcanza al 55%. Puerto Montt presenta a esta hora una temperatura de 8 grados con cielo cubierto y llovizna en la capital de los lagos. La humedad relativa en el ambiente alcanza al 93%.
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0: 1, 2, 3. Lynyrd Skynyrd nos acompaña con su clásico Sweet Home Alabama.

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1: Ahí está la música de Lynyrd Skynyrd con Sweet Home Alabama. Bueno, hoy día es, como ya les había anticipado, 29 de junio, San Pedro y San Pablo. Por un lado, el perdón, por otro lado, la posibilidad de cambiar. Bueno, este 29 de junio, les decía, se conmemora San Pedro y San Pablo, que son dos figuras muy importantes para la tradición cristiana, pero también dos personajes profundamente humanos, ¿cierto? Pedro, recordando como patrono de los pescadores, negó a Jesús y aún así fue perdonado. Y Pablo, en cambio, pasó de perseguir cristianos a convertirse en uno de los grandes difusores del cristianismo. Queremos mirar estas historias desde la psicología, no tanto desde la mirada histórica de la Biblia, sino que desde la psicología, el perdón, la culpa, la transformación personal y la posibilidad real de cambiar, porque tanto San Pedro y San Pablo nos tienen mucho que enseñar, sobre todo desde esta perspectiva. Y para ello lo vamos a comentar a esta hora de la madrugada junto a don Claudio Cornejo, nuestro querido psicólogo que ya está en línea con nosotros. Lo vemos y lo escuchamos a través de la radio y también por la pantalla de BioBio TV. Claudio, querido, ¿cómo estás? Bienvenido al Trasnoche.
2: Muy bien, pues, don Nicolai. Justo aquí estar con ustedes. En esta festividad que todos los pescadores están preparados ya para hacer gestiones, en algunos lugares reparten chocolate, en fin, cosas muy entretenidas y muy de mucha fe, de mucha confianza en que estará todo mejor en lo que es la pesca y la inseguridad también propia del oficio, del trabajo, que es muy arriesgado, muy frío, pero ahí están ellos celebrando en estos días, en este día, su día.
1: Exactamente, y por lo mismo vamos a partir por San Pedro, porque claro, más allá de la dimensión religiosa o de la misma festividad en sí mismo que hoy se celebra, ¿qué representa psicológicamente una figura como Pedro? Alguien que falla, se quiebra, pero al fin y al cabo sigue adelante, ¿o no?
2: Bueno, todos sabemos más o menos la historia, seamos o no creyentes, pero es quien traiciona a Jesús ahí, lo niega tres veces, ahí cantó el gallo, según la historia, ¿no es cierto?
1: Así es.
2: Pero en ese acto tan humano, tan de nosotros, los seres humanos, que fallamos, nos equivocamos, ¿cómo está por un lado la convicción de que debo seguir adelante igual, pese a todo? Y por otro lado, la actitud de perdón de Jesús.

0: este caso, decirle, bueno, fallaste tres veces, pero no por eso estás marcado. Es decir, puedes seguir adelante, puedes hacerte cargo de la iglesia, el primer papa, pastor Pedro. Es decir, tiene una misión importante. Y pensamos los hijos, los niños, ¿no es cierto?, que se equivocan, los estudiantes que se equivocan, y se sigue trabajando ahí, se sigue avanzando, obviamente por esa situación de que ese creer en la persona es una cosa muy importante, y creer también en uno que puede salir adelante pese a que uno se equivoque.
1: Claramente, bueno, y además San Pedro, como tú bien lo decías, es recordado justamente como patrono de los pescadores, cuyas celebraciones se van extendiendo en esta costa que tenemos tan rica como nuestro país, y ese simbolismo, ¿qué significa? O mejor dicho, ¿qué simbolismo puede tener esa imagen del pescador desde lo humano? El esfuerzo, la espera, la incertidumbre, la frustración, porque claramente el pescador es una pega muy sacrificada, donde hay mucha incertidumbre, donde hay mucha frustración por mucho tiempo, espera, son cosas que de alguna u otra manera también podemos recoger de ello, ¿no?
0: Sí, porque la vida es así, es decir, todo nos va pasando un poco lo mismo, es decir, ¿cuántos no vuelven a casa después del trabajo? Un accidente, en fin, algún infarto, tanta cosa que nos hace darnos cuenta que nuestra vida es bastante precaria. Somos seres humanos que somos frágiles, cualquier cosa nos puede dañar, cualquier cosa es mucho más firme y dura para un fierro, una madera, es mucho más firme y rígido que un cuerpo, que somos blandos, somos débiles, pero que nos hace distintos, nos hace fuertes, es la inteligencia, la fe para los que tienen fe, el amor, la capacidad humana, la motivación y los objetivos, las metas. Pero cuando uno ve personas que le amputan una pierna y, por ejemplo, y viene un bajón, un estado depresivo, pero se organizan psicológicamente, emocionalmente para seguir adelante y después siguen ahí con fuerza, con optimismo. Es decir, estamos siempre sometidos a pequeñas amputaciones psicológicas, emocionales, pero que cuando hay una autoestima que es sana, nos permite decir, bueno, fallamos, pero podemos seguir adelante. Negué tres veces a esta persona el trabajo, me equivoqué, en fin, pero tengo la convicción de que sigo adelante. Y los que creen en la persona también están dispuestos a decir, oye, no importa. Por eso ponía el ejemplo de los niños que se equivocan y viven acá rato viendo perdón. Y a propósito de esto, mi dos nietas y mi hija y mi yerno andan en la playa ahora, un saludo para ellos, pero mi nieta también dice ahí, perdón, me equivoqué. Entonces, hay que estar entendiendo, acogiendo, que eso es propio de nosotros, seres humanos, que podemos equivocarnos. El aprendizaje humano tiene estas características de ir por ensayo y error hasta llegar a poder perfeccionar las cosas que vamos haciendo.
1: Exactamente, bueno, San Pedro ahí por el lado del patrono de los pescadores, y bueno, y según lo que afirma la Biblia, dice que Pedro niega a Jesús tres veces, algo que muchos de los que pertenecen al mundo cristiano lo saben muy muy bien. Pero desde la psicología, ¿por qué las personas a veces traicionan sus propios valores o a quienes quieren, especialmente bajo presión o miedo, según tú, Claudio?
0: Es que, tal como dices tú, agregaste la palabra clave, bajo presión o miedo. La presión es miedo en alguna medida, la presión es estrés, la presión es inhibir la capacidad de pensar, inhibir la corteza prefrontal, donde están las ideas, donde está el ser humano. Cuando aparece la presión o el miedo, a veces los aspectos más instintivos, que tienen que ver solo y fundamentalmente con la sobrevivencia. Y la sobrevivencia significa actuar para no morir, y eso no es racional, es irracional, pero tiene un mecanismo muy potente para poder sobrevivir: adrenalina, cortisol, en el miedo se cierra el vaso sanguíneo en la piel, por lo tanto no corre sangre, para si es atacado, herido, no se desangre mientras tanto. Entonces, pero para que pase todos esos fenómenos fisiológicos, se inhibe la capacidad.

0: capacidad de pensar para que quede ese otro aspecto funcionando al 100%. Es ahí cuando pierdo los valores, pierdo la motivación, lo racional, porque queda esta otra área. Entonces, muchas veces nos vamos a equivocar producto de, puede ser tú, el estrés, la tensión, el miedo.
1: Exactamente. Bueno, ¿y qué pasa emocionalmente después de una traición? ¿Qué peso tienen, por ejemplo, la culpa, la vergüenza, el arrepentimiento? ¿Qué pasa en nuestro cuerpo, física y emocionalmente, después de una traición?
0: Bueno, físicamente, emocionalmente, hay decepción, hay pérdida del sentido un poco, el sentido de fragilidad, el sentido de haber fallado o que han fallado a uno, se rompen las confianzas, pero todo eso tiene que ver después cómo nos reconstruimos, porque en estos casos el cerebro tiene la capacidad de adaptarse nuevamente, de reencantarse en todo lo que vamos viviendo. Entonces, en ese reencantarse es cuando existe la posibilidad del perdón. Hay gente que dice perdono pero no olvido. Cuando se plantea ese mecanismo de perdono pero no olvido, no hay perdón, porque el perdón pasaría un poco por sacarle la emoción negativa al acto, para entender de que ahora eso ya no me importa, eso no tiene que ver con mi vida. Es cuando se madura la historia, y al madurar la historia ya el cerebro reconoce que ahí no hay daño, que no hay un mecanismo que me asuste. Y al no estar ese mecanismo, ya algunas personas dicen, tengo mala memoria, por esto ya no me importa. Pero es eso, este mecanismo de que vamos olvidando, disolviendo un poco lo que es lo traumático, pues ahí donde viene el perdón. Pero el perdón no es por un acto en donde yo firmo, te perdono, sino que es una convicción profunda de que lo que me pasó quizás no es tan grave, quizás tampoco me dañaron tanto, quizás en algún momento exageré, quizás no pude entender al otro. Hay varios elementos que interactúan en ese proceso.
1: Claro. Conversamos a esta hora con Claudio Cornejo, con nuestro querido psicólogo, respecto a San Pedro y San Pablo, el perdón, y bueno, la posibilidad de cambiar, porque claro, hablando del perdón, a veces sí, se habla mucho de perdonar al otro, pero poco de perdonarse a uno mismo. ¿Por qué puede ser tan difícil aceptar que uno falló y seguir adelante? ¿Por qué pasa eso?
0: Bueno, ahí podemos hablar un poco de puedo sentir que soy muy perfeccionista, y el perfeccionismo puede tener un aspecto en donde siento que las cosas no las hago tan bien, en donde puede haber una autoestima disminuida, y por eso siento que nunca llego a lo que se requiere, a lo que se espera de mí. Por lo tanto, surge la frustración, que es el mecanismo de sentir que no lo logré, que no lo he logrado. Y cuando está la frustración, existen varios caminos. Uno es decir, fallé, pero voy a intentarlo de otra manera. Quizás esta forma no era la adecuada, pero deben existir otras. Esta es la frustración que me invita a buscar nuevas alternativas. Pero también la frustración puede manifestarse como culpar a los demás, culparme a mí mismo, o abandonar el proyecto, abandonar la idea, porque siento que eso no es para mí, en fin. Cualquiera de esos mecanismos que no son tan sanos nos va a llevar a entender de que por qué fallé, porque quizás soy una mala persona, porque no soy inteligente, porque no tengo habilidades. Y es ahí cuando la persona, como decías tú también, va a intentar hacer las cosas lo mejor posible, siendo muy perfeccionista e incluso pasando ya a los demás, a fin de poder validarse frente a los otros. Pero como eso no lo logra, se va culpando, y ese es el mecanismo de sentimiento culpa, puede irnos destruyendo, acabando constantemente todo lo que somos, porque la culpa puede ser muy pesada y nos va a maltratar siempre, así que no sacamos ese mecanismo.
1: Y por lo mismo queremos preguntarle a nuestros auditores, aprovechemos esta instancia para también para que la gente confiese si le cuesta de alguna u otra manera pedir perdón, o pedirse perdón a uno mismo, o ha tenido alguna experiencia relacionada, por ejemplo, a la traición. Bueno, es bueno también saberlo, y también conocer su caso a través del más 5.

0: 9207888, porque muchas veces, Claudio, auditores, hay gente que se siente quizás con una especie como de laberinto, quizás tal vez el factor orgullo muchas veces se empodera de esa persona y muchas veces no reconoce que en la vida existen errores o que el ser humano es un ser errante en el fondo, pero muchas veces hay gente que el orgullo lo ciega de alguna u otra forma y les cuesta mucho el tema de primero de perdonarse a uno mismo y de perdonar a los demás, ¿no?
1: Sí, porque esos mecanismos de defensa que tenemos nos llevan a que me siento tan dañado y se activa ese mecanismo que es inconsciente, racional, en donde no acepto más, no permito más. Y aunque tengan todo lo demás razón, no voy a cambiar. Porque el cambiar significa exponerme otra vez al miedo.
0: Claro.
1: Y es tan potente ese mecanismo que no voy a perdonar. Aunque todos me lo piden de rodillas, no, porque es el miedo el factor fundamental siempre en cualquier situación. Que es la parte, como decía, más animal.
0: Exacto. Claro, y aún así, Claudio, bueno, Pedro es perdonado y luego se transforma en una figura central de la Iglesia Católica. Desde el lado psicológico, ¿una persona puede reconstruir su identidad después de un error grave que haya cometido en la vida?
1: Somos seres perfectibles, somos los seres más indefensos al nacer. Venimos con muy poca información genética para poder sobrevivir. No podemos alimentarnos por nuestra cuenta, si nace el bebé lo dejamos ahí, se muere a los pocos días, no podemos hacer absolutamente nada, dependemos del proceso de socialización, que es donde se apoya nuestra sociedad, y eso es fundamental. Por tanto, ¿por qué vivimos en esa tabla rasa sin información? Porque el cerebro va a tener la capacidad para ir aprendiendo millones de cosas, y reaprender millones de cosas. Entonces, en ese proceso de reaprender, aprender a costalazos, aprender las caídas, ese mecanismo que es humano nos abre una tremenda posibilidad de cambiar y ser perceptibles en cada momento, en cada segundo, hasta el momento de la muerte. Esa capacidad de autoconocerse, esa capacidad de introspección, de meterse en uno y revisarse, es una capacidad humana, donde uno puede revisar cómo va, evaluarse, autoevaluarse, ¿no es cierto?, corregir sobre la marcha. Están los demás que te ayudan a corregirte, te sancionan, te retan, en fin, si te sacaste mala nota en el colegio, si hiciste mal el trabajo en tu profesión, en tu oficio. Todos los entes sociales son los que te van regulando para que te vayas perfeccionando en lo que tú eres y que quieres.
0: Claramente, y bueno, ya tenemos algunas consultas de nuestros auditores, Claudio, porque acá nos escribe en este momento Mauricio Irmas, dice que tuvo hace muy poco una experiencia donde fui y me sentí traicionado, pero mi reflexión es que las personas que realizan acciones erráticas es que no están bien emocionalmente, por lo tanto, siempre perdono a quien se equivoca, aunque el dolor que se me causó no se lo doy ni a mis enemigos, ¿eh? Ya por lo menos hay un auditor que entiende también, no solamente el lado de uno, sino que también el lado de que le pasa a esa persona, que es muy difícil también asumirlo de alguna otra manera. Por acá, Betty, por acá nos pregunta, quiero preguntarle...
1: ¿Cómo? Detente un poquito, porque lo que dice Mauricio y lo que señalas tú es importantísimo, porque él le pasó, se sintió dañado, muy dañado, no le daría eso a nadie. Eso es lo instintivo, eso es la amígdala cerebral que siente que fue atacado y casi asesinado, destruido. Pero él se pone en el lugar del otro, eso es la empatía que está en la corteza prefrontal, esa es la parte humana, la parte animal. La parte animal se sintió dañado y que moría. La parte humana es controlar esa emoción, ponerse en el lugar del otro y entender que esa persona tenía una actitud errática, por lo tanto, por eso actúa de esa manera. Fíjate, ahí están los dos mecanismos, el animal y humano, y termina instalándose por sobre lo animal la capacidad humana que tiene Mauricio para llegar a esa reflexión.
0: Claro, y por lo mismo también se adhiere la pregunta que también nos cuenta a esta hora Betty, que yo creo que también la hemos, quizás voluntariamente la hemos respondido durante esta madrugada. ¿Cómo se hace para perdonar olvidando los

0: sucedido y al mismo tiempo aprender de la situación y no repetir, o mejor dicho, no tropezar de nuevo con la misma piedra, digamos.
1: Ya, hay como dos aspectos. ¿Cómo se hace? No vamos a olvidar el hecho, no vamos a olvidar la historia. Sí, lo que vamos a ir madurando es la emoción. Se dice tiempo más

0: Es decir, el cerebro tomó la historia, la misma historia que en un momento fue dolorosa, la madura, y después puedo hacer un chiste o bromear o reírme sobre lo que en un momento fue complejo. Ese es el proceso natural de desarrollo del ser humano. Ahora, no olvido la historia. La historia la maduro y la emoción es la que se cambia. Cuando eso no sucede, cuando pasan 6 meses, 1 año, 5 años y sigo pegado con la misma emoción, hay que recurrir a la terapia porque el mecanismo natural, normal, no se logró activar y sigo todavía defendiéndome de lo que está sucediendo. Es una parte, pero la otra parte que dijo nuestra amiga ya se me fue.
1: Ya, no, la otra parte, ya, vamos a verlo acá al tiro, tengo por acá. Ah, ya, claro. Al mismo tiempo, después de perdonar, olvidando lo sucedido, al mismo tiempo, ¿cómo aprender de la situación y no repetir lo mismo? Ya.
0: Bueno, ¿cómo no tropezar con la misma piedra? Dice Julio Iglesias también, a propósito de Julio.
1: Sí, ya se viene en Julio, sí.
0: Vamos a estar cantando por acá pronto. Hay que ver un poco si siempre tiendo a tropezar con la misma piedra, porque hay patrones comunes, el cerebro tiende a funcionar, nuestras emociones tienden a funcionar con lo conocido, y lo conocido nos va a generar una cierta inseguridad, inestabilidad. Entonces dice, más que hablo conocido que por conocer, podríamos usar también la frase, tenemos mapas cognitivos, emocionales, que nos generan siempre la misma ruta. Mapas de cómo es el padre, cómo es la madre, cómo fue mi primera formación, en los primeros años de vida, en la primera socialización. Es decir, todos esos vínculos que tenemos en los primeros años son los que van a, en términos generales, determinar nuestra conducta. Es ahí que en la adolescencia el jovencito, 14, 13 años, 12 años, 15 años, se rebela contra sus padres porque él no quiere seguir ese modelo. Es el momento que tiene el joven de poder reconstruirse y plantearse de manera distinta hasta los 24, 25 años. Si eso no se da bien, si la persona no logra entender qué cosas quiere cambiar de su padre y de su madre, entonces a seguir repitiendo los mismos modelos, sí, como decía nuestra amiga, va a seguir tropezándose con la misma piedra.
1: Claro. Y acá, lo último, antes de irnos a la pausa, dice, acá no me dice, no se identifica con su nombre, pero lo mantenemos en el anonimato este mensaje. Dice, la hermana de mi madre se dejó manipular por su otro hermano por plata, y así, bueno, dañar a mi madre, produciéndole una enfermedad que ahora es dependiente de insulina, y todo fue por plata de algo material, como por ejemplo el caso de una casa. Podría preguntarle, dice por acá, nosotros como familia nos sentimos traicionados por la familia de otros integrantes, y eso también forma parte de gente que carga con culpas antiguas, con errores familiares, rupturas, traiciones. Frente a todo eso, ¿qué primer paso tú recomendarías para comenzar a sanar?
0: Bueno, la tendencia siempre es a culpar a los demás, que pueden tener toda la culpa, obviamente, como en el caso que plantea aquí esta persona. Pero, ¿puedo yo modificar al otro? No. ¿Puedo yo revertir esa historia que no tiene que ver conmigo? No. No escapa a mis manos. Entonces, ¿qué hago yo conmigo? ¿Qué hago yo con mi rencor? ¿Qué hago yo con mi dolor? ¿Qué hago yo con mi desesperanza? ¿Cómo me hago cargo de mi madre para que ella esté bien frente a su enfermedad? ¿Cómo yo me preocupo ahora de lo que me concierne? Porque lo otro ya fue así y no lo puedo evitar. Entonces, cuando uno se queda pegado en la historia del otro, rumiando cosas en relación al otro, es porque tampoco he podido yo sanar, no he podido madurar ese tema.
1: Claro, bueno, y ahí por ese lado entonces San Pedro nos deja de alguna u otra manera esta enseñanza o esta idea quizás de que incluso quien falla puede también levantarse, pero eso también requiere reconocer el daño, asumir responsabilidad y abrir espacio al perdón, tanto hacia otros como hacia uno mismo. Cuesta, sí, pero siempre se puede pedir perdón y se puede perdonar a uno mismo. Te invito, Claudio, a ti y a todos nuestros auditores a que nos vamos a un pequeño break, a una pequeña pausa, o como ya estamos en modo mundial, a una pausa de hidratación para algunos, así que a la vuelta vamos a hablar de la posibilidad de cambiar según la historia de San Pablo, a propósito que estamos en esta fecha de 29 de junio, San Pedro y San Pablo, recuerde, día feriado en todo el territorio nacional. 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

0: 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Vamos a la pausa y en un ratito más seguimos con Claudio Cornejo.
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1: 1:43, ya estamos de vuelta con ustedes. Y antes de irnos con Claudio Cornejo, vamos a pasar un pequeño aviso de utilidad pública, porque usted sabe que a nosotros no nos gustan las mascotas. No por nada tenemos a Gastoncito, tenemos a Cuñita también en Valparaíso, pero también queremos darle espacio también a los perrijos, ¿eh? Porque hay gatijos y perrijos. Resulta que hay un perrito que se extravió en Coronel y lo vemos a esta hora en pantalla. Se llama Leito, gracias a nuestro auditor, en este caso, nuestro auditor allá de Coronel, en este caso, Alex Carrillo, dice, nos pide un favor. El perro de mi hija salió a la calle y siguió a mi vecino que iba para Concepción. En redes sociales lo vieron que iba en el biotren y lo vieron en Concepción con un conserje. Dice que el perro se llama Leo. Es blanco, lanudo. Mi hija está muy, muy afectada. Cualquier información, dice que nos pueden llamar a este número. Preste mucha atención a un amigo auditor o auditora que está a esta hora en sintonía en Concepción, en Coronel. El perro se llama Leo o Leito. Llamar, por favor, al siguiente número que aparece también en pantalla y que se lo vamos también a dar a conocer a través de la radio. El +569 3247 3638. Se lo repito. +569 3247 3638. 9-3247-3638. Según lo que nos cuenta Alex, él vive en Coronel. Este perrito salió a la calle, que es el perro de su hija, y siguió a su vecino que iba para Concepción. Y las redes sociales lo vieron que iba en el biotren y lo vieron en Concepción con un conserje. Se llama Leo o Leito, es el perro que estamos viendo en estos momentos en pantalla. Es de color blanco, lanudo. Dice que está muy, muy afectada a su hija. Así que cualquier información, por favor, comunicarse al +569 3247 3638. Atención, gente de Coronel, Concepción, +569 3247 3638. Fue visto por última vez este perro con un conserje allá en la capital del Biobío, en Concepción. Cualquier información, por favor, comuníquese con este número o también comuníquese con nosotros a través del +569 9207888. Y cumpliendo entonces con lo que nos piden nuestros auditores, volvemos con Claudio Cornejo para hablar en esta ocasión de San Pablo, pues, ¿eh? San Pablo, que forma parte también de esta conmemoración cristiana que nos tiene también a nuestro país en día feriado. Bueno, para muchos, porque algunos también tenemos que trabajar. Bueno, San Pablo es, como le decíamos, fue perseguidor de cristianos y luego vive una transformación prácticamente profunda, Claudio. Bueno, desde el campo de la psicología, San Pablo justamente persigue cristianos, se transforma radicalmente, pero desde la psicología, ¿el cambio real en una persona es posible?
2: Sí, siempre es posible, por lo que decíamos anteriormente. Pensemos, no sé, en las personas que consumen droga, en donde la capacidad de pensar está disminuida considerablemente, pero cuando hay una fuerza interior, cuando hay un objetivo, cuando hay una meta, cuando hay un propósito, cuando sé que eso me va a lograr mover de donde estoy, ahí se producen cambios considerables. Porque una persona deja la droga, en el caso del paciente que atiendo, precisamente porque vamos construyendo el futuro que no tienen. Vamos construyendo, vamos poniendo puentes para que empiece a pensar cómo se va a ver de aquí a 5 años, a 10 años, cuál es su proyecto de vida que no tiene, empezar a construir el proyecto de vida, empezar a decir, bueno, cómo comienzas a juntar dinero, cómo empiezas a pensar en una casa, cómo empiezas a estudiar, qué te gustaría hacer,

0: tiene que ver fundamentalmente con ese proyecto personal que en muchísimos casos no está. Cuando no está, no hay cambios. Uno se da vuelta siempre en el mismo punto. Cuando tú tienes una meta, es ahí cuando vienen los reales cambios. Porque para lograr esa meta tengo que salir de mi forma de ser, de mi forma de cómo percibo la vida. Cuando voy teniendo frustraciones, pero pese a las frustraciones, quiero seguir en el proyecto, quiero seguir en lo que deseo, es ahí cuando entonces podemos ir cambiando, podemos ir venciendo los obstáculos, madurando, entendiendo que pueden haber múltiples formas de hacer las cosas. Pero parte un poco por la primera convicción, que es, ¿qué quiero de mí? ¿Para dónde voy? Uno pregunta a los papás qué quiere su hijo. Quiero que sea profesional. Pero eso no define al hijo. ¿Qué quiere de tu hijo? Entonces, cuando empezamos a meternos en los valores, quiero que sea aguerrido, quiero que sea una persona que pueda mirar la vida con diferentes prismas para poder ser un aporte, para poder, en fin, cuando empezamos a pensar qué es lo que quiere uno de sí mismo, es cuando surge esta posibilidad de cambio. En el caso de Saulo, que se llamaba antes, después Pablo, este señor tiene una convicción, una transformación desde el centro de sí mismo, desde el fondo. Obviamente aparece Dios que le dice cambia y lo remece, es decir, claro, lo transforma casi al charchazo, ¿no es cierto? Pero sí, lo deja mirando. Pero hay muchas cosas que nos pasan en la vida que nos dejan mirando para el otro lado, para el lado que nos permite avanzar, crecer. La muerte de un familiar, hechos traumáticos que pueden ser muy dolorosos, nos mueven a cambios. Personas que han consumido alcohol durante muchos años y un día de repente viene esa transformación y dice, no consumo más, y no consumen más.
1: Claro.
0: Entonces, eso es posible, eso es posible. Es como que cada uno de nuestros amigos que están viéndonos, escuchándonos, se ponga a pensar un poco qué cosas fueron posibles y que en algún momento pensaron que no. ¿Iré a llegar a la universidad? No creo. Pero después terminó la carrera. Un paciente que está atendiendo, que lo saludo sin decir su nombre, pero él llegó muy mal y decían que era mongólico y que era retardado mental cuando chico. Adulto, ingeniero, buen trabajo, en fin. ¿Por qué? Porque esa fuerza interior hace que, pese a que te ofendan, que te digan tonteras, en fin, sale adelante. Ese cambio siempre va a estar cuando también hay un apoyo familiar, cuando hay gente que va a estar contigo. Pongo el caso de una mamá lleva a su hijo porque empezó a consumir cocaína, entonces la mamá se asusta, está preocupada la mamá, pero en la familia todos consumen marihuana. Entonces ella cree que es malo que consuma pisco, pero todos consuman alcohol, claro, todos toman vino. Es como lo mismo, es decir, el cambio tiene que ser cambios que sean significativos para el individuo, en donde salga de lo que está, tiene que ver quienes lo apoyan, tiene que ver de qué se aleja, tiene que ver por dónde hay su cambio, y ese es un proceso interno muy interesante, muy rico, muy profundo.
1: Claro, y bueno, ¿qué tiene que ocurrir, Claudio, para que alguien cuestione seriamente la vida que está llevando o las decisiones que ha tomado? Porque no todos tienen quizás la capacidad de cuestionarse uno mismo, pero ¿qué tiene que pasar para que eso ocurra?
0: Bueno, hay siempre es bueno considerar algunos indicadores, tal como dices tú. Primero, ver cómo me siento con mi vida. Si me pongo nota de 1 a 7, estoy en un 5, un 4, un 3, un 6, en fin, ¿cómo me siento conmigo? En la salud física, ¿estoy bien? ¿Estoy comiendo adecuadamente? ¿Tengo alguna enfermedad? ¿La controlo? ¿No la controlo? Ya. Entonces, psicológicamente, físicamente, ¿cómo se sienten los demás conmigo? Los seres queridos, los más cercanos, ¿se sienten bien? ¿Qué nota me pondrían ellos a mí? Mis redes sociales, amigos, ¿tengo amigos? ¿Soy sociable? ¿Qué nota me pongo ahí? En el aspecto laboral o educativo, ¿cómo estoy también evaluándome? ¿Estoy pasando cursos? ¿Estoy con puros 4? ¿Estoy con puros 3? No sé para dónde voy. El aspecto de pareja o sexual también, en fin. Entonces uno empieza a mirar cada aspecto y puede ponerse una nota, sacar un promedio, decir, estoy por nota 5, ya estoy bien.

0: gustaría llegar a lo que sé, ya, lo quiero perfeccionar, me quiero profundizar, mejorar algunos aspectos. Hay personas que llegan a la consulta en donde esas notas están como en 3, en 2, en donde están llenos de desesperanza, están con depresión, porque ya nada está funcionando, siente que todo está pésimo. Pero como la nota está tan baja, no tienen la fuerza para poder hacer cambios. Lo normal es que siempre andemos entre 3,5 y en algún aspecto, ya en un mes más estamos en 5. Bajemos las notas como en el colegio. Más o menos, pero me saqué una nota en matemática, pero repunto en la siguiente prueba. La vida es un poco eso, es oscilar, pero saber que puedo mejorar mis notas en tales áreas. Pero para eso tengo que estar entonces revisándome en cómo están todos mis aspectos.
1: Claramente, ¿eh? Bueno, y sus experiencias también queremos que ustedes las compartan en el más 569-9200-7888. ¿Sabes por qué te lo pregunto esto, Claudio? Porque, claro, bueno, en el caso de Pablo, hay una especie como de llamado, como de experiencia límite. En la vida cotidiana, ¿qué situaciones funcionan como puntos de quiebre para que una persona cambie?
0: Los seres queridos, los hijos, atendiendo a un paciente que consume cocaína, perdió su matrimonio, está viviendo con su mamá, y me decía el otro día que se había puesto a llorar, tiene como 40 años, 39 años, se había puesto a llorar porque decía, mi hija de no sé qué edad es mi niño, no tengo plata para darle 3,000 pesos porque quiere un juguete, pero sí tengo 10,000 o 15,000 pesos para consumir droga. Dijo, encontré tan terrible eso, que no tengo plata para ellos, pero droga para mí no me falta. Dijo, eso ha sido espantoso. Dijo, y soy el peor padre. Dijo, me atormenta mucho ser el peor padre. Entonces yo le dije en ese momento ahí, porque es mi labor terapéutica, le dije, oye, ¿pero te vas a quedar como el peor padre o quieres ser un buen padre? Dijo, que no soy un buen padre. Bueno, si quieres seguir siendo un buen padre, un mal padre, sigue siendo el desgraciado que has sido. Pero existe la posibilidad de que ahora digas, no, fui penca, fui malo, fui desconsiderado, la enfermedad no me dejó ver, en fin, pero si estás viniendo acá a terapia porque quieres ser un buen padre, que tus hijos digan, desde ese día mi papá cambió, desde ese día mi papá, entonces ahí se sintió renovado, ahí sintió que tenía esperanza, que podía seguir. ¿Por qué? Porque cuando uno descubre que hay, pese a la adversidad, hay signos que le permiten pensar, como el caso de este amigo, que uno decir, sí, puedo ser un buen padre, puedo, ahora que no estoy consumiendo, puedo ese dinero mandarle y comprarle el juguete que quieren. Es decir, los 10,000 o 15,000 pesos ahora va a ir para ellos y no para mí. Eso se puede hacer. Esos son los cambios que van siendo significativos, dado el contexto en donde uno va produciendo algún daño o cuando me voy dañando también. Trabajos, el contexto con los jefes, el control emocional, y siempre pierdo los trabajos y afecto a mi familia o uno mismo.
1: Claramente. Conversamos esta hora con el psicólogo Claudio Cornejo, hablando de San Pedro y San Pablo desde el punto de vista del perdón, de la posibilidad de cambiar, y donde también, al igual que en el caso de San Pedro, también se infiltra, podemos llamarlo así, el orgullo. Hay gente que dice, no, yo soy así, no voy a nunca cambiar. ¿Eso también igual es defensa o es una comodidad o es una realidad, según tú?
0: En términos coloquiales usamos la palabra orgullo, pero en términos psicológicos es un mecanismo de defensa.
1: Ya.
0: Porque no voy a pensar, porque si me mueven un pelito para allá, no sé qué pasa conmigo.
1: Claro. Claro, porque hay mucha gente que dice, no, sí, a mí no me va a pasar nada, no, yo no voy a cambiar. O sea, así como, casi como una señal de decir, ya fue.
0: No se metan conmigo.
1: Claro. O pasó a la vieja, digámoslo así, en términos chilenos. ¿Qué aspectos de una persona son más modificables según tu punto de vista como psicólogo? ¿La conducta, los hábitos, la forma de pensar, el carácter o quizás la manera de relacionarse con los demás?
0: Bueno, todo se puede cambiar salvo que haya alguna patología. Trastorno de personalidad, obviamente, alguna depresión que sea más profunda, una bipolaridad, un trastorno límite de personalidad. Pero esas son patologías que son diagnosticadas, son tratadas, son medicamentadas y se trabaja bien con la persona. Pero en lo común, todo sería adaptable. Un niño de

0: 2 años no tiene ningún control de emociones. A los 17 años tiene un poquito más. A los 25 ya tiene mayor control de emociones. El tipo era engreído y ahora ya no es engreído, ahora es más humilde. ¿Por qué? Porque le ha tocado vivir experiencias en donde, en fin, todo puede ser modificable cuando uno está en la idea de ser mejor. Tengo varios pacientes que van a eso, no van por problemas psicológicos, van porque quieren mejorar este aspecto, porque quieren sentirse bien en todo, tomar una realización más personal en el trabajo. Gente que busca crecer como persona. Entonces, ahí ya no hablamos de necesariamente psicología o no hablamos de enfermedades psicológicas, sino que hablamos de esto de ser cada vez mejor. Por eso siempre somos perfectibles cuando está la voluntad y el deseo. Cuando logro estar mirándome en dónde hago mejor la pega, si soy profesional, siento que me falta cierta área, voy a estudiar un diplomado, un postítulo, voy a perfeccionarme en esto otro. Es decir, están siempre revisando cómo ir avanzando para, no sé, porque uno piensa 60 años, 65 años, estoy viejo de jubilar, ya, pero ¿qué hago ahora? También podría quedarme brazos cruzados y esperar la muerte porque el sueldo de jubilado no es muy bueno, pésimo, ¿no es cierto? Uh-huh. Entonces, ¿qué voy a hacer a los 65 años? La gente dice, no me han cortado las manos, así que puedo seguir haciendo cosas, puedo vender, puedo hacer un mueble, en fin, hay un montón de posibilidades que podemos hacer. Y cuando la persona empieza a decir eso, sigue avanzando, sigue creciendo. Hay gente que ha trabajado toda su vida en una empresa haciendo el mismo trabajo. Cuando tiene como 55 años lo cortan y se desespera, se muere en principio porque nada más que eso. Pero hace una máquina que hay dos máquinas en Chile. Entonces, cuando se enfrenta a la realidad terrible, su cerebro por un momento se deprime, pero luego el cerebro se adapta a buscar nuevas formas de sobrevivencia.
1: Bueno, y para cerrar esta conversación, Claudio, si juntamos a San Pedro, a San Pablo, claro, uno habla del perdón y el otro nos habla de la transformación, del cambio. ¿Qué aprendizaje psicológico podríamos sacar de ambos, a modo de resumen?
0: Usemos la palabra humildad, ya que es una palabra no psicológica, pero que tiene que ver con esto de los valores de lo que queremos. La humildad nos permite reconocer de que me faltan muchas cosas, de que no soy maravilloso, pero puedo llegar a hacerlo. Y para ser humilde hay que reconocer que los demás me tienen que enseñar cosas también, que voy a aprender de los demás siempre. Si aprendo de los demás, puedo ser perfectible y ayudar a otros también a que mejoren. Creo que la humildad es una buena mirada para poder no ser avasallador, para no ser soberbio, para estar en un constante aprendizaje. Y para crecer, fundamentalmente, como persona.
1: Porque, claro, uno nunca termina de aprender en la vida, porque créanme que si uno no termina de aprender, uno termina de aprender y se lo sabe todo, créanme que la vida sería bastante, bastante aburrida. Así que siempre hay que descubrir, nunca hay que perder la capacidad de sombra y siempre nos quedamos con esa palabra, la humildad, con ser humilde en el perdón y también en la posibilidad de transformarse y también tener el legítimo derecho también de poder reivindicarse en el fondo en la vida, y es parte de las lecciones que nos entrega San Pedro y San Pablo, más allá obviamente del sentido cristiano, sino que del sentido psicológico. Don Claudio Cornejo, un gusto haberlo escuchado y verlo nuevamente acá por Bio Bio La Radio y también por Bio Bio TV. Como siempre, siempre satisfecho de escuchar y también de poder prestar atención a este tipo de temas. Muchas gracias, Claudio, y que pase un excelente fin de semana, de lo que queda.
0: Igualmente, Nicolás, que esté muy, muy bien. Gracias a nuestros amigos auditores que están ahí participando y a Rodrigo, que hace posible también estas conexiones.
1: Muchas gracias, Claudio. Un abrazo, que esté muy bien. Que pase buena noche.
0: Gracias.
1: Ahí está, Claudio Cornejo, nuestro psicólogo, hablando de San Pedro y San Pablo, más allá obviamente de la historia bíblica, sino que también nos deja estas lecciones desde el lado psicológico. Así que agradecemos también a nuestros auditores también por involucrarse en estos temas que vaya que son necesarios y que, bueno, por razones de tiempo ahí seleccionamos algunos de ellos, pero siempre ahí los tenemos muy, muy en cuenta. Y como es la esencia, obviamente, de este trasnoche, que es interactuar siempre con nuestros auditores. Ya, nos vamos inmediatamente a las noticias del Informador y a la vuelta seguimos con ustedes aquí en el trasnoche de la radio, porque tenemos muchos mensajes y mucho que escuchar, no solamente música, sino que también a ustedes, y también atentos a la información de lo que ocurre en Santiago y también en distintas partes del país. Vamos a la pausa, ya volvemos.

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2: Un hombre quedó en prisión preventiva tras ser detenido por su presunta participación en un homicidio con arma de fuego ocurrido en diciembre pasado en la comuna de La Florida. Al allanar su domicilio se encontró munición de guerra. Jorge Villegas nos cuenta más.
3: Luego de 6 meses de investigación, efectivos del OS-9 de Carabineros lograron capturar a un joven de 22 años imputado por el homicidio a balazos ocurrido a las afueras de un local nocturno en la comuna de La Florida. El crimen se remonta a la madrugada del 19 de diciembre último, cuando una pelea al interior del local ubicado en calle Walker Martínez terminó con la víctima siendo baleada con municiones de alto calibre y falleciendo en el lugar. En el marco de las diligencias, los uniformados realizaron un allanamiento al domicilio del imputado, donde encontraron munición de guerra, antecedente que se agregó a los cargos determinados por el Ministerio Público en su contra. Así lo ratificó el fiscal de flagrancia, Fernando Ceballos.
4: Durante la entrada y registro en la materialización se incautó además municiones de guerra, 39 cartuchos de guerra en el domicilio del imputado que ha sido formalizado el día de hoy, por lo cual se lo detuvo además por ese delito y se formalizó también por dicho ilícito de la ley de control de armas.
3: El hombre fue formalizado este domingo y la justicia decretó la prisión preventiva estableciendo un plazo investigativo de 100 días.
2: Una fiscalización preventiva a conductores terminó con una persecución policial en Valparaíso luego de que una mujer evadiera un control vehicular en Avenida España. Los detalles con Aníbal Rosales desde Radio Bio Bio en esa ciudad.
5: Una mujer fue detenida en Valparaíso tras evadir una fiscalización vehicular en Avenida España y, según antecedentes policiales, intentar atropellar a dos funcionarios de Carabineros durante la huida. El hecho ocurrió durante la jornada de este sábado en medio de controles preventivos realizados por Carabineros junto al Servicio Nacional para la Prevención y Rehabilitación del Consumo de Drogas y Alcohol. En ese contexto, la conductora fue requerida para detener el vehículo, pero no acató la instrucción y escapó del lugar. La mujer no mantendría licencia de conducir y, durante su escape, habría dirigido la automóvil contra dos carabineros que intentaban controlar la situación. Ambos funcionarios lograron evitar el impacto y no resultaron lesionados. El experto en transporte e ingeniero civil industrial, Franco Basso, sostuvo que estos procedimientos deben considerar escenarios de evasión, especialmente en puntos donde existe una alta circulación de personas o vehículos.
6: Las fiscalizaciones tienen que hacerse de un modo en el cual, ante situaciones como esta, se pueda mantener la seguridad tanto de carabineros como del resto de las personas que circulan por ahí.
5: Multo. En lo inmediato, el procedimiento quedó a disposición de la fiscalía, que deberá definir los delitos por los cuales será investigada la detenida. Desde la región de Valparaíso, Bio Bio, la radio.
2: En el plano internacional, 4 personas murieron en la franja de Gaza tras nuevos ataques israelíes, entre ellas una niña de 13 años, según informaron fuentes médicas locales. De acuerdo con los reportes, la menor falleció luego de ser alcanzada por un impacto durante una ofensiva en el sur del enclave, en medio de una serie de bombardeos que afectaron distintos puntos de la zona. En paralelo, otros ataques registrados durante la jornada dejaron nuevas víctimas fatales y personas heridas, elevando el total de fallecidos del día a 4, de acuerdo con los primeros balances. Las fuerzas israelíes no se han referido a estos últimos incidentes mientras continúan las operaciones militares en la franja de Gaza en medio de la escalada del conflicto. Son las 2:05, una hora más de diferencia en las regiones de Aysén y Magallanes. A esta hora, 2 grados de temperatura en Santiago, con cielo nublado y una humedad que alcanza al 58%. Punta Arenas, 5 grados de temperatura, nubosidad parcial a esta hora, con una humedad del 81%, mientras que Coyhaique presenta 1 grado de temperatura con cielo despejado y una humedad que alcanza al 80%.
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1: Dos de la madrugada con 4 minutos, seguimos acompañando. Este auditorio están reportando de un leve sismo en la región de Antofagasta. Tenemos a estar ahí información en Bio Bio TV. Fue de magnitud 3,6, 32 kilómetros al noreste de Antofagasta. Mientras escuchamos, por supuesto, la música de New Kids on the Block, y ya va a soltar inmediatamente Rodrigo La Rosa. 49 kilómetros de profundidad a la 1:37. Hay varios auditores que despertaron con este sismo. Más ruido, me dijeron, que movimiento, ¿ya? Así que, bueno, por lo menos ahí está la información consolidada que nos brinda a esta hora, y usted lo ve en su pantalla, por parte del Centro Sismológico Nacional. Nos quedamos con los New Kids on the Block.

0: Oye, una persecución aquí de momento aquí en San Pablo con la caletera aquí de la Panamericana Manuel Rodríguez, pero van los carabineros, van por San Pablo contra el tránsito. Van todos bajando aquí por San Pablo contra el tránsito.
1: Muchas gracias, ahí estaba Roger 666 informándonos de esta persecución policial en prácticamente en el centro de Santiago, ahí a la Avenida Alameda con Manuel Rodríguez, donde se encuentra en estos momentos el metro, donde está el metro de los Héroes, autopista central, así que mucha precaución, máxima precaución, porque bueno, el vehículo que está siendo perseguido por personal policial está dirigido en sentido, se está dirigiendo en sentido contrario, así que máxima precaución, muy atento a la señalización del tránsito, así que bueno, hay que estar ahí muy atentos a lo que ocurre en ese lugar. Conduzca con mucha, mucha precaución, por favor, para quienes están a esta hora en sintonía del trasnoche. Y agradecemos a Raucher, el Model 666, alertándonos de esta situación que ocurre en este momento, ¿ya? Así que, bueno, agradecemos el contacto de ustedes en el más 569-9207-888. Dice por acá Kiwi, nuestro auditor, hoy es la noche más helada. Yo me atrevo a decir que sí, ¿eh? Sí, sí, está bastante helada la situación, por lo menos estos días, ¿eh? Estos días donde, además, dicho sea de paso, porque resulta que la página de web del Ministerio de Desarrollo Social se encontraba, sí, estaba desactualizada con respecto a la información del Código Azul, pero en las redes sociales, y en ello también agradecemos también la colaboración de nuestros auditores, de que está activado el Código Azul. Mucha atención para, bueno, estuvo activado ayer domingo y también está activado hoy lunes 29 de junio. Así que se activó el Código Azul. Así que mucha atención. ¿Qué es lo que significa esto en grandes rasgos? Bueno, se lo vamos a comentar en estos instantes, porque esto también es de suma utilidad pública para aquellas personas que se encuentran en situación de calle. Bueno, aquí tengo, vamos, si tengo por acá la información, aquí está entonces, es lo que ha publicado el Ministerio de Desarrollo Social a través de sus redes sociales, y lo podemos ver ahí en pantalla. Si usted ve a una persona en situación de calle, contáctese para ir en su ayuda a través de www.códigoazul.gov.cl. El fono calle 800-104-777, opción 0. Se lo repito, www.códigoazul.gov.cl, gov con B larga, gov.cl, www.códigoazul.gov.cl, y el fono calle 800-104-777, 800-104-777, opción 0. Está activado en San Felipe de los Andes, en la región de Valparaíso, en la región metropolitana, en Rancagua, en la región de O'Higgins, Curicó y Talca, en la región del Maule, Chillán, en la región del Ñuble, y Los Ángeles, en la región del Biobío. En estos puntos es donde se están percibiendo a esta hora muy bajas temperaturas, y por lo tanto se ha activado el Código Azul, especialmente enfocado para aquellas personas que se encuentran en situación de calle. Pero si usted ve a una persona en esas condiciones, contáctese a www.códigoazul.gov.cl o al fono calle 800-104-777, opción 0. Entre todos, por supuesto, podemos colaborar. Saludamos a Juanito, que está a esta hora en la sintonía, don Juan Brito, que nos acompaña a esta hora aquí en el trasnoche de la radio, está con su papá. Están trasnochados en estos momentos, un poco trasnochados. Así que le mando un abrazo grande para don Juan Brito y a su papá, y que estén muy, muy bien ahí escuchando y viendo el trasnoche a través de la radio o a través de la pantalla de Bio Bio TV, ¿eh? Saludos al trasnoche desde la Florida, por acá viendo Bio Bio TV de parte de Herbert, aquí en el trasnoche, ¿ya? Por acá tengo en estos momentos a Raucher Techito Amarillo, que nos está informando de esta persecución ahí en la Alameda. Ya cumplimos obviamente con lo que nos había pedido acá Alex Carrillo desde Coronel, que se ha extraviado este perro que se llama Leo o Leito, que al parecer está está con un conserje allá en Concepción, pero nuevamente reiteramos el llamado a nuestros auditores. Ese es el perrito que usted ve en pantalla, se fue visto por última vez allá en Coronel y al parecer estaría extraviado en Concepción. Llamar al más 569-3247-3638. Más 569-3247-3638. Está extraviado en Concepción. Es una familia de Coronel. Es el perro de la hija de nuestro auditor Alex Carrillo. Así que si tienen información respecto a este can, a este animal de color blanco, lanudo, que ustedes también ven en la pantalla de Bio Bio TV, por favor, comuníquese con nosotros también a través del 800-810-810 o en el más 569-9200-7888. Es de suma urgencia y esperemos que pronto llegue a sus legítimos dueños, en este caso la hija de nuestro auditor Alex de Coronel. Así que ahí reiteramos el llamado para nuestros auditores. Por acá, por favor, buenas noches. Si pudieran saludar a mi hijo Víctor Concha Quintanilla, que hoy cumple 34 años. Él trabaja en Calama, en las minas de parte de su mamá, Carmen Gloria Quintanilla, que está a esta hora con nosotros escuchándonos. Nos manda mucho cariño, nos ve todas las noches. Así que Carmen, felicidades a su hijo. Carmen, su mamá, está saludando a su hijo Víctor Concha Quintanilla, trabaja en Calama, en la minería. Hoy cumple 34 años. Muchas felicidades para Víctor Concha, que hoy está de cumpleaños. Muy bien, pues. Saludos, Nico, el rey del pituto. Carlos de Talca, mucho frío por acá. Saludos. No ha tenido tanto pituto en este último tiempo, pero bueno, usted sabe que ya a final de año. Ahí se va un poco mejor la cosa, ¿eh? Sí, pero sí, sí. Sí. Bueno, debe ser también por los días que estuvimos con usted acá en el trasnoche. Sí. Bueno, mañana ya vuelve Mario Álvarez, ya con su trasnoche. Yo le voy a contar algo después, ya al final del programa. Para que se arme de paciencia, para que no me llore, para que no me extrañe. No, tranquilo. No, vamos a tomar uno. Por mi parte, voy a tomar un descanso. Sí, voy a tomar un descansito ahí. Ya le voy a contar cuándo volvemos ahí con toda la energía recuperada. ¿Le parece? Bueno, buenas noches. Un saludo para mi esposo Juan Carlos Díaz, que trabaja en el norte de El Salvador. Él es conductor, de parte de Teresa, que saluda a su esposo Juan Carlos Díaz, allá en el norte, en El Salvador. Claro, él es conductor. Está hasta ahora ahí, me imagino, escuchando por ahí el trasnoche en ruta, ¿eh? Y Herbert me dice que está viendo el trasnoche con su amada. Saludos a mi guachita Ruti, que también está viendo ahí en la pantalla de Bio Bio TV, ¿eh? Quien no tiene sueño también es María Ibáñez de La Cisterna. Está trasnochadita. Saludos para ti, María. Y también ahí nos manda saludos también a Rodrigo de la Rosa. No tengo sueño, dice. Los quiero mucho, muchas gracias. Y también queremos a la que queremos usted, por supuesto. Y que no se me olvide la cámara, dice por acá, que en este momento, ¿eh? Mauricio, aguanta el trasnoche. Aguanta el trasnoche. A ver, y aguanta ustedes que están a esta hora a través de sus audios, de sus mensajes de voz, a través del más 569-9207-888. ¿Quién por ahí? Buenos días.
2: Saludos, amigo Nicolás y compañía, Ricardo Panificador de Valparaíso, saludándolo atentamente y con las manos en la masa.
1: Muy bien.
2: Ahora, pues, es bueno que usted se vaya de vacaciones porque usted vuelve y después me toca a mí.
1: ¡Ah, qué bueno!
2: ¡Felicidades!
1: Muchas gracias. Le adelanto también las felicidades para Ricardo Panificador. Cuando ya vuelva, él va a tener que tomar sus vacaciones. Así que desde ya, felicidades. Y mientras tanto, a seguir ahí con las manos en la masa. Que le salga rica ahí la yuya, las marraquetas, las colisas. Bueno, hay varios panes. El pan chocoso, me imagino. Me acuerdo de un momento que también me dijo que hacía pancito chocoso también ahí Ricardo Panificador desde Valparaíso, ¿eh? Yo le mando, dice por acá, un saludo caluroso abrazo para ustedes desde Talca. Tenemos hartos auditores de Talca, por ejemplo, Andrés Venegas, que nos acompaña a esta hora. Buenas noches, amigos, como siempre desde Conchalí. Somos imperfectos, pero siempre si le pedimos de corazón a Dios que esté con nosotros, podemos salir adelante y superar nuestros errores y hacer que lo que pasamos no volver a repetirlo y buscar una vida tranquila y en paz con amor, que es fundamental en la vida. Y hay un mensaje muy lindo de Angélica Carrasco a propósito de lo que conversamos hace un ratito con Claudio Cornejo.

0: cierto. Saludos a mi amorcito, también desde Conchalí, siempre con su compañía. Muchos cariños. ¿Cómo se llama su amorcito para...? ¿O quiere dejarlo ahí de modo indiscreto, ¿eh? ¿O es un amor ahí...? ¿O es un amor escondido, o no, Angélica? Bueno, ahí me cuenta nomás, ¿eh? Saludos al trasnoche, soy Daniel. A través de ustedes quisiera saludar a mi hermano Marco Flores de Collipulli, quien cumple 56 años y que cumplas muchos más. El trasnoche siempre es mi compañía. Felicidades para Marco Flores de Collipulli, también cumple años en el día de hoy. Tenemos varios cumpleaños en este día, ¿eh? En este San Pedro y San Pablo. Y también reiteramos el saludo para los Pedros y los Pablos del trasnoche. Saludos cordiales desde Viña del Mar de parte de Mario. Por acá tenemos a Pili, que nos manda ahí su saludo desde Chiloé. A Nicolai, Rodrigo y Gastoncito, que todavía está durmiendo Gastón, ¿cierto? Sí, está descansando, no lo despertemos. Por acá despierta, ¿quién nos escribe por acá? Soy por acá, ¿eh? Mi nombre es Soy, desde Teodoro Schmidt. Acá nos está escuchando a esta hora Soy. Bienvenida Soy, desde Teodoro Schmidt, ahí en la región de la Araucanía, ¿cierto? Sí, pues región de la Araucanía presente. Ricardo Morales desde Cerrillos también nos acompaña en el WhatsApp de la radio. Muy buena jornada, apreciado amigo Nico. Que tenga un merecido descanso. Vuelva pronto, lo queremos. Saludos a Rodrigo La Rosa de parte de Anita Rosa, que también nos acompaña aquí en el WhatsApp de la radio. Y acá Lucía quiere saludar al presidente. Muy bien, pues, de parte de Lucía. Lo adoro, dice por acá. Muy bien, está bien, está bien que se pronuncien. Aunque gente que no le gusta, gente que le gusta, aquí tenemos espacio para todo, ¿ya? Pero, como dice, por ejemplo, don JC, pero con respeto, ¿eh? Saludos de amigos de mi radio. Nosotros tomándonos un cafecito, venimos llegando de donde mi mami, mucho frío. Saludos desde Curicó, Feña y Jacqueline, se les quiere, ¿sí? ¿Ves que está heladito por allá? Por eso está activado el código azul, desde San Felipe los Andes hasta Los Ángeles, en la región del Biobío. Bueno, el trasnoche con mi guachito tomando un combinado, ya que estamos de vacaciones. Ah, muy bien, pues estamos en sintonía. Ya pronto este servidor se nos va de vacaciones. Ya voy a tener la oportunidad de tomarme su guariznaque. Después de mucho tiempo y después de varios fines de semana sin tomarnos un guariznaque. Porque me lo merezco. Uy, no sé dónde me van a pillar ahí. No, yo soy un caballero, por supuesto. Y fíjense que cada vez menos estoy bebiendo, ¿no? No tomo, ya no tomo tanto. Lo que hago ahora es tomar tinto. ¿Ya? Así que es un buen consejo para usted, amiga. Ya llegó usted, amigo, usted, amiga, ya llega a los 40 años, no tome tanto. Mejor tome tinto. Ve que le hace mucho mejor. Desde Ámsterdam, Mario Ramírez, en Países Bajos, nos acompaña a esta hora. Saludos a toda la comunidad chilena que reside allá en Ámsterdam, en mal llamado Holanda, porque ahora es Países Bajos. Por acá, me imagino el frío que hará, dice por acá tío Nico, en Lonquimay. Uy, sí. Eso habría que preguntárselo. Alguien hay que preguntárselo a Iván Betancourt, de Radio Bio Bio en Lonquimay. Él es un lonquimayino de corazón, de tomo y lobo. Y él sabe lo que es el frío allá en Lonquimay. Así que saludos para la gente que nos escucha en la Radio Bio Bio en Lonquimay, que este año cumplió 30 años de vida. Una radio de servicio, 103.5 en Lonquimay. Sí, la gente ahí de Radio Bio Bio en Lonquimay, en especial a nuestro colega Iván Betancourt, el Beta, que lo 101.5, sí, esa es la señal de Bio Bio en Lonquimay. Así que me imagino cómo va a estar ese frío por allá en Lonquimay. Carmen Gloria de la Granja, con frío, no estoy estudiando, pero igual los escucho. Buen turno. Sí, pues hay que hacerse un descanso también después del estudio, aprovechar este fin de semana, no solo para estudiar, sino que también para descansar un ratito, ¿cierto? Un saludo, amigo, a mi mujer Michelle Cáceres, que está durmiendo al lado mío mientras me como un ceviche. Ay, ay, ay. ¿Eh? Y después a pololear, ¿no? ¿Tenemos audio? Sí, pues tenemos el contacto de ustedes a través del WhatsApp, más 569-9278-88. Estos son ustedes. Buenos días.
1: Amigo Nicolás, buenas noches, los ligo. Y a todos los auditores del Planoche. Soy Alejandro y, como siempre, escuchándolo. Con un frío ya no sé qué más ponerme para poder pasar este frío. Ya me falta, lo que me falta más ponerme una tapa de esas gruesas de lata para que el frío no me llegue a mi cuerpo. Bueno, amigo Rodrigo, saludo para usted, amigo Nicolás, y ojalá que tenga un hermoso descanso. Saludos para todos.

0: desde Chillán nos saludó Alejandro.
1: Muchas gracias. Gracias, Alejandro Chillán, no sabe qué poner usted ya con el frío que hace. Grande Alejandro, Samuel de Villa Alemana por acá también presente. Aquí además saludo a mi mujer. Ah, no, ya lo dijimos por acá. Y a, también, por último, acá Rodrigo desde La Serena dice. Usted podría saludar, mandar un saludo a mi papá, pero por supuesto, Juan Salazar, que en este mes celebró el Día de la Infantería, también su cumpleaños, y además el Día del Suboficial Mayor. Él vive en Arica. Si puede, me avisa para poder grabarlo. A ver, atento, Rodrigo, ya lo está grabando, lo grabó. A ver, para que no digamos, oiga, ¿me puede repetir el saludo? Mire, y usted ya lo sabe, Juan, usted ya lo sabe, Rodrigo, que acá en otras noches no repetimos los saludos. ¿Sabe por qué? Porque si repetimos los saludos, después nos van a pedir uno más. Y otro más, y otro más. Seamos justos, seamos equitativos ahí con la gente, ¿ya? Así que, bueno, felicidades nuevamente ahí a Juan Salazar, el papá de Rodrigo, que es, bueno, tuvo varias celebraciones. El Día de la Infantería, el 7 de junio, el cumpleaños y el Día del Suboficial Mayor. Él vive allá en Arica y dice por acá a Rodrigo. Así que lo saludamos afectuosamente al papá de Rodrigo, que se llama Juan Salazar. Paulina, desde Arica, a propósito, saludo a mi esposo Gustavo, que está trabajando, nos escribe por acá Paulina, desde la ciudad de Arica. Le mando un mensaje a mi amor Herbert Reyes, que lo amo y es lo mejor que me ha pasado en la vida. Lo amo de parte de Ruti. Habemos cinco en una pieza, nos gusta la radio. Quinta Normal, está muy frío por acá, Sergio. Y hola, mi estimado, me manda un saludo, por favor, para René Sarangüesa Chandía, desde Cañete, octava región, con harto frío. Lo estamos mirando en la tele. Un fuerte abrazo a la distancia. Saludos. Ahí está. Saludamos entonces a René Sarangüesa Chandía en la sintonía del trasnoche. Sol de Santiago Centro también está desvelada. Menos mal que ustedes me entretienen. Menos mal, sí. Imagínense si no lo entretuviéramos a solo, ¿no? ¿O no? No, ahí se apaga el sol. Bueno, muy desvelada. Pucha, Sol, cariño, Sol, gracias por acompañarnos ahí también en el centro de Santiago, en el downtown de la capital, ¿eh? Eso. Desde Alto Palena, en sintonía al trasnoche, Omar Mieres también nos acompaña aquí en nuestro programa. Víctor García de Valparaíso también está presente con nosotros a través de nuestro más 569-9207-888. Bien, 2:29, nos vamos a ir a la pausa, sí. Pero antes, como siempre, y antes de irnos a nuestra pausa, ¿hace cuánto tiempo que no sientes tranquilidad? 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Nos vamos a la pausa, pero a la vuelta seguimos con ustedes aquí en el trasnoche. No se vaya, ya volvemos en breve.
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1: 2:32, Amor, Amor, Amor con Luis Miguel, el sol de México. Nosotros tenemos acá el sol de

0: Ya estamos de vuelta con ustedes. Ahí está la música de Janel Okuai en el trasnoche de la radio. Seguimos con ustedes a través del más 569-9207888. Tengo acá un saludo muy afectuoso de parte de Amandina. Dice: buenas noches, Nicolai. Hoy recordando a mi querido padre, Pedro Valderrama, en su santo, y a la vez un año más de su partida de mi pueblito Chañaral Alto, interior de Ovalle. Saludos a mi querido hermano Pedro Valderrama Elgueda. Gracias de parte de Amandina, que nos acompaña aquí en el WhatsApp de la radio. Aquí también tenía otro saludo que me estaba quedando pendiente. Dice: buenos días, Nicolai. Así es, con el tiempo nos ponemos petrolero. Dice: saludos desde Wolfsburg, Alemania, escuchando las Bio como todos los días. Buen lunes, excelente semana. Saludamos a Siegfried desde Wolfsburg, Alemania. No, ese Wolfsburg, porque la W se pronuncia como V corta, ¿no? O V, ¿no? Se dice V. Y la V, que es la V, la V se pronuncia F, por eso dice von der, von en el son cosas de la
1: usted
0: la,
1: no lo diga,
0: exactamente. Hay gente que dice, por ejemplo, es una marca que le voy a hacer involuntariamente publicidad. Volkswagen. Auto del pueblo significa Volkswagen. Volkswagen. La V corta es Volks. Y la W es Wagen. En Lontué, Miguel Urbina por acá. Hace frío. Está heladito por allá en Lontué. Saludamos a Miguel, que nos acompaña allá desde Lontué con muy bajas temperaturas. Mándenle saludos, dice por acá. Además de Herbert, quiere saludar a Dalia, Andrés y Kaylee. Así se pronuncia, ¿no? Dice que los amo mucho. Es la familia ahí de Ruth y de Herbert. Sí, pues los bebés. Felicidades a mi hija Kaylee, que se eximió de los exámenes de la U. ¡Qué rico! ¿Y qué está estudiando todo esto? ¿Qué está estudiando? A propósito de que se eximió de los exámenes de ahí de la U, ¿ah? ¿Qué está estudiando? Por acá Maite. Saludamos a Maite, que también nos acompaña desde Dublín. Por acá Oscar y Sandra están en Dublín de vacaciones y siempre ahí conectados a la mejor radio. Muchas felicidades, pues. Muchas felicidades. Tengo por ahí también otros saludos que nos habían quedado ahí desde muy temprano, pero pasamos a saludar, por supuesto. Patricio quiere saludar a su nieta Javiera Morales en su cumpleaños de parte de su tata Patricio. Felicidades para Javiera Morales. Se lo envía a su tata Patricio, que está a esta hora en sintonía. Cariños desde Temuco por acá. No se ve nada. Densa niebla. Si el gato Don Gastón Miauchati es de la familia Miauchati, claro. ¿Por qué discriminar a una cuñita y no lleva ese apellido? Ah, buena pregunta. Hay que preguntarle ahí a Valparaíso por qué no le pusieron el nombre. Debería llamarse Cuñita Miauchati.

Cuñita Patricia. De hecho, ella tiene dos nombres. Cuñita Patricia. Entonces debería llamarse Cuñita Patricia Miauchati. Sí. Le dicen la gata de la radio. Sí, exactamente. Saludos desde mi congelada y bella ciudad de parte de María Adriana. Muy cierto eso. Yo creo que deberían registrarla como Cuñita Patricia Miauchati, así como está Gastón Miauchati. Y el próximo gato también tiene que tener el mismo apellido. Buenos días, Nico. ¿Cómo estás? Saludos de parte de Lili de Rancagua. Bienvenida, Lili. Eduardo, desde La Serena, en turno de noche en el hospital de La Serena, en el servicio del laboratorio clínico. Saludos a mi turno de parte de Eduardo. ¿Cómo está el equipo del trasnoche? Dice que queremos jugar al más helado, ¿ah? Juguemos al más helado, po. ¿Qué, po? Yo parto, dice por acá Pedro. Está más helado que abuelito a la sombra. Hernán de Independencia. Ay, ay, ay. Oye, sí, ¿ah? Más helado que abuelito a la sombra, terrible. Saludos desde la boca oriental del estrecho Magallanes, escuchando el trasnoche como siempre. Patricio. Pablo Pena por acá. Pablo Pena Humor por acá desde Talca. También nos manda saludos. También en estos momentos. Karen de Héctor. Saludos a Karen de Héctor en el Valle del Elqui. También se suma a nosotros a esta hora. Desde Tomé, Julita y su hijo Julián está a esta hora en la sintonía. Un saludo a mi amigo Pablo Manrique de Coyipuy de parte de Gladys de Temuco. Y por acá me dice Ruti que Kaylee está estudiando terapeuta ocupacional. Siempre nos ven a esta hora. Sector Petersen, Cerro Navia, todo tranquilo de parte del profe Tongo Díaz. Maite de Conchalí, me podrías mandar un saludo para mi abuelita Macarena y para mi tía Ignacia, de parte de Maite de Conchalí. Carlito de Talca, nuevamente, yo sigo a los gatos de la Bio Bio por Instagram, son súper amorosos. Claro, cuñita, le vamos a decir, cuñita Patricia Miauchati y Gastón Miauchati. Un feliz cumpleaños para Francisco Carrillo de Pucón, de parte de su mamá Gladys. Y por acá, hola trasnoche, ¿cómo están? Un saludo y mucha fuerza, sí, al pueblo venezolano por su terrible tragedia, lo apoyamos de Chile. Fans Club, de la ilusión al miedo de Ricardo Arjona, Dios quiera no haya más bajas, lo sentimos mucho y es verdad. Así que bueno, siempre estamos ahí muy atentos a todos los que son acciones, obras de solidaridad, donde hemos hecho también eco de las, de todo lo que son las activaciones, de todo lo que son las expresiones de solidaridad hacia el pueblo venezolano. Así que, bueno, saludo entonces para la gente que lo está así pasando muy mal, y bueno, esperemos que pronto todo lo que son la carga de ayuda solidaria que muchos de nosotros, de ustedes, le han entregado a la gente de Venezuela, llegue pronto, en óptimas condiciones a Venezuela, y ojalá que se reparta, sí, que se reparta equitativamente a la gente que hoy más lo necesita, sobre todo a la gente que perdió sus casas, perdió el fondo de su vida, en el fondo, y donde se perdieron también lamentablemente muchas vidas humanas. Dice por acá más helado que pezón de sirena, dice por acá Freddy desde Nueva York, ya. Saludos de la carretera camino a San Fernando con mi amor Macarena Aguilera de Paolo Oviedo, también está a esta hora con nosotros ahí en la carretera, Paolo Oviedo con Macarena Aguilera, camino a San Fernando. Saludos de Alemania, de Howard. Hoy bajó la temperatura. ¿Sabe cuánto hubo ayer? Casi 40 grados. Y hoy, ya más agradable, 27 grados. 40 grados, te pasaste. Bueno, igual es la antesala de lo que vamos a vivir en el verano, ¿ah? ¿Eh? Van a decir que no. Sí. O sea, más que seguro que vamos a tener muchas bajas, vamos a tener altísimas temperaturas para el verano, y eso no cabe ninguna duda. Y por ahí Rodrigo La Rosa sostiene, mire, al regalón, como ustedes querían verlo, lo vamos a ampliar naturalmente aquí a través de la pantalla de BioBio TV. Ahí está despierto, pues, Don Gastón Miauchati, ahí está nuestra mascota, ahí despierto, con toda la felicidad y la alegría. No, va recién despertando ahí. Pues estaba recién despertando. Oye, conste que nosotros no lo despertamos, ¿ya? Así que él se despertó solito, pero está con nosotros Gastón Miauchati en estos instantes. Iván de Viña, más helado que mi billetera. Estamos todos en las mismas. Trabajando en cámaras, pero ya queda poquito. Más helado que saludo de Bielsa con Valverde. Más helado que abrazo de Meloni con Pati Cofré, dice por acá Rodrigo. Más helado que completo a beneficio, es verdad. Que lo traen.

Sí, ¿no? Sí, pues exactamente, por Ramón. Ahí Rodrigo está entreteniéndose con el gatito que ya está despierto en estos momentos. De Estación Central, Rosita nos acompaña en estos momentos. Oye, mira, y Gladys, ¿sabes lo que está haciendo en estos momentos? Está haciendo rellenitos árabes preparados por mí esperando a mi hijo Francisco para su cumpleaños. Ay, qué rico, mira, unas hojitas de parra. Tenemos esos, como esa especie de ají relleno, pimentón. ¡Uy, uy, qué rico! Hojitas nido envuelto. ¡Oh, qué maravilla! Me entretienen mucho ustedes. Un abrazo, Pucón. Mucho frío por allá. Juan Manuel de Quinta Normal. Saludos a Víctor Manuel de Padre Tadeo, Quinta Normal por acá. Un saludo a todos los bomberos de Chile que están ayudando en Venezuela. Eso sí, saludos para los bomberos de Chile que viajaron a Venezuela a... apoyar en las labores de rescate, ¿eh? Esperemos que coloquen ahí la nota alta como ha caracterizado siempre a bomberos, ¿eh? Desde Valparaíso, saludos a ustedes y a mi esposa Nélida, que la amo. No tanto mensaje para amigos, sino una vez con una vez nosotros entendemos, ¿ya? Saludos a Luis desde Valparaíso. Ya, pues córtenla, pues. Con una vez lo entendemos, ya. Mira, ahí me pone otra vez, pues. De ahí, pues. Mira, que acá lo gracioso somos nosotros nomás, ¿eh? No, tranquilo. Todo esto es broma, ¿ya? Tranquilo, estamos muy, muy bien. Sí, por supuesto. Más helado que abrazo de suegra, dice por acá Luis Leighton. Está más helado que pasillo de yogur. Duchito Leighton, el que nos mandaba del abrazo de suegra. Más helado que pasillo de yogur por acá. Juan Manuel de... Ah, sí, ya lo tuvimos. Saludos desde Chihuayante de Luis Vargas. Y más helado que beso de suegra. Pobre suegra. No sean tan malos con la suegra. Está más helado que refresco de esquimal. Sí. Bueno, ahí están ustedes. Porque esa es la expresión de que realmente hace mucho, mucho frío. Desde la minera Sierra Gorda también tenemos el saludo de José Miguel. Abrazo de gol para ustedes. Abrazo de gol de vuelta, José Miguel. Jaime, parece que soy el único que escribe del norte. No, si son varios. Tenemos gente de Calama, de Arica, de La Serena, de Conbarbalá, por ejemplo. Jaime nos escribe desde Conbarbalá en la cuarta región. Y quiero mandarle un saludo a mi hija Ignacia y mi nieta Maite de parte de Macarena. Pedro Cid, más helado que el Loco Pepe. ¿Te conoce el Loco Pepe? Sí, todos lo conocemos, ¿sí? Más helado que Pedro de Pingüino por acá. Más helado que Juanete Sirena. Más helado que Candado Potrero, ¿sí? O también dicen más helado que Candado Fundo por acá. Más helado que Rodillas de Motoquero por acá. Saludos de Viña Carlos Olivares. Más helado que Caricia Padrastro. Está más helado que saludo comisario también de parte de Leonardo Daniel. Bueno, ahí está. Es que esa es la expresión de que hace harto frío. Así que a las 2:50 queremos que ese frío se transforme en calor con estas canciones. Y escuchamos a esta hora Miguel Bosé y Jimena Sariñana con La Chula.

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1: 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En BioBio, una nueva hora. 3 de la mañana.
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3: El gremio de camioneros de la zona centro-sur solicitó que los precios de los combustibles que van a la baja por término del conflicto internacional sean estabilizados en Chile a un valor igual al que estaba antes del alza histórica de marzo. Los detalles con Mario Tapia desde Radio Bío Bío en Los Ángeles.
4: Al respecto, desde la Federación de Dueños de Camiones Centro Sur, sede de Los Ángeles, se informó que 580 pesos es el precio en que estaban los combustibles antes de la alza histórica del mes de marzo y que a ese precio deberían ser estabilizados de aquí a diciembre del año en curso. Freddy Martínez, presidente del gremio camionero Centro Sur, sostuvo que esto esperaban los transportistas de carga, no solo del Centro Sur, sino de todo el país.
5: Es que bajaran esos mismos 580 pesos que se subió en esa oportunidad. Sin embargo, hemos tenido conversaciones con la Hacienda y aquí hay un mecanismo, ¿cierto?, que va dando de baja el combustible de acuerdo al precio internacional. En varias oportunidades, muchas veces no son respetados por algunos grupos radicales o algunos segmentos de Irán que controlan el estrecho de Hormuz. Por lo tanto, se entiende que han ido bajando de acuerdo a las certezas que va teniendo el Poder Ejecutivo. Por lo tanto, son decisiones políticas.
4: Los camioneros sostuvieron que si el precio vuelve a situarse en $70 el barril, lo más lógico es que el precio del combustible sea estabilizado en Chile a igual valor, donde lo que debería primar son las bajas que pueda seguir experimentando el diésel. En Los Ángeles, BioBio, la radio.
3: La reanudación de la consulta indígena por un nuevo sistema de entrega de tierras se encuentra sin una fecha fijada. Mientras tanto, el gobierno sostiene conversaciones con diferentes actores políticos y comunidades para reformular su contenido. Los detalles los tiene Esteban Arauz desde Radio BioBio en Temuco.
6: En su primera cuenta pública, el presidente José Antonio Kast anunció que su gobierno impulsará una reforma a la ley indígena y una reformulación al proceso de consulta indígena por un nuevo sistema de tierras que heredó de la administración de Gabriel Boric como parte del trabajo realizado por la Comisión para la Paz y el Entendimiento en la Macro Zona Sur, buscando una solución al conflicto histórico entre el Estado de Chile y el pueblo mapuche. El subsecretario de Servicios Sociales del Ministerio de Desarrollo Social y Familia, Alejandro Fernández, en lo que existen conversaciones con excomisionados, alcaldes, concejales y comunidades para reformular su contenido y que hasta el momento no hay fecha para su reanudación.
7: Hoy día estamos con

0: Conversando desde las autoridades locales, concejales, alcaldes, dirigentes sociales, comunidad indígena, diputados, senadores, ex miembros de la Comisión de Paz y Entendimiento, con distintos actores, para ir reformulando la consulta.
1: El representante de gobierno no se animó a entregar un plazo de tope para retomar el proceso. Sin embargo, indicó que bajo el mandato del presidente Kast pretenden terminar ese trabajo, presentar el proyecto de ley y a su vez que sea aprobado por el Congreso. En Temuco, Bio Bio, la radio.
2: Y en el exterior, las autoridades de la República Democrática del Congo elevaron a 360 el número de muertos y 1.274 los casos confirmados por el brote de ébola declarado en el este del país el pasado 15 de mayo, según el último boletín difundido por la pasada noche por el Instituto Nacional de Salud Pública de la República Democrática del Congo, con datos recopilados hasta el 27 de junio, la tasa de letalidad se sitúa actualmente en el 28,3%. Asimismo, la tasa de rastreo de contactos alcanza el 87,1%, mientras 178 personas han logrado recuperarse de la enfermedad y un total de 502 pacientes están en aislamiento u hospitalizados. El Instituto Nacional de Salud Pública del Congo Democrático alertó sobre los desafíos persistentes en la atención temprana o el acceso a la atención sanitaria, así como la detención de posibles nuevos contagios sin que se haya identificado de qué zona de salud provienen, lo que podría indicar una extensión geográfica que requiera una investigación más exhaustiva. El brote se declaró oficialmente el 15 de mayo en Ituri, provincia fronteriza con Uganda y Sudán del Sur, y epicentro de la epidemia, con el 91,4% caso de los casos y el 83,6% de las muertes, pero se expandió a las también provincias orientales congoleñas de Kivu del Norte y Kivu del Sur. La epidemia se propagó igualmente a Uganda, donde se han detectado 20 contagios confirmados, incluidos 15 casos que se consideran importados del Congo Democrático y entre los que hay 2 fallecimientos. Son las 3 de la madrugada con 4 minutos, 1,7 grados marcan los termómetros en Santiago, el cielo se encuentra nublado, la humedad alcanza al 61%. Rebasamos el tiempo también para la ciudad de Temuco, que a esta hora presenta una temperatura que alcanza los 3 grados centígrados a esta hora con cielo despejado, la humedad relativa en el aire alcanza al 94%.
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1: Diego Torres, Color Esperanza.

Bueno, vamos con nuestro primer especial musical en este día lunes 29 de... agosto, no, junio de 2026. No, ya nos estamos adelantando, sino que nos quedamos sin vacaciones. Bueno, vamos a recordar en esta ocasión al tío Roberto. Roberto Parra Sandoval, el mismo que ustedes ven ahí y recordamos en pantalla. Bueno, Roberto Parra Sandoval, parte del clan Parra, de oriundo ahí de San Carlos, hermano de Nicanor, Hilda, Eduardo y por supuesto Violeta Parra. Nació en un día como hoy, 29 de junio del año 1921, y murió el 21 de abril de 1995. Músico, cantautor, folclorista chileno, hermano, por supuesto, de Violeta, de Nicanor, de Hilda, de Eduardo, del clan Parra. Bueno, exactamente, del tío Lalo también, pues, ¿eh? Bueno, una infancia que, de alguna otra manera, no se entiende sin que esta se ubique en el sur de Chile. Creció entre Lautaro,

Chillán y los caminos interiores, donde la familia Parra aprendió temprano que la música también podía ser una forma para sobrevivir. Hijo de Nicanor Parra Alarcón y Clarisa Sandoval Navarrete. Era hermano de Nicanor, Violeta, Hilda, Eduardo y otros integrantes de una de las familias más influyentes de la cultura popular chilena. Pero Roberto tuvo un camino propio, menos académico, menos institucional, más callejero, más bohemio. La muerte de su padre en 1929 golpeó fuerte a la familia. Desde niño tuvo que trabajar, vendió diarios, lustró zapatos, limpió tumbas y vendió confites en circos. Esa vida dura no fue un detalle menor, fue la escuela donde miró Chile. No el Chile de los salones, sino de los oficios, de los trenes, de los bares, los puertos, las fondas. El Chile de los barrios populares. Y ahí comenzó a formarse el tío Roberto, cantor, guitarrero, poeta popular y testigo de un país que pocas veces aparecía en los libros oficiales y que hace gala de su testimonio en esta cueca. La vida que yo he pasado junto a Roberto Parra en el Trasnoche de la Radio.

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1: El tío Roberto, Roberto Parra, no fue un músico formado en academia. Su conservatorio fue la calle. Cantó desde joven junto a sus hermanos Violeta, Hilda y Eduardo en pueblos del sur, especialmente en torno a Chillán y Parral. Allí aprendió repertorios populares, modos de cantar, formas de improvisar y una relación directa con el público. Su música nació desde la experiencia concreta. Roberto observaba personajes, frases, penas, borracheras, romances y derrotas. Con eso construía canciones. No idealizaba al pueblo, lo mostraba con humor, con crudeza y también con una gran cuota de ternura. Su gran aporte fue abrirle espacio a una cueca menos pulida y más urbana. La llamada cueca chora llevó al centro de la música chilena a los rotos, los suplementeros, las cantinas, las casas de remolienda y los barrios donde se mezclaban fiesta y precariedad. En 1967 apareció su primer disco, Las Cuecas de Roberto Parra, con cuecas a su autoría, de su autoría y participación de Violeta e Isabel Parra. Ese registro ayudó a fijar una obra que hasta entonces circulaba sobre todo de boca en boca, guitarra en mano y noche tras noche. Y de los tiempos de la Negra Esther, Roberto Parra nos acompaña con la Negra Esther aquí en el trasnoche de la radio.

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1: Roberto Parra fue mucho más que el hermano de Violeta o el hermano de Nicanor. Su obra construyó un lenguaje propio. A la cueca le sumó picardía urbana, relato popular y un oído muy fino para las hablas chilenas. A ese universo también se le asocia el jazz huachaca, una mezcla libre, popular y chilena, donde convivían la cueca, el foxtrot, el swing, la bohemia y el humor. Ese estilo no buscaba solemnidad, al contrario, Roberto parecía desconfiar de todo lo demasiado correcto. Su música tenía algo de barrio, de puerto, de velorio, de fiesta pobre, de mesa larga y conversación hasta tarde. También escribió en décimas, una forma tradicional de la poesía popular. Pero en sus manos la décima no era una pieza de museo, era una narración viva.

Instagram, servía para contar amores, peleas, encuentros, viajes y escenas del Chile popular. Por eso, su figura es clave, porque amplió la idea del folclore, mostró que lo popular no estaba solo en el campo o en la postal campesina, también estaba en la ciudad, en la noche, en San Antonio, en Pudahuel, en La Vega, en los márgenes. El Chote Albertío, una cueca del tío Roberto Parra, aquí en el Trasnoche.

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1: La obra más conocida de Roberto Parra es La Negra Esther, escrita en décimas y de carácter autobiográfico. El relato se ambienta en el puerto de San Antonio entre fines de los años 30 y comienzos de los 40, y cuenta el amor entre Roberto, un cantor, y Esther, una mujer ligada al mundo prostibulario del puerto. El texto fue escrito en 1971, pero su gran explosión pública llegó mucho después. Ahí nos trasladamos al año 1988, cuando el director Andrés Pérez lo llevó al teatro con la compañía Gran Circo Teatro. La obra se estrenó el 9 de diciembre de ese año en la Plaza O'Higgins de Puente Alto. Lo que pudo ser un montaje de nicho se transformó en un fenómeno cultural. La Negra Esther mezcló música en vivo, teatro popular, humor, poesía, marginalidad y memoria. No solo rescató la obra de Roberto Parra, también devolvió al centro de la escena chilena un mundo que había sido mirado en menos. Y desde entonces, La Negra Esther quedó instalada como una de las obras fundamentales del teatro chileno contemporáneo y como una puerta de entrada masiva al universo

del tío Roberto, del cual estamos haciendo homenaje aquí en el trasnoche de la radio. Con esto que se titula, en Mejillones yo tuve un amor, parte de los tiempos de la negra Estela a modo de Foxtrot en el trasnoche.

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1: Estamos presentando a ustedes este especial musical dedicado a la memoria de Roberto Parra, que nació en un día como hoy, pero del año 1921. Autor de obras como La Negra Esther, su obra más conocida sin duda alguna, ¿cierto? 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Bueno, así como les contamos que hoy se cumple obviamente un natalicio, un aniversario más del natalicio de Roberto Parra, es también recordar que hace ya aproximadamente 31 años que dejó la vida terrenal don Roberto Parra Sandoval, porque murió en Santiago la noche del 21 de abril de 1995 a los 73 años. Alcanzó a recibir una distinción de la Sociedad Chilena del Derecho de Autor, la SCD, en enero de ese mismo año. Su reconocimiento amplio, sin embargo, llegó tarde, como tantas veces ocurre con los artistas populares. Su legado está en la música, en la poesía, en el teatro y en una manera de mirar Chile. Roberto Parra no escribió desde la distancia, escribió desde adentro. Conocía los oficios, los viajes, la pobreza, la fiesta y la soledad de los personajes que cantaba. Por eso, sobre su obra sigue viva y porque no depende solo de la nostalgia. Chile también se cuenta desde sus voces populares, desde su humor negro, sus bares, sus puertos y sus guitarras. Roberto Parra fue cantor, guitarrero, poeta, dramaturgo y folclorista, pero sobre todo fue un cronista popular, un artista que transformó la vida común

memoria colectiva. Y cuando suena una cueca chora, cuando vuelve la negra Esther, cuando alguien habla del jazz huachaca, ahí sigue apareciendo el tío Roberto. Desordenado, lúcido, pero por sobre todo, chileno hasta los huesos. Y cerramos este especial musical con El Arrepentido, una cueca del tío Roberto Parra en el trasnoche de la radio.

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2: Escuchamos a Fleetwood Mac a esta hora, las 3:37 minutos, aquí en el trasnoche de la radio.

está la música de Fleetwood Mac aquí en las noches. Ay, Carlitos Wood también no quería estar ausente, ¿eh? Pero donde no va a estar ausente, y esto le va a gustar harto a Carlitos Ron, bueno, y a muchos de ustedes aquí en el trasnoche, y lo estamos escuchando hasta ahora, porque ¿quién no ha bailado? ¿Quién no ha gozado las fiestas patrias, el año nuevo, cualquier celebración, cumpleaños, bautizos, matrimonios, con una de las sonoras más emblemáticas y una de las figuras más queridas que hasta el día de hoy se echa mucho de menos, ¿eh? Pero sin embargo, pareciera que la figura de Tommy Rey sigue más vigente que nunca en cada una de estas festividades, ¿cierto? Bueno, y en buena hora, porque durante este fin de semana se realizó el relanzamiento de la sonora de Tommy Rey. Quien toma la batuta ya a partir de este año es nada más y nada menos que su hijo Tommy Rey Jr., que prácticamente tiene un parecido realmente extraordinario a su fallecido padre. Esta agrupación que durante más de 4 décadas ha sido sinónimo de fiesta, de tradición, de cumbia nacional. El regreso de la agrupación tiene un significado especial porque se produce luego del fallecimiento de Tommy Rey el 26 de marzo de 2025, una noticia que golpeó al mundo de la música, dejando un legado que marcó profundamente la identidad musical de Chile. Su trayectoria comenzó en Los Peniques, continuó con la Sonora Palacios y alcanzó ya su máxima expresión con la fundación de su propia sonora, como es la Sonora de Tommy Rey junto a Leo Soto, y desde allí ayudó a consolidar una versión chilena de la cumbia con una identidad propia reconocida en todo el país. La importancia de este relanzamiento radica en que no se trata únicamente de una nueva formación musical, sino que es la continuidad de un legado musical que acompañó a generaciones de chilenos en matrimonios, cumpleaños, fiestas familiares, celebraciones de Año Nuevo. Y esta nueva etapa cuenta con la participación de integrantes de la familia de Tommy Rey, entre ellos sus hijos Patricio Zúñiga y Tommy Jr., además de su yerno Juan Lledó. Y asimismo, Gloria Sáez, viuda del artista y titular de los derechos de la agrupación, cumple un papel fundamental en la preservación del proyecto. Porque Tommy Rey también quedó ligado para siempre a Un Año Más, esta composición de Hernán Gallardo Pavés, que gracias a su interpretación se transformó prácticamente en el himno no oficial del Año Nuevo chileno. Durante décadas, la cumbia fue considerada por algunos sectores como una música exclusivamente popular, pero

0: Rey contribuyó decisivamente a derribar esos prejuicios y a convertir la cumbia en una expresión transversal de la cultura chilena. Y por ello, este relanzamiento representa mucho más que el regreso de una banda. Es la reafirmación de un patrimonio musical que sigue vivo en la memoria colectiva de Chile y en las nuevas generaciones encargadas de mantener vigente su legado. Enhorabuena, entonces, la Sonora de Tommy Bay está de vuelta y para quedarse. Ojalá, para siempre, siempre, y por sobre todas las cosas, respetando la memoria de don Patricio Zúñiga, el querido Tommy Rey, que gracias a sus herederos, la banda y la fiesta en Chile continúa. Y qué mejor que escuchar a la Sonora de Tommy Rey, ¿les parece? Para empezar a adelantarnos con el con lo que va a ser el 18 de septiembre, ¿cierto? Para adelantar algún matrimonio que usted va a tener ahí en cuenta, o también para el año nuevo. Escuchemos y recordamos a la Sonora de Tommy Rey, aquí en el Trasnoche de la Radio.
1: Muchachita, muchachita.

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1: Bien, ya son las 3 de la madrugada con 48 minutos, momento de revisar lo que se ha dicho en la radio. Bueno, se revela el alto costo que pagarían usuarios comunes con el proyecto del gobierno por deuda eléctrica. ¿Qué significa esto? El Ejecutivo busca saldar cuotas pendientes que se llevan acumuladas desde el año 2020. Una situación polémica, bueno, que no tiene atajo, lamentablemente, el tema de, a ver, de la cuenta de la luz, porque al fin y al cabo unos van a terminar pagando la deuda a otros, que ese es el proyecto que se quiere dar a conocer. Bueno, ¿de qué se trata esto? En conversación con Podría Ser Peor, estuvo en nuestros estudios el director de la Fundación Energía para Todos, Javier Piedra, explicando y también haciendo una crítica respecto a este proyecto que buscaría de alguna otra manera que la gente no deje de pagar deudas pendientes. Algo muy parecido quizás a lo que ocurrió con el tema del CAE, y ahora se traslada a través de la energía eléctrica. Bueno, ¿de qué se trata esto? Lo escuchamos aquí en el trasnoche de Bio Bio, la radio para todo el país, y también por la pantalla de Bio Bio TV.
2: ¿Aló? Hay personas que viven en Valparaíso, por ejemplo. Tienen Chilquinta. Y tienen otra tarifa. Entonces tienen
3: la
2: otra
3: más
2: deuda.
3: Alta del país, tengo entendido.
2: Es la más alta, sí. Allá en Valparaíso tienen la cuenta de la luz más alta. Pero llama la atención que en Valparaíso, mira el dato que te voy a dar, porque ya todo esto lo publiqué en una columna opinión en Ciber la semana pasada. En Valparaíso, el 46% de los usuarios residenciales, su deuda no llegan a las 10 lucas. Y con este proyecto del gobierno van a terminar pagando como 90 lucas.
3: ¿Pero cómo?
2: ¿Por qué? Porque lo
3: no,
2: que
3: está... pero es que...
2: ¿Así
3: es? No, pero es que si yo 10 lucas voy a terminar pagando con un proyecto de ley 90 lucas, es que estoy saliendo para atrás como ciudadano.
2: Pero es que así es, ¿por qué? Porque lo que están haciendo es decir, ¿sabe qué? Como vamos a agarrar esta deuda, que es individual de cada uno, que como te digo, en Valparaíso la gran mayoría debe muy poquito. Acá en Santiago también no se debe tanto. En otras partes se debe más. ¿Ya? Entonces lo que dicen, como vamos a agarrar la deuda de todos, la vamos a hacer una sola gran deuda y la vamos a pagar entre todos, en el final, finalmente uno le van a terminar pagando la deuda a otros. Eso es en el raya para la suma, yo creo que se entendió bien. Entonces ese es el espíritu del gobierno y yo creo que es súper injusto.
3: O sea, por tratar de hacer una vaquita solidaria, digamos, y que todos paguemos lo mismo, los que deben menos van a terminar pagando mucho más. Pero perdón, solo por preguntar. ¿Entonces va a haber gente que debe harto y que va a pagar menos?
2: Sí, y más encima hay otro tema que es bien relevante. Y es que el mundo de esta deuda de las distribuidoras es de los clientes regulados. Y los clientes regulados tenemos dos tipos: los residenciales y los comerciales. Ya. La mitad de la deuda es de los sectores residenciales. ¿Ya? 6 millones de usuarios. Y la otra mitad de la deuda son el sector comercial, que son como 200.000 nomás. Pero el sector comercial hace un negocio con esto, pues a ellos les suben la cuenta y ellos traspasan ese costo a quienes le vende su producto. A mí me suben la cuenta y yo no tengo a quién pasarle ese gasto. Entonces yo me pregunto, ¿por qué yo le tengo que ir a pagar la deuda al sector comercial? No creo que sea justo.
3: ¿Usted está seguro de lo que está hablando?
2: Estoy más, mire, invito a todo el mundo.
3: ¿Como Javier Piedra Fierro?
2: Como Javier Piedra Fierro, director de la Fundación Energía para Todos y docente de la Facultad de Ingeniería de la Universidad de Concepción.
3: Esto está quedando grabado, señor.
2: Oiga, ¿dónde está mi cámara?
3: O sea que yo como residente voy a tener que no solamente ser solidario, ciudadano de Valparaíso, que usted puso ejemplo, 10 lucas debo, sí. Voy a terminar pagando 90 por subsidiar a lo mejor a un ciudadano de Los Lagos que paga más, que debe más, seguramente ya, pero más encima voy a terminar pagando 90 porque le voy a pagar a esa mitad de deudores comerciales.
2: ¿Quién es la mitad de la plata?
3: ¿Quién es la mitad de la plata?
2: Sí, es más, mira, para que todo el mundo lo pueda ver, yo publiqué una columna que se llama Tarifas Eléctricas, Todo con tu Plata. Y que fue publicada la semana pasada en Ciper, yo publico siempre en Ciper, y yo pedí todos estos datos por transparencia y ahí también los pueden descargar de la página, porque yo pedí todos los... Todo

0: para saber, para llegar con datos, pues.
1: Pero ¿cómo vamos a ordenar las cuentas de esa manera?
0: Bueno, esa es la
1: manera. A mí me parece bien ordenar las cuentas, pero ¿por qué yo le voy a pagar? ¿No es cierto? Voy a terminar pagándole al negocio de la esquina si él está lucrando con su negocio.
0: Yo pienso exactamente
1: está haciendo
0: lo mismo. Yo pienso exactamente lo mismo. Pero además, lo que yo, mira, si esta columna que yo escribí, yo lo que escribí ahí, porque esta la escribí antes de que saliera el proyecto de ley. Yo decía, se viene un proyecto de ley, vamos a tener que pagar la deuda, el gobierno va a presentar un mecanismo. Oye, al final uno puede estar a favor o puede estar en contra del mecanismo. Te puede gustar o te puede no gustar. Pero yo pienso que lo mínimo, y lo que en el fondo tratar de transmitir, es que sean transparentes. Que nos digan, oiga, mire, sin proyecto ley, a usted le toca pagar esto. Con proyecto ley, a usted le va a tocar pagar esto otro. Transparéntenme si me conviene o no me conviene. Y eso, hoy día yo vengo de Valparaíso ahora. Ya fui a la presentación del proyecto de ley de la Comisión de Minería y Energía de la Cámara de Diputados, y no, datos de eso no entregaron nada. Y esto se va a discutir en una sesión, la semana subsiguiente, después de que vuelvan de la semana distrital, un día lunes en comisión y el martes lo van a votar en la sala. Yo te garantizo que así como está la cosa, los diputados y las diputadas van a terminar votando por un proyecto de ley donde no van a tener idea el real impacto que va a generar en las cuentas de luz de los ciudadanos.
1: Es que no me lo cuenta y no lo puedo creer.
0: Así es la cosa. Bueno, ya partimos por la parte mala, vamos a seguir avanzando porque este proyecto de ley tiene una parte buena. Ya para no ser tan pesimista.
1: No, es que lo que pasa es que ni siquiera lo encuentro malo, digamos. Encuentro que es muy bueno que nos cuentes. O sea, no se puede ordenar las cuentas, ordenar la casa, ¿no es cierto? Todos poniéndole el hombro a una deuda, a pagar una deuda, a una vaca, digamos, donde no es equitativa, no es justa, digamos, ¿no?
0: No, mira, sería más justo, pero yo no estoy en contra de la socialización, ¿eh? Pero sería justo que a los de Enel le pagamos a Enel. Los de Chilquinta le pagan a los de Chilquinta. ¿Cierto? Los de Saez a los de Saez. Eso sería harto más justo. Pero acá nos metieron a todos en el mismo saco y tenemos tarifas distintas, ¿cierto? Según distribuidora.
1: Aparte, lo de la deuda, si debe la mitad residencial y la mitad comercial, ¿cómo vamos a hacer el mismo montón todos?
0: Así lo plantearon desde el gobierno, ¿qué querés que te diga?
1: No, yo creo que eso hay que revisarlo, ¿ah? ¿Eh? No, yo creo que ojalá nos estén escuchando en el gobierno para que Jimena Rinconé, sí, su cartera, para que desde su cartera revisen esto que está diciendo Javier, porque creo que eso si se comenta, si se empieza a sociabilizar, si la gente empieza a saber que le va a tener uno que poner el hombro, no solamente a una persona que a lo mejor, bueno, ya, listo, vamos a asumir la deuda de personas que tienen un espacio más grande de deuda que el nuestro, ya, listo, porque un chileno que vive lejos. Pero ¿por qué le vamos a estar pagando nosotros la deuda que tenga un supermercado, que tenga un minimarket, que tenga un almacén, que tenga una comercializadora? Nada que ver, po.
0: Sí, también encontré que nada que ver, si de hecho en la columna lo escribí, porque decía, ellos en el fondo toman, a ellos les sube la luz y pueden traspasar esos costos, po.
1: Lógico.
0: ¿A quién le traspasan?
1: A nadie, po.
0: A nadie, po, me la cubo.
1: Tampoco le suben el sueldo, po, señor. No,
0: tampoco me suben el sueldo.
1: Vamos a un alto, volvemos de inmediato con Javier.
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2: Un agricultor de Maullín quedó en prisión preventiva tras ser acusado de usar boletas ficticias para declarar impuestos equivalentes a un fraude de 166 millones de pesos al fisco. Los detalles con Damaris Ubiabre desde Radio Bio Bio en Puerto Montt.
3: Por delitos económicos reiterados que habrían culminado con la defraudación de 166 millones de pesos al fisco, el Juzgado de Letras y Garantías de Maullín decretó la prisión preventiva de Érico Jaramillo, un agricultor de dicha comuna que habría usado facturas falsificadas provenientes de falsos proveedores. Según formalizó el Ministerio Público, el imputado declaró impuestos irregularmente con tres empresas relacionadas a la ganadería, agricultura y transportes entre 2016 y 2019. Según explicó el fiscal de Maullín, Patricio Yancamán, la investigación inició tras una denuncia del Servicio de Impuestos Internos, quienes actúan como querellantes en la causa.
4: Y dada la gravedad de la pena que arriesga, dado el hecho de que son múltiples los ilícitos y que el imputado ya había sido condenado por delitos de igual naturaleza, es que el tribunal entendió que su libertad es un peligro para la seguridad de la sociedad.
3: Érico Jaramillo ya había sido condenado en 2011 por fraude al fisco, por hechos cometidos entre 2005 y 2007, donde, utilizando el mismo mecanismo, generó un perjuicio al Estado por 700 millones de pesos. En Puerto Montt, Bio Bio, la radio.
2: Desde que comenzó el gobierno del presidente José Antonio Kast, las derechas se han visto envueltas en una serie de disputas y enfrentamientos, situación que ha complejizado la capacidad de gobernanza del Ejecutivo. Al respecto, ciertas voces creen que esto se debe principalmente a una falta de confianza entre partidos, mientras que, por el otro lado, se piensa que la actual coalición es de emergencia porque se está en un gobierno de emergencia. Los detalles con Josefa Sciamaro.
5: Una dura disputa se ha instalado entre las derechas durante esta primera etapa del gobierno de José Antonio Kast en el poder. El principal foco de tensión ha sido precisamente cómo se articulan de cara a la gobernanza, considerando que no existe una coalición de gobierno formal. En dicho contexto, la unidad aparece como un elemento clave, pero paradójicamente no es lo que hoy predomina. Más bien, lo que se ha visto son disputas por la hegemonía y partidos enfrentados. Por un lado, la diputada de Renovación Nacional, Jimena Sandón, planteó que el Ejecutivo ha marcado la línea, pero que no todo el sector estaría en la misma sintonía. Mientras que, en la UDI, el diputado Guillermo Ramírez afirmó que estamos en vista de una coalición de emergencia para una administración de emergencia.
6: Mira, el presidente, cada vez que hemos estado, ha insistido en el tema de la unidad. Me parece muy bien. El tema está que pareciera que hay personas de sus propias filas que no quieren el tema de la unidad, no están convencidos.
7: Hemos dicho que para un gobierno de emergencia se requiere una coalición de emergencia. Es una coalición transitoria.
5: Con todo, la gran interrogante sigue abierta. ¿Cómo se va a ejecutar ese ordenamiento desde la moneda? ¿Y qué papel podrían jugar otras fuerzas políticas, como por ejemplo el Partido Nacional Libertario?
2: Y en noticias del mundo, las defensas antiaéreas rusas derribaron durante la pasada noche 209 drones ucranianos de largo alcance sobre 11 regiones rusas en la anexionada península ucraniana de Donetsk y los mares Negro y Azov, según informó este lunes el Ministerio de Defensa de Rusia. Las defensas antiaéreas interceptaron y aniquilaron 209 drones ucranianos de ala fija, indicó el mando castrense ruso en su canal de Max, la red de mensajería rusa. Según informó en Max Mikhail Razvozhaev, gobernador de la ciudad portuaria de Sebastopol, base de la flota del Mar Negro de la Armada Rusa en Crimea, durante la pasada jornada fueron derribados 29 drones, cuyos fragmentos dañaron 4 viviendas y provocaron un incendio forestal que abarcó 8 hectáreas. Hasta el momento, ni los medios oficiales rusos ni los independientes han informado de daños significativos a la infraestructura crítica y energética de Rusia, objetivo permanente de los ataques ucranianos. Sin embargo, las consecuencias de los ataques contra las refinerías rusas de las últimas semanas no pasan inadvertidas. En la región de Primorie, en el lejano oriente ruso, se impusieron restricciones a la venta de combustibles para los camiones de carga. Son las 4 de la madrugada con 5 minutos, 0,8 grados marcan los termómetros en Santiago, con cielo nublado. La humedad alcanza al 67%. Revisamos el tiempo para Iquique, que a esta hora presenta 17 grados de temperatura con cielo cubierto en la zona y una humedad del 68%, mientras que Arica presenta también 18 grados de temperatura con cielo cubierto en la capital regional. La humedad alcanza al 73%.
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2: Salo Reyes, el gorrión de Conchalí, la música aquí en el Trasnoche, 4:08.

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1: Bruce Frederick Joseph Springsteen nació el 23 de septiembre de 1949 en Long Branch, en Nueva Jersey, y creció en Freehold, una ciudad obrera que marcaría profundamente su imaginario musical. Hijo de una familia de clase trabajadora, Springsteen encontró en esa vida cotidiana, las fábricas, las calles, los autos, la religión, las frustraciones y los sueños de escape, el material central de muchas de sus canciones. De niño estudió en ambiente católico, pero su verdadera educación sentimental llegó por la radio y la televisión. Él mismo ha contado que ver a Elvis Presley en The Ed Sullivan Show fue una especie de revelación, la imagen de un hombre con una guitarra capaz de cambiar el aire de una habitación. Desde ahí empezó una obsesión que no lo abandonaría más: hacer música, subirse a un escenario y contar historias. Antes de convertirse en una figura mundial, Springsteen tocó en bandas locales, recorrió bares y clubes de Nueva Jersey y fue construyendo una reputación como músico intenso de conciertos largos y entrega física total. Esa etapa en Asbury Park, junto a músicos que luego formarían parte de la E Street Band, fue clave para definir su sonido: rock and roll, soul, folk, rhythm and blues y una narrativa muy pegada a la vida común. ¿Por qué llevamos a cabo a Bruce Springsteen en uno de nuestros especiales musicales? Bueno, porque resulta que un día como hoy, 29 de junio del año 1984, termina la primera parte de su gira titulada como su álbum, Born in the USA. Y vamos a escuchar la canción homónima de esta gira. Y también el disco justamente que lleva a cabo, o que tiene en este sentido parte de su discografía, y que es uno de los más importantes trabajos que ha tenido este cantante estadounidense. Bruce Springsteen, Born in the USA, aquí en el trasnoche de la radio.

Springsteen firmó con Columbia Records, sello al que mantendría ligado durante toda su carrera. Su fichaje fue impulsado por el legendario productor ejecutivo John Hammond, el mismo hombre que había descubierto a figuras como Bob Dylan y Billie Holiday. En 1973 publicó sus dos primeros discos, Greetings from Asbury Park, New NG, y The Wild, The Innocent and the E Street Shuffle. No fueron éxitos masivos inmediatos, pero dejaron que había una voz distinta, letras densas, personajes urbanos, juventud inquieta, bares, autopistas, amistad, deseo y una idea persistente de huida. El salto llegó en el año 1975 con Born to Run, su tercer álbum. Ese disco lo convirtió en una figura central del rock estadounidense. La canción, que da título al álbum, condensaba buena parte de su mundo: autos, noche, amor, velocidad y la necesidad desesperada de escapar antes de que la vida se cierre. El impacto fue tan grande que ese año Springsteen apareció simultáneamente en las portadas de Time y Newsweek, algo reservado para fenómenos culturales de enorme alcance. Desde entonces comenzó a consolidarse la figura de The Boss, apodo que lo acompañaría para siempre, aunque su verdadero poder no estaba en mandar, sino en conectar con millones de personas desde historias de trabajadores, perdedores dignos y soñadores persistentes. Dancing in the Dark, otro de los temas conocidos, salidas caladas que escuchamos de Bruce Springsteen.

Después de Born to Run, Springsteen no eligió el camino fácil. En 1978 lanzó Darkness on the Edge of Town, un disco más duro y más sobrio, atravesado por frustración, trabajo, deuda moral y resistencia. En 1980, con The River, alcanzó su primer número uno en la lista Billboard y consiguió uno de sus sencillos más conocidos, Hungry Heart. Luego vino Nebraska en 1982, un álbum grabado de manera casera, austero, oscuro, casi fantasmagórico. Fue una decisión artística arriesgada. Después del éxito, Springsteen eligió contar historias de crimen, soledad y abandono con una guitarra y una grabadora doméstica. Ese disco confirmó que no era solo un cantante de estadios, era también un narrador de la América más rota. La explosión global llegó en 1984 con Born in the USA. El álbum fue un fenómeno comercial, certificado 17 veces platino y con 7 canciones en el top 10 en Estados Unidos, pero la canción principal fue muchas veces mal interpretada como un himno patriótico simple, cuando en realidad habla del desencanto de un veterano de Vietnam y de una promesa nacional incumplida. Ahí está una de las claves de Springsteen. Puede sonar masivo, incluso festivo, pero sus letras, mejor dicho, suelen mirar heridas profundas. 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

En los años siguientes, Bruce Springsteen siguió alternando discos eléctricos con trabajos más íntimos. Channel of Love, de 1987, llevó su escritura hacia las tensiones de la pareja, el matrimonio y la vulnerabilidad emocional. Uno de los momentos quizás más importantes de esa etapa fue Streets of Philadelphia, compuesta para la película Philadelphia de 1993. La canción abordó el dolor, la enfermedad y la exclusión en plena crisis del VIH-SIDA y le dio a Springsteen un premio Oscar y varios Grammy. En 1995 publicó The Ghost of Tom Joad, inspirado en el personaje de Las Uvas de la Ira, de John Steinbeck. Allí volvió a mirar a migrantes, trabajadores invisibles y personas expulsadas del sueño americano. Años después, tras los atentados del 11 de septiembre, lanzó The Rising en 2002, un disco ligado al duelo colectivo, la pérdida y la necesidad de reconstrucción. Por eso, Springsteen ocupa un lugar especial. No solo canta sobre Estados Unidos, lo examina. Su obra cruza celebración y crítica, esperanza y rabia, épica popular y melancolía. Glory Days, los que escuchamos a esta hora de Bruce Springsteen, aquí en la radio.

Bruce Springsteen es considerado uno de los artistas más importantes del rock. Ha vendido más de 140 millones de discos en el mundo. Ha ganado 20 premios Grammy, además de otorgársele un Oscar, dos Globos de Oro y un premio Emmy, y un Tony especial, mejor dicho, por la obra Springsteen on Broadway. En 1999 fue incorporado tanto al Rock and Roll of Fame como al Songwriters Hall of Fame. Su prestigio también llegó desde afuera de la industria musical. Recibió el Kennedy Center Honors en 2009 y la Medalla Presidencial de la Libertad en 2016, entregada por Barack Obama. Pero reducirlo a premios sería quedarse corto. Springsteen construyó una obra sobre personas comunes, obreros, jóvenes que quieren irse, veteranos abandonados, parejas que resisten, familias rotas, comunidades peligolpeadas y ciudadanos que todavía buscan una razón para creer. El Rock and Roll Hall of Fame lo define como una figura que pasó de poeta callejero de Nueva Jersey a ícono cultural de conciencia social. Su fuerza está en eso, convertir historias locales en emociones universales. Bruce Springsteen no inventó el rock de carretera, ni la canción social, ni la épica obrera, pero las unió con una voz propia, áspera y humana. Y por eso, más de 5 décadas después de sus primeros conciertos, The Boss sigue siendo una de las grandes voces de la música popular estadounidense. Cerramos este especial con Bruce Springsteen, My Hometown, la música y el sonido de The Boss, aquí en El Trasnoche.

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1: Ya son las 4 de la madrugada con 41 minutos. Gracias a nuestros auditores que están a esta hora con ustedes a través del WhatsApp de la radio, el más 569-9200-7888. Bueno, al respecto, vamos a propósito de se dijo en la radio, naturalmente, vamos a ir con algo de que, claro, llamó la atención, digámoslo así, durante. Claro, durante esta semana, y que guarda relación con un caso de un auditor de 86 años en que, según sus propias palabras, se ha sentido prácticamente desplazado, digámoslo así, por un CEFAM, ya que le quitó la atención médica. Un caso muy delicado, muy, muy, muy sensible, porque en el fondo le quitó atención médica a un adulto mayor que cuida a su esposa con Alzheimer. De hecho, podría ser peor. Durante esta semana conversaron con don Jorge, auditor de la radio, que está siendo afectado por los recortes de salud. El adulto mayor comentó que es cuidador de su esposa que padece de Alzheimer y que el CEFAM le retiró la atención domiciliaria debido a los recortes de presupuesto que se efectuaron en salud. Parte de la realidad, entonces, que vive no solamente don Jorge, sino que también varios de los adultos mayores que, al parecer, los recortes que ha entregado el gobierno están surtiendo lamentablemente efecto en la atención pública. Un caso del cual hay que prestar, mucha atención, porque obviamente es un caso muy, muy, muy delicado, como bien les decía, y que, bueno, causa, o va a causar, mejor dicho, repercusiones en cuanto a la atención, en cuanto a la atención de la salud pública se trata, ¿ya? Y por lo mismo, queremos compartir entonces esta cápsula, ya, producto de la implicancia que significa la atención en la salud pública. Esto fue una conversación que sostuvo Julio César Rodríguez el pasado 24 de junio con respecto a lo que ha acontecido sobre el sistema de salud en nuestro país. Ya lo vamos a tener en algún instante, por supuesto, ya lo vamos a revisar dentro de poco, por supuesto, y la idea de esta hora es justamente estar con ustedes y también repetir lo que ha sucedido con entrevistas, naturalmente, que han acontecido en

durante nuestra programación, en la programación de la radio. Así que lo vamos a proyectar inmediatamente y lo van a ver, por supuesto, no solamente en las pantallas de Bio Bio, la radio, pero eso lo vamos a hacer a la vuelta de la... una canción más. Estamos ahí con algunos pequeños problemas técnicos que vamos a estar ahí ajustando a medida que pase los minutos. Así que mientras tanto, vamos a volver, porque les prometimos esto ya en este instante. Tenemos a esta hora en la música a The Hollies, aquí en el Trasnoche de la radio. Y volvemos con lo que se dijo en la radio.

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1: Ahora sí, todo solucionado. Escuchemos este caso que tuvo repercusión incluso al día siguiente, porque se trató de comunicar con el alcalde de la comuna del Tabo y lamentablemente respondió ante la inquietud de la radio de una manera muy, muy, muy prepotente. Y bueno, ustedes el material también lo pueden revisar a través de YouTube. Pero queremos saber la génesis, el contexto de por qué, por ejemplo, autoridades como el alcalde del Tabo habían respondido de manera muy prepotente ante este caso que es muy, muy delicado. Bueno, escuchemos entonces este caso para entender de qué se trata todo esto y seguimos aquí en el trasnoche de la radio.
2: Con don Jorge les contaba que una cosa es hablar de recortes, una cosa es hablar en el papel, otra cosa es opinar, el opinólogo, el que se enoja, el que habla, pero otra cosa es vivirlo, ¿no? Y ahora sí que estamos con don Jorge, lo escuchamos con atención, Jorge, disculpe, gracias.
3: Oye, Julio César, después de noticias tan asombrosas, unas buenas, otras malas, pero las noticias nuestras son dolorosas, tristes. Bueno, te cuento que, ¿en qué parte quedamos?
2: Pero cuéntame, no, cuénteme que usted después de la pandemia me contó, don Jorge, se fue a vivir con su señora, que usted tiene 86 años y su señora 84. Ahí,
3: sí, y 62 de matrimonio, claro. Y ¿qué es lo que pasó? Nos íbamos a ir con el COVID, nos íbamos a ir a Santiago y los hijos nos dijeron no hagan ni tal. De ahí nos quedamos justamente por el COVID.

y ahí detectan a mi señora con el principio de Alzheimer. Desde ahí nos atendían bien en el CESFAM, ¿entiendes? Muy bien nos controlaban porque nosotros íbamos, pero con el deterioro de los años y la enfermedad que iba avanzando en mujer, nos catalogaron de paciente semidependiente. Por lo tanto, nos venían a controlar, nos daban los alimentos y venía el médico. Y frente a la urgencia, a veces venían de madrugada, pero atención es muy buena, nos admiraba siempre el servicio. Ese día, el último día que vinieron, la enfermera me dice: don Jorge, le tenemos que dar una noticia, me asusté. Yo, ¿qué será? Le dije, ya no venimos nunca más. Oye, Julio César y auditores, a los 86 años, sentí una rabia, una impotencia, una debilidad, diciendo: yo trabajé 41 años todos los días del año, de domingo a domingo, por temor a la pobreza. Oye, llegar a esto, ¿cuánto aporté en salud en toda mi vida? ¿Cuánto aporté para después no tener una atención mínima a nuestra edad? Que con esto nos mataron. Si el COVID nos dio un golpe, esto ya nos liquida. Me sentí impotente, decía: ¿cómo voy a bajar con mi señora? Ah, ¿cómo la voy a vestir? ¿Cómo la voy a arreglar en la mañana para pedir hora? Y después tengo que ir a sangre. Después tengo que ir al médico. Mira, hay que tener experiencia, hay que tener 86 años, hay que tener criterio, hay que ver las consecuencias de los recortes. Bien que recorten, porque usted, tú y el público, todos sabemos que hay muchos dinero extraviado por otros lados, que es tremendamente, esto es muy alarmante, muy alarmante. Y como te digo, estoy en esa situación. Afuera recibí por el CESFAM muy buena atención. Aquí los adultos mayores, fíjate, se organizan. También hay una organización que se llama Arte de Cuidar con Arte y Amor. Uno se va, se incluye, se capacita para hacer la vida más acogedora. Yo recibo también ayuda de Cuidadores de Santiago, porque por los medios de comunicación yo me estoy educando. ¿Para qué? Para que esta enfermedad de Alzheimer no se transforme en una pesadilla, sino todo lo contrario, que esta enfermedad sea parte de la vida. Y me estoy en estos momentos aquí centrado en capacitarme, nada más que en eso, y sufro este dolor que no nos van a venir a controlar. Estoy preocupado en enseñarle al hombre adulto mayor que tiene su señora con Alzheimer, porque toda esta cosa, fíjate, esta es una enfermedad mental que, llevando una convivencia buena, no avanza la enfermedad. Bueno, según mi experiencia, porque yo me dedico, nunca en mi vida había estado en la cocina, y sin embargo ahora, a mis 86 años, he tenido que cocinar, he tenido que lavar, he tenido que hacer muchas cosas domésticas que nunca en mi vida lo había recibido. Y frente a la sociedad, frente a los cambios, a la sociedad, a los avances, menos mal que he sabido interpretar la innovación, el reinvento y todo eso. Me ha permitido, fíjate, no estar triste todos los días por la enfermedad de mi señora, sino que saber compartir, recordar y agradecer. ¿Y cómo no la voy a atender? Fíjate que mi señora físicamente se ve bien, pero lleva a los 2 minutos me dice: ¿dónde estuvimos? Yo te digo todo esto con el propósito de enseñarle lo que significa la enfermedad, pero todo, más de todo esto, lo que nosotros no nos sentimos apoyados son los cuidadores. Como cuidador, fíjate, yo me siento desplazado, porque dime, yo me afecté mucho, casi me da un infarto, fíjate, sentí una impotencia, una rabia que no se la doy a nadie. Yo pensé inmediatamente: pobres otros adultos mayores que no tienen esa ¿cómo te podría? Esa suerte de exponer su situación. Y es por eso que yo te llamo. ¿Para qué? Para que las autoridades, si van a hacer recortes, tomen conciencia que hay una sección de la sociedad que se llama cuidadores de enfermos, cuidadores de adultos mayores. Es muy sacrificado, y más de esto, bueno, a mí me ayudan los hijos, me ayuda la comunidad allí. Pero digo, yo no sé qué hacer, yo estoy recién iniciando y mi señora me pregunta: ¿qué estás haciendo? Y yo no le quiero decir estas cosas, porque a ella le dañan todas estas preocupaciones. De eso se trata el Alzheimer, de vivir todos los días con alegría, con amor, con cariño y con dedicación. Entonces yo, si le muestro esto a mi hijita, fíjate que estoy juntando firmas, porque quiero juntar 100 firmas.

0: cómo lo voy a hacer, cómo lo voy a hacer. Pero pido a la sociedad estalina, adulto octogenario, eso digo yo. Yo me identifico con el grupo de octogenario. Lamentablemente, tengo que defender a mi grupo, porque no se lo ve a nadie. Cuando ustedes más jóvenes, los de 70, 60, qué sé yo, y lleguen a mi edad, van a comprender, y que eso es lo que queremos los octogenarios del Tavo, dejar algo para que los futuros octogenarios, viejitos, ancianos y alegres, como comparten siempre, no sufran lo que se vive en este momento.
1: Don Jorge, ¿y cómo le avisaron esta situación de una manera informal? Y lo segundo es, ¿desde cuándo empezaría a pasar esto? ¿Esto ya empezó?
0: Esto fue el martes pasado, fíjate, no tengo calendario aquí, pero el martes pasado fue el lunes, claro. ¿Y cómo fue? Vino el médico aquí, el médico a la señora, está físicamente está bien, usted también está bien, y me dio la receta, porque aquí nos dan los remedios, Julio César, aquí nos dan los remedios. Y la enfermera, la enfermera de aquí, la que nos vino a controlar, a visitar, fue la que nos dijo, don Jorge, ya lo venimos más. Eso no formal, porque no me lo dieron por escrito. Ella me lo dijo así, y ahí sentí el golpe. Oye, me llegó a dar vergüenza, porque me descontrolé, oye, despotriqué cómo los dineros se van en ¿cómo se llama? En vacaciones, en licencias médicas, de tantos millones de millones, fíjate, si todo ese dinero se recuperara, yo creo que se mejora la salud del octogenario. Eso es lo que yo pienso. Entonces, formalmente no me avisaron. Yo voy a ir a CESPAN a ver si la directora me da un certificado, un documento para sentir este término de ayuda, que me lo den oficialmente. Ahora yo no sé quién, yo no sé, prácticamente uno se angustia y se enferma, oye, se deprime. A la edad mía, mijito lindo, yo no tengo fuerza, ¿eh? no tengo dinero, ¿eh? No tengo redes, porque todos mis amigos están muertos, los profesionales que yo tenía, amigos, ¿eh? Entonces uno se siente con una impotencia, y yo creo, digo, este será el camino para la muerte, ¿ya? Oye, nada, si no tengo nada, no tengo dinero, no tengo comodidad, pero yo no puedo salir a muchas recreaciones por la edad, y ahora no tengo salud. O sea, quiere decir que me voy a preocupar de un servicio funerario, de que nadie lo entiende, todo listo. Es triste, fíjate, es triste los 86 años, muy triste, no se lo doy a ninguno, y ojalá que nos juntemos los octogenarios, pero llegar a esta edad con salud es tan difícil, y uno se cansa, se agobia, se fatiga. Es tremendo, pero hay que tener ánimo para los últimos tiempos, y vivir con alegría para dar ejemplo a la familia, a los hijos, a los nietos, no ser estos viejos sacosos, enojados, de calle, no. Es la visión que tengo, fíjate, para lo poco que me queda gozando felizmente y me llega esta noticia. Yo no sé, en este momento me siento, lucha, no tengo, impotente, no sé qué hacer. Fíjate, estoy recién empezando a ver cómo lo hago para juntar las 100 firmas, fíjate. Así, pues, Julio César y queridos auditores de esta radio que nos instruye, nos entretiene y nos educa.
1: Don Jorge, le queremos agradecer el testimonio, lo bien que usted se desenvuelve, además, lo bien que habla, lo bueno de su relato, ya. Es súper claro. Bueno, yo creo que a todos los chilenos, más allá del pensamiento político que alguien pueda tener, creo que a todos los chilenos, a todas las personas, nos da mucha pena y nos molesta que a personas de su edad, a personas como ustedes, que reciben, ¿no es cierto?, una muy buena atención, de la que podríamos, ¿no es cierto?, estar muy agradecidos, sentirnos orgullosos, se acabe de esta manera. No entiende por qué la gente que quizás más necesita esta situación, estos recortes le han pegado tan profundamente como dice usted, concuerdo con usted, creo que hay espacios donde recortar, que hay espacios donde quizás, ¿no es cierto?, hacer un ahorro, pero no se puede ahorrar en familias como usted, como la de su señora, ¿no es cierto?, con las patologías que tiene además su esposa, y no seguirles dando la atención que hasta hoy se les da. No es que no esté llegando algo, sino que se les

0: quitando algo a que hasta ahora usted estaba muy agradecido, y que para una persona como usted y como su señora, por supuesto, que eran de grande, tremenda ayuda, no solamente en lo práctico de la entrega de la atención de salud, sino que me imagino en sentirse atendido, en sentirse vistos, en sentirse incluido, en sentirse parte de la sociedad, en sentirse colaborado de esa manera, que también es muy importante, ¿no es cierto? Nos da de verdad que un dolorcito en el corazón lo que usted nos cuenta, don Jorge, y ojalá se pueda solucionar, ojalá que esta ayuda que usted está pidiendo llegue, ojalá que esta información que nosotros estamos entregando, que esta conversación, que este diálogo que hemos tenido, ojalá se viralice, ojalá mucha gente lo conozca, y ojalá la autoridad también lo tome en cuenta y no se recorte en este caso este beneficio que ustedes tenían en salud, esta atención, ¿no es cierto?, a su señora con Alzheimer. Le quiero mandar un abrazo gigante, Jorge.
1: Oye, te voy a interrumpir. Voy a pedir tu ayuda para comunicarme, porque ya no tengo fuerza ni tengo, ya mis amistades se me fueron. Siempre he querido conversar contigo y expresarte muchas cosas, ¿eh? Porque tú eres una persona muy influyente, muy emprendedora, muy abreable, llega a la gente, y será posible que alguna vez llegue. Yo creo que el destino me ha dado la oportunidad y sería para mí un placer recibir tu llamada de ayuda. Muchas gracias, porque estoy trabajando para que tú llegues a esta edad también. Muchas gracias.
0: Muchas gracias, Jorge. Ahí por interno me van a dar su teléfono para poderlo llamar, ¿bueno?
1: Te pasaste ya, muy amable. Saludo a toda la gente y a mi octogenario. Un abrazo grande de Fortaleza, Esperanza y Fe. Gracias.
0: Te mando un abrazo gigante. Que esté muy bien.
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5: Una dura semana vivió el bloque opositor al gobierno de José Antonio Kast luego del avance de la mega reforma y la aprobación de la acusación constitucional contra el exministro Nicolás Grau. El sector deberá buscar la manera de rearticularse con una serie de votaciones fundamentales a la vuelta de la esquina. Nos informa Fernando Ríos.
6: Una semana difícil tuvo la oposición luego de caer por partida doble tras la aprobación de la acusación constitucional contra el exministro de Hacienda Nicolás Grau y el avance de la mega reforma. Los ánimos tampoco fueron los mejores hace algunos días, cuando el sector sostuvo una reunión para consensuar una contrapropuesta al Plan de Reconstrucción Nacional. Dicha junta no logró acuerdo y profundizó la crisis al interior del bloque. Algunos sostienen que estos traspiés no son derrotas como tal, sino eventos que afectan directamente a las arcas fiscales. Otros, que el sector debe rearticularse en favor de la ciudadanía. Así declararon los diputados Daniela Serrano y Daniel Manucheri.
7: No estamos hablando de un fracaso de la oposición, quienes actuamos de manera bastante cohesionada, sino que estamos hablando de un fracaso para las arcas fiscales.
8: Las fuerzas progresistas tienen que dejar de hablarse a sí mismas. Debemos volver a estar con la gente, representar sus problemas y construir una alternativa clara.
6: Mientras el bloque intenta recomponerse de ambas derrotas, deberá estar atento a lo que suceda el próximo martes en el Senado, cuando se vote la acusación constitucional contra el exministro Nicolás Grau.
5: Tras 4 meses de debate, el Frente Amplio cerró su primer congreso ideológico, ratificando su carácter socialista, feminista y ecologista. Ante la amenaza de la ultraderecha, el partido oficializará sus principios y prioridades definitivas en un documento durante julio. Juan Portot tiene los detalles.
9: Ayer culminó el primer congreso ideológico del Frente Amplio, cerrando un proceso de reflexión que se extendió por 4 meses. Entre sus conclusiones, el congreso reconoció que las democracias a nivel global se encuentran bajo amenaza producto de los avances de la ultraderecha, como también que el progresismo no ha logrado responder con efectividad. Asimismo, la colectividad reafirmó su definición como un partido socialista y manifestó su compromiso con un Estado al servicio de las personas, más democracia económica y una agenda de desarrollo que reconozca el ecologismo. También se ratificó al feminismo como uno de los ejes que atraviesa transversalmente el proyecto político del Frente Amplio. Al respecto, la presidenta del Frente Amplio, Constanza Martínez, señaló que esta actividad representó un momento histórico para su partido, donde manifestó que su colectividad no renunciará a los principios de la democracia.
10: Pero lo que vemos hoy día es un partido que está dispuesto a dar la pelea, a no renunciar a que los principios de la democracia, pero también de la no explotación a el pueblo de Chile en este caso, son fundamentales.
9: Durante el mes de julio se emitirá un documento oficial que incluirá las conclusiones de este proceso participativo y democrático.

0: Democrático, que definirá por primera vez los principios y prioridades del Frente Amplio como partido.
1: Y en noticias del mundo, el gobierno de Siria denunció este lunes que el ejército israelí realizó incursiones y bombardeó dos localidades del suroeste sirio, provocando el desplazamiento de los habitantes de una aldea, y pidió que la comunidad internacional actúe para poner fin a esas agresiones israelíes. El Ministerio de Exteriores sirio condenó enérgicamente en un comunicado los ataques israelíes, que incluyeron incursiones en territorio sirio en las gobernaciones de Kinetria y Deraa, bombardeos de artillería en la zona, en una flagrante violación del derecho internacional. Advirtió que esto constituye una violación de la soberanía e integridad territorial de Siria, así como una nueva infracción del derecho internacional, la Carta de las Naciones Unidas y el Acuerdo de Separación de 1974. Según la nota, los hechos ocurrieron el domingo cuando el ejército israelí se infiltró en la aldea de Abdén, en la periferia occidental de Deraa, bombardeando la aldea y sus alrededores con fuego de ametralladoras desde helicópteros y proyectiles de artillería. Causó daños materiales y obligó a algunos residentes a desplazarse a aldeas vecinas. La televisión estatal siria aseguró que soldados israelíes dispararon de forma directa contra un equipo de periodistas de la cadena que intentaban cubrir los hechos en una zona del oeste de Deraa. Indicó también que las fuerzas israelíes, que se estacionaron durante horas en una meseta en el oeste de Deraa, atacaron con fuego real y morteros la aldea de Abdén y causaron pánico entre la población, lo que llevó a familias a desplazarse a localidades vecinas sin informar de víctimas. Son las 5 de la mañana con 5 minutos, 1,2 grados marcan los termómetros en Santiago, el cielo se encuentra nublado en nuestra capital, la humedad alcanza al 65%. Revisamos el tiempo para La Serena y Coquimbo, que a esta hora presenta 6 grados de temperatura con cielo despejado y una humedad relativa en el aire que alcanza al 52%.
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2: Seguimos avanzando aquí en este trasnoche de la radio con otro nuevo especial musical. Una banda de origen australiana que también echó raíces musicales, digamos, en nuestro país, ya que hace muy poco estuvo en el Festival de Viña del Mar. Nos referimos a Men at Work, que nació en Melbourne a fines de los años 70. El origen se debe principalmente a un encuentro entre Colin Hay, cantante y guitarrista nacido en Escocia y emigrado a Australia durante su adolescencia, y el guitarrista Ron Strykert. Primero tocaron como dúo acústico y luego el proyecto creció hasta convertirse en banda. A esa formación se sumaron Jerry Spacer en batería, Greg Ham en flauta, saxofón, teclados y coros, y John Reese en bajo. La banda se hizo fuerte en el círculo de pubs australianos. Y ese dato es clave, ¿saben por qué? Porque Men at Work no nació como un proyecto de estudio, sino que un grupo de escenario principalmente, con canciones que combinan humor, ritmo nervioso, influencias del new wave, el pop rock, el reggae y una identidad australiana muy marcada. En 1980 lanzaron de manera independiente el sencillo K-Punch Operator con Down Under como lado B. Esa primera versión de Down Under todavía no era el himno global que vendría después, pero ya contenía una parte importante del ADN del grupo. Ironía, ritmo, mirada local y una forma de sonar distinta dentro del pop de la época. Men at Work empezó como una banda de bares y en pocos años sería una de las más importantes exportaciones que ha tenido Australia en su historia. ¿Y por qué? Porque en un día como hoy, 29 de junio de 1953, nace Colin Hay, parte fundamental de esta banda que es Men at Work, la voz justamente y la guitarra, y una de las guitarras por supuesto de este grupo musical. Y partimos con uno de sus himnos,

El gran salto llegó cuando Men at Work firmó con CBS Records en Australia. En 1981 publicaron Who Can It Be Now, una canción reconocible desde su entrada de saxofón, con letra inquieta y un tono entre paranoico y humorístico. El tema fue un éxito en Australia y abrió el camino para el primer álbum de la banda. Ese disco fue Business as Usual, publicado en 1981. El álbum incluyó canciones como Who Can It Be Now, We Got Johnny y una nueva versión de Down Under, más trabajada y más directa que la primera edición independiente. El productor Peter McLean fue importante en ese sonido. Ordenó el material sin quitarle rareza ni personalidad. El impacto fue enorme. Business as Usual llegó al número uno en Estados Unidos y permaneció 15 semanas en la cima del Billboard, y que desde fines de 1982 estuvo hasta comienzos de 1983. También fue número uno en el Reino Unido durante 5 semanas. Con ese disco, Men at Work dejó de ser una curiosidad australiana y pasó a competir en la primera línea del pop rock mundial. Su imagen, además, calzó perfecto con la era de MTV. Videoclips irónicos, visuales llamativos y canciones inmediatas, pero no tontas. Esto es Who Can It Be Now? Cantan Men at Work en el trasnoche.

0: están? Buenos días. Chicos, precaución en la entrada de, en la ruta 5 a la altura de salida de Santa Isabel, en dirección sur, habría un auto accidentado que está en la mitad de la calzada, en la pista central de Autopista Central. Ya estarían bajando los ocupantes en este minuto, el vehículo tiene la dirección cortada, reventó airbag y se estaban bajando del móvil. Más información, chicos, ahí hay que estar atento con todo. Eso, yo ya pasé ya, así que seguí de largo.
1: Si hay una canción que define a Men at Work, esa es Down Under, escrita por Colin Hay y Ron Stryker. Apareció primero en 1980, como les decía, en el lado B de K-Punch Operator, y luego fue regrabada para Business as Usual. En esa segunda versión encontró su forma definitiva, ritmo con aire reggae, flauta inolvidable de Reg Ham y una letra llena de referencias australianas. Down Under llegó al número uno en Australia, Nueva Zelanda, Canadá, Estados Unidos y Reino Unido. En enero de 1983, Men at Work logró un hito, tener simultáneamente un álbum y un sencillo en el número uno de Estados Unidos con Business as Usual y Down Under. La canción suele escucharse como celebración nacional, casi como postal australiana, pero tiene más capas. No es solo una canción turística, mezcla orgullo, caricatura, absurdo y cierta mirada crítica sobre la identidad australiana vista desde afuera. En 1983, la banda ganó el Grammy a Mejor Artista Nuevo, el único Grammy de su carrera. Ese premio confirmó que Men at Work no había sido solo por una, o no había sido solo una moda regional, sino por un momento breve pero muy intenso, estuvieron muy en el centro de la música popular mundial. Y lo seguimos escuchando con otra de sus canciones reconocibles, It's a Mistake, aquí en el Trasnoche, Men at Work.

0: Matías. Accidente en la ruta 5, dirección sur a norte, unos 500 metros antes de llegar al cruce del Lindero. Hay un vehículo que está abrazando un pilar de la autopista, pero ese auto quedó desintegrado. Ya está bomberos, carabineros y personal de la autopista. Yo pasé a las 4:35 por ahí y recién estaban llegando los bomberos. Pero así como se ve ese auto, no creo que hayan personas vivas. Eso es lo que voy a informar por ahora. 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
1: Escuchamos en el especial musical de Trasnoche a Men at Work, este grupo australiano formado a fines de la década del 70 y donde está de cumpleaños Colin Hay, pieza fundamental de esta agrupación australiana. Colin Hay, de origen escocés, pero que se afincó en Australia desde muy, muy joven. Después del éxito descomunal de Business as Usual, Men at Work lanzó su segundo álbum, Cargo, en 1983. El disco no repitió exactamente el fenómeno anterior, pero fue un éxito importante porque incluyó canciones como Overkill, It's a Mistake, que habíamos escuchado hace poco, y Dr. Jekyll and Mr. Jive.

Buckle en particular mostró una faceta más melancólica y sofisticada de Colin Hay como compositor, pero el ascenso había sido demasiado rápido. La presión comercial, las giras, las tensiones internas y el cambio de clima musical empezaron a pasar la cuenta. En 1984, Jerry Spacer y John Reese dejaron la banda. Network continuó reducido a Hay, Streichert y Ham, aunque con apoyo de músicos de sesión. Ya para 1985 apareció el tercer álbum, Two Hearts. Para entonces, la formación original ya estaba fracturada. Durante ese proceso también se alejó Ron Streichert y poco después Greg Ham dejó el grupo. Colin Hay quedó como el único miembro original activo. La banda terminó disolviéndose en 1986. La historia clásica de Men at Work fue breve. Apenas unos años de actividad intensa, pero bastaron para dejar canciones que aún circulan en radios, películas, series, estadios y playlists de todo el mundo. Escuchamos Overkill, Men at Work, en el trasnoche de la radio.

Tras la separación, Colin Hay desarrolló una larga carrera solista. En los años 90, él y Greg Hamm volvieron a presentarse bajo el nombre Men at Work, girando en distintos países entre 1996 y comienzos de los 2000. Años después, Hay volvió a usar el nombre con nuevos músicos, ya sin otros integrantes originales. En 1994, fueron incorporados al ARIA Hall of Fame, reconocimiento clave de la industria musical australiana. Pero su historia también tiene

un capítulo amargo. En 2010, la justicia australiana determinó que el riff de flauta de Down Under infringía derechos de autor de la canción infantil Kookaburra Sits in the Old Gum Tree, escrita por Marion Sinclair. El caso fue muy debatido porque el fragmento era breve, pero el tribunal falló contra los responsables de la canción y fijó una compensación acotada por regalías. Greg Hamm, el

Y una identidad inmediata. En el mapa del pop de los 80 representan ese momento en que Australia sonó en todo el planeta con acento propio. Y cerramos este especial con Men with Two Hearts junto a Men at Work en el trasnoche de la radio.

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día como hoy, 29 de junio, pero del año 1993, nos deja el cantante, uno de los grandes exponentes de la salsa, puertorriqueño, uno de los grandes íconos de este género musical, ¿eh? Héctor Juan Pérez Martínez, más conocido, sobre todo en el mundo latino, como Héctor Lavoe, el cantante aquí en la radio.

Ahí estaba, el homenaje a Héctor Lavoe, que nos dejó un día 29 de junio de 1993. El rebelde, el chico malo de la salsa que nos acompañaba aquí en el trasnoche de la radio. Nosotros aquí junto a Rodrigo La Rosa seguimos completamente en vivo, en directo para ustedes. ¿Les gustó el especial de Network? Cuéntanos a través del más 569-9207888. Aquí en Quilicura, de nublado, nada. Dice que tenemos la media luna y mucho frío. Un abrazo, un buen descanso, Martínez Calderón. Claro, estaba ahí atento al tiempo, pero según meteorología Santiago, por lo menos el casco histórico, Santiago Centro está nublado, pero en algunos rincones hay cielo despejado, como nos cuenta por acá Martín, que hay una tremenda luna llena. Alfredo Melipilla por acá, los mañosos de los alcaldes, que no son afín con este gobierno en represalia porque les quitaron dinero que mal gastaban, dicen es porque el recorte presupuestario, pero no dicen que este año se aumentó el presupuesto en salud en comparación al año pasado, o sea, prestación no se debería haber afectado. Opinión de usted respecto a lo que, al caso de don Jorge, que después tuvo una respuesta no muy grata por parte del alcalde del Tabo al día siguiente, aquí en el en Bío Bío. Bueno, ustedes pueden revisar esa conversación a través de este y otros temas que se dijeron en la radio a través de nuestra cuenta de YouTube, @BioBioChile. Recuerde, @BioBioChile, o si no, va a YouTube, escribe BioBio, nada más, y le va a salir el primer resultado, nuestro canal de YouTube. Claro, exactamente, mi querido Ricardo Panificador, exactamente, fue ese al día siguiente con Julio Sánchez, cuando el alcalde del Tabo se mostró de manera grosera, digámoslo de esa manera. Qué lindo, triste y bella persona, dice don Jorge en su testimonio. Dice, Dios nos ampare, Jacqueline Acuña. Buenos días, Radio Bio Bio, por intermedio de ustedes voy a decirle al pueblo venezolano que lo están pasando, por lo que están pasando, bendiciones y mucha fuerza. Dice, bendiciones, que Dios los bendiga y los proteja en nombre del Señor. Mi nombre es Carlos, soy chileno y me siento muy triste por lo que están pasando los hermanos venezolanos. Les doy toda la fuerza, nos dice por acá Carlos a esta hora de la madrugada. Bueno, por acá me escribe Vito, que dice que lamentable lo que le ocurrió a don Jorge, el señor que tiene su mujer con Alzheimer y le quitaron las visitas de control con enfermeras y visitas médicas. Pero se nota un kilómetro que votó por Kast, no debería de lamentarse tanto. No sé qué come que adivina, pues, este amigo, porque de repente hay prejuicios que hay que dejar de lado de repente, tanto que ya fue su presidente el responsable de los recortes de salud, dice que está de acuerdo con los recortes, pero quiere que estos recortes afecten a todos y no a él. No, pues compadre, la pareja no es dura. Si le gustó votar por alguien que previo a ser elegido como presidente dijo claramente que iba a hacer recortes, ahora aguante las consecuencias y muérase de la rabia calladito. ¿Cómo se nota que no tiene corazón usted, amigo? Independiente que uno vote o no vote por el candidato que de su preferencia, no hay que ser indiferente frente a la gente que vote o no vote por su candidato, no deberían tener estos recortes. Exactamente. Lo lamento por usted, amigo. Qué falta de humanidad. Lamentable. ¿Cuánta humanidad, dice, hemos perdido en este mundo actual? Somos más los buenos, pero está difícil la lucha con los egoístas y los egocéntricos. Y se lo voy a decir con todo respeto, ¿ya? Con todo el respeto y cariño. Exactamente, Mauricio. Bueno, lamentablemente hay gente como esta gente que usted y yo acabo de leer, evidencia la poca empatía y la poca sensibilidad. Porque la sensibilidad, la poca empatía vienen de todos lados, al fin y al cabo. Bueno, señoras y señores, seguimos acompañándoles a esta hora, siempre en compañía de quienes están a esta hora con nosotros, pues. 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

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Y además, dicho sea de paso, cumplí con leer estos comentarios, porque realmente la gente dice, no, que la BioBio está censurando, no, que la BioBio no me quiere leer y todo lo demás. Para que vea que somos una radio totalmente abierta y por sobre todas las cosas independiente. Pero los mensajes siempre tienen que ser con respeto. Tenemos muchas opiniones distintas, pero por supuesto que acogemos a todas las opiniones. Pero siempre, como dice don JC, pero con respeto. Bueno, aquí tenemos a... Sí, pues da pena el pobre abuelito tío, me pone triste porque la salud y la educación es vital, exactamente. Y acá, creo que me dice en este momento, ¿necesita secretario para las vacaciones? Mira que también necesito unas, pero invitadas, dice por acá, se le va a extrañar. Sí, pues ahí vamos a estar ahí un par de días de vacaciones, mi querido Mauricio. Se necesitan, señora, se necesita, señor. A ver, ¿quién más en este momento? De todo ahí en la viña el señor, como dice por acá Enzo Durán. Bueno, ahí están ustedes a través del WhatsApp más 569-9200-7888. Y para nuestro amigo, que dice por acá Roberto, deberías leer la nota completa, por eso leemos todos los días biobiochile.cl, ¿ya? Eso pues, 5:56 minutos, vamos a escuchar a One Republic, aquí en el trasnoche de la radio. Seguimos avanzando en un ratito noticias del informador y a la vuelta otro especial musical tan bueno como el que habíamos entregado a ustedes ahí. Primero estuvimos con el tío Roberto Barra, después estuvimos con Men at Work, con Bruce Springsteen y luego, bueno, se lo voy a contar a la vuelta. One Republic, aquí en la radio.

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1: 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En Bio Bio, una nueva hora. 6 de la mañana.
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2: El reciente crimen de un niño de 12 años en San Bernardo puso nuevamente en debate la agenda de seguridad del gobierno. Parlamentarios de oficialismo y oposición concuerdan en que las medidas del Registro Nacional de Vándalos no son suficientes para mitigar el crimen organizado en el país. Los detalles con Sebastián Catalán.
3: Gran consternación provocó la semana pasada el brutal crimen en la comuna de San Bernardo, donde un niño de tan solo 12 años resultó muerto luego de ser arrastrado desde un auto durante una encerrona. El fatal suceso abrió nuevamente el debate sobre la agenda de seguridad del gobierno del presidente Kast, materia que fue estandarte durante su periodo de campaña y que a poco más de 100 días de haber asumido en La Moneda no ha evidenciado mayores mejoras. Desde la Comisión de Seguridad Ciudadana de la Cámara, la diputada nacional libertaria Gloria Navellán cree que el proyecto del Registro Nacional de Vándalos no es suficiente para confrontar la crisis. Además, cuestionó a quienes piden sacar a las fuerzas militares a la calle para el control de orden y seguridad sin la aprobación de las reglas del uso de la fuerza.
4: Hoy día debería abocarse a ver las reglas de uso de la fuerza para las Fuerzas Armadas. Pero mientras eso no salga, ¿cómo vamos a estar pidiendo que estén los militares en la calle? ¿Para qué? ¿Para que después, a la primera de cambio, ante una turba, un militar dispare y muera alguien, y ese militar lo sequen en la cárcel? No, pues, cortémosla. No es la forma.
3: Con el tema de la discusión, el Ejecutivo continuó impulsando su agenda de seguridad, mientras el debate sobre las herramientas para enfrentar la delincuencia sigue abierto en el Congreso.
2: El Ministerio de Economía y Minería volverá a reunir este jueves a la mesa interministerial por el empleo, mientras continúa el debate por la creación de 50.000 nuevos puestos de trabajo y una nueva indemnización laboral. ¿Qué reacciones ha generado la propuesta? Valentina Obreque tiene los detalles.
5: El Ministerio de Economía y Minería confirmó a Radio Bio Bio que este jueves volverá a reunirse la mesa interministerial por el empleo creada tras el aumento del desempleo al 9,1%. La instancia busca coordinar medidas para generar 50.000 nuevos puestos de trabajo antes de octubre. En paralelo, el gobierno abrió el debate para reemplazar la indemnización por años de servicio por un sistema a todo evento financiado con una cotización adicional del 1,8% a cargo del empleador. La propuesta también abrió un debate en la Comisión de Trabajo de la Cámara. La diputada del Frente Amplio, Yael Yomans, cuestionó la iniciativa del Ejecutivo, mientras que el diputado republicano Stefan Schubert valoró la propuesta y recordó que aún puede modificarse durante su tramitación.
6: Yo espero que esas mesas de diálogo sean lo más amplias y que tengan como principal objetivo hacerse cargo de la creación de empleo. Pero lo que hemos visto es que al parecer no está esa intención en las propuestas que han levantado.
7: Y esta es una excelente propuesta todavía. No es ley, todavía no se está facilitando. Eso hay que discutirlo y puede sufrir cambios.
5: La reunión de este jueves embarcará una nueva sesión de trabajo de la mesa, mientras el Ejecutivo busca avanzar en medidas para enfrentar el deterioro del mercado laboral.
2: Y en noticias de carácter internacional, la Organización Defensora de los Derechos Humanos israelí, B'Tselem, denunció este lunes en un nuevo informe el asesinato de 54 niños y adolescentes en Cisjordania en 2025, que atribuye a una política de fuego imprudente cada vez más permisiva del ejército de Israel. El asesinato de niños y adolescentes palestinos a una escala sin precedentes por parte de las fuerzas israelíes es el resultado de una política de fuego imprudente expandida para ser incluso más permisiva que en el pasado, la cual se ha implementado en Cisjordania, recoge el informe publicado por B'Tselem. En los últimos 2 años y 8 meses, desde el 7 de octubre de 2023, las fuerzas israelíes han matado en este territorio palestino a 235 niños y adolescentes, mientras que los colonos que residen ilegalmente en Cisjordania han asesinado a otros 5. La organización sostiene que el ejército de Israel da además a esta política para la apertura del fuego un apoyo sistemático que reflejan las palabras del comandante a cargo de Cisjordania, Avi Blut. Estamos matando como no hemos matado desde 1967, aseguró el pasado mayo, en referencia a la Guerra de los Seis Días, en las que Israel ocupó Jerusalén Este y Cisjordania, administradas entonces por Jordania. Blood también ha llegado a afirmar que el 96% de los muertos a manos de las tropas en Cisjordania son terroristas, algo que la documentación de B'Tselem desmiente, asegurando que las Fuerzas Armadas incluyen de forma rutinaria en esta categoría civiles que no eran miembros de organizaciones armadas y no suponían una amenaza en el momento de su asesinato. Son las 6:06 a.m. A esta hora Santiago presenta 0,4 grados de temperatura, cielo despejado en nuestra capital, humedad del 70%. Revisamos también el tiempo para la ciudad de Curicó, 4 grados a esta hora con cielo cubierto en la zona y una humedad que alcanza al 100%.
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0: 6 de la mañana, 12 minutos.
1: Oye, agradecemos a Rodrigo de la Rosa que ya nos dejó ahí en los mandos técnicos y le damos la bienvenida, así como en la cancha hacemos cambio de equipo, a don Joaquín Hernández. Bienvenido, Joaco, acá al Trasnoche de la Radio. Estamos juntos hasta las 8 de la mañana junto a don Joaquín Hernández, que ya nos acompaña ahí en la nave nodriza de Bio Bio, la radio. Y para ustedes, nuestro próximo especial musical dedicado a Huayca. Usted se preguntará, ¿quién es Huayca? Bueno, es el grupo del cual está, bueno, entre sus miembros está conformado Ancatu Alquinta, hijo del mítico Eduardo Gato Alquinta. Huayca, una agrupación que se formó en Santiago en 1995 en un punto muy particular de la música chilena. ¿Saben por qué? Porque el cruce entre herencia familiar, la búsqueda folclórica y el lenguaje rockero. No fue una banda armada desde la industria, tampoco fue pensada para seguir la fórmula pop de los años 90, fue más bien un encuentro de músicos jóvenes que venían cargados de historia. En el grupo coincidieron Eloy y Ancatu Alquinta, hijos del mítico Gato Alquinta, voz y guitarra fundamental de los Jaivas, Leo y Jorge Yáñez, hijos del folclorista y actor Jorge Yáñez. A ellos se sumó inicialmente Amaru Parra, vinculado también al entorno histórico de los Jaivas. Más tarde entrarían Francisco Bosco en saxofón y Juan Pablo Bosco en batería. El nombre Huayca viene del aymara y ha sido traducido como lo que flota o lo que está en el aire. Esa idea ayuda a entender

su propuesta, una música que buscaba moverse entre mundos, entre la canción de raíz, los instrumentos latinoamericanos, la energía eléctrica y la sensibilidad contemporánea. No querían sonar antiguos, pero tampoco querían cortar el hilo con la memoria musical chilena y de Latinoamérica. Con esta introducción comenzamos este nuevo especial musical a esta hora, a 6:14 con la música de Huayca. Esto es Fuente de Ternura.

Seguimos con este especial musical dedicado a Huayca aquí en el Trasnoche de la Radio, que fue definida dentro de la fusión latinoamericana, el rock y el folclore. Pero esa etiqueta queda algo corta si uno escucha su propuesta con atención, porque la banda trabajó con cuecas, huaynos, sonoridades andinas, percusiones, guitarras eléctricas, bajo, batería, saxofón e instrumentos de viento. No era folclore de museo ni rock decorado con quenas, era una búsqueda real por mezclar lenguajes. En sus primeros años, el grupo se autodefinía como una agrupación dedicada a la investigación de los sonidos étnicos. Con el tiempo, ese camino fue incorporando con más fuerza los códigos del rock. Ahí aparece una continuidad natural con la tradición de los jaivas, pero Huayca no fue una copia de esa historia. Su identidad estaba en otro lugar, más urbana, más noventera, más ligada al circuito local de bandas que experimentaban con raíces chilenas y latinoamericanas. Su formación también hablaba de comunidad. Eran músicos provenientes de familias marcadas por la canción, la escena en vivo y la transmisión oral. Por eso, en Huayca convivían la técnica, la intuición y una forma muy chilena de entender la música popular como memoria, pero también como movimiento. Y lo seguimos escuchando con esto que se titula Magia Olvidada. Canta Huayca en el Trasnoche.

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1: La música de Waika está ahora en el trasnoche de la radio. El debut discográfico de esta banda llegó con Magia Olvidada, publicado en 1997 por BMG. El disco fue producido por Eduardo Gato Alquinta, una presencia clave para la identidad inicial del grupo. Además,

además contó con invitados como el propio Gato en guitarra, Trutruca y coros, Juanita Parra en batería y Claudio Pájaro Araya en charango y marcas. Ese primer álbum incluyó canciones como Cueca de la Flor, Fuente de Ternura, Huayno del Alma, Resistencia, Pelantaro y la propia Magia Olvidada. El disco instaló a Huayca con una banda de raíz, pero con una mirada joven y eléctrica. En el año 2000 publicaron Vida Llena, esta vez como autoedición. Allí aparecen títulos como Cueca de los Platos, Vida Llena, Sangre del Indio, Al Norte del Sol, Maldita Rutina y Guillotín Eléctrico. El nombre de esta última canción resume bien una parte del espíritu de la banda: tradición y electricidad, rito y ciudad, memoria y presente. Con Francisco y Juan Pablo Bosco ya integrados de manera estable, Huayca llegó incluso a realizar una primera gira por Europa el año 2002. Y lo seguimos escuchando aquí en El Trasnoche. Esto es Condenados. ¿Por qué? Porque Eduardo Ancato, el Quinta Ross, nació en un día como hoy, 29 de junio de 1970, músico chileno, hijo del recordado guitarrista y vocalista de los Jaivas, Gato Alquinta, y hermano de Eloy y medio hermano de Moisés y Aurora Alquinta. Ha formado parte de los grupos musicales Huayca y también tuvo su participación en los Jaivas hasta el año 2013. Huayca en la radio. Para ser...

6:30 de la mañana con 30 minutos. Escuchamos al grupo Huayca aquí en el Trasnoche. ¿Hace cuánto tiempo no sientes tranquilidad? 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Y seguimos con la música de Huayca aquí en el Trasnoche, cuya historia quedó profundamente marcada por dos muertes cercanas. Primero, la de Eduardo Gato Alquinta, fallecido en enero de 2003. Ese golpe remeció a toda la música chilena y también alteró el camino de Huayca, porque Eloy y Ancatu o Alquinta se sumaron a los Jaivas tras la partida de su padre. Aún así, Huayca intentó seguir. El grupo retomó el trabajo para preparar un nuevo álbum y realizó una segunda gira por Europa. Pero en marzo de 2004 vino el golpe más duro, la muerte de Eloy Alquinta. El músico falleció el 15 de marzo de ese año, a los 33 años, producto de un infarto. Había llegado con dolor en el pecho a la asistencia pública y su fallecimiento generó conmoción en el ambiente musical chileno. Eloy era integrante fundador de Huayca, saxofonista y figura esencial del sonido del grupo. Su muerte no solo fue una pérdida humana, también dejó a la banda sin una de sus columnas musicales y afectivas. Huayca decidió continuar, pero desde ahí su historia quedó inevitablemente teñida por la ausencia. Lo seguimos escuchando a esta hora con Al Norte del Sol junto a Huayca en el Trasnoche de la Radio.

Huayca, que el año 2005 publicó El Rito, su tercer disco oficial y el primero después de la muerte de Eloy Alquinta. El álbum fue financiado con el apoyo de Fondard y contó con invitados como Jorge Yáñez Padre, Pepe Fuentes, Alberto Ledo, Jaime Barrientos, Jorge Gajardo, Christopher Richard, Walter Jiménez y Carlos Herrera. En sus canciones aparecen Amor Brujo, Concordancia, Rumba Luna, Cueca de Velorio, Se ha marchado Gato el Quinta, Sin Gravedad, Por todo lo vivido y Carrusel. El legado de Huayca no está en la masividad, sino en haber defendido una música chilena de búsqueda, libre, mestiza, eléctrica y profundamente conectada con la memoria latinoamericana. Y cerramos este especial con Cueca de la Flor, junto a Huayca, aquí en el Trasnoche.

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9: Escuchamos a los Creedence Clearwater aquí en el Trasnoche, la radio.

0: día, mío, mío, acá René de la quinta región de Concón, René Rojas, saludándolos, esperando pasajeros para irme al aeropuerto.
1: Ah, muy bien.
0: Hay una linda mañana, les mando una foto para que vean cómo bien. Está desde Concón hacia Valparaíso. Bío Bío, la radio.
1: Muchas gracias.
0: Buena semana.
1: Muchas gracias. Igualmente buena semana para ti, pues, ¿ah? ¿Eh? René Rojas, allá desde la región de Valparaíso, desde el lindo balneario de Concón, que, bueno, acá les voy a mostrar inmediatamente las imágenes que nos habían llegado y a través del WhatsApp de Bio Bio, gentileza, por supuesto, de nuestro amigo auditor ahí, desde la ciudad de Concón. Claro que sí. A ver, estamos revisando por acá. Tenemos que ser, estas mismas son. Aquí están entonces para que ustedes la vean a través de sus pantallas. Mire qué lindo. Mire qué lindo se ve Concón en estos momentos, cuando ya está empezando a amanecer, pues en buena parte del país. Aunque todavía no, porque todavía estamos más o menos a oscuras, pero así se ve. Ahí está el móvil de nuestro amigo René, que se dedica al área turística. Así que va de viaje de Concón a Santiago. Así se ve en estos momentos. Mire, ese destello es la luna. Claro, ese destello que se ve por el celular, claro, pues eso es gracias a que de repente, claro, el lente de la cámara no está muy limpio, pero se genera ese efecto donde hay a esta hora luna llena en estos instantes. ¿Sí? Así se ve Concón en estos momentos. Gracias a René por enviarnos estas postales a través del WhatsApp de la radio. Ustedes se hacen presentes a esta hora a través del más 569-9207888. Por acá, un fuerte abrazo desde Perth, Western Australia, o sea, Australia del Oeste, del Oeste, ahí nos escribe Oscar Domínguez a esta hora. Bienvenido, Oscar, acá al Trasnoche. Muy linda programación musical, nos escribe por acá Claudio Araya. En La Serena, por acá, mucho frío, los parabrisas con hielo, dice por acá en el sector del aeropuerto. Uy, uy, uy, aquí tenemos a Gustavo Calderón, que nos envía ese material. De hecho, está muy, muy helado por allá en La Serena. Te escuchamos también a través del más 569-9207888. ¿Quién por ahí? Buenos días.
2: Buen día, Radio Bio Bio. Cecilia, por acá por Ovalle. Saludándolo en este día feriado y bueno, que pasen un buen día, yo ya trabajando. Saludos.
1: Muchas gracias, Cecilia, ahí recién despertando. Me imagino que con harto frío por allá, ¿eh? Sí, aquí en Santiago está heladito, está helada la cosa. Mire, le cuento, 0,6 grados marcan los termómetros a esta hora en nuestra capital. Incluso me atrevo a decir que en el sector poniente, en Lampa, en el sur de Santiago, ya las temperaturas están entre 1 y 2 grados, pero bajo cero. 5 grados bajo cero nos dijeron ayer en Pirque, ahí en Puente Alto, Pirque. También muy, muy helada la situación por allá, menos 5 grados por ahí. Está bastante complicada la cosa en cuanto al frío. Saludamos a Marti Casanueva, que nos escucha desde Miami. Saludos, Marti. Bienvenida o bienvenido acá al Trasnoche de la radio. Además, estamos desde Puerto Montt. Beatriz Verdejo nos dice que totalmente oscuro. Bueno, también aquí en Santiago todavía estamos a oscuras, así que estamos prácticamente en la misma. Saludos, que sigan los éxitos por acá, Paradero 24, laborando ya, así como usted y como muchos. Que el Señor derrame bendiciones para usted y su familia. Alex Carrera, a través del WhatsApp. Más audios de parte de ustedes que ahora están despertando, levantándose. Buenos días.
3: Buenos días, Radio Bio Bio. Servando de Carolina del Norte, mandando saludos y espero que tengan un lindo día.
1: Muchas gracias, Servando, de Estados Unidos. Gracias, Servando. Ya, aquí me aclaro. Martín Casanueva, suena a nuestro auditor desde Miami, que también nos escucha desde los Estados Unidos. ¿Quién más a esta hora? Háganse presente a través del más 569-9207888. Tenemos nota de voz, notas de texto a esta hora. Mira, Álvaro Araya dice que tuvo la suerte de trabajar con Ancato Alquinta en

0: la escuela de verano en Coquimbo este año. Él es muy trabajador y muy introvertido, ¿eh? O sea, de muy, muy bajo perfil, un músico, pero le gusta estar ahí más del perfil más bajo, digámoslo así. Bueno, gracias por esa experiencia. Te escuchamos, a ver, ¿quién está por ahí? Buen día.
1: Buenos días, amigos de Radio Bio Bio, y buenos días a los auditores. Les envío un cariñoso saludo a todos los Pedro y a todos los Pablos de nuestro país. Felicidades en su día.
0: Muchas gracias. ¿Quién está ahí enviando esta nota de voz? A ver, tenemos a Eric por acá, desde Stendal, Alemania, por acá en el trabajo, y los niños ya en el colegio en su última semana de clase para salir de vacaciones de verano. Por suerte, ya pasó una semana calurosa. Oye, sí, que hizo demasiado calor en Alemania, temperatura sobre los 40 grados. Ayer, aquí nos cuenta nuestro auditor, hubo 42 grados. En Alemania. Y yo les decía durante la madrugada, esto es lo que nos anticipa de lo que puede pasar aquí en verano en Santiago. Y ahora está más fresco aquí, así que aquí firma la familia Schliebener Hemmelmann. Estará bien dicho, ¿no? Schliebener Hemmelmann. Ahí está, ¿eh? Chilenos que por supuesto residen en Alemania, pero con sangre alemana, claro que sí. Te seguimos escuchando, a ver, buenos días.
2: Buenos días, Radio Bio Bio. Yo acá trabajando desde las 6:30 en panadería. Está bastante helado acá en Coquimbo, pero la fortuna que tengo yo es que llego a prender los hornos, y así que ahí quedo calentito toda la mañana. Saludos, Segundo Flores por acá.
0: Saludos, Segundo Flores. Oye, salvan los hornos, sí, ¿eh? Ahí salvan todo. Bueno, los hornos a tal punto que hace tanto calor que al final uno termina transpirando prácticamente. Bueno, sí, salvan los hornos después del calor, claro que sí. Absolutamente despejado, con mucho frío, pero trabajando acá en Copiapó, nos escribe Juan Antonio a través de nuestro WhatsApp. También desde Cerrillos, Luis Orellana, saliendo a trabajar. Un gran saludo a mi hermano Pedro Orellana en su día, y el saludo también para todos los Pedro y Pablo en su onomástico. Más audios, te escuchamos, buen día.
3: Hola, bienvenido, buenos días. Aquí viajando desde Curicó hacia el aeropuerto, camino al norte para una semana laboral, partiendo, comentando que despejada la ruta hasta pasado San Fernando. Hay una neblina que se despeja en Rancagua y todo lindo y bonito por acá. Un gran abrazo.
0: Mucha precaución para quienes están conduciendo a esta hora. Densa niebla por allá, por el sector de San Fernando, así que baje la velocidad, no se confíe del freno, ya que recuerde que cuando hay mucha neblina, no solamente se empieza a disminuir la vista, a disminuir obviamente la visibilidad, sino que se empieza a humedecer el pavimento y por lo tanto lo torna más resbaladizo. Rodolfo por acá, saludos desde mi Chile querido, por acá desde Lorica, ¿así? Lorica, Córdoba, en Colombia, en lo profundo del Caribe colombiano, dice por acá Rodolfo. Me imagino que viviendo temperaturas mucho más gratas que en Santiago, ¿no? Saludos, Rodolfo, un abrazo grande para ti. Te seguimos escuchando a esta hora. Buenos días.
4: Muy buen día, Nicolás. Llegando a mi casa, bajando de la moto, más helado que pata de pingüino, pero gracias a Dios sin novedad. Así que tenga un buen descanso. Yo también me voy al sobre en este minuto. Muy saludos. Bien, pues. Y felicidad a todos los Pedro y los Pablo. Un abrazo, Martín Calderón.
0: Muchas gracias, Martín. Gracias, Martín. Está un poquito congestionado ahí mi tío, ¿eh? Así que cuídese del resfrío. Mire que está a la orden del día, ¿ya? Y vayas a acostar inmediatamente, si no, antes de que le estapen las patitas. Bueno, saludos desde Coronel, siempre escuchando la gran Radio Bio Bio, acá preparándonos para ir a trabajar aún con frío. Nos escribe Antonio. Luis Orellana dice, me mandó un saludo por mi día, dice por acá. No lo entendí muy bien. Ah, ya, perfecto, perfecto. Pero él falleció en 2002, dice Pedro. A ver, saludos desde la Perla del Limarí. Por acá, Marcos Mundaca. Te seguimos escuchando a esta hora. A ver, ¿quién está por ahí en el WhatsApp? Buenos días.
5: ¿Cómo están, muchachos? Buenos días. Solamente quería enviarles un saludo a cada uno de ustedes de la ciudad de Calama. Ya entrando a turno, penúltimo día de turno en la ciudad de Calama, muchachos. Un tremendo abrazo y que todos tengan un tremendo y lindo día. ¡Saludos!
0: Abrazo grande allá en la capital minera de Chile, Calama, y que sea una excelente jornada de trabajo. Catalina de Maipú, ya trabajando en las costuras, muy entretenida con su programa como siempre. Abrazo grande, Catalina. Gracias por acompañarnos a esta hora.

0: Hola amigos de BioBio, desde Sao Paulo, Brasil, Juliana de Lorenzo nos escribe a esta hora a través del WhatsApp. Desde ahí nos llegan también mensajes desde Sao Paulo, Brasil, Brasil. ¿Cómo le va a ir Brasil hoy día? Brasil-Japón se viene bueno. Se viene bueno. ¿Cuánto le usted le da, mi querida Juliana, a Brasil? ¿Cuántos goles gana Brasil frente a Japón? Te seguimos escuchando. A ver, buen día.
1: Hola, BioBio. Daniel Hinojoso por acá de Concepción, un saludo muy cariñoso para Guariligüe, lugar donde yo nací. Saludo también a mi hermanito Candelario, que está enfermo, a mi cuñado Lucho Slade, que también está enfermito. Un gran saludo, linda radio, buenos días.
0: Muchas gracias, amigo. Un abrazo grande para usted también y por acompañarnos en esta hora de la mañana. También el saludo va para Bahía Blanca, Argentina. Saludos a la familia que está en Chile, de parte de Ariel Bravo, que nos escucha allá desde Bahía Blanca, en la República Argentina. Saludos desde Arturo Merino Benítez, Planta Siab, Eduardo Eco Sierra Bravo, Radio Aficionado. Sin novedad por acá, muy helado. Te seguimos escuchando, buen día.
2: Buenos días, Radio Bio Bio. Saludos desde Roma, por aquí 36 grados, full ola de calor. Le quiero mandar un saludo especial a mi papá, Jorge Pérez. Está trabajando en Minera Escondida esta semana. Un abrazo grande para todos.
0: Muchas gracias. 38 grados, wow. Bueno, sí, como para tomarse una menta y limón, junto a Roque Narvaja. Oye, 2-0, dice nuestra amiga brasileña, Juliana, gana Brasil.

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2: Aprobada la idea de legislar por apenas 3 votos de diferencia, la mega reforma entra ahora en su etapa más compleja. El gobierno confirmó una nueva ronda de negociaciones con la oposición, consciente de que la mayoría obtenida en el Senado podría no ser suficiente cuando comiencen las votaciones artículo por artículo. Sebastián Cornejo nos cuenta los detalles.
3: La ley de reconstrucción presentada por el gobierno superó su primer gran obstáculo en el Senado tras ser aprobada la idea de legislar por 26 votos a favor y 23 en contra. Sin embargo, ahora resulta vital que dicha ventaja se mantenga para la futura votación en el Pleno. El subsecretario del Interior, Máximo Pavés, señaló que los ministerios de Hacienda y la SECPRES liderarán conversaciones para ampliar los respaldos al proyecto y aseguró que el Ejecutivo está dispuesto a evaluar propuestas de la oposición. En ese contexto, Hacienda ya ha mostrado apertura a revisar algunos de los aspectos de la iniciativa, entre ellos la invariabilidad tributaria y mecanismos de compensación para los municipios.
4: Y esperamos que conforme hayan propuestas específicas de la oposición, esas propuestas van a ser recibidas, estudiadas y atendidas en su mérito para ojalá poder acoger la mayor cantidad de ellas.
3: Sin embargo, desde la oposición persisten las críticas. El senador de la DC, Iván Flores, sostuvo que el proyecto entra ahora en una etapa distinta, donde el gobierno deberá construir acuerdos más amplios para avanzar.
5: Si no se abren, como lo han hecho hasta el momento, porque una cosa es decir, queremos conversar, no contestan nada, no dicen nada, eso no es un diálogo, eso no es una negociación. Yo espero que eso no vuelva a ocurrir.
3: La semana distrital que comienza este lunes será clave para los acercamientos entre la moneda y la oposición, antes del plazo para presentar indicaciones que vence el próximo 6 de julio.
2: Un hombre de 25 años deberá enfrentar cadena perpetua tras ser condenado por el asesinato y violación de una mujer con quien mantenía una relación en Calbuco. Nos amplía Franco Bustamante desde Radio Biobío en Puerto Montt.
6: El Tribunal Oral en lo Penal de Puerto Montt destacó la extrema violencia del ataque del condenado Luis Barría, quien deberá enfrentar el presidio perpetuo calificado por el femicidio y violación de Lorena Cárdenas, de 22 años, en la fecha en que ocurrió el crimen en diciembre de 2022 en el sector Las Calizas de Calbuco. La investigación acreditó que el hombre golpeó, agredió sexualmente y asfixió a la víctima. El fiscal Marcelo Maldonado destacó que las pruebas de ADN, un testigo y otras evidencias permitieron demostrar su responsabilidad y además señaló que nunca explicó los motivos por los cuales cometió el crimen.
7: ¿Por qué se determina la participación del imputado en los hechos? En primer lugar, porque él fue visto por un testigo el día del fallecimiento de Lorena en el mismo sector.
6: El tribunal acogió la agravante de cometer el delito en un lugar aislado, donde la víctima no tenía forma de pedir ayuda, y rechazó la atenuante de colaboración. Desde Cernameg valoraron esta sentencia y reiteraron el llamado a denunciar situaciones de violencia. Con esta condena, Barría solo podrá postular a beneficios penitenciarios tras cumplir 40 años de prisión. 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
2: Noticias del ámbito internacional, Irán negó este lunes que vaya a mantener negociaciones técnicas con Estados Unidos esta semana en Doha, capital de Qatar, como habían informado algunos medios, tras varios días de tensión entre las partes por la navegación en el estrecho de Hormuz y el intercambio de ataques. La celebración de reuniones técnicas de los grupos de trabajo no está programada para esta semana, afirmó el viceministro de Exteriores iraní, Qasem Gharibabadi, en declaraciones a los medios en Mascate, donde se encuentra de viaje, informó la agencia IRNA. Son las 7 de la mañana con 5 minutos. Santiago registra a esta hora 0,4 grados de temperatura con cielo despejado y una humedad que alcanza

0: al 71%. Concepción, 4 grados de temperatura con cielo despejado y humedad del 93%, mientras que Viña del Mar y Valparaíso registran 9 grados de temperatura con cielo despejado y una humedad relativa en el aire que alcanza al 29%.
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1: 7:10 a.m.
3: Ya estamos de vuelta con ustedes aquí en el trasnoche. Ya no tan trasnoche, porque ya estamos ya mañana de domingo empezando a amanecer ya en todo el país. Ya por lo menos ya en Santiago está comenzando a amanecer. Revisemos mientras tanto las cámaras que a esta hora se encuentran disponibles a través de Bio TV. Como por ejemplo la unidad operativa de control de tránsito. Aquí estamos en estos instantes en el sector de Príncipe de Gales con Salvador Izquierdo en la comuna de Providencia. Sí, se ve un poquito oscuro, pero ya está amaneciendo ya en buena parte del país. Y si nos trasladamos, por ejemplo, a la comuna de Maipú, para irnos a directamente a Avenida Pajaritos con Santiago Buenas, aquí tenemos la cámara de Pajaritos con Santiago Buenas, donde está la estación de metro de la línea 5. Les decimos inmediatamente, aquí está. A ver si no se nos pega por acá. Aquí está en estos momentos Pajaritos con Santiago Buenas. Este es el panorama que ustedes pueden apreciar a esta hora con la unidad operativa de control de tránsito. ¿Cómo está en estos momentos la ciudad de Punta Arenas? Está oscuro, sí, está oscuro Punta Arenas. Siempre habitual que en invierno amanezca así tipo 7, un ratito más, a las 8 de la mañana más o menos, cuando recién aparece el sol. Valparaíso, así se ve en estos momentos con las cámaras gentileza de Sabin, recién entrando a amanecer, todavía está algo oscuro en estos momentos. Concepción, iluminado, mire, con la luna en estos instantes, la ciudad de Concepción, si ustedes pueden ver en la pantalla de Bio TV. Donde se ve el cielo más claro es en Las Condes, esto es el sector de Avenida Alonso de Córdoba con el Parque Araucano, también cámara gentileza de Sabin, y una que habíamos descubierto hace poco y que la ofrece la Municipalidad de Vallenar. Este es el amanecer en la Plaza de Armas de Vallenar a esta hora, que ustedes pueden ver ahí en la pantalla de Bio TV. Tenemos varios audios que no han llegado aquí junto a Joaquín Hernández, así que lo démosle rienda suelta a aquellos auditores y auditoras que nos desean a nosotros y a ustedes los buenos días. ¿Cómo están? Buenos días. ¿Quién está por ahí?
4: Buen día, Radio Bio Bio, excelente. Los especiales me han encantado, los de hoy. Saludos desde Bélgica. Aquí, al contrario de Chile, estamos pasando un poquito de calor, pero ya bajando. No, pobre gente de Alemania, bien, que lo está pasando mal. Terrible. Pero aquí ya tuvimos ya con sensación térmica de 41 grados hace unos días. Uf. Así que tenemos más suerte ahora, 26 graditos.
3: Ya, qué bueno.
4: Así que contentos. Gracias por la compañía. Los escucho todos los días en el trasnoche.
3: Muchas gracias. Un abrazo también para ti. Pues gracias por estar ahí con nosotros desde Bélgica. Sí, lo han pasado mal ahí la gente en Europa, en Francia, en Alemania, en Bélgica. Sobre 40 grados, me imagino las noches. Imposible dormir. Sí, es cierto, sí. Parece mañana de domingo, pero hoy es lunes. Exactamente, sí. Es que es la costumbre de estar con ustedes a esta hora. Siempre cerramos a las 8 los días domingo, pero como es feriado, hoy es lunes. Sí, parece mentira, pero sí, parece que fuera domingo, pero hoy es lunes 29 de San Pedro y San Pablo. Olvídense mucho, ¿eh? Ponerse ahí, como dicen en Argentina, ponete la campera, porque está muy, muy helado aquí en Santiago y en varios puntos de nuestro país. Te seguimos escuchando en esta fría mañana de San Pedro y San Pablo, día lunes, buenos días.
5: Hola, Radio Biofío, muy buenos días. Un afectuoso saludo desde acá de frío Bucon City. En este momento, según lo que dice el termómetro, tenemos 2 grados. Habla Fernando Mellado. En este momento desayunando para después ir a trabajar. Saludos.
3: Fernando Mellado desde Pucón. Cariño, Fernando, gracias por acompañarnos. 2 grados, ¿eh? Muy helada la mañana en Pucón y en distintas partes de nuestra capital. Reitero, día lunes 29 de junio, había dicho domingo, pero usted sabe que es la costumbre, ¿no? Sí, pues más frío que abrazo de Dex, dice por acá nuestro amigo Mauricio Irmas, ¿eh? Ahora, tío, por acá, hola Nicolai, por acá saludos desde la isla de Pablo Neruda, Isla Negra, también nos está acompañando hasta ahora nuestros auditores. Buenos días, ya terminó mi turno, entrego al colega José Ruiz de parte de Rodrigo, amigo de Radio Bio Bio. Sí, parece domingo pero es lunes. Saludos desde Algarrobo,

0: Jorge Rojas. Ricardo de la Florida también está a esta hora con nosotros en sintonía. Así que, bueno, estamos ahí con ustedes, acompañándoles durante esta mañana ya de lunes 29 de junio. ¿Tenemos más audios, Joaquito? A ver, escuchemos antes de ir a la música.
1: Buenos días, Radio Bio Bio. Aquí Diana, con Sergio de la Florida.
0: Hola, Dianita.
1: Iniciando el turno. Quiero mi camita porque hace frío.
0: No,
1: que tengan bonito día.
0: Ya pronto, acostarse, sí, sobre todo a la gente que ha trabajado extensamente en esta noche. Mientras tanto, el calor de la música en manos de Phil Collins, aquí en el Trasnoche de la Radio 7 y 15 minutos.

0: 7 de la mañana, 20 minutos. 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
1: Revisamos los titulares para esta jornada de día lunes, 29 de junio de 2026. Cancillería confirmó el fallecimiento de otros dos chilenos tras los terremotos que afectaron a Venezuela. En prisión preventiva quedó el imputado por el homicidio con arma de fuego ocurrido en diciembre en la comuna de La Florida. La justicia fijó un plazo de 100 días para la investigación. Carabineros detuvo al principal sospechoso del incendio que destruyó un departamento en la comuna de Santiago durante la madrugada de este domingo. Claudio Alvarado e Iván Poduje encabezan la evaluación del gabinete en la última encuesta CADEM, mientras la aprobación del presidente José Antonio Kast alcanza el 41%. La agenda de seguridad vuelve al centro del debate político, mientras desde el Congreso emplazan al gobierno a impulsar medidas más allá del registro de vándalos. El gobierno intensificará las negociaciones para ampliar los apoyos a la mega reforma antes de su discusión en particular en el Senado. El Frente Amplio concluyó su primer congreso ideológico y definió los principios que orientarán la hoja de ruta de la colectividad. Continúan las diferencias entre Chile Vamos y Republicanos mientras el oficialismo intenta fortalecer la coordinación política. Tras los últimos reveses en el Congreso, la oposición busca recomponer su estrategia y fortalecer la coordinación entre sus partidos. Camioneros del Centro Sur solicitaron estabilizar el precio de los combustibles y retomar los precios previos al alza de marzo. Aún no existe una fecha para retomar la consulta indígena por un nuevo sistema de entrega de tierras, mientras el gobierno trabaja en una reformulación de la propuesta. Retiraron la cruz de la iglesia a los carmelitas de Viña del Mar debido al riesgo de desprendimiento que presentaba tras los sismos del 31 de mayo. El alza del desempleo reabrió el debate sobre el mercado laboral, mientras el gobierno prepara medidas para impulsar la creación de nuevos empleos. Del exterior, el número de fallecidos por los terremotos en Venezuela aumentó a 1.450, mientras las labores de rescate continúan y los heridos superan los 3.000. Nuevos ataques israelíes en Gaza dejaron al menos 4 fallecidos, entre ellos una menor de 13 años. Tras dejar el gobierno argentino, Manuel Adorni renunciaría también a su cargo en el directorio de la petrolera estatal YPF. En los deportes, Brasil ante Japón, Alemania frente a Paraguay y Países Bajos jugando con Marruecos son los partidos de hoy en la disputa de la segunda jornada de los 16avos de final de la Copa del Mundo de la FIFA 2026. Y en el fútbol local, Colo Colo visita hoy desde las 19:30 horas a Unión Española en Santa Laura en un duelo que cierra la cuarta fecha de la Copa Chile.
0: 7 de la mañana, 23 minutos.

0: siempre excelente transmisión. Aquí amaneciendo en Hong Kong, un precioso amanecer. Muy buena transmisión, como dije, y felicidades. Que tengan un excelente diálogo. Alberto de Hong Kong.
1: 7 de la mañana, 27 minutos. 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
2: Así es, lo esperado por muchos de ustedes. Vamos a revisar inmediatamente lo que nos va a deparar el tiempo para esta jornada de día lunes. Sí, lunes 29 de junio de 2026. Y partimos en la ciudad de Arica, que tendrá para hoy una temperatura máxima de 20 grados con cielo con nubosidad parcial, según lo que nos indica a esta hora meteorología. Nublado variando despejado en la mañana y en la tarde despejado variando a nublado. Máxima de 20 grados para hoy en Arica. Iquique, 19 grados. Con cielo nublado variando despejado y en la tarde cielo nublado. Antofagasta, 18 grados para hoy, cielo cubierto variando despejado en la mañana y en la tarde despejado variando a nublado. Calama, 23 grados con nubosidad parcial y viento entre 40 y 60 kilómetros por hora. Y mientras recorremos la región de Atacama, también te escuchamos en el más 569-9200-7888. ¿Quién por ahí? Buenos días.
3: Hola, ¿qué tal? Buenos días, amigos de Radio Bio Bio, la radio. Raúl Rojo, desde acá de la ciudad de Cuyamó, tercera región de Atacama, les envío un saludo afectuoso a ustedes y a todos los radiodifusores de Radio Bio Bio a nivel nacional e internacional. Desearles un buen lunes feriado, San Pedro, San Pablo. Aquí ya vamos saliendo de la nachera. Un abrazo para el febrero de Quillota, La Cruz y Orcón igualmente. Muchas gracias, amigos de Radio Bio Bio, la radio.
2: Muchas gracias. Bueno, ya estamos acercándonos a Copiapó, pero antes Caldera, 15 grados para hoy, cubierto variando despejado y en la tarde despejado variando a nublado. Copiapó, 19 grados para hoy, con cielo absolutamente despejado, gracias a la gente que nos escucha ya en Bio Bio en Copiapó. ¿Qué pasa en Vallenar? Nubosidad parcial para esta jornada, con una máxima de 20 grados para hoy. Región de Coquimbo, La Serena y Coquimbo, nubosidad parcial por la mañana y en la tarde nubosidad parcial variando a despejado, máxima de 16 grados. A esta hora 8 grados en La Serena y en Coquimbo. 24 grados es lo que se espera para la ciudad de Ovalle, nubosidad parcial por la mañana y en la tarde nubosidad parcial variando a despejado. 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Más 569-9207888. Te escuchamos a esta hora. Buenos días.
4: Buen día, Radio Bio Bio. Les dejo un cariño.

0: Un saludo, tanto a quien conduce el programa como a los programadores. Y qué rico que acompañen por la mañana. Por la madrugada, a mí me encanta despertar con ustedes, desayunar con ustedes, porque me siento muy acompañada. Linda las postales, la música, la voz del locutor. Muy buena.
1: Muchas gracias.
0: Y cariños a los Pablos y día a las Pablas.
1: Sí, pues sí.
0: Día lunes 29. Felicidades para todos.
1: Claro, a los Pablos, a las Pablas y a los Pedros que hoy están de onomástico. En Valparaíso y Viña del Mar habrá cielo despejado por la mañana y en la tarde despejado con viento entre 25 y 40 kilómetros por hora. Máxima para hoy, 9 grados. Perdón, máxima para hoy, perdón, 21 grados, 9 grados es lo que marcan los termómetros a esta hora en Valparaíso y Viña del Mar. Si su destino es el litoral central, le cuento que en Algarrobo, en El Tabo, El Quisco, en Isla Negra, en Cartagena, en San Antonio, San Sebastián, bueno, en fin, todo lo que es el litoral central, cielo despejado para hoy en el litoral, con viento entre 25 y 40 kilómetros por hora, 18 grados es lo que se espera para hoy en el litoral central. Casablanca, 20 grados para hoy con cielo despejado y helada matinal. Y en el Valle de Aconcagua, San Felipe y los Andes, despejado también con helada, con temperatura también bajo cero a esta hora, 2 grados bajo cero marcan los termómetros para hoy, 22 grados. Nos quedamos en la región de Valparaíso con sus mensajes. A ver, buenos días.
2: Hola, chiquillos de la Bio Bio. Qué bueno que nos sigan acompañando. Acá estoy en Concón, Reñaca, en la parte alta, casi llegando a las dunas. Está mucho frío, empezó a hacer mucho frío. Salí a las 6 de la mañana de mi casa y estaba tibio. Ahora está helando mucho, mucho hielo para acá, para esta parte alta de Reñaca. Un abrazo para todos los que nos tocó trabajar hoy. Bio Bio, la radio.
1: Muchas gracias y saludos para la gente de Concón, que va a tener 21 grados para hoy, tanto en Concón, Reñaca, Viña del Mar, Valparaíso, Playa Ancha, Placilla, etcétera. Despejado y helada para Rancagua por la mañana y cielo soleado por la tarde. 15 grados por hoy de máxima en Rancagua y también en Rengo. San Fernando, 14 grados por hoy, con nublado el cielo y niebla matinal, y en la tarde pasará a cielo despejado. Santa Cruz, 16 grados para hoy, nublado y neblina, variando a despejado. Para la capital, perdón, para la ciudad, para esta ciudad aquí, en la capital del vino, por supuesto, en la región de O'Higgins. Curicó, otra capital del vino, con cielo cubierto y neblina por la mañana y en la tarde, cielo despejado, que va a recibir la próxima semana la fiesta de los caldos. 11 grados para hoy en Curicó. A esta hora solo 3 grados de temperatura. En Talca, en la región del Maule, cubierto y niebla matinal. Y en la tarde, cielo despejado con máxima que alcanzará los 12 grados. Constitución, 13 grados para hoy, cielo despejado por la mañana y por la tarde despejado con viento entre 25 y 40 kilómetros por hora. Linares, 12 grados para hoy con cielo cubierto y neblina matinal, y en la tarde cielo despejado, máxima de 12 grados centígrados. 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Seguimos en la región de Ñuble con cielo despejado para Chillán, pero con helada matinal. En la tarde, viento entre 25 y 40 kilómetros por hora y solo 12 grados de temperatura para la ciudad de Chillán. Región del Biobío, Concepción, 13 grados para hoy con cielo despejado en la mañana y en la tarde, viento entre 25 y 40 kilómetros por hora. 13 grados solamente para el Gran Concepción. 4 grados también, hace mucho frío por allá en la capital del Biobío. Los Ángeles, despejado y helada matinal por la mañana. Claro, es matinal, mañana es redundante. Despejado y helada matinal nomás. Despejado con viento entre 25 y 40 kilómetros por hora por la tarde. Máxima de 12 grados, mientras que Lebu amanecerá despejado en la mañana y en la tarde viento entre 25 y 40 kilómetros por hora. 12 grados para la ciudad de Lebu. Ya vamos, estamos acercando a la región de los lagos. Tenemos ahí un mensaje a propósito. Lo vamos a estar ahí escuchando cuando lleguemos a esa hermosa ciudad ubicada ahí en el lago Yanqui. Una de tantas, ¿eh?, ubicadas en ese lago de la región de los lagos. Angol para hoy, 12 grados de temperatura con cielo nublado en la mañana y en la tarde cielo despejado, máxima de 12 grados. 11 grados para hoy en Temuco, nublado y niebla matinal, y en la tarde cielo despejado. 2 grados bajo cero a esta hora en la capital de la Araucanía, Villarrica y Pucón. 11 grados para hoy con nubosidad parcial en la mañana y en la tarde cielo despejado. Región de los Ríos, nos trasladamos a la ciudad de Valdivia.

Valdivia, que tendrá para esta jornada 11 grados de temperatura con cielo nublado en la mañana, y en la tarde nubosidad parcial. A esta hora 5 grados de temperatura marcan los termómetros en Valdivia, mientras que en La Unión y en Río Bueno, nublado todo el día.

0: Que tenga todos un excelente día y una excelente semana. Que estén bien, amigos de la Bio Bio. Gracias.
1: Muchas gracias. Saludos para la gente que nos escucha en Puerto Varas. Antes, Osorno, 11 grados para hoy con cielo nublado durante todo el día y una máxima probable de 7 grados. Puerto Varas, Puerto Montt, nublado todo el día con máxima de 10 grados. Cruzamos el canal de Chacao y nos vamos a la isla grande de Chiloé. Ancud, nubosidad parcial todo el día con máxima de 9 grados, mientras que Castro también tendrá nubosidad parcial, pero con máxima de 10 grados, mientras que Quellón amanecerá con nubosidad parcial, condición que se extenderá durante todo el día con una máxima de 9 grados. A esta hora, 1 grado bajo cero marcan los termómetros en la ciudad de Quellón. Nos vamos a la región de Aysén, a Coyhai, que tendrá cielo nublado por la mañana y helada matinal para pasar a cielo nublado por la tarde. 7 grados para hoy en la capital de la región de Aysén. Solo 2 grados de temperatura en estos momentos en Coyhai, que en la región de Magallanes, Puerto Natales, nublado y chubascos con viento entre 60 y 80 kilómetros por hora con máxima de 7 grados. Y Punta Arenas, nublado y chubascos débiles con viento entre 80 y 100 kilómetros por hora. En la tarde habrán chubascos de agua nieve con viento entre 60 y 80 kilómetros por hora. Y en la noche habrá nieve. Atención, chubascos de nieve para Punta Arenas con una máxima de solo 5 grados centígrados. Puerto Williams, cubierto, nevadas y agua nieve para esta jornada con solo 3 grados de temperatura en el rincón más austral de Chile y, por qué no decirlo, también del mundo. 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Te seguimos escuchando a esta hora en el más 569-9200-7888. Buen día.
2: Buenos días, Nicolai. Gracias por la compañía toda la noche a los que trabajamos. Así que vamos yéndonos a descansar. Autopista Espucio, harto vehículo hasta ahora. Y aprovechen que está despejado para que admiren la penumbra. Es un fenómeno que se da todos los días, pero es bonito de admirar. Buen día y buen descanso para todos.
1: Muchas gracias, buen datito que nos tenga nuestro auditor, ¿eh? ¿Hace cuánto tiempo no sientes tranquilidad? 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Nos vamos ahora a la Antártica chilena, que tendrá para hoy 3 grados bajo cero de temperatura con nubosidad parcial y viento entre 40 y 60 kilómetros por hora con ráfagas de viento que pueden alcanzar los 70 y 80 kilómetros por hora. Isla de Pascua, ya en territorio insular, nubosidad parcial ocasionalmente nublado y chubascos aislados con viento entre 25 y 40 kilómetros por hora con máxima de 23 grados. Atención, archipiélago Juan Fernández, cubierto con viento entre 25 y 40 kilómetros por hora, máxima de 15 grados. Y ya estamos en la región metropolitana para contarles que hoy tendremos 18 grados de temperatura máxima, pero en la mañana va a estar... Está a esta hora muy helada la mañana en nuestra capital. 0,2 grados bajo cero marcan los termómetros en el sector de Santiago Centro. Mientras que en Colina y Santiago Norte se pronostica una máxima de 19 grados. 18 grados para Santiago Oriente, 20 grados para San José de Maipo, 18 para Santiago Sur. Y lo mismo para Santiago Poniente, 18 grados, 17 grados para Melipilla y 19 grados para Curacaví. En cuanto a la calidad del aire, le cuento inmediatamente que para hoy tenemos en Santiago alerta ambiental. Atención, se prohíben los calefactores de uso residencial a leña y otros derivados de la madera, excepto calefactores a pellet en toda la región metropolitana. La intensificación de la fiscalización y programa de lavado y aspirado de calles. Se mantiene restricción vehicular permanente. Y además, alerta en Talca y Maule, Linares, Valdivia y Puerto Montt y Puerto Varas. El índice regular se registra en el Valle Central de O'Higgins, en la provincia de Curicó, Chillán y Chillán Viejo, Concepción Metropolitano y Los Ángeles. Y el índice de calidad del aire bueno se registra en Coyhaique, pero en Temuco y Padre Las Casas y en Osorno hoy hay preemergencia ambiental. No se puede emitir humos visibles de artefactos residenciales a leña. Se prohíbe el uso simultáneo de dos o más artefactos a leña. Así que también se prohíbe el funcionamiento de calderas entre las 18 y 24 horas. También de las calderas de calefacción a leña con potencia térmica normal. Y se suspenden las actividades deportivas y físicas al aire libre para la comunidad escolar. Que, bueno, por cierto, está de más decirlo que hoy es feriado. Pero hay preemergencia en Temuco.

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4: El 29 de junio del año 1973 se produjo el tanquetazo, no confundir con el tagnazo, que fue un corcoveo militar contra el gobierno de Eduardo Frei Montalva. Este fue el tanquetazo, un fallido golpe de Estado contra el gobierno de Salvador Allende, ese 29 de junio de 1973. Hagamos historia porque una semana antes, la conspiración había sido descubierta por el comandante de la guarnición de Ejército de Santiago, el general Mario Sepúlveda. Y este le informó de estos movimientos al comandante en jefe del Ejército, Carlos Prats. Este, a su vez, hizo lo mismo con el ministro de Defensa, José Toa. Inmediatamente fueron detenidas 9 personas que estaban involucradas. Y Toa entonces decidió hacer pública la información en la tarde del 28 de junio. Temprano, a la mañana del día siguiente, 29 de junio de 1973, el teniente coronel Roberto Súper, que ya se había enterado que iba a ser relevado de su mando por haber tomado parte de la conspiración, salió del regimiento blindado número 2 con una columna de 17 vehículos armados que incluían 6 tanques y más de 80 soldados. Esa columna avanzó por la calle Santa Rosa en dirección al centro. A las 9 de la mañana cercó el Palacio de la Moneda y el edificio del Ministerio de Defensa. Y a los pocos minutos, los tanques abrieron fuego contra los edificios. Es más, en el ministerio, un tanque ingresó a la entrada principal y comenzó a disparar contra las oficinas. Un sargento del ejército murió cuando miraba por una ventana del noveno piso. Y en la Alameda, una mujer que trabajaba en el Banco del Estado, también recibió un balazo mortal. Hay una imagen que ha dado la vuelta al mundo y que es fiel reflejo de lo ocurrido ese día con esa intentona golpista. En la calle Agustinas, el camarógrafo argentino Leonardo Henriksen filmó su propia muerte a manos de un grupo de soldados. Filmó imperturbablemente mientras lo apuntaban. Un oficial que hacía gestos siguió filmando hasta que de pronto se ve como la cámara tambalea, vacila y cae, porque Henriksen ha sido alcanzado por un disparo mortal.
5: Pero no para ser ultimado ni para ser victimado.
4: Poco antes de las 9:30 de la mañana, Salvador Allende habló por radio a la Nación y anunció su decisión de defender el gobierno contra un golpe de Estado.
5: He sido informado que van a actuar las fuerzas leales.
4: Mientras tanto, en el ejército, al conocer la noticia, el general Mario Sepúlveda, comandante de la guarnición de Santiago, llamó a Guillermo Pickering, que era el comandante de los institutos militares, solicitando tropas leales para sofocar la rebelión. Después llamó al general Carlos Prats, con un plan listo para neutralizar las fuerzas de Súper.
6: Atención, ante el ataque que está sufriendo la Moneda por un grupo de golpistas.
4: Y fue el general Carlos Prats quien dirigió finalmente de manera personal estas operaciones. Se comunicó con todos los regimientos próximos a Santiago para asegurar su ayuda contra el motín. Se cuenta que Prats encontró una cierta resistencia en la escuela de suboficiales, que estaba a cargo del coronel Julio Canesa, que después fue uno de los participantes del golpe de 1973, pero en septiembre. Canesa les dijo que ellos no deseaban disparar contra sus compañeros de armas. Prats les dijo que era una orden, ya que él tenía el deber de reprimir todo movimiento sedicioso y que los oficiales debían obedecerle. Después de un breve momento de indecisión, la escuela de suboficiales decidió apoyar al comandante en jefe y a las 10:30 de la mañana las unidades salían del cuartel.
7: El alzamiento de un sector del regimiento blindados número 2.
4: A las 11 de la mañana comenzaron a llegar a los

0: alrededores de la Moneda. Estas tropas leales, encabezadas algunas personalmente por Carlos Prats, otras por el ministro de Defensa, José Toá, que también se involucró en estas maniobras. Algunos de los tanques sediciosos huyeron, pero Roberto Súper, con un grupo de tanques y carros, permanecieron en el costado sur del Palacio de la Moneda. Sin embargo, luego que llegó al lugar el regimiento Win, dirigido por su comandante, que era el general Augusto Pinochet, Súper huyó en su tanque hacia el sur de Santiago, seguido por sus hombres. Roberto Súper se entregó en horas de la tarde, junto a un grupo de oficiales involucrados. Poco después, porque aquí había una rama civil en este plan de golpe de Estado, varios integrantes del grupo extremista de derecha Patria y Libertad, encabezados por el abogado Pablo Rodríguez, se asilaban en la Embajada de Ecuador, desde donde emitían un comunicado reconociendo ser instigadores y promotores de ese frustrado golpe de Estado, el fallido tanquetazo el 29 de junio de 1973.
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3: Faltan 8 minutos para las 8 de la mañana.
4: Aquí está Maná y Dua Lipa, el fondo de Fer, el vocalista de Maná junto a Dua Lipa, Oye, mi amor.

0: Faltan 3 minutos para las 8 de la mañana.
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2: Tránsito expedito en la ruta 5 Sur entre Buin y Río Claro, cielo nublado, mientras que la acción sur a Santiago en el tramo Enlace Vespucio, paso superior Angostura, acción sur a Santiago, está en estos momentos sin novedades en el tránsito, por lo tanto el tránsito se encuentra expedito y también con cielo nublado en esta mañana.
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2: Nos vamos, gracias por acompañarnos. Estuvieron con ustedes en la puesta al aire en un primer lugar ahí, Rodrigo de la Rosa. Y bueno, termina este trasnoche Joaquín Hernández, quien sigue, por supuesto, en su turno ahí en la nave nodriza de Bio Bio Chile, porque ya vienen las noticias. Gracias por la sintonía, que estén muy bien. Nos reencontramos en una próxima oportunidad. Y feliz lunes, no confundan, no es domingo, el lunes. Que estén muy bien, sean felices, chau.

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3: Cancillería confirmó el fallecimiento de otros dos chilenos tras los terremotos que afectaron a Venezuela. En prisión preventiva quedó el imputado por el homicidio con arma de fuego ocurrido en diciembre en la comuna de La Florida.

0: La justicia fijó un plazo de 100 días para la investigación. Carabineros detuvo al principal sospechoso del incendio que destruyó un departamento en la comuna de Santiago durante la madrugada. El ministro Claudio Alvarado y el ministro Iván Poduje encabezan la evaluación del gabinete en la última encuesta CADEM, mientras la aprobación del presidente José Antonio Kast alcanza el 41%. La agenda de seguridad vuelve al centro del debate político, mientras desde el Congreso emplazan al gobierno a impulsar medidas más allá del registro de vándalos. El gobierno intensificará las negociaciones para ampliar los apoyos a la mega reforma antes de su discusión en particular en el Senado. El Frente Amplio concluyó su primer congreso ideológico y definió los primeros y los principios que van a orientar la hoja de ruta de la colectividad. Continúan las diferencias entre Chile Vamos y el Partido Republicano, mientras el oficialismo intenta fortalecer la coordinación política. Tras los últimos reveses en el Congreso, la oposición busca recomponer su estrategia y fortalecer la coordinación entre sus partidos. Camioneros del Centro Sur solicitaron estabilizar el precio de los combustibles y retornar a los valores previos al alza de marzo. Aún no existe fecha para retomar la consulta indígena por un nuevo sistema de entrega de tierras, mientras el gobierno trabaja en una reformulación de la propuesta. Retiraron la cruz de la iglesia a los carmelitas de Viña del Mar debido al riesgo de desprendimiento que presentaba tras los sismos del pasado 31 de mayo. El alza del desempleo reabrió el debate sobre el mercado laboral, mientras el gobierno prepara medidas para impulsar la creación de nuevos empleos. En noticias del ámbito internacional, el número de fallecidos por los terremotos en Venezuela aumentó a 1.450, mientras las labores de rescate continúan y los heridos superan los 3.000. Nuevos ataques israelíes en Gaza dejaron al menos 4 fallecidos, entre ellos una menor de 13 años. Tras dejar el gobierno argentino, Manuel Adorni renunciaría también a su cargo en el directorio de la petrolera estatal YPF. En el deporte, Brasil ante Japón, Alemania frente a Paraguay y Países Bajos jugando con Marruecos son los partidos de hoy en la disputa de la segunda jornada de los 16avos de final de la Copa del Mundo de la FIFA 2026. En el fútbol local, Colo-Colo visita hoy desde las 19:30 horas a Unión Española en Santa Laura en el duelo que cierra la cuarta fecha de la Copa Chile.
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2: 8:04 a.m.
0: ¿Cómo están? Muy buenos días. Bienvenidos y bienvenidas a la presente entrega de Noticias Radiograma Matinal. En esta jornada del lunes 29 de junio vamos a estar revisando las noticias más importantes, más relevantes que han ocurrido tanto en Chile como en el mundo en las últimas horas. Estaremos hasta pasada las 9 de la mañana y nuestro compromiso es que usted quede totalmente informado. Les ofrecemos desde ahora información independiente. Les recordamos, como siempre, que ustedes pueden comunicarse con Biobío la radio. Hay distintas vías de comunicación. Nos pueden escribir a nuestro WhatsApp, el +569 920 7888. Nos pueden enviar imágenes, videos, textos, audio, cualquier información a través de nuestro WhatsApp. Por ejemplo, si es que en un rato más comienza a retornar algún grupo de personas desde distintas capitales regionales hasta Santiago o se movilizan en el marco de este fin de semana largo, por supuesto que si es que hay congestión la pueden avisar a través de nuestro WhatsApp. Si nos quiere llamar lo puede hacer al 800-810-810, la llamada es gratuita para nuestros auditores y tenemos a su disposición nuestra cuenta de @BioBio. Revisemos parte del pronóstico del tiempo para esta jornada porque hay una serie de informaciones. Comencemos con Santiago, que actualmente está despejado, 0 grados la temperatura actual, humedad del 73%. Va a seguir despejado con heladas durante la mañana y en la tarde continuará despejado y se espera una máxima de 18 grados. Valparaíso actualmente está despejado, 9 grados la temperatura actual, 29% la humedad. En la tarde va a estar despejado, con viento entre 25 y 40 kilómetros por hora, y se espera una temperatura máxima de 20 grados. Concepción actualmente está despejado, 4 grados de temperatura, 93% la humedad. En la tarde va a estar despejado, con vientos entre 25 y 40 kilómetros por hora, y se espera una temperatura máxima de 13 grados. Y dato relevante, sobre todo en los momentos de invierno, se decreta alerta ambiental en la región metropolitana para este lunes por la mala calidad del aire. La delegación presidencial de la región metropolitana ya declaró la alerta ambiental para esta jornada debido a las condiciones atmosféricas en que están previstas, digo, para la cuenca, con el objetivo de resguardar la salud de la población. Asimismo, se mantiene vigente la prohibición de quemas agrícolas en toda la región, una medida que rige desde el 1 de marzo hasta el 31 de octubre y cuya supervisión está a cargo del SAC y la CONAF. Según la plataforma de Aire Chile, tenemos alerta no solamente en la región metropolitana, sino también en Talca y Maule, en Linares, hay alerta en Valdivia, en Puerto Montt y Puerto Varas. El aire está regular en el Valle Central de O'Higgins, en el Valle Central de la provincia de Curicó, en Chillán y Chillán Viejo, en el Concepción Metropolitano, en Los Ángeles. El aire está en este caso con preemergencia ambiental en Temuco y Padre Las Casas y también en Osorno. Y el aire está bueno en Coyhaique, pero preemergencia en Temuco, Padre Las Casas, en Osorno, y hay claramente alerta ambiental en distintos sectores. Reiteramos, la región metropolitana, Talca y Maule, Linares, Valdivia, Puerto Montt y Puerto Varas. Comencemos revisando información policial, porque en prisión preventiva quedó un hombre acusado de homicidio con arma de fuego, algo que fue perpetrado en diciembre en la comuna de La Florida. Al momento de entrada y registro a su domicilio, Carabineros encontró munición de guerra. Revisemos todos los detalles con Jorge Villegas.
3: Tras 6 meses de investigación, efectivos del OS-9 de Carabineros concretaron la detención de un hombre de 22 años acusado de haber cometido un homicidio con arma de fuego en las afueras de un local nocturno de la comuna de La Florida. Esto se remonta a la madrugada del 19 de diciembre pasado, cuando tras una riña en el recinto de calle Walker Martínez, la víctima recibió disparos de alto calibre, muriendo en el lugar. Tras meses de investigación, una de las diligencias consistió en el allanamiento al domicilio del imputado, donde Carabineros encontró munición de guerra, lo que se sumó a los delitos imputados por el Ministerio Público. Así lo confirmó el fiscal de flagrancia, Fernando Ceballos.
4: Durante la entrada y registro, en la materialización se incautó además municiones de guerra, 39 cartuchos de guerra en el domicilio del imputado, que ha sido formalizado el día de hoy, por lo cual se lo detuvo además por ese delito y se formalizó también por dicho ilícito de la ley de control de armas.
3: La detención se efectuó mientras el imputado abordaba un vehículo con un acompañante, quien también resultó detenido tras ser sorprendido con elementos, presumiblemente para cometer delitos. Esto fue confirmado por el teniente coronel Fernando Bozo del OS-9 de Carabineros.
5: También fue detenido toda vez que en el interior del vehículo en que se movilizaba mantenía en su interior ganzúas, desatornilladores y un escáner que es utilizado en este caso, mantiene accesorios que se utilizan para cambiar la clave de las llaves de acceso a los vehículos.
3: El hombre fue formalizado este domingo y la justicia decretó la prisión preventiva, estableciendo un plazo de investigación de 100 días.
2: 8 de la mañana, 9 minutos.
0: Una fiscalización preventiva a conductores terminó con una persecución policial en Valparaíso, luego de que una mujer evadiera un control vehicular en Avenida España. Durante la huida, la conductora había dirigido el automóvil contra 2 carabineros que participaban de este procedimiento, quienes no resultaron lesionados. Desde Radio Bio Bio en la región de Valparaíso nos informa Aníbal Rosales.
6: Una mujer fue detenida en Valparaíso tras evadir una fiscalización vehicular en Avenida España y, según antecedentes policiales, intentar atropellar a 2 funcionarios de Carabineros durante la huida. El hecho ocurrió durante la jornada de este sábado en medio de controles preventivos realizados por Carabineros junto al Servicio Nacional para la Prevención y Rehabilitación del Consumo de Drogas y Alcohol. En ese contexto, la conductora fue requerida para detener el vehículo, pero no acató la instrucción y escapó del lugar. Según los antecedentes del procedimiento, la mujer no mantendría licencia de conducir y durante durante su escape desde el punto de fiscalización, habría dirigido el automóvil contra dos carabineros que intentaban controlar la situación. Ambos funcionarios lograron evitar el impacto y no resultaron lesionados. El caso abrió nuevamente la discusión sobre la seguridad en este tipo de fiscalizaciones. El experto en transporte e ingeniero civil industrial, Franco Basso, sostuvo que estos procedimientos deben considerar escenarios de evasión, especialmente en puntos donde existe una alta circulación de personas o vehículos.
7: Las fiscalizaciones tienen que hacerse de un modo en el cual, ante situaciones como

0: esta se pueda mantener la seguridad tanto de carabineros como del resto de las personas que circulan por ahí. Por lo tanto, es posible que los lugares donde deban ponerse, poco más alejados de grandes tumultos.
1: En esa línea, el abogado Cristian Canifrou explicó que si durante la investigación se acredita un intento de atropello contra carabineros en servicio, el hecho podría ser perseguido como un homicidio frustrado contra funcionarios policiales.
2: Si nos encontramos frente al intento de atropello a dos carabineros de servicio, finalmente el delito es el homicidio frustrado a carabineros de servicio, cuyas penas con la aplicación de la nueva ley partirían en 10 años y un día a 15 años. Es una pena de crimen, la cual tampoco le permitiría cumplirla con algún tipo de beneficio.
1: Tras la evasión, la conductora continuó por la Avenida España en dirección al centro de Valparaíso. Posteriormente se encargó la patente del vehículo y se coordinó un operativo policial que terminó con su detención en la Avenida Francia. En lo inmediato, el procedimiento quedó a disposición de la Fiscalía, que deberá definir los delitos por los cuales será investigada la detenida.
3: Ocho de la mañana, 11 minutos.
4: Un hombre de 25 años deberá enfrentar cadena perpetua tras ser condenado por el asesinato y violación de una mujer con quien mantenía una relación. Esto ocurrió en Calbuco. Y desde Radio Bío Bío en Puerto Montt nos informa Franco Bustamante.
5: El Tribunal Oral en lo Penal de Puerto Montt destacó la extrema violencia del ataque del condenado Luis Barría, quien deberá enfrentar el presidio perpetuo calificado por el femicidio y violación de Lorena Cárdenas, de 22 años, en la fecha en que ocurrió el crimen en diciembre de 2022 en el sector Las Calizas de Calbuco. La investigación acreditó que el hombre golpeó, agredió sexualmente y asfixió a la víctima. El fiscal Marcelo Maldonado destacó que las pruebas de ADN, un testigo y otras evidencias permitieron demostrar su responsabilidad, y además señaló que nunca explicó los motivos por los cuales cometió el crimen.
6: Él no explicó ningún motivo, él no explicó el motivo en el cual él generaba esas acciones, solamente se justificó y evadió la responsabilidad de los hechos. No obstante, qué importante hacer presente, porque esto es relevante, porque ¿por qué se determina la participación del imputado en los hechos? En primer lugar, porque él fue visto por un testigo el día del fallecimiento de Lorena en el mismo sector.
5: El tribunal acogió la agravante de cometer el delito en un lugar aislado, donde la víctima no tenía forma de pedir ayuda, y rechazó la atenuante de colaboración. Desde Cernameg valoraron esta sentencia y reiteraron el llamado a denunciar situaciones de violencia. Con esta condena, Barría solo podrá postular a beneficios penitenciarios tras cumplir 40 años de prisión en Puerto Montt. Bío Bío, la radio.
3: 8 de la mañana, 13 minutos.
4: Siempre en Puerto Montt, un agricultor de Maullín quedó en prisión preventiva tras ser acusado de usar boletas ficticias para declarar impuestos. Esto equivalente, o es equivalente, a un fraude de cerca de 166 millones de pesos al fisco. El imputado ya había sido condenado previamente por delitos similares. Nos amplía Damaris Ubiabre.
7: Por delitos económicos reiterados que habrían culminado con la defraudación de 166 millones de pesos al fisco, el Juzgado de Letras y Garantías de Maullín decretó la prisión preventiva de Érico Jaramillo, un agricultor de dicha comuna que habría usado facturas falsificadas provenientes de falsos proveedores. Según formalizó el Ministerio Público, el imputado declaró impuestos irregularmente con 3 empresas relacionadas a la ganadería, agricultura y transportes entre 2016 y 2019. Según explicó el fiscal de Maullín, Patricio Yancamán, la investigación inició tras una denuncia del Servicio de Impuestos Internos, quienes actúan como querellantes en la causa.
8: Y esta indagatoria convence al tribunal de la participación del imputado en estos delitos reiterados, y dada la gravedad de la pena que arriesga, dado el hecho de que son múltiples los ilícitos y que el imputado ya había sido condenado por delitos de igual naturaleza, es que el tribunal entendió que su libertad es un peligro para la seguridad de la sociedad y por eso ordenó su prisión preventiva y su ingreso al penal de Puerto Montt.
7: Érico Jaramillo ya había sido condenado en 2011 por fraude al fisco, por hechos cometidos entre 2005 y 2007, donde, utilizando el mismo mecanismo, generó un perjuicio al Estado por 700 millones de pesos. En Puerto Montt, Bío Bío, la radio.
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3: 8 de la mañana, 17 minutos. Esta es una información que dábamos a conocer durante la jornada de ayer. Luego de los intentos previos para su remoción, finalmente se logró retirar la inclinada cruz ubicada en la punta de la emblemática iglesia de los Padres Carmelitas en Viña del Mar. El hecho ocurrió a las 7 de la mañana de ayer, cuando funcionarios de la municipalidad, junto a una empresa privada contratada por el Obispado de Valparaíso, se desplegaron en Avenida Libertad ante el riesgo de colapso del símbolo religioso, el cual se había deteriorado tras los sismos registrados el pasado 31 de mayo. La cruz, fabricada en fibra de vidrio, estaba emplazada a unos 40 metros de altura y tenía un peso de aproximadamente 20 kilos, lo que dificultó su retiro debido a la complejidad de la maniobra. Sin embargo, en la ocasión se utilizó un elevador de brazo telescópico que permitió a 2 operadores elevarse hasta esa estructura. En tanto, desde la Secretaría General de la Iglesia de los Carmelitas informaron que la cruz no será reinstalada. Además, explicaron que tras un intento fallido de retiro por parte de bomberos, se debió contratar a una empresa privada para llevar a cabo los trabajos.
4: La cruz por ahora no se va a instalar, van a tomar luego decisiones de qué van a hacer con ella, que no lo pudo hacer bomberos, que lo hizo una empresa privada y que costó muchísimo dinero a la parroquia.
3: Por su parte, Bastián Olivares, prevencionista de riesgos, informó que existen leyes que facultan a los municipios para exigir reparaciones, demoliciones o las medidas preventivas necesarias cuando la infraestructura urbana presenta riesgos.
5: Hay una ley de urbanismo y construcción que es donde se establece que las municipalidades pueden exigir la reparación, en este caso, también demolición o adopción de medidas en cuanto a lo que ocurrió en este caso con la iglesia de los Carmelitas, relacionado a la cruz, por ejemplo. Y generalmente se deberían tomar las medidas preventivas para esta situación.
3: De este modo, tras múltiples maniobras, se logró retirar el crucifijo gracias a un operativo que duró alrededor de 1 hora y que contó también con un despliegue municipal para establecer un perímetro de seguridad entre 4 y 5 Norte en Avenida Libertad, ante la gran preocupación que mantenían feligreses y transeúntes que transitan a diario por el lugar.
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1: 8:20 a.m. El gremio de camioneros de la zona centro-sur solicitó que los precios de los combustibles que van a la baja por el término del conflicto internacional sean estabilizados en Chile a un valor igual al que estaba antes del alza histórica de marzo. Desde Radio Bio Bio de Los Ángeles nos informa Mario Tapia.
2: Al respecto, desde la Federación de Dueños de Camiones Centro-Sur, sede de Los Ángeles, se informó que 580 pesos es el precio en que estaban los combustibles antes de la alza histórica del mes de marzo y que a ese precio deberían ser estabilizados de aquí a diciembre del año en curso. Freddy Martínez, presidente del gremio camionero Centro-Sur, sostuvo que esto esperaban los transportistas de carga, no solo del Centro-Sur, sino de todo el país.
3: Es que bajaran esos mismos 580 pesos que se subió en esa oportunidad. Sin embargo, hemos tenido conversaciones con la Hacienda y aquí hay un mecanismo, ¿cierto?, que va dando de baja el combustible de acuerdo al precio internacional. En varias oportunidades, muchas veces no son respetados por algunos grupos radicales o algunos segmentos de Irán que controlan el estrecho de Hormuz. Por lo tanto, se entiende que han ido bajando de acuerdo a las certezas que va teniendo el Poder Ejecutivo. Por lo tanto, son decisiones políticas.
2: Los camioneros sostuvieron que si el precio vuelve a situarse en $70 el barril, lo más lógico es que el precio del combustible se haya estabilizado en Chile a igual valor, donde lo que debería primar son las bajas que pueda seguir experimentando el diésel. En Los Ángeles, Bio Bio, la radio.
1: 8:22 a.m. La reanudación de la consulta indígena por un nuevo sistema de entrega de tierras se encuentra sin una fecha fijada. Mientras tanto, el gobierno sostiene conversaciones con diferentes actores políticos y comunidades para reformular su contenido. Desde Radio Bio Bio de Temuco nos informa Esteban Arauz.
4: En su primera cuenta pública, el presidente José Antonio Kast anunció que su gobierno impulsará una reforma a la ley indígena y una reformulación al proceso de consulta indígena por un nuevo sistema de tierras que heredó de la administración de Gabriel Boric como parte del trabajo realizado por la Comisión para la Paz y el Entendimiento en la macro zona sur, buscando una solución al conflicto histórico entre el Estado de Chile y el pueblo mapuche. El objetivo que inicialmente se trazó esta consulta es establecer mecanismos más efectivos, proporcionales y justos para abordar las demandas territoriales de las comunidades. El subsecretario de Servicios Sociales del Ministerio de Desarrollo Social y Familia, Alejandro Fernández, señaló que existen conversaciones con excomisionados, alcaldes, concejales y comunidades para reformular su contenido y que hasta el momento no hay fecha para su reanudación.
5: Estamos trabajando en un diálogo social y político y ya estamos conversando desde las autoridades locales, concejales, alcaldes, dirigentes sociales, comunidad indígena, diputados, senadores, ex miembros de la Comisión de Paz y Entendimiento, con distintos actores para ir reformulando la consulta. Una vez que ya tengamos ese rediseño, vamos a dar a conocer los tiempos, pero estamos avanzando.
4: El representante de gobierno no se animó a entregar un plazo de tope para retomar el proceso, sin embargo, indicó que bajo el mandato del presidente Kast pretenden terminar ese trabajo, presentar el proyecto de ley y a su vez que sea aprobado por el Congreso. En Temuco, Bio Bio, la radio.
1: 8:24 a.m. Los ríos Negro, Rahue y Damas, todos ubicados en la provincia de Osorno, se mantienen bajo especial vigilancia de la Dirección General de Aguas. Esto debido al riesgo de crecidas durante la temporada de invierno. El servicio, que está con un sistema de monitoreo en tiempo real, busca anticiparse a eventuales emergencias. Desde Radio Bio Bio en Osorno nos informa Pedro Abarzúa.
6: Con monitoreos a cursos fluviales, la Dirección General de Aguas vigila ríos y los rangos de precipitaciones en la región de los lagos, buscando anteponerse a riesgos en periodos de invierno. De hecho, en la provincia de Osorno, el sistema opera sobre los ríos Negro, Rahue y Damas, cuyos niveles son monitoreados en tiempo real para detectar posibles crecidas y activar alertas preventivas. Un registro que está conectado con Senapred y genera avisos tempranos cuando los sensores detectan aumentos significativos en los caudales, facilitando de esta manera la coordinación con organismos de emergencia para verificar en terreno eventuales riesgos de desborde o inundaciones, de acuerdo con lo señalado por Cristóbal Morales de la Dirección General de Aguas en la región de los lagos.
7: En la provincia de Osorno contamos con 3 estaciones meteorológicas y 14 estaciones fluviomédicas. Principalmente se encuentra emplazada en los centros urbanos, que son

0: las estaciones meteorológicas de Río Negro, Urranque, Osorno, Cascada, Bahía Mansa.
1: Desde el Ministerio de Obras Públicas señalaron que el Plan Invierno 2026 concentra especial atención en los puntos críticos identificados en la región ante la posibilidad de eventos meteorológicos intensos durante los próximos meses. En Osorno, Bio Bio, la radio.
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1: El precio del dólar subió un peso con 80 centavos el viernes, al cotizarse en 923 pesos con 70 centavos comprador y 924 pesos vendedor. En la semana, el valor del dólar aumentó 21 pesos. El precio del cobre subió 0,7% el viernes en la Bolsa de Metales de Londres, al transarse a $6.02 la libra. En la semana, el valor del cobre disminuyó 1,8%. ¿Qué pasó con la Bolsa de Comercio de Santiago? Cerró con ganancias el viernes. El índice selectivo, el IPSA, subió 0,53%, mientras que el índice general creció 0,46%. Wall Street bajó el viernes. El Dow Jones cedió 0,11% y el Nasdaq también cedió y lo hizo en un 0,24%. El precio del petróleo Brent bajó 4,34% el viernes en Londres, donde el barril cerró a $71.99, un valor inferior al del inicio del conflicto en Medio Oriente. En Nueva York, el valor del petróleo WTI disminuyó 3,74% al cotizarse a $69.23 el barril. Para mañana, el valor de la unidad de fomento se cotizará en $40.820.31. Con el desempleo en su nivel más alto en casi 5 años, el gobierno volverá a reunirse este jueves con la mesa interministerial por el empleo, que va a buscar definir sus primeras acciones. Las reacciones que ha generado el plan y la propuesta de la moneda son claramente uno de los puntos a evaluar, sobre todo por la nueva indemnización laboral. Todos los detalles con Valentino Breque.
2: El Ministerio de Economía y Minería confirmó a Radio Bio Bio que este jueves volverá a sesionar la mesa interministerial por el empleo encabezada por el biministro Daniel Mas. La instancia busca coordinar medidas para crear 50.000 nuevos puestos de trabajo antes de octubre, luego de que el desempleo alcanzara el 9,1%, su nivel más alto en casi 5 años. Junto con ese plan, el gobierno abrió otro debate: reemplazar la actual indemnización por años de servicio por un sistema de indemnización a todo evento, lo que considera que al empleador aporte una cotización adicional del 1,8%. Parte de la Comisión de Trabajo reaccionaron a la propuesta. La diputada Frente Amplista, Yael Yomans, cuestionó que las medidas del Ejecutivo no apunten a la creación de empleo. Por su parte, el diputado republicano Stefan Schubert valoró la iniciativa y señaló que todavía puede modificarse durante su discusión.
3: Yo espero que esas mesas de diálogo sean lo más amplias y que tengan como principal objetivo hacerse cargo de la creación de empleo. Pero lo que hemos visto es que al parecer no está esa intención en las propuestas que han levantado.
4: Y esta es una excelente propuesta, todavía no es ley, todavía no se está facilitando.

0: hay que discutirlo y puede sufrir cambios.
1: En esa línea, el economista de la Universidad del Desarrollo, Carlos Schmidt, afirmó que una indemnización a todo evento podría facilitar la movilidad laboral y reducir las barreras para contratar, aunque advirtió que el resultado dependerá de cómo quede finalmente diseñado el mecanismo.
2: Tenemos uno de los costos de despido más altos de la OCDE, entonces cuando se genera esta indemnización por año de servicio a todo evento, soluciona de alguna manera ese problema. De que esto funcione y que tenga el efecto que estamos hablando, va a depender de cómo esté diseñado.
1: Asimismo, la CUT también manifestó sus reparos. Su presidente José Manuel Díaz aseguró que el gobierno impulsa una reforma laboral encubierta y advirtió que defenderán los derechos conquistados por los trabajadores.
3: Todas estas iniciativas que está impulsando el gobierno a nosotros nos dan la señal que hay una reforma laboral encubierta. Vamos a defender todo lo que hemos avanzado.
1: Mientras el Ejecutivo prepara una nueva sesión de la mesa interministerial este jueves, la propuesta sobre la indemnización continúa sumando apoyos y críticas en medio de un escenario marcado por el aumento del desempleo y la búsqueda de medidas para reactivar el mercado laboral.
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3: Una mujer terminó detenida tras evadir un control vehicular e intentar atropellar a dos carabineros en Valparaíso. El procedimiento comenzó en Avenida España, donde la conductora fue fiscalizada. Según antecedentes policiales, no mantendría licencia de conducir. Tres personas fueron detenidas en Maitencillo por robar una retroexcavadora. El hecho se produjo durante la madrugada del domingo, cuando encapuchados forzaron la cerradura del portón de una constructora ubicada en el sector de Marbella. El municipio de Nogales fue citado a declarar por rebeldía ante cuestionamientos a las medidas implementadas en la planta de aguas servidas de El Melón. Lo anterior, luego de la detección de contaminación en los esteros El Melón y El Garretón por el vertimiento de aguas servidas. Durante la mañana de este domingo lograron retirar la cruz de la iglesia a los padres carmelitas en Viña del Mar, luego de presentar un riesgo de caída. La estructura, ubicada a 40 metros de altura, quedó inclinada y con peligro de desprendimiento tras los sismos que se registraron durante el 31 de mayo. El Servicio de Vivienda y Urbanización de Valparaíso quedó bajo revisión administrativa tras el informe de Contraloría por licencias médicas. El caso también abrió consultas sobre eventuales vínculos con entidades patrocinantes de programas habitacionales.
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1: Ocho de la mañana, 35 minutos.
3: Hola, ¿qué tal? Muy buenos días, bienvenidos a esta edición de Radiograma Matinal, esta vez enfocado en todo lo que ocurre en la región de Valparaíso. Como siempre, cualquier información nos la pueden hacer llegar a nuestro WhatsApp, el más 5632-235-7700. Ahí vamos a estar muy pendientes a cualquier información que nos hagan llegar al respecto de lo que haya ocurrido en la región de Valparaíso en las últimas horas, o bien esté ocurriendo.

viviendo en este momento. A partir de este momento les entregamos información independiente de la región de Valparaíso. Iniciamos la revisión de las noticias, se lo contábamos también en titulares. Una fiscalización preventiva a conductores terminó con una persecución policial este sábado en Valparaíso, luego que una mujer evadiera un control vehicular en Avenida España. Durante la huida, la conductora

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1: Una mujer fue detenida en Valparaíso tras evadir una fiscalización vehicular en Avenida España y, según antecedentes policiales, intentar atropellar a dos funcionarios de Carabineros durante la huida. El hecho ocurrió durante la jornada de este sábado en medio de controles preventivos realizados por Carabineros junto al Servicio Nacional para la Prevención y Rehabilitación del Consumo de Drogas y Alcohol. En ese contexto, la conductora fue requerida para detener el vehículo, pero no acató la instrucción y escapó del lugar. Según los antecedentes del procedimiento, la mujer no mantendría licencia de conducir y durante su escape desde el punto de fiscalización habría dirigido el automóvil contra dos carabineros que intentaban controlar la situación. Ambos funcionarios lograron evitar el impacto y no resultaron lesionados. El caso abrió nuevamente la discusión sobre la seguridad en este tipo de fiscalizaciones. El experto en transporte e ingeniero civil industrial, Franco Basso, sostuvo que estos procedimientos deben considerar escenarios de evasión, especialmente en puntos donde existe una alta circulación de personas o vehículos.
2: Las fiscalizaciones tienen que hacerse de un modo en el cual, ante situaciones como esta, se pueda mantener la seguridad tanto de carabineros como del resto de las personas que circulan por ahí. Por lo tanto, es posible que los lugares donde deban ponerse, poco más alejados de grandes tumultos.
1: En esa línea, el abogado Cristian Canifrou explicó que si durante la investigación se acredita un intento de atropello contra carabineros en servicio, el hecho podría ser perseguido como un homicidio frustrado contra funcionarios policiales.
3: Si nos encontramos frente al intento de atropello a dos carabineros de servicio, finalmente el delito es el homicidio frustrado a carabinero de servicio, cuyas penas con la aplicación de la nueva ley partirían en 10 años y un día a 15 años. Es una pena de crimen, la cual tampoco le permitiría cumplirla con algún tipo de beneficio.
1: Tras la evasión, la conductora continuó por la Avenida España en dirección al centro de Valparaíso. Posteriormente se encargó la patente del vehículo y se coordinó un operativo policial que terminó con su detención en la Avenida Francia. En lo inmediato, el procedimiento quedó a disposición de la Fiscalía, que deberá definir los delitos por los cuales será investigada la detenida.
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10: 8 de la mañana, 40 minutos.
12: Por rebeldía, el municipio de Nogales fue citado a declarar frente a las medidas adoptadas ante la planta de tratamiento de aguas servidas del Melón. Expertos advierten de los riesgos para la salud de exponerse a este tipo de instalaciones, que incluyen riesgos respiratorios y la transmisión de enfermedades. Las detalles al respecto los tiene Lucas Suárez.
13: Por no cumplir las medidas de reparación acordadas, el municipio de la comuna de Nogales deberá presentarse ante la justicia para dar cuenta frente a sus acciones respecto a la planta de tratamiento de aguas servidas en el sector de El Melón, en una resolución de la Dirección General de Aguas. Lo anterior, luego de detectar altos índices de contaminación fecal debido al vertido de aguas servidas sin tratamiento en los esteros El Melón y El Garretón, afectando los sistemas fluviales de la zona, en una complicación que viene afectando por años a vecinos del sector de la población Los Almendros y Villa Disputada, entre otros. El concejal de la comuna, Claudio Alvarado, expresó su preocupación frente a la resolución, señalando que el municipio informaba de acciones para corregir el funcionamiento de la planta a través de un plan de continuidad operacional.
14: Solicité antecedentes formales sobre la sanción aplicada por la Dirección General de Aguas, las causas que lo originaron y las medidas que está adoptando el municipio.

0: Para corregirla, la administración informó que existe un plan de continuidad operacional, rehabilitación transitoria y control ambiental. Sin embargo, como concejal, me preocupa la resolución de la Dirección General de Aguas que sanciona al municipio.
1: Al mismo tiempo, entre las medidas que se han planteado desde el municipio de Nogales para mitigar el impacto de los vecinos de la comuna, está la interconexión con Esval, que podría tener el estudio de factibilidad a finales de julio, o una planta de lodos activados lejos de las viviendas, según indicó la diputada del Distrito 6, Kiara Barquesi. A pesar de contactar directamente al municipio frente a esta situación, declinaron en dar declaraciones. Recordemos que la misma Dirección General de Aguas ordenó a inicios de junio la paralización de las descargas de aguas servidas de este recinto. Senen Ortiz, prevencionista de riesgos, enfatizó en el peligro de que las personas convivan con este tipo de instalaciones, lo que puede generar complicaciones respiratorias y favorecer la transmisión de enfermedades a través de vectores.
2: Los principales peligros para la comunidad, áreas de riesgo para la salud, en temas respiratorios, la inhalación constante de estos compuestos volátiles pueden causar irritaciones de nariz, garganta u ojos. La área de almacenamiento atraen insectos, moscas, mosquitos y roedores que pueden actuar como vectores de bacterias, virus y hongos.
1: El mismo profesional recalcó que las fallas operativas también pueden ser un peligro para la comunidad, en donde pueden existir riesgos de derrames que podrían contaminar napas subterráneas o incluso cuerpos de agua. La audiencia para el municipio quedó fijada para el jueves 23 de julio, desde las 10 horas, y también serán presentes divisiones del Ministerio de Obras Públicas para dar respuesta a las medidas que está tomando la comuna.
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8: A las 13 horas se iniciará la segunda jornada de los 16avos de final del Mundial de la FIFA, con el duelo entre Brasil y Japón en Houston. A las 4:30 de la tarde en Boston, Paraguay se va a medir ante Alemania, y desde las 9 en Monterrey, en México, Países Bajos enfrentará a Marruecos. Ayer Canadá le ganó 1-0 a Sudáfrica en los descuentos y se transformó en el primer clasificado a los octavos de final de la cita planetaria. En el fútbol local, desde las 7:30 de la tarde en el Estadio Santa Laura, Unión Española recibe a Colo-Colo en el partido que cierra la cuarta fecha de la fase de grupos de la Copa Chile. Ayer, en el duelo más destacado de la jornada, Universidad de Chile venció por 2-0 a Unión San Felipe en el Estadio Nacional. Los detalles del deporte los tiene Felipe Espina.
9: Canadá venció por 1-0 a Sudáfrica y se transformó en el primer equipo clasificado a los octavos de final de la Copa del Mundo de la FIFA 2026. El gol del cuadro de la hoja de maple lo anotó Stephen Eustaquio a los 92 minutos del juego. Hoy se disputarán 3 partidos de la segunda jornada de los 16avos de final de este torneo. A las 13 horas en Houston, Brasil se mide ante Japón y el entrenador de la canariña, Carlo Ancelotti, explica lo que debe tener su equipo para el duelo ante los nipones.
10: Precisamos muchas cosas, mente, corazón, idea clara. Tenemos que estar preparados para todo lo que puede pasar en una eliminatoria. En una eliminatoria pueden pasar muchas cosas. Ha hecho que el equipo está preparado, está motivado, tiene confianza.
9: A las 4:30 de la tarde, Paraguay enfrenta a Alemania en Boston. El DT del cuadro sudamericano, Gustavo Alfaro, aseguró que el equipo ha competido en este certamen.
11: Nunca prometimos resultados. Si dijimos que queríamos, no veníamos a participar, veníamos a competir. A veces son palabras, pero ¿qué significa competir? Tratar de jugar igual a igual contra todos los rivales en todas las circunstancias. Creo que eso también lo logramos. Vinimos a competir, pues si no hubiésemos competido, no hubiésemos pasado de fase.
9: La segunda jornada de la ronda de los 32 mejores del Mundial la cerrarán desde las 9 de la noche en Monterrey, Países Bajos y Marruecos. En el ámbito local, Universidad de Chile venció por 2-0 a Unión San Felipe en el duelo más destacado de la jornada dominical en la disputa de la cuarta fecha de la Copa Chile. Esta fecha la cierran hoy desde las 19:30 horas en el Estadio Santa Laura, Unión Española y Colo-Colo. El DT del cuadro albo, Fernando Ortiz, aseguró que más allá de la buena campaña que está realizando el equipo, la oportunidad de mejora es permanente.
12: Siempre hay algo por mejorar, siempre hay algo para corregir. No soy de la idea de que ya hay un techo donde podemos llevar al máximo. No me gusta poner un techo ni nada por el estilo. Seguimos creciendo como equipo.
9: En otros deportes, el piloto británico de Mercedes, George Russell, ganó el Gran Premio de Austria, octava fecha de la temporada de la Fórmula 1. Russell valoró su segunda victoria del año.
13: La verdad es que se siente genial. Creo que más allá del resultado, psicológicamente han sido unas carreras muy difíciles para mí. He recibido mucho apoyo y eso me ha permitido mantenerme fuerte y a seguir creyendo en mí. Y eso me hace sentir muy orgulloso. En Mónaco fue un fin de semana muy complejo, pero después ir a Barcelona y hacer la pole, venir acá a repetir la pole y ganar la carrera, de verdad que me pone muy feliz.
9: El segundo lugar fue para el neerlandés de Red Bull Max Verstappen y tercero llegó el italiano de Mercedes, Andrea Kimi Antonelli.

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10: Faltan 10 minutos para las 9 de la mañana.
11: Luego de intentos previos para su remoción, finalmente se logró retirar la inclinada cruz ubicada en la punta de la emblemática iglesia de los Padres Carmelitas en la comuna de Viña del Mar. Esto ocurrió a las 7 de la mañana de este domingo, el día de ayer, cuando funcionarios de la municipalidad, junto a una empresa privada contratada por el Obispado de Valparaíso, se desplegaron en Avenida Libertad ante el riesgo de colapso del símbolo religioso, el cual se había deteriorado.

0: Cuidado, tras los sismos registrados el pasado 31 de mayo, recordamos ese sismo de grado 6 y sus posteriores réplicas. La cruz, fabricada en fibra de vidrio, estaba emplazada a unos 40 metros de altura y tenía un peso de aproximadamente 20 kilos, lo que dificultó su retiro debido a la complejidad de la maniobra. Sin embargo, en la ocasión se utilizó un elevador de brazo telescópico que permitió a dos operadores elevarse hasta la estructura. En tanto, desde la Secretaría General de la Iglesia de los Carmelitas informaron que la cruz no será reinstalada. Además, explicaron que tras un intento fallido de retiro por parte de bomberos, se debió contratar a una empresa privada para llevar a cabo los trabajos.
1: La cruz por ahora no se va a instalar, van a tomar luego decisiones de qué van a hacer con ella, que no lo pudo hacer bomberos, que lo hizo una empresa privada y que costó muchísimo dinero a la parroquia.
0: Por su parte, Bastián Olivares, prevencionista de riesgos, informó que existen leyes que facultan a los municipios para exigir reparaciones, demoliciones o las medidas preventivas necesarias cuando la infraestructura urbana presenta riesgos.
2: Hay una ley de urbanismo y construcción que es donde se establece que las municipalidades pueden exigir la reparación, en este caso, también demolición o adopción de medidas en cuanto a lo que ocurrió en este caso con la iglesia de los Carmelitas, relacionado a la cruz, por ejemplo. Y generalmente se deberían tomar las medidas preventivas para esta situación.
0: De este modo, tras múltiples maniobras, se logró retirar el crucifijo gracias a un operativo que duró alrededor de una hora y que contó también con un despliegue municipal para establecer un perímetro de seguridad entre 4 y 5 Norte en Avenida Libertad ante la gran preocupación que mantenían feligreses y transeúntes que transitan a diario por el lugar.
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2: 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Faltan 6 minutos para las 9 de la mañana.
3: Una revisión administrativa enfrenta el Servicio de Vivienda y Urbanización de Valparaíso luego del informe de Contraloría sobre eventuales incumplimientos en el uso de licencias médicas en el sector público. En paralelo, el Ministerio de Vivienda y Urbanismo indaga antecedentes relacionados con entidades patrocinantes que trabajan en programas habitacionales, entre ellas 1A1 SPA y Social Arquitectura. Los detalles al respecto son de Aníbal Rosales.
4: El Servicio de Vivienda y Urbanización de Valparaíso enfrenta una revisión administrativa tras el informe de la Contraloría que detectó eventuales incumplimientos en el uso de licencias médicas en el sector público. A nivel nacional, el documento identificó a más de 25.000 funcionarios o trabajadores asociados a licencias médicas entre 2023 y 2024, mientras que en la región de Valparaíso se registraron 3.898 entradas o salidas del país vinculadas a estos casos. Tras el informe, el Ministerio de Hacienda instruyó a los organismos del gobierno central iniciar procesos disciplinarios. En el caso del Servicio de Vivienda y Urbanización de Valparaíso, esta revisión también abrió consultas sobre eventuales vínculos con entidades patrocinantes que trabajan en programas habitacionales del MIMBU, entre ellas 1A1 SPA y Social Arquitectura. Por su parte, el ministro de Vivienda, Iván Poduje, sostuvo que la cartera investiga a empresas patrocinantes estén o no vinculadas al caso del Olivar. Según indicó, el Ministerio de Vivienda y Urbanismo detectó una relación de parentesco entre una funcionaria del Serviu y una entidad patrocinante, además de gestiones que, según afirmó, ya fueron denunciadas.
5: Nosotros estamos investigando todas las empresas patrocinantes, estén o no en el Olivar, y lo que estamos haciendo en este caso es detectar una relación de parentesco que había entre una funcionaria del Serviu y una empresa patrocinante. Y además de tener una relación, esta señora usaba las vacaciones que están acreditadas para hacer negocio.
4: El abogado Ariel Manríquez explicó que estos casos pueden quedar en sede administrativa o derivar en una investigación penal, según los antecedentes que se acrediten. Además agregó que si se comprueba el uso irregular de recursos públicos, podría

0: En abrirse aristas por fraude al fisco u otros delitos contra la administración pública.
1: La verdad que se podría transformar en un delito, pues dependiendo de la arista puede ser de fraude al fisco, defraudación de caudales públicos, puede irse por el arista penal o solamente la administrativa, que lo de la Contraloría y la de institución por 5 años.
0: Consultados por la radio, 1A1 SPA descartó tener en su planilla a personas que hayan trabajado en el Servio. Su representante Soledad Monsalve agregó que es la única dueña de la empresa, que no tiene socios y que no se referirá a más al tema. En lo inmediato al cierre de esta nota, la Seremía de Vivienda de Valparaíso no se ha referido a las consultas sobre la revisión de convenios con entidades patrocinantes ni sobre eventuales medidas administrativas asociadas a este caso.
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5: 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Faltan 2 minutos para las 9 de la mañana.
6: Han sido semanas movidas en el Congreso Nacional, en particular la última semana, donde el día martes se votó en el Congreso, en la Cámara de Diputados, la acusación constitucional en contra del exministro de Hacienda Nicolás Grau, que recordamos también se va a votar en el Senado el día de mañana, y también el día miércoles en el Senado se votó en general el proyecto del Plan de Reconstrucción Nacional, la mega reforma del gobierno de José Antonio Kast, y eso ha dejado en un escenario complejo a la oposición dentro del Congreso. En medio de tensiones internas, el bloque intenta reconstruir una estrategia para enfrentar las próximas votaciones. Los detalles al respecto los tiene Fernando Río.
7: La oposición inicia una semana clave tras encadenar 2 importantes derrotas en el Congreso. El bloque no consiguió frenar el avance de la mega reforma en el Senado y además la Cámara de Diputados aprobó la acusación constitucional contra el exministro de Hacienda Nicolás Grau. 2 resultados que dejaron al sector en un complejo escenario político. Con este panorama, la oposición busca reordenarse y definir una estrategia para enfrentar la tramitación de los proyectos que restan en el Congreso. El diputado del Partido Socialista, Daniel Manucheri, sostuvo que el sector debe recuperar su identidad para volver a disputar la agenda legislativa del gobierno.
8: Pero el gobierno está usando su mayoría para aprobar reformas injustas, no para mejorar la vida de la gente. Las fuerzas progresistas tienen que dejar de hablarse a sí mismas. Debemos volver a estar con la gente, representar sus problemas y construir una alternativa clara.
7: Desde el oficialismo, en tanto, atribuyen estos resultados al respaldo que las iniciativas han logrado reunir durante su discusión. El diputado del Partido Republicano, Stefan Schubert, afirmó que las propuestas han conseguido el apoyo suficiente porque responden a cambios que, a su juicio, el país necesita.
9: Yo creo que responde a que tanto la ley de reconstrucción como la acusación constitucional son justificadas, son necesarias. Todos reconocen hoy día que es indispensable modificar la forma en la que se estaba administrando los recursos públicos y la forma en la que estábamos proyectando el crecimiento.
7: Una visión distinta planteó la jefa de bancada del Partido Comunista, Daniela Serrano. La parlamentaria sostuvo que estas votaciones no representan una derrota para la oposición, sino que tendrán un impacto directo en los recursos fiscales.
10: No estamos hablando de un fracaso de la oposición, quienes actuamos de manera bastante cohesionada, sino que estamos hablando de un fracaso para las arcas fiscales y, por tanto, de la cobertura a nivel nacional de la educación y la salud en nuestro país.
7: Pese a la compleja semana, la oposición destacó el fallo del Tribunal Constitucional sobre la ley Escuelas Protegidas, que declaró inconstitucionales 4 disposiciones de la iniciativa. Sin embargo, ese resultado podría verse opacado si el próximo martes el Senado ratifica la acusación constitucional contra el exministro Nicolás Grau.
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2: El precio del dólar subió 1 peso con 80 centavos el viernes al cotizarse a 923 pesos con 70 centavos comprador y 924 pesos vendedor. En la semana, el dólar aumentó 21 pesos. El precio del cobre subió 0,7% el viernes en la Bolsa de Metales de Londres al transarse a $6.02 la libra. En la semana, el valor del cobre disminuyó un 1,8%. La Bolsa de Comercio de Santiago cerró con ganancias el viernes. El índice selectivo, el IPSA, subió un 0,53%, mientras el general, el ICPA, creció un 0,46%. En la semana, el IPSA retrocedió 1,2%. Wall Street bajó el viernes, el Dow Jones cedió 0,11% y el Nasdaq 0,24%. El precio del petróleo Brent bajó 4,34% el viernes en Londres, donde el barril cerró a $71.99, valor inferior al del inicio del conflicto en Medio Oriente. En Nueva York, el valor del petróleo WTI disminuyó un 3,74% al cotizarse a $69.23 el barril. El valor de la UEF es para mañana, martes 30 de junio, va a ser 40.820 pesos con 31 centavos.
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4: Nueve de la mañana, 4 minutos.
2: Y un particular robo se registró durante horas de la madrugada de este domingo en Puchuncaví, cuando 3 encapuchados ingresaron a una constructora en el sector de Cerro Colorado para sustraer una retroexcavadora del recinto. Los hechos se produjeron a las 3 de la mañana, cuando vecinos del condominio Marbella, que se encuentra frente a la zona, alertaron a carabineros por la presencia de 3 hombres encapuchados que forzaron una cerradura del portón ingresando con un camión. De este modo, los funcionarios del retén de Maitencillo lograron su detención a las 3:40 de la madrugada, momento en que también se percataron que el camión que transportaba la maquinaria tenía un encargo por robo con intimidación desde agosto del año pasado en Limache. El capitán Miguel Cuevas, comisario de la Cuarta Comisaría de Concón, informó que el operativo se realizó tras la denuncia de un residente del sector, quien alertó sobre 3 personas que se encontraban sustrayendo la retroexcavadora de manera sospechosa.
5: La persona llama a carabinero manifestando que había 3 sujetos subiendo la retroexcavadora de una constructora en el sector de Marbella en Puchuncaví y que andaba con vestimenta oscura y le llamaba mucho la atención porque era durante la madrugada.
2: Según detalló el fiscal jefe de Quintero, Pablo Bravo, la detención se produjo a unos pocos kilómetros del lugar en el camión robado, que además contaba con una patente falsificada.
6: Conducían un camión que había sido robado el año pasado en Limache y que llevaban cargada una retroexcavadora. Se les detuvo como a 6-7 kilómetros del lugar donde había sido el robo de la retroexcavadora. Se le formalizó por sustracción de vehículo motorizado y al conductor además por conducción con placa patente falsa porque el camión llevaba la placa patente falsificada.
2: En tanto, Rodrigo Musa, abogado penalista, señaló que los nuevos antecedentes, como el robo previo del camión en Limache, podrían abrir una nueva línea de investigación para la Fiscalía.

0: parecen más antecedentes relevantes, ya que estos sujetos se movilizaban en un camión que mantenía en cargo por robo con intimidación, lo cual podría abrir una segunda línea investigativa siempre que se logre acreditar si sabían o no que ese camión tenía este origen ilícito.
1: Finalmente, en cuanto a los detenidos, se trataría de tres hombres adultos de 18 y 19 años de edad, quienes quedaron en libertad debido a que no contaban con antecedentes penales tras pasar por control de detención en el juzgado de garantía de Quintero.
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10: 9:08 a.m.
1: Y a la espera de un espacio definitivo, los pescadores de la ex caleta sudamericana se mantienen en incertidumbre usando la caleta El Manzano de Quintero. La licitación para las obras de una nueva caleta en el sector de Roca la Baja, en Valparaíso, podría iniciar este año, según indicó la delegación presidencial regional a través del delegado Manuel Millones. Los detalles los tiene Lucas Suárez.
11: Los pescadores de la ex caleta sudamericana se mantienen en incertidumbre a la espera de un espacio definitivo para ejercer sus funciones tras más de 13 años de abandonar la comuna de Valparaíso, lo anterior con el motivo de la ampliación del Terminal 2 del puerto de Valparaíso, que derivó en el traslado de los trabajadores a la caleta del Manzano en Quintero. Sin embargo, su permanencia en esta zona se mantiene en constante inquietud debido a que el compromiso de usar este espacio está vencido en aproximadamente 30 meses, por lo que en cualquier momento podrían dejar de usar este recinto, según señalaron los trabajadores. El presidente del Sindicato de Pescadores de la ex caleta sudamericana, José Urrutia, expresó que se sienten a la deriva por el no cumplimiento de compromisos con gobiernos anteriores y que no mantienen certeza respecto a plazos para el futuro proyecto en donde se puedan instalar en la ciudad puerto.
12: En cualquier momento lo no es ahí, pero sí, pues prácticamente estamos a la deriva. Se firmó un nuevo convenio, pero el convenio está vencido hace como 30 meses. El gobierno que entró de Boti no hizo nada, el estudio hecho, metieron más de 500 millones en el estudio. Y esperamos que este gobierno avance en
11: el tema. El dirigente gremial también expresó que se mantienen en una demanda civil con la empresa portuaria de Valparaíso por incumplimiento de contrato y donde están buscando una compensación económica, lo que ante una propuesta inicial no fue aceptada por los trabajadores. Respecto a los avances en la entrega de un lugar definitivo para el trabajo de los pescadores, la opción que ha surgido es el sector de Roca la Baja en Valparaíso, entre las playas Las Torpederas y la caleta del Membrillo. El delegado presidencial regional Manuel Millones recalcó que el Ministerio de Obras Públicas ya ejecutó un diseño para una caleta en este sector de la ciudad puerto y que esperan poder ejecutar la licitación de esta obra durante el segundo semestre de este año.
13: Durante la administración del expresidente se comenzó a desarrollar un estudio, primero de localización y segundo el diseño. Y por cierto que el MOP, a través de la Dirección de Obras Portuarias, ejecutó el diseño. Esperamos que este año se comience a licitar las obras, y así lo hemos conversado con el señor subsecretario y ministro, para que se cumpla ese compromiso y los pescadores puedan volver al paraíso.
11: A pesar de ponernos en contacto con la

0: de Obras Públicas de Valparaíso frente a esta situación declinaron en dar declaraciones. Los pescadores también indicaron que se mantienen esperando una reunión con las autoridades, la que posiblemente se materialice en el mes de julio, en donde se abordaría la situación del retiro del decreto 240 que reconoce a las caletas de Chile y que los afectó, en donde se podría desestimar la determinación que les quitó el reconocimiento de caleta.
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2: Hola amigos de la BioBio, buen día. Emergencia para la gente de Sval, en calle Urriola, antes de llegar a Prat, a la altura, no a la altura, sino que justo en la que fue la casa Poble Nu o ropa tendida, creo que se llamaba ahora último, hay una cañería de agua rota. Y el agua sale como que fuera realmente una ducha, una chaya, así esparciendo agua para todos lados. Así que por favor, a ver si se pueden conseguir alguien que esa persona ahí, o algún gasfitter, no sé, y no sé de quién es esa casa tampoco, como para ayudar a avisar, por favor.
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3: Mañana, 13 minutos.
5: Dos beneficios anunció el Servicio de Cooperación Técnica, el Cercotec, para fortalecer a pymes, cooperativas y organizaciones de feriantes en la región de Valparaíso. La primera iniciativa corresponde al programa Crece Sostenible, que contempla una inversión de 270 millones en la zona para empresas y cooperativas con subsidios que van desde los 7 hasta 9 millones por beneficiario. Por otra parte, se abrió la convocatoria para el programa Desarrollo de Ferias Libres, el cual dispone de 260 millones destinados a 12 ferias libres, el cual entrega un financiamiento máximo de hasta 30 millones de pesos. Este monto se determinará según la cantidad de puestos de la feria y que pueden ser utilizados para mejorar infraestructura, digitalización, seguridad, capacitación de los proyectos, etcétera. En la actividad llevada a cabo en la Feria del Belloto, la alcaldesa de Quilpué, Carolina Corti, reveló que el recinto recibe cerca de 22.000 personas los sábados, añadiendo que buscan transformarlo en un polo turístico.
6: Estamos haciendo que las ferias crezcan, pero en particular tenemos desafíos muy importantes acá en Belloto. Es la feria más importante de la región. Recibe 22.000 personas durante todos los días sábados y 15.000-17.000 el día miércoles. Queremos transformarlo en un polo turístico, queremos hacer reestructura.
5: En esa línea, el Seremi de Economía, Cristian Mella, comentó que esta iniciativa será fundamental para la adquisición de activos, habilitar infraestructura y para emplear acciones de marketing.
7: Hoy estamos dando inicio al Fondo de Desarrollo de Ferias Libres. Este fondo concursable entrega hasta 30 millones de pesos, que podrá ser fundamental para el desarrollo de la adquisición de activos, para habilitar infraestructura y, por cierto, para acciones de marketing.
5: En tanto, respecto al primer proyecto, el gerente general de Cercotec calificó la medida como una ayuda para las empresas de Valparaíso para que promuevan iniciativas sostenibles en el territorio.
8: Vamos a poder ayudar a muchísimas empresas en toda la región de Valparaíso que van a poder postular a fondos entre 7 y 9 millones de pesos para iniciativas sostenibles.
5: Ambos fondos concursables se encuentran en procesos de postulación hasta la primera parte del mes de julio. De este modo, el plazo para el programa Crece Sostenible expira el próximo 8 de julio, mientras que la convocatoria para el desarrollo de las ferias libres recibirá proyectos hasta el miércoles 15 del mismo mes.
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3: Mañana, 15 minutos.
5: El gobierno ya prepara una nueva ronda de negociaciones con la oposición para salvar la siguiente etapa de la ley de reconstrucción. luego que el proyecto lograra aprobar su idea de legislar en la sala del Senado con una

0: mayoría que el propio oficialismo considera frágil y que buscan proteger, algunos sectores de la oposición se muestran disponibles para negociar cambios. Los detalles al respecto los tiene Sebastián Cornejo.
1: Aprobada la idea de legislar por apenas 3 votos, la mega reforma entra ahora en su etapa más compleja. El gobierno confirmó una nueva ronda de negociaciones con la oposición, consciente de que la mayoría obtenida en el Senado podría no repetirse en la votación de las indicaciones. El subsecretario de Interior, Máximo Pavés, confirmó que Hacienda y SECPRES liderarán conversaciones para ampliar los respaldos al proyecto. En ese contexto, Hacienda ya ha mostrado disposición a revisar aspectos como la invariabilidad tributaria y compensaciones para los municipios. Desde el oficialismo admiten que la discusión en particular será más difícil. Mientras dan por descontado el rechazo del Frente Amplio y el Partido Comunista, esperan sumar apoyo desde el socialismo democrático. El senador de la UDI, Iván Moreira, sostuvo que una mayoría más amplia daría mayor legitimidad a la reforma.
2: Nuestra mayoría en el Senado es frágil. Nuestras expectativas están en senadores del socialismo democrático que puedan abrirse a un acuerdo. Si el proyecto de reconstrucción no se aprueba, es una mala noticia para todos los chilenos. El presidente Kast no se va a rendir.
1: Las señales de apertura ya comienzan a aparecer en algunos sectores de la centroizquierda. El senador PPD, Pedro Araya, quien se abstuvo en la votación de la idea de legislar, llamó al gobierno a introducir cambios sustantivos y también realizó una autocrítica respecto de la falta de una posición común en la oposición. Según planteó, los acuerdos requieren voluntad de diálogo de ambas partes.
3: La oposición tiene la responsabilidad de actuar con unidad en aquellos aspectos que son fundamentales. Por mi parte, siempre estaré disponible para perfeccionar una buena reforma, pero esa disposición requiere una actitud recíproca por parte del gobierno, con diálogo genuino y voluntad de corregir las deficiencias que hoy presenta esta iniciativa.
1: Otro de los votos que el Ejecutivo observa con atención es el del senador independiente Karim Bianchi. El parlamentario rechazó la idea de legislar y ha cuestionado la disposición negociadora mostrada hasta ahora por el gobierno, aunque manifestó su expectativa de que exista una mayor apertura durante la discusión en particular.
4: Mi distancia del proyecto no ha cambiado porque aún no se ha mostrado ningún cambio. Acá solamente se quiso ganar a como sea. Tiene cero apertura a conversar, cero apertura a mejorar este proyecto y yo espero que en esta instancia eso pueda cambiar.
1: La atención se traslada ahora a la semana distrital, que comienza este lunes y que servirá para que el gobierno intensifique los acercamientos con la oposición. El plazo para presentar indicaciones vence el próximo 6 de julio, fecha que marcará el inicio de la nueva etapa para una reforma cuyo futuro sigue dependiendo de una mayoría aún frágil en el Senado.
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0: Mañana con 18 minutos llegamos al final de esta edición de Radiograma. Continúen en compañía de la radio, que tenga una buena jornada.
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4: Eso, muy buenos días, ¿cómo están? Bienvenidos, comenzamos aquí el Expreso Bio Bio. Hoy es feriado, hoy es lunes. Fin de semana largo para muchos. Hoy además es San Pedro, San Pablo, una fiesta que llega muy fuerte a la ciudad puerta, a la ciudad de Valparaíso, pero también hay otros lugares. Orcón, por ejemplo, ha tenido preparadas algunas actividades. En Valparaíso puntualmente, esta celebración se dividió en dos, ¿o no? Ayer hubo una patita, ayer domingo 28, y hoy día continúa esta mañana, lunes 29 de junio, convocando ahí a los trabajadores del mar, a las familias y también a cientos, a miles de turistas que se preparan también para esta mañana. Todo comenzó ayer a eso de las 6 de la tarde con una procesión que estuvo ahí encabezada por los pescadores, por sus familias también, desde la caleta hasta la parroquia Lourdes. Y hoy día, esta mañana, tempranito, comenzaba también la segunda patita de esta San Pedro. A eso de las 8:30, 9 de la mañana, se iba a bendecir al San Pedro en la parroquia, ahí Lourdes, y luego iba a seguir la tradicional procesión de regreso a la caleta, con bailes chinos, caporales, música, una verdadera fiesta para celebrar a San Pedro. ¿Cómo están ustedes? Muy buenos días, Eva Contalva, te saludo. Buenos días también en los controles de la radio. Más 56 32 235 7700. Ese es el WhatsApp, ahí nos puedes comunicar. Siempre estamos atentos, dispuestos también en el WhatsApp Bio Bio. Comencemos con música esta jornada de lunes festivo. Los Enanitos Verdes, El Extraño de Pelo Largo.

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2: ¡Ah! Buenos días, señor, ¿cómo le va?
3: Hola a todos los que estamos trabajando hoy día feriado. Conserje, vendedores, atendedores, a todo el mundo, a los de la radio, a todos. Muy buenos días.
2: Buenos
3: y un excelente inicio de semana.
2: Eso, miércoles.
3: No es la forma que quisiéramos, pero...

0: Bueno, hubo que trabajar, así que buenos días a toditos. Bio la radio.
1: Saludos.
0: Hola, también. Chiquillo, ¿ustedes saben si van a pagar hoy día o mañana?
1: No, hoy día no creo, amigo.
0: Porque ya estoy crítico.
1: Estamos críticos.
0: Tengo mis vacas a dieta, así que por eso estaba preguntando. Saludos.
1: Las vacas flacas. No, gallo, hoy día no, pues además que hoy día es feriado, nunca, no. No, ahí salga a correr con las vacas. Buenos días, ¿cómo estás, Berta? Buenos días, sí, ya estamos de vuelta. Saludos, Aquilpue. Luis, ¿cómo estás? Buenos días, también. Mire, ¿con quién está ahí? ¿Cómo? A ver, se me olvida el nombre del gatito, Luis. Se me olvida. A ver si me lo puede recordar, por favor. Está grandote ese gatito. Luis es un auditor que nos ha mandado las fotos de su regalón, que es un gatito, pero no recuerdo el nombre, y lo manda desde que era un bebé y ahora hace tremendo gatito. A lo mejor no era un gato, era un puma. Caro Figueroa, ¿cómo estás? Qué bueno escucharte, dice la Caro. Gracias, Caro. Y, ¿está tu marido ahora también enfermo? Andan los bichos, niña, por todos lados. Los que andamos en transporte
2: público.
1: Buen día,
2: Gancho, pucha, que hace frío, oiga.
1: Oiga, Gancho, que hace frío. Hoy día tomé el candado al portón y me acordé tanto de ustedes, oiga. Cuando dicen, está más helado que candado portón, éjale, eso es verdad, Gancho. ¿Qué? De suegra, que abrazo de suegra, también dice el Seba. Sí, qué canilla pingüino. Oye, a ver, ¿cuál más? Eso como que son los que me acuerdo que los auditores siempre lo dicen.
3: Y estamos, María Jesús, terminando de tomar desayuno aquí con Don Luis. Tuvimos una noche buena, descansó, y eso ya es bueno. Así que estamos listos para ir a tomar solcito en un ratito más.
1: ¡Eso!
3: Muy buenos días.
1: Y está rico el solcito.
3: A todos los que nos tocó trabajar.
1: Oh, así nos tocó. Pero mira, el trabajo dignifica, ¿sabí? Y además hace frío. Pero mira, subió al menos ya la temperatura. Yo vengo del Marga y salí, pero con una escarcha en el pasto, la nariz la tenía entumida, las manos heladas, y al menos ha ido subiendo la temperatura. Mira, en Viña del Mar, 10 grados a esta hora. Villa Alemana, 9, igual que Concón, igual que Quilpué. Igual que Limache, no, Limache tiene 10 grados a esta hora, 10 grados, San Pedro, 8, Quillota, 8 grados, La Cruz, ay, ay, aycito, La Cruz tiene solo 7 grados a esta hora, igual que Hijuelas, igual que si es que nos vamos acercando hacia el interior, Catemu, 7 grados. Oye, pero mira, San Felipe tiene a esta hora, los termómetros marcan solo 6 grados, 6 grados en San Felipe, 5 en Panquehue. A ver, volvamos un poco más hacia la costa o hacia el interior. A ver, Nogales, 10 grados. El Melón, 11 grados. Zapallar, Cachagua, 11. Maitencillo, 10. Puchuncaví, saludos allá a Puchuncaví. Ventanas, 10. Puchuncaví, 8. Oye, qué elegancia, qué elegancia. Ese gatito, saludos.
4: Hola,
1: saludos.
4: María José, buen día.
1: Buen día.
4: Sí, el osito.
1: Ah, el osito,
4: llegó
1: de la
4: acá
1: verdad.
4: De 2 meses, ya tiene 7, oye. Es muy travieso, juguetón, regalón.
1: Qué lindo.
4: Y está muy bonito. Ahora te voy a mandar otra fotito.
1: Mande
4: para que
1: nomás.
4: Lo veas cómo está, ¿ya?
1: Mande nomás.
4: Que tenga buen día.
1: Buen día también para usted, Luis, que le vaya muy bien. Rodrigo Peña, ¿cómo le va? A ver, 2 grados en Casablanca, eso marca tu termómetro. Vamos a ver, ese es el termómetro del auto, ¿no? Sí, Rodrigo. Y él.
5: Buenos días, Radio Bio Bio, desde acá de Laguna Verde. Hermoso día, muy lindo. No hace tanto frío.
1: ¿En serio?
5: 12 grados APP, a la parte alta. Ajá. La parte abajo no es tanto.
1: Ya.
5: Pero está muy exquisito. Muy exquisito el día.
1: Qué rico.
5: Chao.
1: Chao.
5: Saludos. Que tengan un buen día.
1: Buen
5: Radio
1: día.
5: Bio Bio.
1: Qué lindo. Gracias por sus mensajes. ¿Cómo nos llevamos acompañando en este día feriado? ¿Algunos tienen planeado salir hoy día? Ir a pasear, por ejemplo, aprovechar que va a haber solcito. De hecho, mira, ahora está un poco helado. Ahí os decía la amiga que Laguna Verde no estaba tan helado. Pero mira, vámonos como a eso del mediodía. No, a ver, me excedí. Y estoy viéndolo acá en... Yo le digo windy, me imagino que se dice de una manera un poquito más... Es que es Z en inglés, pero con Windy, que es una aplicación que tú puedes ver en tiempo real, el tiempo, puedes ir cambiándote un poquito.

0: Quito. A eso del mediodía, Viña del Mar va a marcar 18 grados, está 19, Villa Alemana 20 grados, eso hoy día, en un ratito más. Vamos a estar conversando también con Pam Enríquez para que nos entregue todo el pronóstico del tiempo y entendamos un poco también, ¿sabes qué me gustaría a mí preguntarle a la Pam en un ratito más? El veranito de San Juan. Eso es lo que estamos pasando ahora. Bueno, ya fue a San Juan hace un ratito. Buenos días, cuñita, ¿cómo le va? Apareció Mitch, sí, ella también. Más 56-32-235-7700. Javier, mentira que estás en Tiltil. Tiltil marca 4 grados a esta hora. No te lo creo. ¿Cómo se abriga, mijo? El guante, el gorro, la lana, el calzoncillo largo. Claro, bueno, Tiltil siempre ha sido tan frío, ¿verdad? Y me imagino cómo debe estar ahí la separación entre Olmué y Tiltil, la Cuesta La Dormida, por ejemplo, ahí arriba también siempre marca mucho frío.
1: Buen día, Radio Bío Bío, acá desde Concón, trabajando junto a mi hijo, saludándolo, de hecho, Ezequiel, aquí está conmigo sabiendo lo que es trabajar.
0: Eso, miércoles, desde chiquitito.
1: Así que buen día para todos, un excelente día, Radio Bío Bío.
0: Buena, qué bueno, me alegro. Saludos ahí también. Y a todos los hijos nos ha tocado ir a trabajar con los papás o con las mamás en algún momento. Sí, felicitaciones. Ah, a ver, Isabel, ¿cómo puedo saber de alguna farmacia del doctor Simi abierta en Quilpó, Villa Alemana? Hoy día es feriado, no todas las farmacias están abiertas, Isabel. De hecho, hay que ver cuáles son las que están de turno. Veamos cuáles están de turno y te voy contando en un ratito, ¿ya? A ver cómo lo podemos solucionar. A ver si es que podemos ayudar a Isabel. Que sea justo una farmacia el doctor Simi, claro, porque hoy día es el lunes. Más 56-32-235-7700 es el WhatsApp de la radio. Saludos, Marlene. ¿Dónde estás? Desde Cádiz, España. ¡Ole! ¿Cómo están los calores allá, niña? Nosotros acá con harto frío. Alexis no había leído eso, no lo puedo leer al aire, hombre. 9:33 en el Expreso Bío Bío. Buen tema, ¿eh? Es Toto, África.

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1: Hola amigos de la radio, oye, mira, quiero denunciar algo que acaba de pasar aquí en, discúlpame, en San Martín, con 8 Norte y unas personas trotando, uh-huh, y dos imbéciles en scooter, Dios, atropellaron a una persona. Uno le pegó y el otro lo tiró para el otro lado y se arrancaron. Van hacia 15 Norte y andan con una chaqueta de color naranja y el otro chaqueta amarilla. Yo estoy tratando de llamar a Carabinero y no ha pasado nada. Así que aquí se juntaron unas personas y la estaban ayudando porque la van a subir arriba de un auto. No sé si hay contusiones tendrá, pero le duele mucho la cadera a una de las señoras. Chao, que tengan buen día.
2: Dios, a ver si no podemos entregar más información. A ver si es que el auditorio también nos puede contar en qué condiciones están las personas. Primero, lo más importante, estas personas que habrían sido atropelladas, atacadas por otras dos personas que iban entonces en un scooter. Y las atropellaron ahí. A ver si es que pueden haber llamado también a alguna ambulancia para que puedan ser atendidas. O en su efecto, a ver si es que, en su defecto, perdón, el auditor nos puede contar en qué condiciones están estas personas, ¿verdad? A ver si es que, cómo podemos echar una mano. Es complicado eso de los scooters, ¿verdad? Yo tengo la sensación que no es un tema fácil para los municipios. Primero, es difícil de controlarlo. Además hay un montón de accidentes propios de quienes conducen estos scooters. Ahora, lo que nos está contando el auditor no tiene nada que ver. Hay una acción de dos personas que iban conduciendo estos scooters y que atropellan. ¿Cómo atropellan a otras dos personas? No logro imaginármelo como un accidente nomás. No, y después le pegó, claro, no, definitivamente no había ningún accidente ahí, al contrario, había una intención. Vamos a ver si es que podemos averiguar un poco más de lo que nos está contando el auditor al WhatsApp BioBio, más 56 32 235 7700.
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6: Saludos a Mario, que nos está escuchando desde Viña del Mar. Upa, cuando vuelvas.

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1: 9:46 de este lunes festivo, lunes feriado, San Pedro y San Pablo, una festividad religiosa de nuestro país tradicional. Y ojo, porque, mira, había una auditora, Isabel, que estaba preguntando, ¿se acuerdan?

0: ¿Cómo podía encontrar una farmacia el doctor Simi abierto hoy día en Villa Alemana o Quilpué? Están abiertas. Están abiertas. Un montón de auditores, y muchas gracias a ellos también que nos escribieron y nos dijeron, mira, están abiertas las farmacias hoy día del doctor Simi. Desde las 10 de la mañana y hasta las 19 horas. Doctor Simi, nunca falla. Desde las 10 de la mañana y hasta las 19 horas, amiga, iba a estar abierta la farmacia para que puedas ir y hacer tus compras. 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Claudia, buenos días. Un saludo a Pedro Flores, que está de santo. Saludos ahí a los Pedros, por supuesto. A los Pedros y los Pablos. Oye, les quiero contar de una nota que está en biobiochile.cl. A ver, esta es una encuesta, la encuesta Academ. Todas las semanas nos da a conocer los ministros mejor evaluados, los peor evaluados, un poco la sensación, el sentir de los chilenos, ¿verdad? Y en esta nueva Academ que se dio a conocer ayer, la tarde de ayer, 28 de junio, los ministros Claudio Alvarado e Iván Poduje, que anda aquí en la región, son los ministros mejor evaluados del gabinete del presidente José Antonio Kast. Claudio Alvarado con un 54% e Iván Poduje con un 53%. Esto según la última entrega de la encuesta Plaza Pública Academ. A ver, el 54% de los encuestados considera a Jorge Quirós como el secretario de Estado más influyente. Respecto al mes pasado, la mayoría de los ministros cayeron, eso sí, en su aprobación. Los que estaban mejor evaluados en el mes anterior, hoy registraron caídas bastante fuertes. Entre ellos, José García Ruminot, que cayó 6 puntos y alcanzó un 51%. Daniel Mas, que alcanza con un 47%, 10 puntos menos que el mes pasado. Y Mike Chomalí, que cayó a un 45%, 12 puntos menos. En contraparte, los ministros peor evaluados por los encuestados de Academ corresponden a Tomás Rau, Francisco Undurraga y Judith Marín con un 36% y Natalia Ducó de Deporte con un 32%. En esta última entrega de junio, el presidente José Antonio Kast alcanzó una aprobación del 41%. Esa es la aprobación actual. En esta última entrega del mes de junio de la encuesta Academ, el presidente José Antonio Kast alcanza un 41% de aprobación y un 53% de desaprobación. Esto genera una aprobación promedio mensual de 42 puntos, 3 puntos más que en el mes de mayo. Según los datos, los segmentos donde mejoró la percepción del mandatario corresponde a hombres, donde sube 3 puntos y alcanza un 48%. Jóvenes entre 18 y 34 años, donde sube 3 puntos. Los estratos bajos, donde sube 4 puntos. En las regiones, donde también sube 4 puntos. Y con personas identificadas con la derecha, donde alcanza un 82% y sube 3 puntos. Respecto a la responsabilidad penal, un 76% de los encuestados considera que personas de entre 14 y 17 años debieran ser juzgados como adultos. Eso sí, se genera un contraste al hablar de la edad de responsabilidad adolescente. Mientras un 36% piensa que la edad mínima debería bajarse a 12 años, un 42% opina que la edad mínima para ser juzgado como un adulto debiese ser a los 14 años. Para terminar, un 51% cree que los responsables de los menores que delinquen son sus propias familias. Así es como una nueva encuesta o una nueva entrega de la encuesta Plaza Pública Academ ha entregado estos datos, donde una de las cosas que más llama la atención es la aprobación de Claudio Alvarado e Iván Poduje y también una baja en la aprobación del presidente José Antonio Kast.
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2: Saludo a Pedro Picapiedra y Pablo Mármol, porque gracias a ellos hoy día es feriado, ¿no?
0: me costó hasta el último.

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1: Mira, Héctor hace una pregunta, pero yo creo que a ver si es que los auditores que están escuchando pueden echarle una mano. Dice, mira, esta pregunta, Héctor, ¿habrá reparto de gas a domicilio? Yo me imagino que sí, Héctor. Siempre hay ahí algún carrito, algún camioncito haciendo el reparto de gas. Sin embargo, Héctor pregunta cómo se canjea el cupón. Los auditores que ya han canjeado su cupón de gas. Uy, se me está yendo la voz, niña. Los auditores que han canjeado ya su cupón de gas. ¿Le podríamos echar una mano a Héctor, por favor? ¿Qué se hace? ¿Es un QR que solo tiene que presentar? ¿O solo con su RUT? Cuando pida el gas, ¿cómo debe hacerlo? A ver si es que alguno ya hizo uso de su cupón de descuento del gas. Comenzó el 17 de junio a entregarse y a entrar en vigencia, en el fondo, a poder canjearlo. Pero no sé, en la práctica, Héctor, ¿cómo es? Si es que es un código QR que tú le presentas al que reparte el gas. A ver si es que alguno de los auditores ya lo hizo y le podemos echar una mano a Héctor, por favor. Buena tarde, Aldo. Saliendo a Santiago. Aldo dice, mira, a ver si es que también... Aquí todos pedimos ayuda. Aldo pregunta cómo están las rutas. Él va por Orozco, va a Santiago. ¿Alcanzas o no, ya no alcanzaste el peaje a Luca? Juan Estelón, te saludo. ¿Cómo estás? Buena tarde también. Buen día.

0: Willy, ¿cómo le va? ¿Cómo está Laguna Verde? Más 56-32-235-7700 es el WhatsApp de la radio. Ahí nos comunicamos. A ver si es que alguno también va a la fiesta de San Pedro. A esta segunda patita de la fiesta de San Pedro, esta tradición religiosa de nuestros pescadores que se toma las caletas en Valparaíso este 29 de junio. Ayer, lo decía, también tuvieron una patita en la tardecita, eso de las 6 de la tarde, y hoy día en la mañana continuaba estas festividades. Procesión por el mar, procesión también en tierra, los bailes chinos, la música. Y un San Pedro nuevo, además, que está acá en la Caleta del Membrillo, estrenaron este año. Lo tuvimos hace algunos meses atrás conversando en la entrevista de quien restauró el nuevo, o quien preparó este nuevo San Pedro, que pesa menos por fortuna. Ya pesaba mucho y estaba ahí ya haciendo sufrir un poco los pescadores el peso de esta tremenda figura de San Pedro, que además era de yeso, entonces tenía muy complicado a los pescadores. Ahora se hizo una versión más liviana, de fibra de vidrio, exactamente igual a la anterior, pero esto por supuesto ayuda un poco ahí a las espaldas de los pescadores que llevan en la procesión la figura de San Pedro. A ver qué pasó. Ah, mira, Isabel dice, yo fui a la caja vecina, sacó el cupón, ok, y no sabe hacerlo con el código QR. Eso es porque no te llegó a la cuenta RUT o no, y tenías que ir a la caja vecina a sacarlo. Habían varias opciones de hacerlo. Pero queda muy igual, Isabel, a ver si es que podemos ayudar a Héctor. ¿Cómo es que entonces se hace en la práctica el canje del cupón?
1: Hola.
0: Hola.
1: Buenos días. Es súper sencillo.
0: A ver.
1: Llamas a tu al repartidor.
0: ¿Ya?
1: Y tú le entregas el voucher. El voucher lo retiras en la caja vecina. Das tus datos personales, con tu carnet.
0: Perfecto.
1: Te dan el voucher. El voucher dura 3 días. Si tú en 3 días no lo canjeas, lo tienes que volver a sacar.
0: Ok.
1: Hasta que lo cobres, obviamente. Y eso. Y cuando tú llamas al repartidor, le entregas al repartidor y eso es todo. Nada más que eso.
0: Clarísimo.
1: Ahora, si tú lo haces por la tarjeta, te queda como el remanente. Y ahí después para otra compra. Creo que con el voucher es lo mismo. Eso, así que está súper fácil.
0: Está claro.
1: Súper fácil. Carlos, desde Villa Alemana.
0: Buena, Carlos. Clarito, muchas gracias. Ok. Para los que sacaron entonces el voucher como Isabel, o el cupón en una caja vecina, solo le pasas el voucher ahí a quien reparta el gas. Y si lo tienes como un depósito en tu cuenta RUT, funciona igual. Listo, aclarado entonces. Muchas gracias. Gracias, Carlos. Buena, Mónica. Saludos. Qué rico escucharnos a esta hora. 10 de la mañana. Vamos al informador. Ya volvemos con el Expreso Biobío.
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2: Hola, ¿qué tal? Muy buenos días. Bienvenidos al Informador de las 10 de la mañana. Las autoridades locales, junto al ministro de Vivienda y Urbanismo, Iván Poduje, se encuentran recorriendo las obras del Parque Urbano Barón en Valparaíso, que ya superan el 85% de avance. Los detalles los tiene Diego Carmona.
3: En estos momentos, autoridades realizan una visita inspectiva a las obras del Parque Urbano Barón, que ya superan el 85% de avance. En la actividad está presente el ministro de Vivienda y Urbanismo, Iván Poduje, junto al delegado presidencial regional, Manuel Millones, la alcaldesa de Valparaíso, Camila Nieto, y el seremi del Mimbu, Marcelo Ruiz. Recordemos que el proyecto cuenta

0: una inversión superior a los 23.400 millones de pesos, representando la mayor inversión del Ministerio de Vivienda y Urbanismo en la región de Valparaíso. El proyecto también contempla cerca de 2 hectáreas de áreas verdes, espacios públicos, además de paseo costero, ciclovías, skate park, juegos infantiles, zonas deportivas, plazas e iluminación. El parque busca recuperar el borde costero y devolver el acceso al mar a la comunidad, transformándose en uno de los principales espacios familiares y turísticos de la ciudad, con una inauguración que está proyectada para fines de 2026. 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
2: El ministro de Seguridad Pública, Martín Arrau, encabezó el comité policial de este lunes, destacando más de 180 detenidos en una ronda nacional de carabineros. La información la tiene Javier Pardo.
3: Sí, porque fue en dependencias de Teatinos 220 donde el ministro de Seguridad Pública, Martín Arrau, encabezó esta mañana el comité policial correspondiente al último lunes de junio, instancia en la que realizó un balance de los principales procedimientos efectuados durante la última semana a nivel nacional. La autoridad destacó el despliegue nocturno de carabineros realizado el pasado 23 de junio, operativo que movilizó a cerca de 1.700 funcionarios y permitió la detención de 184 personas, de las cuales 46 mantenían orden en esta aprehensión vigentes. Además, se efectuaron más de 11.000 controles preventivos y se incautaron 10 armas de fuego. El secretario de Estado también valoró la denominada ronda de impacto del pasado 25 de junio, que dejó 158 detenidos, el retiro de 106 vehículos de circulación y la incautación de otras 14 armas, junto con resaltar el fortalecimiento de patrullajes preventivos. En el balance semanal, el ministro relevó además diversos procedimientos contra el crimen organizado, como el denominado Muralla China 2, que permitió desarticular una organización criminal internacional, así como investigaciones por tráfico de migrantes, robos violentos, asaltos a clientes bancarios y tráfico de drogas en distintas regiones del país. 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
2: Cientos de pobladores católicos participan de las actividades programadas por la parroquia de San Pedro de Atacama para celebrar el Día del Santo Patrono San Pedro. Desde Radio Bio Bio en Calama nos cuenta Arturo Larraín.
4: La localidad de San Pedro de Atacama se encuentra ubicada a 100 kilómetros al oriente de Calama, en la provincia de Loa, región de Antofagasta. Cada 29 de junio, cientos de católicos llegan a este poblado para celebrar el Día del Santo Patrono como es San Pedro. La parroquia de esta localidad desarrolló un amplio programa que comenzó anoche a las 0 horas con el saludo al Santo Patrono en las afueras de la iglesia. Posteriormente, a las 9 de la mañana, lo hicieron los bailes católicos para ir a saludar a su Santo Patrono. A las 11 horas está anunciada una Santa Misa en la iglesia, que es considerada como monumento nacional. Posteriormente, en horas de la tarde, habrá una procesión, también un almuerzo comunitario, y cerca de las 18 horas estará la despedida de los bailes católicos religiosos. Con esta jornada culmina un nuevo aniversario del cumpleaños del Santo Patrono San Pedro en esta localidad de San Pedro de Atacama. En Calama, Bio Bio, La Radio.
2: La diputada de Renovación Nacional, Jimena Osandón, abordó el aumento en la desaprobación del presidente José Antonio Kast reflejado en la última encuesta Pulso Ciudadano, y afirmó que la principal preocupación de los chilenos sigue siendo la seguridad. Los detalles con Valentina Obreque.
5: La diputada Jimena Osandón se refirió a la última encuesta Pulso Ciudadano, que mostró un leve aumento de 0,2 puntos porcentuales en la desaprobación del presidente José Antonio Kast, pasando de un 56,7% a un 56,9%. La parlamentaria sostuvo que este tipo de mediciones varían semana a semana, por lo que siempre hay posibilidad de cambio, y afirmó que la principal preocupación de la ciudadanía continúa siendo la delincuencia. En ese sentido, aseguró que el combate al crimen organizado sigue siendo la prioridad del gobierno, y destacó el trabajo que a su juicio ha desarrollado el ministro de Seguridad, Martín Arrau, junto con el avance de distintas iniciativas legislativas. Osandón reconoció que los resultados en materia de seguridad no serán inmediatos, pero manifestó su confianza en que las medidas impulsadas por el Ejecutivo comenzarán a reflejarse en una mayor tranquilidad para las familias. Además, sostuvo que enfrentar el crimen organizado requerirá tiempo, debido al nivel de penetración que ha alcanzado en distintos ámbitos del país.
2: Una casa resultó totalmente destruida por un incendio en un sector rural de Los Ángeles. La información la tiene Mario Tapia.
6: La vivienda siniestrada se ubica en el kilómetro 24 de ruta Q35, sector El Aromo. Esto es en la comuna de Los Ángeles, pero bastante alejada de la zona céntrica y también del lugar de donde salió bomberos a verificar esta emergencia. Al llegar bomberos al lugar, la vivienda ardía a libre combustión, según se indicó, y por tanto fue necesario evitar la propagación hacia otras estructuras contiguas de la misma casa. Una familia resultó totalmente damnificada y será ayudada y apoyada por el Departamento Social de la Municipalidad de Los Ángeles, según se informó. No se reportaron lesionados en esta acción y la causa no fue precisada de momento y es materia de investigación por parte de bomberos en Los Ángeles. 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
2: 10 de la mañana con 7 minutos a esta hora en Valparaíso, cielos despejados, 13 grados de temperatura. Dejamos hasta acá esta edición del Informador. Continúe en compañía de la radio, que tenga una muy buena jornada.
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4: 10 de la mañana, 12 minutos. La española Ana Torroja, ya no te quiero.

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1: María Jesús, muy buenos días. Te comento, acá con mi jefe, don Luis, solicitamos el balón de gas al camión.
2: Ya.
1: La encargada, la dama que venía a cargo del camión que venía manejando, nos hizo pedir el descuento de abastible,
2: ya,
1: y después
2: claro.
1: De eso ingresamos a la aplicación de Banco Estado, pusimos el valor que quedó después del descuento de abastible,
2: okay.
1: Y nos cobró y nos quedó un remanente,
2: okay.
1: Pero en la casa de mía, con mi esposita, a ella el repartidor no le dejó hacer el descuento.
2: No.
1: Y mi esposa, por no discutir,
2: claro,
1: por no reclamar, o por no tener mayor conflicto con la persona que repartía el gas,
2: para no hacerse mala
1: simplemente
2: leche,
1: pasó el voucher,
2: sí, claro.
1: Y le dijo, ya, y me tiene que pagar 1.200 más porque el gas sale 29.000.
2: ¡No!
1: Así que, ojo,
2: no.
1: Ahí, porque si uno va incluso a los centros de distribución, el gas está a 19.000 pesos. María.
2: ¡Ah! Oye, una historia con harta info. A ver, con harta vuelta, claro. A ver, espérate. Tuvimos un plot twist en un solo audio. Ya, espérate. Un buen dato es que si que van a pedir el gas, cuñita. No, córtala. Espérate, voy a sacar esto. La cuñita está atacándome. Dame 2 segundos de música. Espera, por favor.
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2: Mira, iba a decir, no, que me trajeron algo para comer de regalo, lo tengo ahí guardado. Mira, si lo va a comer, no, espérate, quiero salvarlo, pero un poco, dame más tiempo, por favor, Seba.

0: ¡Bandida esa! ¡Gatita! Ya. A ver, volvamos entonces. El gas. El buen dato era, si vas a... tienes tu cupón listo, pide el gas y que te hagan el descuento por el... por el clásico descuento. Eso decía el auditor. Luego aplica el cupón. Pero ojo, porque hay algunos que están cobrando un poquito más. Algunos también, para algunos subió un poco, dicen, después de que se entregaron los cupones de gas. Y otro buen dato es que puedes ir al lugar de distribución. Hay varios lugares de distribución ahora, si es que puedes tú acercarte a uno para que salga un poquito más barato.
1: Buena, buena, buena, buena.
0: Buena, ya, buena, gracias. Buena, buena.
1: Ya, caja vecina.
0: A ver.
1: Se canjea el voucher. Eso. Si no lo cobras en 3 días, lo vuelve a sacar de nuevo, pero eso. No lo pierde. Ya, école. Esas son las dudas.
0: École.
1: Y de varias gente. Ya, vale, vale, vale. Gracias. Gracias, no. A todos. Ya.
0: Listo.
1: Voy a levantar entonces a comprar el gas.
0: Bien, me parece, para que pueda ahí echarse una duchita también. Una duchita de mañana cuando, para pasar el frío, rapidita. Maravilloso. Saludos a William. Desde Cerro Cordillera. No, William. Oye, nos manda una foto, pero esto está hermoso. Esto es IA, dirían mis hijas. Que todos creen que todo es inteligencia artificial. Qué linda la foto que nos manda desde Cerro Cordillera, William, porque está despejado y está despejado en casi toda la región, de hecho. Y sube ya la temperatura a poquito, muchachos. De a poquito vamos saliendo de ese frío matinal con el que despertamos hoy. 15 grados en Valparaíso a esta hora, 16 en Viña del Mar, 16 también en Concón, 17 Villa Alemana, Quilpué. ¿Desde dónde nos estás escuchando? ¿Desde dónde nos escuchas? A ver si es que nos puedes contar al WhatsApp de la radio, más 56-32-235-7700.
2: Hola, Bio Bio, ruta 68, enlace Agua Santa, Santa Osa.
0: Ajá.
2: Despejado.
0: Bien.
2: Hacia Santiago. Así que los que quieren irse tempranito para Santiago,
0: sí,
2: lo pueden hacer a contar de ahora. Solamente el patrullaje normal

0: Oye, gran vozarrón del auditor ahí, puso todo su voz FM. Bien, entonces, despejado, sí, es el mejor momento para viajar, solo que es temprano. Un pequeño pero bien, porque así no te ahorras el taco o te ahorras la gran congestión que se espera que haya durante esta tarde con todos los autos que van a volver a la capital después de este fin de semana largo. 10 de la mañana, 22 minutos.
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5: 10 de la mañana, 27 minutos. Llega Depeche Mode al Expreso Bio Bio con Enjoy the Silence.

Saludos a Eusebio también, quien nos escribe, nos dice que el bioparque de Quilpué hoy día va a estar cerrado. Ojo con eso, está cerrado hoy. Pero nos está escuchando, como siempre, nos manda ahí fotos de Alicia y de Pepe, que son las avestruces que están ahí en el bioparque de Quilpué. Y nos manda también, por supuesto, a la lemur, que tiene un nombre maravilloso, único, hermoso. María Jesús, la lemur. Saludos, Eusebio, saludos. Oye, estaba hablando aquí con un auditor, nos pregunta cómo está Portales. Había harta gente en Portales, yo pasé, pero hace un buen rato. Pero además estaban ahí preparando también parte de la fiesta de San Pedro. Ahora, en Taco no debería haber taco. No debería haber al taco, ni tampoco congestión en el sector. Sí, había harta gente. Habían hartos autos estacionados. A ver, ¿dónde está la foto? Hola, chica. Alfonso. Buenos días, Alfonso. Dice, soy conserje de Valle de la Luna 2 en Villa Alemana y tiene una filtración de agua desde el jueves pasado. Es una emergencia que se llamó del mismo jueves y todavía no ha ido gente a ver desde Val esta fuga de agua. Ándale, y ahí nos manda la foto y es tremenda fuga de agua, claro. Se está perdiendo el agua ahí además en estas fechas. En este tiempo de sequía tan complejo, a ver si es que podemos echar una mano, dice Alfonso. Alfonso Villalón, voy a guardar este mensaje, lo estoy guardando en este mismo instante, a ver si es que podemos ahí echar una mano entonces, amigo. Y estaba yo, perdí la foto del auditor que me mandó toda la programación que tenían por la fiesta de San Pedro para hoy. No sé dónde lo dejé. Saludos a Aldo también, que va ya en ruta hacia Santiago, nos manda fotos. Está despejada también la ruta 68. ¿Dónde es que lo vi? Por la chita. Eso, mándamela nomás, Seba, porque no sé dónde lo dejé. A ver dónde lo dejé. No. No, si lo voy a encontrar, amigo, no te preocupes, nos dicen acá. No lo tengo, no sé dónde se me fue, tengo tantos mensajes, perdón. Ya, acá tengo acá, Seba, esta opción B. A ver. Hoy día, a las 8:30 de la mañana, era lo que yo le estaba contando, esta bendición de San Pedro en la parroquia Nuestra Señora de Lourdes. Y a las 9 de la mañana comenzó esta procesión hacia la Caleta Portales, que va acompañada de bailes chinos de caporales. A las 11:30 de la mañana, en la Caleta Portales hay una presentación de cueca. A las 12:30 están los juegos típicos chilenos con los pescadores. Y a la 1 de la tarde y toda la tarde hasta las 20:30, porque la fiesta continúa hasta que las velas no ardan, desde la 1 y hasta las 20:30 en Caleta Portales hoy va a haber música, va a haber espectáculo, tributos, orquesta, muchísimo más, desde la 1 de la tarde y hasta las 20:30 horas. En tanto, en la Caleta El Membrillo. Qué buen tema te sacaste, Seba. En la Caleta El Membrillo, son las 10:35, a esta hora está la misa solemne en la Caleta El Membrillo para conmemorar este día de San Pedro y San Pablo. Esto ocurre en la Caleta El Membrillo. A las 10 de la mañana comenzó la misa en la Caleta. A la 1:30 inicia la procesión desde la Caleta El Membrillo hasta el Muelle Prat. Esta es otra procesión, desde la Caleta El Membrillo hasta el Muelle Prat, ahí en la Sotomayor. A las 2:30 de la tarde, el embarque de las andas, es decir, van a estar las lanchas pesqueras y en el Muelle Prat vamos a poder verlas ahí hermosas, decoradas para esta celebración de San Pedro. Y a las 5 de la tarde, va a terminar la procesión por el mar. Muelle Prat hasta la Caleta El Membrillo. A las 6 de la tarde, la llegada de las andas. O sea, de que hay fiesta hoy, hay fiesta en la Caleta El Membrillo y también en la Caleta Portales. ¿Tienes alguna duda? ¿Quieres organizarte para ir hoy día? No te preocupes, mándanos un mensaje al WhatsApp BioBio, más 56-32-235-7700 y te mandamos esta info de vuelta. 10:36.

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10: 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Vamos con nuestra próxima invitada porque... ya se siente que subió la temperatura, ya se siente al menos que ya no está ese hielo, como diría mi abuela, el hielo de la mañana. Yo decía, en la mañana tempranito, 7 de la mañana, estaba escarchado el auto. Estaban unas pequeñas escarchitas también en el pasto de mi casa. Y después va subiendo la temperatura, está agradable la tarde y luego baja de nuevo mucho en la noche. Vamos a ver qué está pasando, cómo se vienen los próximos días. Se va a...

0: a mantener este calorcito. Pamela Enríquez, meteoróloga de Meteorred. ¿Cómo estás, Pame? Gracias por recibir nuestro llamado.
1: Hola María Jesús, muy buen día. Muchas gracias también por invitarme. Aquí estamos también con frío. Una mañana muy helada, temperaturas bajo cero incluso se han registrado en algunos sectores de la región.
0: Se pasó, Pame, se pasó. Yo de verdad sentía el hielo hoy día en la mañana cuando venía para acá. Era hielo así en la nariz, como la puntita de la nariz congelada, las manos congeladas. ¿A cuánto llegó la mínima hoy día?
1: Mira, ¿en qué distintos lugares? Sí, por ejemplo, bueno, el sector de Olmué, de Limache, Limache menos 1,2, tenemos ahí en Casablanca menos 2,8, hacia los Andes, San Felipe, ahí, a ver, aquí tengo en San Felipe, en sector de Curimón, menos 3,9, no. Estas son estaciones de la Dirección Meteorológica de Chile, así es que bastante frío, y hacia la costa también estuvieron las temperaturas bastante bajitas, en Quilpué también 2,5 grados, cercano a ese valor, así que temperaturas muy frías, por supuesto. Estamos con altas presiones de características frías que está dominando gran parte del territorio. Y como las altas presiones circulan antihorario, en contra de las manecillas del reloj, traen este aire desde el límite polar. Entonces, al llegar a la zona central, traen este aire muy frío y como no tenemos nubes que nos protejan en la mañana, este aire en la noche se escapa el calor que recibimos del día anterior. Por lo tanto, el amanecer es muy, muy frío y se registran estas temperaturas tan frías que incluso podríamos tenerlas durante toda la semana, diría yo. Recién el viernes podríamos cambiar un poco, porque vamos a tener quizás el aumento de nubosidad debido a que va a cambiar un poquito el panorama debido a que entra una configuración en altura, una baja segregada, y es probable que lleguen algunos chubascos sobre toda la cordillera el día sábado. Así es que eso podría hacer que las temperaturas se estabilicen un poquito.
0: Okay. Oye, Pame, mira, aprendí algo nuevo. Yo siempre aprendo algo contigo, ¿no?
1: Dígame.
0: Claro, entonces en el fondo está despejado, no hay nube, las nubes hacen una especie de tapón con la temperatura.
1: Exactamente. En el día, por ejemplo, ahora, podríamos llegar a unos 20 grados, 21 grados de temperatura máxima. De costa a precordillera vamos a tener temperaturas bien cálidas. Entonces, este calor lo absorbe la superficie durante la tarde. En la noche, este calor se tiende a liberar. Si tenemos nubes, la nube lo retiene este calor y lo devuelve a la superficie nuevamente. Entonces, el amanecer no es tan frío. Cuando no hay nubes, el calor se va nomás hacia la atmósfera. Por lo tanto, la mañana es muy helada. ¿Ya? Y por eso que las nubes actúan como una frazadita en la mañana cuando las tenemos. Sin embargo, por estos días, lo que predomina es el cielo mayormente despejado. Así es que, por lo tanto, podríamos tener durante prácticamente todos los días temperaturas bajo cero, sobre todo hacia el interior, porque el mar igual actúa como un regulador térmico, no deja que estemos con temperaturas tan frías, sí hacia sectores rurales, hacia los valles o la precordillera.
0: Perfecto. Pame, ¿a qué hora más o menos se marca generalmente la temperatura más baja? ¿La mínima?
1: La temperatura, sí, mira, yo diría que aproximadamente entre las 5 y las 7 de la mañana comienza ya
0: a sentirse lo
1: menos. Tiradito a las 7 de la mañana. Claro, y la máxima se está dando entre las 13 y 14 horas, pero dura muy poquito. Ya después de eso ya comienza a bajar, yo diría que máximo una hora y empieza a bajar paulatinamente. Así es que es un ratito nomás que tenemos la temperatura máxima en esta época. Pero bueno, hay que aprovecharlo un ratito porque después ya se esconde el sol y se siente automáticamente el frío.
0: Sí. Oye, Pame, ya entonces podríamos tener estas temperaturas bajas toda la semana, las mínimas muy mínimas, muy bajas entonces.
1: Muy mínimas. De hecho, hay un aviso agrometeorológico de la DMC que tiene temperaturas bajo cero hasta el día martes. Sin embargo, el cielo mayormente despejado podría estar hasta el día viernes. El miércoles hay un ingreso de nubosidad. Por lo tanto, podría haber un quiebre ahí y tener unas mínimas un poquito más altas, acercándose a los 5 grados, por ejemplo, en el interior. ¿Ya? Pero nuevamente, jueves y viernes podríamos tener heladas en el interior esos días, jueves y viernes.
0: Okay.
1: Y como te comentaba, el sábado podría ingresar esta nubosidad con posibilidad que haya nieve en la cordillera y algunas gotas, porque ¿qué ocurre? Que al ingresar la baja segregada, lo que pasa ahí es que esta nubosidad se activa al chocar esta nube con la cordillera de los Andes. Por lo tanto,

0: ahí genera esta inestabilidad algunos chubascos, que obviamente por el frío genera nieve en la cordillera. Pero a veces estas nubes también pueden circular por sectores más bajos y dejar algunas gotas. Por lo tanto, si uno ve los modelos o el celular, puede que aparezca algo de lluvia el día sábado. Uh-huh. Pero si es que eso ocurre, es muy poquito. Podría ser una nube que pase y deje algunos goterones por algunos sectores. Ya, así que cerraríamos, yo creo, con un junio bastante seco en la región, con posibilidad así que partamos de la semana del 6 de julio con precipitaciones, que eso espero, que tengamos más lluvias, por supuesto, en la región de Valparaíso, porque harta falta hace, de hecho, junio suele ser lluvioso y no ha ocurrido hasta ahora.
1: Me sumo ahí a los deseos, Pame, y los próximos días vamos a tener temperaturas agradables en las tardes como estas, como toda esta semana en realidad casi, ¿o no?
0: Mira, hoy día es como el pic de temperatura más alta, donde podríamos superar los 20 grados, de hecho hasta en la costa va a estar bastante cálido, así que pueden salir ahí a disfrutar este día feriado, pero mañana, y yo diría que todos estos días va a estar más fresquito. El miércoles una baja más importante, acercándose a los 10 grados. Y el resto de los días van a andar circulando entre los 15 a 16 grados en la costa, y yo diría que sí, va a andar por ahí, ya. 15 a 16 grados, 17 grados hacia el interior, no más que eso. Hoy día debiese ser el pic de temperatura más cálida, igual que ayer, que también estuvo bastante agradable la temperatura durante la tarde.
1: Oye, Pame, y esto es lo que popularmente conocemos como veranito de San Juan. Que en efecto calza ahí más o menos con el San Juan que estuvo a mediados de semana que recién pasó y que también en efecto también nos dejó unas temperaturas bien agradables. ¿Por qué ocurre? ¿Cómo es que pasa esto?
0: Sí, mira, se da bastante que en el mes de junio aparecen estas temperaturas entre medio del invierno, ¿no? Y suele mencionarse que justo coincide con este 24 de junio porque aparece la presencia de estas altas presiones y se da como en la estadística que esto ocurre, ¿no? Pero no hay como algo como un estudio que diga que justamente es porque el 24, sino que aparece como estadísticamente que aparece dentro de la historia que en estas fechas justamente coinciden que están las altas presiones, el cielo despejado, que obviamente la temperatura es fría en la mañana, pero que tenemos estas temperaturas bastante altas en estas fechas. Ya, obviamente no siempre calza el 24 justo, no, claro. A veces unos días antes o unos días después, pero suele ocurrir que aparecen estos días más templados durante las tardes, efectivamente en el mes de junio.
1: Ahí estaba entonces la creencia popular, tiene siempre ahí un asidero científico, por supuesto. Pame Enríquez, Pame, ¿dónde podemos revisar como siempre el pronóstico?
0: Bueno, para a nivel nacional, en Meteorred Chile, por supuesto, que ahí estamos dando pronóstico, incluso del Niño, también información relevante de lo que va a ocurrir ahora en el invierno, y bueno, y si quieren saber de la región de Valparaíso, Pame Enríquez y El Tiempo, donde yo también pronostico diariamente de la región, para que conozcan qué es lo que va a pasar también respecto al pronóstico de todo lo que va a pasar de costa a precordillera.
1: Eso, muchas gracias, Pame.
0: Ya, pues María Jesús, que estén muy bien. Cuídense y un cariñoso saludo a todos los que escuchan la radio.
1: Igualmente, Pame. Muchas gracias por tu tiempo y que disfrutes tu día también festivo. Pamela Enríquez de Meteorred. Toda la información la encuentras en meteorred.cl, también en las redes de Pame Enríquez. Siempre entrega la información clarita, concisa, precisa, ligada, por supuesto, a la meteorología. 10:51. Vamos a ver qué está pasando también en el Gran Valparaíso. A ver, porque en estos momentos está hablando la alcaldesa de Valparaíso, Camila Nieto, respecto a la futura inauguración del Parque Urbano Barón. Diego Carmona, Diego.
2: Muy buenos días, María Jesús. Nos encontramos en el Parque Barón, donde las autoridades se reunieron para ver los últimos detalles de este proyecto que cuenta con un 85% de avance. Escuchamos a la alcaldesa de Valparaíso, Camila Nieto.
3: De los deportes náuticos, que sabemos que es una parte importante también del Parque Barón, al igual que el destino de la bodega Simón Bolívar. La bodega Simón Bolívar es fundamental para no solamente promover el desarrollo económico de nuestra ciudad, sino que también es relevante desde el punto de vista patrimonial. Y por lo mismo agradecemos que también esto vaya a avanzar en paralelo. Así que estamos agradecidas de que se hayan dado buenas noticias ya que se va a incrementar también lo que guarda relación con la sombra, ver más árboles, porque es importante que este parque sea un parque mucho más verde de lo que tenemos hoy día, así que esos compromisos del ministro los recibimos de muy buena manera, además de que es una de las carteras que también ha estado apoyando de mayor manera también a nuestra ciudad de Valparaíso, y eso por supuesto lo agradecemos, ya que como municipio tenemos bastante proyectos que están a la espera de financiamiento para ejecutarse y de esa manera mejorar la calidad de vida de nuestros vecinos y vecinas.
2: Bueno, esas fueron algunas de las palabras de la alcaldesa de Valparaíso en el marco de esta actividad, de esta visita que realizan las autoridades al Parque Urbano Barón, que el cual cuenta con fecha ya de apertura para finales de este 2026. Volvemos contigo al estudio, María Jesús.
1: Perfecto, muchas gracias, Diego. Y la información entonces desde el departamento de prensa con las palabras de la alcaldesa de Valparaíso, Camila Nieto. 10:53 a.m. Hay un auditor, déjame dar al tiro ese dato antes de olvidarlo aquí entre tantos mensajes, porque nos dice, mira, él va pasando justo por la Caleta Portales, por la Avenida España, dirección Valparaíso, y está justo ahora pasando la procesión. Esto será un poquito más cumbianchero. Pero en Caleta Portales está pasando la procesión de San Pedro. Así que nos dice aquí el amigo, para que no se desesperen los automovilistas, tengan paciencia, porque está justo ahí en el semáforo pasando la procesión. Hay también apoyo de carabineros, por lo que veo en la fotografía. Se ve harta gente. Se ve harta gente viendo. Ahí el amigo quedó 1, 2, 3. El auto le quedó en cuarto lugar. Entonces no está justo tan cerca de donde estaba la procesión en sí, pero por lo que alcanzo a ver en la foto, hay harta gente acompañando la procesión de San Pedro en este 29 de junio, día de San Pedro y San Pablo. Caleta Portales, Caleta Membrillo. El Membrillo tiene actividades programadas para toda esta jornada y es así entonces como a esta hora está pasando la procesión. Ya se abrió el paso, listo, esto está en vivo, se abrió el paso, pasó la procesión, siguen los autos por la Avenida España. 10:54. Esta canción es el mayor éxito de esta banda de pop latino, que fue lanzada originalmente el año 2000. Fue escrita por el propio vocalista de Bacilos, Jorge Villamizar, a quien escuchamos con Tabaco y Chanel.

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1: 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Santiago, ruta Costanera Norte, total y absolutamente despejada a esta hora de la mañana. 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
2: ¿Qué tal? Muy buenos días. Bienvenidos al Informador de las 11 de la mañana. Partimos comentándoles que autoridades ya se han referido a la continuación del desalojo de la megatoma que va a ocurrir mañana en el Cerro Centinela en la comuna de San Antonio. Para esta semana está considerado trabajar en 5,4 hectáreas, las cuales van a ser desocupadas y ya se estaría trabajando en un polígono nuevo ya la próxima semana. Los trabajos van a iniciar mañana a las 8 de la mañana y se van a extender hasta las 6 de la tarde. Esto también se va a repetir hasta el viernes. También desde el Ministerio de Vivienda han asegurado que va a existir un programa de acompañamiento para aquellas personas cuyas viviendas sean demolidas.
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2: Les contamos también que Carabineros recuperó un vehículo robado a un conductor de aplicación en Conchalí. La información la tiene Javier Pardo.
3: Sí, efectivamente, un conductor de aplicación fue víctima de una encerrona durante la noche de este domingo en la comuna de Conchalí, luego de concurrir a recoger a un supuesto pasajero solicitado a través de la plataforma Didi.

0: El hecho ocurrió cerca de las 21:50 horas en calle Curepto, donde la víctima, un hombre de 34 años, fue interceptada por tres delincuentes y uno de ellos lo intimidó con un arma de fuego tipo pistola, obligándola a descender de su vehículo para luego escapar en dirección desconocida. Afortunadamente, el conductor no resultó lesionado y durante el procedimiento no se registraron disparos. Minutos después, Carabineros fue informado de que el automóvil había sido abandonado por los responsables, logrando recuperar el vehículo. Por instrucción de la Fiscalía Centro Norte, personal de la Sección de Investigación Policial, la SIP de Carabineros, quedó a cargo de las diligencias para levantar evidencia y revisar registros de cámaras de seguridad que permitan identificar y ubicar a los autores de esta encerrona. 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
1: El senador del Partido Liberal, Vladimir Osevich, declinó la invitación del presidente José Antonio Kast a ser parte de su gira presidencial para votar en la acusación constitucional contra Nicolás Grau mañana en el Senado. La información la tiene Fernando Ríos.
2: Porque a través de su cuenta de X, el parlamentario informó que no acompañará al mandatario en su gira de Estado a Paraguay y Uruguay, debido a que el viaje topa con la votación de la acusación constitucional contra el exministro de Hacienda el próximo día martes. Milosevic declaró que es su deber estar presente en el hemiciclo y a cumplir con la responsabilidad de dicha acusación, que has de revisar dicha acusación mendigo que ha sido objeto de debate en las últimas semanas. Asimismo, aseguró que la incertidumbre instalada sobre el resultado influyó en su decisión final. Cabe recordar que esta votación será clave para determinar el futuro del exsecretario de Estado luego de que se aprobase la moción en la Cámara de Diputados tras un ajustado margen de 77 votos a favor, 68 en contra y solo una abstención.
1: Fueron detenidos los menores de edad que protagonizaron un asalto y riña en Chiguayante. Desde Radio Biobío en Concepción nos cuenta los detalles Camila Elso.
3: Tres menores de edad fueron detenidos luego de un intento de robo en la comuna de Chiguayante. Según la información preliminar, tal como lo dio a conocer la radio durante horas de la noche de ayer, los tres menores intentaron robarle un automóvil a una persona quien llegaba a su domicilio. Es en ese contexto que dos hombres y una mujer abordaron a la víctima, esta persona de 48 años se defendió de estos menores de edad, quienes forcejearon con esta persona y lo agredieron en reiteradas ocasiones con un arma blanca en la zona del cráneo, provocándole lesiones, incluso siendo trasladado hasta el Hospital Regional de Concepción. Además, paralelamente se registró, según información policial, la llegada de estos menores de edad hasta el SAR de la comuna de Chiguayante, ya que mantenían además lesiones producto de este forcejeo con la víctima. Se pudo detener a tres personas, tres menores de edad, dos de 14 años y una de 13 años. Una información que está en completo desarrollo luego de este intento de robo de vehículo protagonizado por menores de edad en la comuna de Chiguayante. 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
1: Tras la muerte de una enfermera en Coronel, en medio de una colisión múltiple, el subsecretario de Redes Asistenciales se encuentra en Concepción. Los detalles los tiene José Manuel Lagos.
4: Se espera que en los próximos minutos el subsecretario de Redes Asistenciales, Julio Montt, visite las dependencias del Hospital Traumatológico de Concepción. Esto con la finalidad de visitar a uno de los pacientes lesionados tras la colisión múltiple que involucró a diversos vehículos, dentro de ellos a una ambulancia, donde se registró el fallecimiento de la enfermera SAMU de Coronel Susana Pucci Hernández. Esta visita al Hospital Traumatológico de Concepción se da después de asistir a la misa de la enfermera fallecida, quien se desempeñaba como reanimadora del SAMU perteneciente al Hospital San José de Coronel. Son esas dos actividades que mantiene el titular de dicha repartición en la capital regional de Biobío, días después de la trágica muerte de la enfermera perteneciente al Hospital San José de Coronel. 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
1: Y un hombre permanece herido de extrema gravedad luego de ser atacado en violenta riña ocurrida en Negrete, provincia de Biobío. La información la tiene Mario Tapia.
5: En el hospital de nacimiento en la provincia del Biobío y en estado grave con riesgo vital permanece un hombre mayor de edad que fue apuñalado en las últimas horas en una riña violenta ocurrida en la comuna de Negrete, también aquí en la provincia del Biobío.

0: Se indicó por parte de carabineros que los hechos ocurrieron en la población Espiga de Oro, en donde por circunstancias que se investigan precisamente se originó una violenta riña con la participación de varias personas, entre ellas una persona que está detenida y siendo investigada por esta situación. Se indicó además que la persona afectada presenta lesiones en todas partes del cuerpo, de golpes de pies y puño, y además una herida cortopunzante en la región craneana, que lo mantiene en estado grave, reiteramos, en el hospital de Nacimiento. Carabineros continúa las investigaciones para ver si hay más personas involucradas, aparte del ya detenido. 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
1: 11 de la mañana con 8 minutos, a esta hora en Zapallar, 13 grados de temperatura, cielos completamente despejados. Dejamos hasta acá esta edición del Informador, continúe en compañía de la radio, que tenga una buena jornada.
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9: 11 de la mañana con 11 minutos. 11 con 11, Hot Stuff, este icónico tema de 1979 de la cantante estadounidense Donna Summer, que escuchamos en el Expreso Bio Bio.

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1: Buenos días, aquí Samuel Carrasco, Villa Alemana.
2: Don Samuel, ¿cómo le va?
1: Un placer saludarle, pues, hija. Buenos días.
2: Buenos días.
1: A usted y a su compañero que está por ahí, ¿no?
2: Al Seba.
1: Oiga, ahora estamos en la previa del partido Brasil, hija.
2: Ah, sí, pues. ¿Eh? Brasil-Japón.
1: Va a entrar, hoy día, dijo que entra Neymar. Sí, entra Neymar.
2: ¿Qué lo sabes también?
1: Ya, pues, María Jesús, saludos.
2: Saludos.
1: Saludos, Alemana.
2: Saludos, Samuel.
1: Un excelente día, despejadito, precioso, Villa Alemana. No hay ni viento.
2: Qué rico.
1: Gracias.
2: Saludos. Saludos, Samuel. Chao. Sí, pues, Samuel Brasil. Japón Brasil, Samuel. Así parten estos 16avos del final del Mundial 2026. Hoy día, de hecho, este es el primero de sus duelos. Un duelo además que va a ser estelar. Era que no. Brasil y Japón. Ya lo habían dicho los supercampeones. Ah, esta canción sonaría si estuviéramos nosotros. Todas estas canciones sonarían si acaso fuéramos nosotros los que estemos ahí. Más no. Esta sí, porque esta es la canción oficial del Mundial 2026. Y hoy, como lo decía Samuel, desde Villa Alemana, está este tremendo duelo, este duelo estelar, decía yo, con este encuentro que tendrá Brasil y Japón. Se van a enfrentar. Un verdadero gigante con hambre de volver a brillar. ¿Por qué? Porque, a ver, Brasil partió empatando contra Marruecos 1-1. Después se lanzó con dos victorias, ¿no? Contra Haití y con Escocia. Así quedó como primero del grupo. Un grupo que no la tenía tan difícil, ¿o no? Ahora, ¿qué va a pasar? Vinicius Junior tiene la misión de mantener el título de Brasil que obtuvo ahí en fase de grupos, donde anotó cuatro goles finalmente. Eso es hoy. Algunos dicen, Brasil es el favorito. Brasil es el favorito de hoy día. A ver, ¿quiénes son los que podrían entrar? No se ha confirmado todavía la nómina de Brasil hoy. Eso, mira, Seba con calva. ¿Cómo mueve esas caderas, Seba? ¡Qué osado, Seba! ¡Mira! ¡Mira, Seba! ¡Tranquilidad! ¿Tan temprano todavía? A ver, el posible 11 de Brasil hoy. Alisson, Becker, Danilo, Gabriel Magalhães, Marquinhos, Douglas Santo, Lucas Paquetá, Casemiro, Vinicius Junior, entre otros. Y Japón llega también a estos 16avos de final después de pasar como segundo en un grupo que le tocó medio exigente a Japón. Es el grupo F, o era el grupo F. A ver, ahora, eso sí, Brasil llega con una mochila con varias frustraciones. El 2014, Brasil cayó en semifinales ante Alemania. El 2018 se despidió en cuartos de final frente a Bélgica. Y el 2022 volvió a quedar afuera también en cuartos contra Croacia. Y esa vez fue por penales. ¿Qué va a pasar con Japón? Japón también tiene experiencia en la fase de eliminación directa. Japón alcanzó los octavos en el 2002, en el 2010, en el 2018 y el 2022. Pero en todas se quedaron a un paso de los cuartos con eliminaciones que fueron bastante dolorosas porque estaba Turquía, Paraguay, Bélgica y Croacia. Así que el director técnico japonés, Hajime Moriyasu. Nadie se acerca. Hajime Moriyasu ha liderado este ambicioso proyecto de los samuráis azules. Te puedo decir cuáles se cree que serán los nominados para este partido en los nipones. Zion Suzuki, Ayumu Seko, Koji Takura, Hiroki Hito, Yukinari Sugawara, Daichi Kamada, Ao Tanaka, Keito Nakamura, Ritsu Don, Aya Sudan y Dyson Maeda. Hoy día, a la 1:00 p.m. comienza este partido, hora chilena, en el estadio de Houston. A la 1:00 p.m. va a arbitrar el italiano Mauricio Mariani. Por supuesto, lo vas a escuchar por los micrófonos de Radio Bío Bío.
3: ¡Qué buena suerte!
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3: El 29 de junio del año 1973 se produjo el tanquetazo, no confundir con el tagnazo, que fue un corcoveo militar contra el gobierno de Eduardo Frei Montalva. Este fue el tanquetazo, un fallido golpe de Estado contra el gobierno de Salvador Allende ese 29 de junio de 1973. Hagamos historia porque una semana antes la conspiración había sido descubierta por el comandante de la guarnición de Ejército de Santiago, el general Mario Sepúlveda. Y este le informó de estos movimientos al comandante en jefe del ejército, Carlos Prats. Este, a su vez, hizo lo mismo con el ministro de Defensa, José Toa. Inmediatamente fueron detenidas 9 personas que estaban involucradas. Y Toa entonces decidió hacer pública la información en la tarde del 28 de junio. Temprano, a la mañana del día siguiente, 29 de junio de 1973, el teniente coronel Roberto Súper, que ya se había enterado que iba a ser relevado de su mando por haber tomado parte de la conspiración, salió del regimiento blindado número 2 con una columna de 17 vehículos armados que incluían 6 tanques y más de 80 soldados. Esa columna avanzó por la calle Santa Rosa en dirección al centro. A las 9 de la mañana cercó el Palacio de la Moneda y el edificio del Ministerio de Defensa, y a los pocos minutos los tanques abrieron fuego contra los edificios. Es más, en el ministerio, un tanque ingresó a la entrada principal y comenzó a disparar contra las oficinas. Un sargento del ejército murió cuando miraba por una ventana del noveno piso. Y en la Alameda, una mujer que trabajaba en el Banco del Estado, también recibió un balazo mortal. Hay una imagen que ha dado la vuelta al mundo y que es fiel reflejo de lo ocurrido ese día con esa intentona golpista. En la calle Agustinas, el camarógrafo argentino Leonardo Henriksen filmó su propia muerte a manos de un grupo de soldados. Filmó imperturbablemente mientras lo apuntaban

0: un oficial que hacía gestos, siguió filmando, hasta que de pronto se ve como la cámara tambalea, vacila y cae, porque Henriksen ha sido alcanzado por un disparo mortal.
1: Pero no para ser ultimado ni para ser victimado.
0: Poco antes de las 9:30 de la mañana, Salvador Allende habló por radio a la Nación y anunció su decisión de defender el gobierno contra un golpe de Estado.
1: He sido informado que van a actuar las fuerzas leales.
0: Mientras tanto, en el ejército, al conocer la noticia, el general Mario Sepúlveda, comandante de la guarnición de Santiago, llamó a Guillermo Pickering, que era el comandante de los institutos militares, solicitando tropas leales para sofocar la rebelión. Después llamó al general Carlos Prats, con un plan listo para neutralizar las fuerzas de Súper.
2: Atención, ante el ataque que está sufriendo la moneda por un grupo de golpistas...
0: Y fue el general Carlos Prats quien dirigió finalmente, de manera personal, estas operaciones. Se comunicó con todos los regimientos próximos a Santiago para asegurar su ayuda contra el motín. Se cuenta que Prats encontró una cierta resistencia en la escuela de suboficiales, que estaba a cargo del coronel Julio Canessa, que después fue uno de los participantes del golpe de 1973, pero en septiembre. Canessa les dijo que ellos no deseaban disparar contra sus compañeros de armas. Prats les dijo que era una orden, ya que él tenía el deber de reprimir todo movimiento sedicioso y que los oficiales debían obedecerle. Después de un breve momento de indecisión, la escuela de suboficiales decidió apoyar al comandante en jefe y a las 10:30 de la mañana las unidades salían del cuartel.
3: El alzamiento de un sector del regimiento blindados número 2.
0: A las 11 de la mañana comenzaron a llegar a los alrededores de la moneda estas tropas leales, encabezadas algunas personalmente por Carlos Prats, otras por el ministro de Defensa, José Toá, que también se involucró en estas maniobras. Algunos de los tanques sediciosos huyeron, pero Roberto Súper, con un grupo de tanques y carros, permanecieron en el costado sur del Palacio de la Moneda. Sin embargo, luego que llegó al lugar el regimiento Wynne, dirigido por su comandante, que era el general Augusto Pinochet, Súper huyó en su tanque hacia el sur de Santiago, seguido por sus hombres. Roberto Súper se entregó en horas de la tarde, junto a un grupo de oficiales involucrados. Poco después, porque aquí había una rama civil en este plan de golpe de Estado, varios integrantes del grupo extremista de derecha Patria y Libertad, encabezados por el abogado Pablo Rodríguez, se asilaban en la Embajada de Ecuador, desde donde emitían un comunicado reconociendo ser instigadores y promotores de ese frustrado golpe de Estado, el fallido tanquetazo el 29 de junio de 1973.
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3: En la comuna de Casablanca, el cielo está despejado con una temperatura actual de 12 grados.
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3: Un poco de pop rock argentino con esta banda, nacida en 1991 en Buenos Aires. Babasónicos, los demás.

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1: De la mañana, 38 minutos, 11:38. A ver, atención, si acaso tienes una microempresa, una pequeña empresa, y eres de la región de Valparaíso, porque Cercotec abrió una nueva convocatoria del programa Crece Sostenible, un fondo que entrega subsidios de hasta 9 millones de pesos para que emprendedores, pequeñas empresas y cooperativas también incorporen tecnologías y prácticas sustentables que les permitan crecer, ser más competitivos y enfrentar los desafíos del cambio climático. Vamos a preguntarle los detalles de esto, los requisitos, qué se necesita, cómo lo hacemos, a John Reid, director regional del Cercotec Valparaíso. Director, bienvenido, gracias por acompañarnos. Muy buenos días.
2: Hola, María Jesús, muy buenos días. Y muy buenos días también a todos los que nos escuchan por Radio Bio Bio en este lunes feriado, que, bueno, está tan rico, ¿no?
1: Está rico el día, está perfecto, sí. perfecto para salir a dar una vueltecita, aprovechar ahí la fiesta de San Pedro. Oiga, director, Crece Sostenible, ¿en qué consiste este programa Crece Sostenible? ¿Qué lo diferencia también de otras convocatorias que tradicionalmente ofrece también Cercotec?
2: Mira, Es muy particular este Crece Sostenible, porque a diferencia de los otros fondos que nosotros entregamos y que hemos abierto durante esta primera mitad del año, este entrega más plata, ¿ya? Este entrega entre 7 y 9 millones de pesos para partir. Ajá. ¿Ya? ¿A quién se las entrega? A los postulantes que sean empresas ya formalizadas, ¿ya? Esto no es como el capital semilla o el capital abeja, que es para personas naturales que aún no generan formalización, no. Ajá. Estas son empresas que tengan durante el último año ventas de más de 8 millones de pesos en total, ¿ya? Anuales.
1: En el año,
2: okay. ¿Ya? En el año. Da lo mismo como sean esas ventas, da lo mismo si es una sola venta de 8 millones de pesos o varias ventas de 1 millón de pesos cada uno, da lo mismo.
1: Okay.
2: ¿Ya? Y son empresas que son micro, pequeñas empresas, o sea, hasta 25.000 UFs de venta, 1.000 millones de venta anual, ¿ya? Y también pueden postular cooperativas, también para asociatividades. ¿Sí? O sea, grupos de empresas que se han reunido en una cooperativa, ¿ya? Okay. Grupos de personas que se han reunido en una cooperativa. Entonces, ellos postulan y para proyectos, ¿esto para qué tipo de proyectos es?
1: Eso.
2: Son proyectos que son del orden de la sustentabilidad. ¿A qué nos referimos con eso? Por ejemplo, sistemas de movilidad sostenible, o sea, por ejemplo, transformar una movilidad en base a hidrocarburos en eléctrico, ¿ya?
1: ¿Ya?
2: Sea para movilizarse en la ciudad, pero también podría ser, por ejemplo, para movilidad adentro de un galpón, por ejemplo, ¿se entiende? Da igual. Luego, mitigación y transición energética en los sectores productivos. O sea, por ejemplo, transformarse de una empresa que para su producción necesita quemar combustible o electricidad y pone paneles solares. Perfecto. Y transforma

0: su empresa a energía solar.
1: Perfecto, justo le doy ese ejemplo, ya, se entiende.
0: Sí, sí, ese es muy típico además, o sea, por ejemplo, este viernes recién pasado, cuando hicimos el lanzamiento, fuimos a visitar el hostal Bahía Luz, en Concón. Uh-huh. Oye, yo lo recomiendo, es maravilloso, la vista que tiene es maravillosa, María Jesús.
1: Ya, y ellos ahí se pusieron con...
0: Y ahí nos pusimos el año pasado con paneles solares. Uh-huh. Y la dueña Paula nos decía que la cuenta de la luz le había bajado de 130 mil pesos mensuales a 15. Perfecto. Imagínate.
1: Ajá, ok.
0: Así es que, buenísimo. Y transformamos, ¿cierto?, un hostal que estaba capturando, ¿cierto?, energía eléctrica de la red, en paneles solares. Fantástico, sostenible total. Después, seguridad. Todo lo que es sistemas de seguridad que sean sustentables también se pueden comprar con este beneficio. Y por ejemplo, adaptación al cambio climático, a la crisis climática, a los cambios de temperatura. Por ejemplo, si es que estoy pensando en el agro, uh-huh, ¿cierto? Necesitamos hacer adecuación para las plantaciones por un tema de cambio de temperatura, entonces también podemos optar a este fondo.
1: Ok, ya.
0: En general...
1: Dele nomás, ¿en general?
0: En general. Y todo lo que tenga que ver, por ejemplo, con reciclaje, también. Economía circular, también. Todo lo que tiene que ver con reuso en general.
1: Perfecto. Director, bueno, hay varias formas entonces de inversión que se pueden hacer con estos recursos. Hay algunos ejemplos concretos, ¿verdad? Nosotros gastamos, ocupamos luz eléctrica, podemos postular, y si nos adjudicamos entonces podemos cambiar a paneles solares u otras similares, ¿verdad? Ahora, ¿quiénes pueden postular? Sí. Usted ya ha adelantado un poco, ¿cuáles son los principales requisitos?
0: Hay que estar formalizado, uh-huh, ¿ya? Y tener por lo menos 200 UFs de que son alrededor de 8 millones de pesos, un poquito más, 200 UFs de venta en el último año. En el último año, bien digo. Ya. No hay requisito de antigüedad.
1: Ok. Ahora, esta pregunta clave. ¿Cuáles son los errores que tienen que evitar los emprendedores para no quedar fuera del proceso?
0: Primero deben estar formalizados por lo menos hace un año, ajá, ¿cierto? Porque las ventas son formales, tienen que ser. Ya me pasó que una persona me preguntó, oye, yo tengo ventas por más de 8 millones de pesos, pero esas ventas, la mitad las hago sin boleta. No se puede. Las ventas deben ser con boleta. Lo importante de formalizarse es justamente esto, poder postular a fondos y poder contribuir a la economía en general. Entonces, primero, verificar que yo esté formalizado, ¿cierto? De que tenga una empresa formal, uh-huh, no es necesario que la empresa esté formalizada desde hace un año atrás, pero que en el último año haya tenido ventas por 8 millones de pesos, sí, por lo menos 8 millones, 200 UF, voy a decir 200 UF, porque ya la UF subió de 40 mil pesos.
1: Sí, claro.
0: Sí. Entonces, que tengan ventas en el último año por más de 8 millones de pesos, por 200 UF, y que estas sean con boleta. Entonces, si es que yo tuve, por ejemplo, si yo me formalicé hace 6 meses atrás, por ejemplo, uh-huh, y tuve ventas por 8 millones de pesos en los últimos 6 meses, funciona. Puedo postular.
1: Perfecto. Ahora... bueno, en la región de Valparaíso, director, existen también rubros que son muy diversos, el turismo, el comercio, la agricultura, la pesca. ¿Hay algún tipo de proyecto que espera recibir Cercotec desde la región o están todos abiertos, todos los rubros pueden participar?
0: Cualquier rubro puede participar aquí, esto es multisectorial. Lo importante es que el proyecto...

0: proyecto sea de sostenibilidad. No hay restricción en cuanto a los rubros que participan, como en otros. Hay otros fondos CRECE, por ejemplo, está el CRECE Turismo, que es solo para turismo. ¿Sí? No. Este es multisectorial, pero está focalizado en proyectos que sean del corte sostenible.
1: Okay.
0: O sea, que sirvan para beneficiar, ¿cierto?, al desarrollo productivo sostenible.
1: Director, las postulaciones cierran el próximo 8 de julio, ¿verdad? Estamos casi. Estamos una semana, un poquito más.
0: Estamos hasta el 8 de julio a las 3 de la tarde, efectivamente. Es el miércoles, no este miércoles que viene, sino el subsiguiente.
1: A ver. École, perfecto.
0: Hoy día es lunes. No este miércoles, sino que el que viene.
1: Ok, tenemos ahí 7, 8, 9 días más o menos. École, ya.
0: Claro.
1: Hasta el 8 de julio a las 3 de la tarde. ¿Cómo pueden postular los interesados? ¿Qué apoyo ofrece Cercotec para quienes tengan dudas o similar?
0: A ver, lo primero es ingresar a www.cercotec.cl. Se hace clic ahí en el banner de el Crece Sostenible. Uh-huh. Y se bajan las bases. Ya, yo lo que sugiero siempre es bajar las bases y leer muy bien. Yo sé que da lata leer, son varias páginas, pero
1: hay que hacerlo.
0: Es muy importante leer rigurosamente y entender las bases completas para entender qué es lo que debo integrar a la postulación. Y si es que hay alguna duda, tenemos el punto MIPE, ya, que es nuestros ejecutivos que están ayudando a la postulación. Uh-huh. que uno se puede contactar ahí mismo en la página, está el link por vía WhatsApp, pero también pueden ir presencialmente a las oficinas de Cercotec, que quedan en Avenida Rasuri, el edificio Olivarí, ahí en Avenida Rasuri con Melgarejo, sexto piso, la puerta de la izquierda.
1: Pero mire, aclarísimo ya, la puerta a la izquierda, ¿qué más? Ya listo ahí, pero en el mismo lugar. Ahora, entonces, el próximo 8 de julio a las 3 de la tarde termina las postulaciones para este programa Crece Sostenible. Director, antes de que nos despidamos, ¿algún mensaje para los pequeños empresarios o cooperativas que crean que postular este tipo de proyectos de innovación o de sostenibilidad está como fuera de su alcance y aún no se deciden a postular? ¿Qué les podríamos decir?
0: Que postulen igual. Mire, no hay peor diligencia que la que no se hace, y además esta diligencia es una diligencia muy interesante porque te hace repensar tu proyecto desde otro punto de vista. Y es muy interesante las preguntas que se hacen y cómo yo las voy contestando. De hecho, uno puede guardar la postulación y consultarla, porque las preguntas que se hacen de verdad son muy interesantes para cualquier emprendedor. Te ordena el panorama hacia adelante, y ese ejercicio es un ejercicio que siempre suma. Por lo tanto, da lo mismo si es que me lo voy a ganar o no me lo voy a ganar. Igualmente gano porque por el solo hecho de postular.
1: Hay un WhatsApp también, le voy a dar, +56 954 37 86 63, ahí para enviar mensajes en caso de dudas. Aclarado entonces todo.
0: Fantástico.
1: Cualquier cosa, por supuesto, acá tenemos la información, la podemos compartir con nuestros auditores. John Reed, ahí sí, dije su apellido bien, director. Director regional de Cercotec.
0: Sí.
1: Director, muchas gracias por su tiempo, gracias por acompañarnos.
0: Muchas gracias, María Jesús, y muchas gracias a todos los auditores de Radio Bio Bio.
1: Muchas gracias, buena tarde.
0: Buenas tardes.
1: John Reed, entonces, director de Cercotec, con esta invitación a el Crece Sostenible, este programa que entrega entre 7 y 9 millones de pesos a pequeñas empresas y también a cooperativas. Son para emprendedores, pequeñas empresas y cooperativas. Acá tengo la información, así que el punto MIPE también entrega, decía el director, aclara algunas dudas, o si no, el WhatsApp, que acá te lo tenemos. Tú nos escribes al WhatsApp BioBio y te lo mando.

0: 11:52.
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0: Esta canción es del año 1991 del álbum Out of Time. Llega R.E.M. con Shiny Happy People.

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2: ¿Qué tal? Muy buenas tardes. Bienvenidos al Informador de Mediodía. Este lunes se celebra la tradicional fiesta de San Pedro en las Caletas Portales y el Membrillo, con música y bailes tradicionales. La información la tiene Diego Carmona.
3: Durante este lunes, las Caletas Portales y el Membrillo en Valparaíso se encuentran conmemorando la tradicional fiesta de San Pedro, con procesiones por tierra y mar, bailes religiosos como chinos y caporales, música, juegos tradicionales y venta de merluza. Entre los hitos principales destacan la Caleta Portales, que realiza sus actividades con una procesión tras la misa matutina, sumando presentaciones de cueca y juegos típicos, y la Caleta El Membrillo con una procesión al Muelle Prat, que comenzará a las 13:30 horas para luego dar paso al recorrido marítimo. Cabe recordar que este año se despedirá la antigua figura de San Pedro para recibir una nueva. En tanto, desde la Municipalidad de Valparaíso, la alcaldesa Camila Nieto invitó a la comunidad a sumarse a esta tradicional fiesta cultural, la cual contará, para el resguardo del evento, con operativos especiales de limpieza antes y después de los recorridos, mientras que la Capitanía de Puerto desplegó su seguridad terrestre y marítima. Por otra parte, el próximo 18 de julio, la festividad se replicará en la localidad de Laguna Verde. 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
2: La diputada republicana Javiera Rodríguez advirtió sobre el impacto que tiene el color de las luminarias públicas y cómo esta influye en la seguridad. Los detalles los tiene

0: Tiene Josefa Esquemaro.
1: La parlamentaria presentó una propuesta al Ministerio del Medio Ambiente y ofició la Subsecretaría de Prevención del Delito para evaluar los efectos que tendrá el reemplazo de luminarias blancas por luces ámbar en distintas comunas de la región metropolitana. Así, Rodríguez manifestó su preocupación por la implementación de la nueva normativa de contaminación lumínica que comenzará a aplicarse durante los próximos meses y que contempla el reemplazo progresivo de luminarias blancas por luces de color en distintas zonas. En ese contexto, la diputada advirtió que existen antecedentes internacionales que vinculan una mejor calidad de iluminación con mayores niveles de seguridad, experiencias desarrolladas donde el reemplazo de luminarias amarillas por luces LED blancas estuvo asociado a una reducción de determinados delitos. Así también señaló que es una medida que no tuvo ningún tipo de estudio de cómo afectaría la seguridad de los chilenos, cuestionando la falta de antecedentes respecto de los efectos que tendría esta modificación en las distintas comunas del país.
0: Seguimos revisando informaciones. 7 personas han fallecido en accidentes de tránsito según el último balance de Carabineros durante este fin de semana largo. Los detalles los tiene Javier Pardo.
2: Sí, efectivamente, porque Carabineros entregó el tercer balance de tránsito de lo que va este fin de semana largo, producto del feriado de San Pedro, San Pablo. Y es que con corte a las 23:59 horas de este domingo, un total de 357.390 vehículos salieron de la región metropolitana, efectuándose un total de 42.279 controles y fiscalizaciones a lo largo del país. En esa misma línea, Carabineros ha realizado 11.486 exámenes de alcotest y narcotés, lo que se traduce en la detención de 124 conductores a nivel nacional que fueron sorprendidos manejando bajo los efectos del alcohol y las drogas. Sumado a esto, se han registrado 2.835 infracciones a nivel nacional, en su mayoría por exceder los límites de velocidad y por el no uso de cinturón, y lamentablemente tenemos que informar de un total de 303 siniestros de tránsito que han dejado a 7 fallecidos hasta el momento de lo que va este fin de semana largo. 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
0: El diputado independiente de la bancada del PPD, Jaime Araya, calificó como insuficiente la respuesta del gobierno tras el homicidio de un niño de 12 años durante una encerrona y pidió acelerar medidas en materia de seguridad. Los detalles los tiene Valentina Obreque.
3: Insuficiente calificó el diputado Jaime Araya la respuesta del gobierno tras el asesinato del niño de 12 años en San Bernardo, señalando que las medidas anunciadas hasta ahora no se han traducido en resultados concretos para enfrentar el crimen organizado. El parlamentario sostuvo que el Ejecutivo debe avanzar con mayor rapidez en proyectos como el levantamiento del secreto bancario para perseguir el patrimonio de las organizaciones criminales, la regulación del uso de la fuerza y las modificaciones a la ley de responsabilidad penal adolescente para los delitos más graves. Araya también respaldó la posibilidad de que las Fuerzas Armadas colaboren con Carabineros en tareas de seguridad, siempre bajo un marco legal claro. Además, criticó al gobierno por no otorgar urgencia a iniciativas que, a su juicio, son fundamentales para enfrentar la crisis de seguridad y combatir el crimen organizado.
0: Seguimos realizando informaciones. En 7 regiones del país se activó el código azul por bajas temperaturas, entre ellas el Biobío con la comuna de Los Ángeles. La información la tiene Maricel Venegas.
4: Sí, así es, en 7 regiones de nuestro país se activó el código azul debido a las bajas temperaturas que se han hecho sentir y que van a continuar los próximos días. Se ha indicado por parte de la ministra Wulf que incluso en algunos sectores, como en la comuna de Los Ángeles, en la región del Biobío, podrían alcanzar incluso temperaturas cercanas a los menos 4 grados. Es por eso que se activa este código que va en resguardo de las personas más necesitadas, donde se realizan distintos operativos por parte de las policías, también de los servicios públicos, para ubicar a las personas en situación de calle, llevarles abrigo, comida caliente y, si es necesario, trasladarlos a los albergues para que puedan pasar la noche y de esta manera salvaguardar sus vidas. Los Ángeles, entonces, con código azul activado debido a esta ola polar que se va a hacer sentir durante estos días. 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
0: Mediodía con 7 minutos, a esta hora en la comuna de La Ligua, 14 grados de temperatura, cielos completamente despejados. Dejamos hasta acá esta edición del Informador. Continúe en compañía de la radio, que tenga una muy buena jornada.
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1: Doce del día, 16 minutos. Saludos a Nicolás, que está de turno también. Dice cariños a todos en la radio. Y a Silvia. No te había saludado, Silvia. Bonito día también para ti. Oye, en biobiochile.cl, la unidad investiga, ha compartido una noticia que quiero también contarte a ti. Esquema fraudulento de pagos. Nokia denuncia a su ex contador, y lo acusa de robarse 2.212 millones de pesos. Esta es una querella por el delito de fraude informático que interpuso la compañía de telecomunicaciones Nokia en contra de Raúl Valdebenito Ortiz, su contador senior por más de 15 años. Según acusaron, los habría defraudado con más de 2.212 millones de pesos. La denuncia, que ingresó al octavo juzgado de garantía de Santiago y a la que accedió la unidad de investigación de Biobío, estipula que Valdebenito realizó millonarias transferencias a distintas personas durante los últimos 5 años que trabajó en la empresa. Una de ellas fue a su entonces pareja, además de algunos familiares. El entramado que armó Valdebenito se debió al cargo que ocupaba. Era él quien manejaba los documentos que debían ser firmados antes de pagarse. Además, recortó digitalmente la firma de sus superiores y, según el libelo, las pegó en los cheques y valevistas que necesitaban aprobación. El escrito relata que ejecutó un sofisticado esquema de defraudación sistemática que se extendió

0: por al menos 5 años. La alerta al interior de Nokia se levantó el 23 de octubre del año pasado. Fue el nuevo contador senior quien revisó las cuentas por pagar del tercer trimestre del 2025, el nuevo contador, y se dio cuenta que algo no calzaba. Se trataba de 3 transacciones pendientes que anteriormente estaban a cargo de Raúl Valdebenito Ortiz. Al investigar un poco más con la encargada de finanzas, constataron que dichas transferencias tenían un único destinatario: el estudio administrativo Pedro Urra EIRL. Lo extraño era que dicha sociedad no figuraba como un proveedor de la empresa, ni siquiera había aparecido en su sistema de entidades legales chilenas. Así que empezaron a averiguar un poco más. Llegaron al equipo legal, no obtuvieron respuestas. Lo mismo ocurrió con recursos humanos, tampoco eran pagos tributarios. Fue recién cuando hablaron con otra contadora quien les reveló la verdad. La empresa Pedro Urra EIRL llevaba el mismo nombre que la pareja de Valdebenito. A partir de dicho descubrimiento, entonces se inició una investigación interna que daría cuenta de un esquema fraudulento de pagos a través de falsificaciones materiales e ideológicas con transferencia de origen espurio. Eso se lee en la demanda. La investigación interna incluyó la revisión de correos, estados de cuentas bancarias, solicitudes de pago y también de transacciones. Con eso establecieron que Raúl Valdebenito implementó y ejecutó un sofisticado esquema de defraudación sistemática. Si bien acreditaron que ocurrió durante los últimos 5 años, también poseen antecedentes de que probablemente partió antes, en 2007. El esquema que armó Valdebenito y que logró recrear Nokia se dividió en 4 fases. Lo primero que hizo el contador fue falsificar las cartas de instrucción bancaria, es decir, confeccionaba escritos privados de transferencias o vale vista que iban dirigidas al Banco de Chile y en ellas consignaba como beneficiarios a personas que no tenían relación comercial con Nokia. Entre estos beneficiarios estaba Pedro Urra, su entonces pareja, y la empresa de este. También aparece su hermana y la pareja de esta, y otros familiares de estos últimos. Para dar apariencia de autenticidad a estos documentos, Valdebenito falsificó las firmas de los apoderados autorizados de Nokia ante el banco, estampando el recorte de la firma manual en documentos digitales. En simple, recortó las firmas de un documento original y lo copió en un documento falsificado. Para disfrazar los pagos, Valdebenito usó distintos conceptos. Por ejemplo, pagó demandas a abogados, Finiquito XX, Servicios Legales Caso Estudio o Sindicado y Estudio. Así lo tenía como por conceptos. Y el siguiente paso, una vez que confeccionaba las cartas falsificadas, era subirlas al Banco de Chile. Por su parte, el banco verificaba que estuvieran las firmas, aparentemente auténticas, y procedía a pagar mediante cheques o vale vistas. Los dineros llegaban a la cuenta de Nokia y es ahí donde entraba el tercer paso. Valdebenito informaba a contabilidad que las transacciones fueran registradas en la cuenta de cuentas por pagar. Y dicha cuenta le daba hasta un año para conciliar el dinero sin levantar sospechas. Más tarde, con su usuario, ingresaba al sistema para mover los documentos que no requerían revisión y limpiaba las transacciones fraudulentas realizando movimientos internos. Por último, el cuarto paso de su plan, según la querella, fue la omisión sistemática de conciliar una cuenta bancaria que estuvo bajo su responsabilidad hasta mayo del 2023. Cuando otro contador llegó y tomó dicha cuenta, constató que no existía conciliación alguna hecha por Valdebenito durante todo el periodo el que fue responsable de la cuenta. Se identificaron más de 3.000 partidas sin conciliar, de las cuales al menos 8 corresponden a transacciones fraudulentas confirmadas o probables. Esto es parte de la investigación que está en biobiochile.cl.
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0: 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Saludos, Alexis, ¿cómo le va? Sí, pues, nos tocó el feriado, dice Alexis. Agroyarse, saludos también para usted. 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
5: 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Este es un clásico de los australianos Men at Work, Down Under.

0: un auditor que encontró un documento que estoy segura que su dueña lo debe estar buscando, pero por todos lados. Así que si conoces a Mitzi Paula Rojas Barbosa, Mitzi Paula Rojas Barbosa, dile que aquí hay un auditor, se llama Manuel, y encontró su licencia de conducir. A ver, deja hacerle el zoom. Podría ser de Quillota. Atención, Quillota. Mitzi Paula Rojas Barbosa. Mitzi Paula Rojas Barbosa. Si Mitzi nos está escuchando o tú conoces a Mitzi Paula Rojas Barbosa, escríbenos al WhatsApp Bio Bio para que podamos ahí hacer el nexo con el auditor que tiene tu licencia de conducir que se encontró. El WhatsApp Bio Bio, más 56-32-235-7700. Están todos haciendo la previa para el partido de hoy. Uno de los partidos que está llamando la atención, que se viene a la 1 de la tarde, dentro de poco rato, Japón versus Brasil. Japón versus Brasil, pero no es el único partido que hay hoy día. A ver, este es a la 1, Brasil versus Japón. Brasil va favorito, lo adelantaba un poquito, ¿verdad? Música japonesa. Uy, pero como moderna. ¿Merch? Ah, no es como moderna, pues es como de... Claro, pero es como de juego de video. ¿Qué está? ¿Y qué estamos escuchando?
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0: Ah, pero esto es un... Barrio chino se llama esta canción. Alfonso Entrega. Claro, es como ochentera, fines de los 80 ahí.
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0: Bueno, Brasil versus Japón a la 1, decíamos, pero no es el único partido. Alemania-Paraguay también se enfrentan esta tarde a las 4:30 de la tarde, hora chilena. 4:30 de la tarde, Alemania versus Paraguay. Y en la noche, Países Bajos versus Marruecos. Esta es la versión, la canción oficial, ¿no? ¿No? Ah, esta es del 2010. Ah, claro, pero esta también es Shakira, ¿no? El Waka Waka. Shakira tuvo el 2010, después 2014 será, tuvo varios, ha sido la canción oficial Shakira varias veces del Mundial. Bueno, Países Bajos versus Marruecos, hoy a las 9 de la noche. Y hay un auditor acá, ¿dónde está? A ver si es que lo encuentro, que Rodrigo. Dice, Rodrigo se adelanta, se pone un poco evidente, como Boba Diana, que dijo que al partido de Brasil, no me acuerdo con quién era, iban a llegar los extraterrestres, ¿se acuerdan? Boba Diana. Bueno, aquí Rodrigo, auditor, se pone como Boba Diana y dice que la final del Mundial, ándale, va a ser Argentina-Portugal. No solo eso, además se avienta a dar el resultado final, no solo los finalistas del Mundial. Argentina-Portugal, dice, el resultado va a ser Argentina 2, Portugal 4, con Portugal campeón. Voy a guardar este mensaje. En este mismo instante estoy haciendo esto.

Rodrigo, lo voy a guardar. Guardando, guardado. A ver cómo nos va. A ver, Rodrigo, si es que es real. Y Rodrigo, ¿tú estás jugando alguna polla mundialera? ¿Alguna apuesta en la pega, por ejemplo? Hay varios que lo hacen. Pero es... Bueno, algunos ya están acostumbrados, saben, ahí como...

0: 4. Voy a escuchar el tiro, son mensajes que nos envían al WhatsApp. Más 56-32-235-7700.
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0: 12 del día, 49 minutos, 11 minutos faltan para la 1 de la tarde y también para este partido que ya comienza a alistarse. Comienza a alistarse, muchachos, porque en el estadio en Houston ya despliegan estas banderas gigantes que ha sido la tónica de todos los partidos, la previa a los partidos. Por el lado izquierdo, la bandera de Brasil, por el lado derecho, la bandera de Japón. Camiseta azul, los japoneses. El estadio repleto, por supuesto.
1: Hola, hola, hola. Nuevamente yo.
0: A ver.
1: Hoy día, gran mambo. En la caleta del membrillo. En el salón. Afuera la fogata. En el salón, el mambo. Con el gran grupo Invasión. Tropical.
0: ¡Eso!
1: Con el Diego Late. Véanlo. Es un showman. Véanlo. Hoy día. Gran banda. Se las recomiendo.
0: A ver. ¿Dónde estaba ese audio? Bueno, quería yo, porque es que hay actividades todo el día hoy. Sí, claro. En la caleta El Membrillo y la caleta Portales. Hasta la tarde. La música va a estar en la caleta El Membrillo hasta tardecito. También en la caleta Portales. Para pasarlo regio en esta fiesta de San Pedro. Salen los equipos a la cancha. Ya están los jugadores acompañados, como ha sido característico y a tradición también, cada uno acompañado por un niño o una niña. El equipo de Brasil y el equipo de Japón salen a la cancha, ambos con cada uno con sus cortavientos. El balón del mundial, el balón oficial al medio de la cancha, lo toma un niño. Se acerca también ya al centro el equipo de árbitros. Árbitros y guardalíneas, los cinco listos y dispuestos con sus camisetas naranjas para este partidazo Brasil versus Japón.
2: Su mensaje, seja sucinto, máximos 30 segundos son suficientes para você, evidentemente.
0: Para você, que estamos escuchando. Esto es Radio Brasil.
2: Obrigado a cortar.
0: Energía 97.
2: 665-07-997. Prefixo 11. Pedrinho 9.
0: Son los favoritos para este partido. 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
3: Gato, uma ótima tarde para você. Mesma coisa para Letícia Bepler. Uma ótima tarde para ti, Lele, para toda a crente.
0: Ándale. 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Prontos ahí ya con el himno.
3: Seja em fase de grupos, seja também nos mata-matas, Domênico Gato, momento de execução do hino nacional brasileiro.
0: Sendo
2: executado o hino nacional brasileiro.
0: Así es, tal como lo dijo clarito ahí el compañero de labores en Brasil, ya está el himno nacional de Brasil. Lo canta el estadio, lo cantan los jugadores. Lo canta Che Bahía. 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Mandan las fotos, los auditores están todos pendientes de este partido que se viene. 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
3: Mas a expectativa é de todos os lugares completamente ocupados e esgotados, como disse o próprio Danilão, viu,
0: Dodô? Exato, amigo. Eu também, eu te entendo, Regio. Está todo o estádio lleno.
2: Muito bem, daqui a pouquinho
0: termina o himno nacional brasileiro. Chuchuca. El baile del vampiro y tantos otros.
2: Cantarem también o seu hino.
0: Es el turno ahora de Japón. Se entona el himno nacional japonés.
2: Palmeiras y Corinthians, Palmeiras y Flamengo, Santos y...
0: ¿Y cómo estaría sonando, ponte tú, una radio japonesa? ¿Se va con Talva? Dale nomás. Dale nomás. Debería de estar pendientes también. Yo insisto, si este partido además es un clásico de los supercampeones.
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0: 12 del día, 55 minutos. 12:55. 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Está abierto hoy día, aunque es feriado. ¡Qué buenas fotos, Alexis! ¿Está por Japón, Alexis? ¿En serio? ¿Y no por Brasil? Pero si somos como hermanos todos aquí en Sudamérica. Oye, ahí, ¿dónde está Japón? Está el Seba. ¿Dónde está Japón buscando? A ver, dale. A ver. No se escucha nada. ¿Dónde se va? ¿O no hay transmisiones en Japón? No, nada. No pasó nada. Termina entonces el himno japonés. Dios mío. No, nada. Sería 12 del día 56. 12:56. 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Nos vamos. Y nos encontramos mañana con un nuevo capítulo del Expreso Bio Bio y a las 14:30 horas con otro capítulo de Agenda Abierta. Un abrazo, gracias, disfruten su tarde. Se va con Talva, un abrazo. Nos vamos con YouTube, Beautiful Day.

0: No te vaigáis, po, no seis fome, po. A mí no me gusta el fútbol. No te vaigáis, po. Bueno, nos vemos, nos escuchamos, nos vemos mañana. Saludos. Ah, y gracias por la excelente programación musical, por los temas y Bio Bio, la radio.
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2: Ministro de Seguridad Pública, Martín Arrau, dio cuenta de la detención de 184 personas en los últimos operativos a nivel nacional. El encargado de las policías destacó la detención de dos haitianos vinculados a una organización criminal dedicada al ingreso irregular de menores de edad. Carabineros cifró de momento en 7 los fallecidos en accidentes de tránsito por el fin de semana largo. 3 menores de edad protagonizaron un asalto y riña en la comuna de Chiguayante. Víctima y asaltante se apuñalaron mutuamente. A esta hora se realiza la formalización de un imputado por femicidio en Temuco. La víctima era funcionaria municipal. Mañana se va a reanudar el desalojo de la megatoma en San Antonio, con un operativo que planea intervenir más de 5 hectáreas durante la semana. El ministro de Vivienda, Iván Poduje, adelantó que la postulación al proyecto habitacional será por orden de llegada, sin privilegiar a los pobladores. En medio de cuestionamientos por la negativa al despliegue militar, la moneda sigue apelando a la seguridad como eje para repuntar en las encuestas y está trabajando en el ingreso de 3 proyectos de ley. El ministro de Hacienda, Jorge Quiroz, proyectó una nueva baja en el precio de los combustibles para inicios de julio. Economistas adelantaron que se puede llegar a los valores previos a la guerra antes de fin de mes. La acusación constitucional contra el exministro Nicolás Grau se va a definir el próximo martes en el Senado. La expresidenta de la República, Michelle Bachelet, vivirá mañana una jornada clave al presentar su programa de candidatura ante los 15 países que componen el Consejo de Seguridad de la ONU. En noticias del exterior, un nuevo sismo de magnitud 4,6 sacudió a Venezuela esta mañana en la zona norte, reavivando los temores de nuevos daños. Irán negó que vaya a mantener negociaciones técnicas con Estados Unidos esta semana en Doha, tras varios días de tensión entre las partes por la navegación en el estrecho de Hormuz. Al menos 28 civiles murieron y 49 resultaron heridos en los recientes bombardeos pakistaníes llevados a cabo en el este de Afganistán. En el deporte, hasta ahora, Brasil y Japón definen al segundo equipo que va a clasificar octavos de final del Mundial de Fútbol. En la tarde juegan Alemania con Paraguay y en la noche Países Bajos con Marruecos. Desde las 7:30 de esta tarde, Colo Colo visita Unión Española en Santa Laura por la Copa Chile.
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2: 1:04 p.m.
3: ¿Cómo están ustedes? Buenas tardes, gracias por acompañarnos. Esta es la edición del mediodía de Radiograma. Les vamos a llevar información independiente a través de las 43 estaciones de la radio, siempre atento a sus comunicados, a la información que nos entregan ustedes, nuestros auditores. Iniciamos esta edición con una noticia del momento. María José de la Barra, ¿qué ocurre? Buenas tardes.
4: Muy buenas tardes, es un comunicado que se acaba de dar a conocer de parte del Ministerio de Relaciones Exteriores. Se informa del fallecimiento de una nueva persona de nacionalidad chilena tras los terremotos ocurridos en Venezuela. Se comunicó un fallecido el viernes pasado durante la jornada de ayer. Ayer dos nuevos fallecidos, ahora un nuevo comunicado con un cuarto fallecido, son 4 las víctimas chilenas confirmadas entonces a raíz de este trágico evento. En el comunicado de la Cancillería se da cuenta de que el Ministerio ha tomado conocimiento del caso mediante los familiares de la víctima, a quienes ya se está prestando asistencia, orientación y contención, y el Ministerio en este comunicado expresa sus condolencias a las familias de los connacionales fallecidos. 4 chilenos entonces que han muerto en el marco de los terremotos en Venezuela.
3: Gracias, María José.
4: Buenas tardes.
3: Vamos con otras informaciones. El ministro de Seguridad Pública, Martín Arrau, destacó la detención de 2 ciudadanos haitianos en la frontera norte vinculados a una organización criminal dedicada al ingreso irregular de menores de edad desde Haití hacia nuestro país. En ese mismo balance semanal, el secretario de Estado valoró la detención de 184 personas en los últimos operativos policiales realizados a nivel nacional. En tanto, el último balance de tránsito de carabineros ha hablado de 7 personas fallecidas en este fin de semana largo. Vamos a tomar contacto con una de nuestras unidades móviles. Javier Pardo, buenas tardes.
5: ¿Qué tal, Nivaldo? Muy buenas tardes. Sí, claro, porque fue en dependencias del Ministerio de Seguridad a primera hora de esta mañana que el titular de la cartera, Martín Arrau, encabezó un nuevo comité policial correspondiente al último lunes de junio, donde realizó un balance de los principales operativos desarrollados durante la última semana. Y es que el jefe de las policías valoró en primera instancia los resultados del despliegue nacional realizado por carabineros durante las noches de la semana pasada, instancia que movilizó a cerca de 1.700 funcionarios entre las 11 de la noche y las 4 de la madrugada, permitiendo la detención de 184 personas, de las cuales 46 mantenían órdenes de detención vigentes. Además, se retiraron 10 armas de circulación y se efectuaron más de 11.000 controles preventivos. Arrau destacó además la ronda de impacto desarrollada el pasado 25 de junio, en la que participaron cerca de 850 funcionarios policiales y que dejó 158 detenidos, 14 armas incautadas, 106 vehículos retirados de circulación y otras 77 personas aprehendidas por mantener órdenes judiciales pendientes. En esa misma línea, el secretario de Estado relevó la implementación de la estrategia de fortalecimiento operativo preventivo, mediante la cual entre 50 y 60 patrullas reforzaron la presencia policial en sectores con mayor incidencia de encerronas, turbazos y otros delitos violentos, especialmente en la región metropolitana. Respecto del combate al crimen organizado, el titular de seguridad puso énfasis en un procedimiento desarrollado en la frontera norte, donde las policías desarticularon una banda integrada por ciudadanos haitianos que, además de estar vinculados a diversos delitos, mantenía relación con el ingreso irregular de menores de edad desde ese país hacia Chile. Pasemos a escuchar al ministro de Seguridad Pública, Martín Arrau, quien se refirió a este caso.
6: Es así como la Policía de Investigación en Arica detuvo a 3 imputados por tráfico de migrantes. Se formalizaron 2 ciudadanos haitianos investigados por acción criminal para el tráfico ilícito de migrantes y lavado de activos en una causa donde se indaga el cobro de altas sumas de dinero para facilitar el ingreso de niños desde Haití.
5: Claro, recordemos que este caso se remonta al año 2020.

0: presunta estructura criminal habría trasladado a menores de edad desde Haití hasta Chile. Los imputados, ambos de nacionalidad haitiana, mayores de edad y con situación migratoria regular en nuestro país, según el ente persecutor, se aprovecharon de la urgencia, de la urgente necesidad de reunificación familiar de las víctimas, y el modus operandi se trataba a través de agencias de turismo, donde los imputados facilitaban el ingreso a Chile de niños haitianos por pasos no habilitados, cobrando a los padres y familiares cerca de 3 millones de pesos por cada viaje, obteniendo ganancias que alcanzarían los 800 millones de pesos. Con estos antecedentes sobre la mesa, ambos detenidos fueron formalizados y quedaron en prisión preventiva. Parte entonces de lo abordado esta mañana por el ministro de Seguridad Pública, Martín Arrau, quien además respaldó abrir el debate sobre eventuales cambios a la responsabilidad penal adolescente. Todo esto en el marco tras la muerte del niño de 12 años durante una encerrona en San Bernardo la semana pasada, señalando que el sistema actual, dijo, no está dando buena respuesta y que el Ejecutivo apoyará iniciativas en esa línea. Cambiamos de tema para dar cuenta sobre el reciente balance de tránsito entregado por Carabineros respecto de este fin de semana largo, y es que con corte a las 23:59 horas de este domingo, un total de 357.390 vehículos salieron de la región metropolitana, efectuándose además más de 42.000 controles y fiscalizaciones a lo largo del país. En esa misma línea, bien digo, Carabineros realizó 11.486 exámenes de alcotés y narcotés, lo que se tradujo en la detención de 124 conductores sorprendidos manejando bajo los efectos del alcohol y de las drogas. Sumado a ello, se cursaron 2.800 infracciones a nivel nacional, principalmente por exceso de velocidad y por no utilizar el cinturón de seguridad. Lamentablemente, además, se registran 303 siniestros de tránsito que dejan hasta el momento a 7 personas fallecidas durante este fin de semana largo. Cabe señalar que el balance definitivo de tránsito por parte de Carabineros se realizará mañana a partir de las 7:30 de la mañana en una vocería encabezada por el teniente coronel Carlos Cortés en la explanada de Bulnes, en el centro de Santiago. 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
4: Un asalto terminó en una riña. Esto ocurrió en Chiguayante. 3 menores de edad intentaron robarle el vehículo a un hombre que estaba llegando a su casa. La víctima y uno de los asaltantes están internados en el Hospital Regional de Concepción después de que mutuamente se apuñalaran. Camila Elso, desde Radio Bio Bio de Concepción, nos va a entregar más antecedentes.
5: La víctima iba en su vehículo en compañía de su pareja cuando fue abordado por 3 adolescentes en el sector de Valle La Piedra, en la comuna de Chiguayante. Los menores de edad intentaron robarle su vehículo. Sin embargo, el hombre de 48 años se defendió y forcejeó con los delincuentes. La capitán Catalina Saavedra, de la séptima comisaría de Chiguayante, relató el procedimiento, indicando que tanto la víctima como el atacante resultaron lesionados con un arma blanca.
6: La víctima fue abordada por 3 menores que intentaron sustraer su vehículo, y durante el forcejeo, uno de ellos la agredió con un arma blanca, logrando la víctima lesionar al atacante, quien huyó junto a los demás involucrados. A partir de las diligencias desarrolladas por Carabineros y la oportuna identificación de uno de los sospechosos tras su ingreso en centro asistencial, con las características señaladas por la víctima y testigo, como además con una herida compatible con los hechos, se procedió a la detención de 2 de los presuntos autores.
5: Según antecedentes preliminares, el menor de 14 años apuñaló en el cráneo a la víctima, en tanto el hombre se defendió agrediendo al menor a la altura del tórax. Así lo relató el director de seguridad del municipio de Chiguayante, Daniel Carrillo.
7: Estos menores de edad habrían estado intentando asaltar a esta persona que estaba en su vehículo, y al resistirse habrían golpeado su zona craneal con un objeto cortopunzante, y esta víctima, en su defensa, tratando al parecer de defenderse de este robo, agrede también a uno de los menores, propinándole un corte con un arma también que tenía, parece, a su alcance en el vehículo.
5: La tensión en el SARI, Leonera, se detuvo a raíz de la llegada del menor y la víctima desangrándose.

0: fueron trasladados hasta el Hospital Regional de Concepción debido a la gravedad de sus lesiones. Su estado de salud es reservado. Los adolescentes de 14 años serán formalizados por el delito de robo con violencia, en tanto la niña de 13 años fue entregada a un adulto responsable.
1: Una persona murió en un accidente de tránsito. Esto ocurrió en la ruta entre las comunas de Valdivia y Paillaco. Desde Radio Bio Bio de Valdivia nos informa Nicolás Silva.
2: El hecho ocurrió en la noche del domingo a la altura del sector La Betonera, cuando la víctima iba en un vehículo que era conducido por otro sujeto. Según información de carabineros, al llegar al cruce con la ruta 206, que conecta las comunas de Paillaco y Valdivia, el conductor no habría respetado un disco pare, lo que habría provocado que pierda el control del automóvil. Así lo indicó el teniente coronel de la prefectura de Valdivia, Sergio Molina, confirmando que el ocupante murió tras ser trasladado al Hospital Base de Valdivia para atender sus graves heridas.
3: Lamentablemente el conductor perdió el control del vehículo y se estrelló contra unos árboles. A raíz de esa situación se pudo verificar que uno de los ocupantes del vehículo presentaba lesiones de extrema gravedad y lamentablemente les informó su lamentable fallecimiento en este incidente.
2: Molina afirmó que el conductor del vehículo fue detenido por conducir en estado de ebriedad luego que se le aplicara una prueba respiratoria que arrojó 1,23 gramos de alcohol por litro de sangre. Los antecedentes fueron enviados al Ministerio Público, que dispuso la concurrencia de la CIAT de Carabineros para determinar las causas de un accidente de tránsito que cobra una nueva víctima fatal en la ruta entre Valdivia y Paillaco. En la región de Los Ríos, Bio Bio, la radio.
1: Pero la información desde Radio Bio Bio de Puerto Montt, porque muebles, colchones y otros enseres fueron quemados en plena vía pública por un grupo de vecinos del sector Alerce Norte de Puerto Montt. ¿Por qué? Bueno, atacaron, en el fondo, y expulsaron de una vivienda a personas que, según acusan, estarían presuntamente vinculadas a distintos delitos. Desde Radio Bio Bio de Puerto Montt nos informa Franco Bustamante.
4: De acuerdo con los antecedentes, un grupo de habitantes ingresó por la fuerza al inmueble ubicado en calle Los Cóndores, retirando el mobiliario que posteriormente fue incendiado. La emergencia motivó la concurrencia de carabineros y bomberos, quienes controlaron el fuego. Al respecto, el dirigente vecinal, Francisco Mancilla, afirmó que la comunidad está cansada de la delincuencia y la falta de soluciones.
5: Los vecinos de ese mismo condominio, ya aburridos por la constante situación de robos por parte de uno de sus vecinos, que le robaban a ellos mismos en el mismo sector, ya lo tenían identificado, se aburrieron, tomaron la justicia en sus manos y de forma directa accionaron. Ellos los fueron a sacar, les rentaron la casa, los sacaron, le sacaron sus cosas y las quemaron como forma de ellos buscar una solución, ya que la inoperancia política de la región en sí no da abasto, no hay una solución real a las problemáticas que vivimos acá en el sector.
4: La situación se habría desencadenado durante la noche del sábado, luego de que vecinos denunciaran una serie de presuntas incivilidades en la vivienda. Tras lo ocurrido, los residentes señalaron que adoptaron esta medida para impedir que el inmueble vuelva a ser ocupado por las personas cuestionadas. En Puerto Montt, Bio Bio, la radio.
1: Un nuevo accidente luta al sector pesquero del extremo sur de nuestro país. Un buzo mariscador murió cuando realizaba faenas de extracción de erizos en la región de Aysén. Con esto ya son 10 la cifra de trabajadores de buceo fallecidos en lo que va de solo de este año. La información la tiene Has Barros.
6: El accidente marítimo ocurrió en el canal Puyuche, a bordo de la lancha motor Vista Hermosa, matrícula de Ancud en Chiloé, y cuyo armador dio aviso a la autoridad marítima tras confirmarse el deceso del trabajador, identificado con las iniciales CMM. El capitán de puerto de Chacabuco, Simón Stubens, señaló que el Ministerio Público instruyó diversas diligencias a fin de esclarecer las circunstancias que originaron este fallecimiento.
7: El fiscal de turno de Puerto Aysén, Alex Olivero Núñez, dispuso el traslado de la embarcación hasta Puerto Chacabuco para la realización de las diligencias investigativas de rigor por parte del agregado homicidios de la Policía de Investigaciones de Chile y posterior entrega del cuerpo al servicio médico legal. Adicionalmente, se constituyó el fiscal marítimo de Aysén, policía marítima e inspector local de buceo, efectuó primeras diligencias para investigación sumaria administrativa marítima, objeto de determinar las causas y posibles responsables del citado accidente.
6: El oficial naval sumó que durante el procedimiento, la policía marítima realizó controles de identidad a los tripulantes de la embarcación, detectando que uno de ellos mantenía una orden de detención vigente emanada del juzgado de letras y garantía de Quellón. Por esa razón, fue detenido y puesto a disposición de la justicia. En Chiloé, Bio.

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3: 1:19 p.m.
4: Vamos a revisar lo último ocurrido en Venezuela. Los venezolanos despertaron esta mañana sacudidos por un nuevo sismo de magnitud 4,6 en la zona norte del país, reavivando los temores de nuevos daños cuando han transcurrido 5 días desde el doble terremoto que el miércoles pasado ha dejado hasta el momento un balance de 1.450 fallecidos. El Servicio Geológico de Estados Unidos indicó que este nuevo temblor, que obligó a numerosas personas a salir nuevamente de sus viviendas, tuvo una profundidad de 10 kilómetros y su epicentro estuvo localizado a 27 kilómetros al norte de la localidad de Carabellada, en La Guaira, en el estado más afectado por el terremoto del miércoles. La Fundación Venezolana de Investigación Sismológica dijo por su parte que la magnitud fue 4,2, pero con solo 10 kilómetros de profundidad, siendo tan superficial, el entorno inmediato del epicentro efectivamente sufre una sacudida muy, muy fuerte y por lo tanto con daños que son de mayor magnitud si es que la profundidad es mayor. El presidente del Parlamento de Venezuela, Jorge Rodríguez, indicó en un mensaje en Telegram que tras este nuevo sismo no hay reporte de daños adicionales en ninguna parte del territorio venezolano. Entre tanto, los habitantes de La Guaira siguen buscando a sus familiares atrapados en los edificios derrumbados tras el terremoto del miércoles, mientras denuncian la escasa presencia de funcionarios y también de maquinaria pesada, para remover los escombros. Anabel Sánchez, residente de la región costera, afirmó que recibieron una planta eléctrica que tiene las indicaciones en chino, por lo que no han podido activarla. Igualmente, ella relató que toda la noche estuvieron tratando de remover escombros porque han seguido escuchando gritos de auxilio, por lo que insisten en que todavía hay personas vivas en la zona bajo los escombros, pero denunció que las autoridades ya anunciaron la demolición total de las edificaciones. El informe con el corresponsal de Radio Francia Internacional en Caracas, Víctor Amaya.
5: Fachadas de edificios colapsados en la zona cero de desastres en Venezuela comienzan a ser marcadas con la letra D por equipos de inspección internacionales. Ese símbolo significa que allí ya no hay nadie vivo a quien buscar. El sábado cerró la ventana de 72 horas que los expertos consideran clave para hallar sobrevivientes luego de un terremoto. Pero en La Guaira, los rescatistas aún salvan personas incluso luego de excavaciones que pueden durar hasta 11 horas. Equipos de Colombia, El Salvador, Perú, Estados Unidos, Ecuador y de otra decena de países han protagonizado rescates que se han celebrado con aplausos. Un niño de 3 años, un menor de 11, 2 mujeres mayores que permanecieron atrapadas más de 60 y 86 horas respectivamente.
6: ¡Es un milagro!
5: Pero no todas las historias tienen final feliz. En Catealamar, Mari Delgado espera el cuerpo de su hijo.
7: Sé que está por aquí, ya es instinto de mamá, ya me da, que sé que está por aquí. Sé que está muerto porque ya hemos llevado 5 días. Y hoy fue que llegaron las maquinarias que nosotros necesitábamos.
5: El bombero Osvaldo Guedes fue sacado de las ruinas por sus compañeros.
8: Fui rescatado después de 30 horas de ardua labor. Lamentablemente, mi esposa no corrió la misma suerte. Y en este momento están recuperando, mis compañeros están recuperando su cuerpo.
5: Y no muy lejos de allí, Jennifer se niega a pensar que ya no hay más nada que hacer por sus hijos.
9: Siempre voy a tener esperanza, no lo voy a perder. La cuestión es que estamos parados porque dependemos de unos perros. O sea, si los perros llegan y no detectan, entonces para ellos no hay nada, se van, le dan prioridades a otras cosas.
5: El balance oficial habla de 1.450 fallecidos, 3.150 heridos y 12.721 damnificados, pero no se sabe cuántos rescates van. Entre tanto, Venezuela comienza una semana sin normalidad. Las clases han sido suspendidas, mientras muchos aún no saben cómo ni cuándo podrán tener de nuevo un techo seguro bajo el cual dormir. Desde Caracas, Víctor Amaya para Radio Francia Internacional.
4: Hay más antecedentes. Hubo un caso que causó mucha conmoción, que se viralizó, y el caso de la familia del futbolista argentino Lucas Trejo. Bueno, la familia fue encontrada, fueron encontrados sus la esposa y sus dos hijos fallecidos. Fueron encontrados muertos en el estado venezolano de La Guaira, el más afectado por los terremotos del miércoles pasado. Trejo, que tiene 38 años, logró sobrevivir, estaba entrenando junto a su equipo en Caracas, pero su esposa Yanila Maranela y sus hijos Aarón y Ainhoa fallecieron debido al derrumbe del edificio de departamentos donde vivía en la zona de Playa Grande, cercana al aeropuerto internacional Maiquetía, que también sufrió graves daños. El anuncio del fallecimiento de la familia del futbolista tuvo lugar tras varios días de búsqueda tras los escombros del edificio. La búsqueda se viralizó con testimonios del propio futbolista. El Sport Marítimo La Guaira, que milita en la segunda división del fútbol venezolano, emitió un comunicado oficial en sus redes sociales lamentando la pérdida para el jugador, pero se ha confirmado el hallazgo de sus dos hijos y su esposa fallecidos en los terremotos, dos terremotos separados por menos de un minuto el miércoles pasado en Venezuela. El Ministerio de Relaciones Exteriores confirmó hace instantes, lo mencionábamos al comienzo de esta edición, que ya son 4 víctimas chilenas fallecidas en estos terremotos de magnitud 7,2 y 7,5 que afectaron a Venezuela el miércoles pasado. Según el último balance entregado por las autoridades venezolanas, que probablemente tendrá que actualizarse, probablemente incluso durante esta tarde, la tragedia deja al menos 1.450 personas fallecidas. A través de un comunicado, el Ministerio de Relaciones Exteriores informó que ambos casos fueron confirmados por sus familiares, que están en contacto con ellos para entregar asistencia y también acompañamiento. La emergencia también motivó el envío de ayuda humanitaria y el despliegue del subsecretario del Interior, Máximo Pavés, quien tomó contacto con las autoridades venezolanas para coordinar el apoyo de nuestro país.
0: Bueno, recordar que la situación en Venezuela es grave. Hoy día tomé contacto en la mañana con las autoridades venezolanas. El equipo chileno está en La Guaira hoy día, así que se ha hecho un trabajo al más alto nivel, el cual agradecemos.
4: El terremoto también marcó un cambio en la relación entre ambos países. El presidente José Antonio Kast sostuvo una conversación telefónica con la presidenta encargada de Venezuela, Delcy Rodríguez, para expresar la solidaridad de Chile y coordinar la ayuda a los damnificados. Se trató del primer contacto entre las máximas autoridades de ambos gobiernos desde la administración de Michelle Bachelet, luego de años sin comunicación directa a ese nivel. Este acercamiento abrió el debate sobre una eventual normalización de las relaciones diplomáticas, al menos a nivel consular. La presidenta del Partido Socialista, Paulina Bodanovich, sostuvo que la tragedia demuestra la necesidad de facilitar la relación entre ambos países.
3: Por eso, cuando la derecha insistía en el gobierno del presidente Boric con terminar las relaciones sin entender los efectos perniciosos que traía aquello, por lo tanto, evidentemente, y más aún ahora en este contexto de la tragedia que vive el pueblo venezolano, es necesario facilitar la relación entre ambos países.
4: La idea también fue abordada por el senador de Renovación Nacional, Andrés Longton, quien valoró la ayuda humanitaria prestada por Chile, aunque planteó que ese apoyo debe analizarse por separado de una eventual reapertura de las relaciones diplomáticas.
6: Hay una ayuda humanitaria por medio, por lo tanto me parece que es un proceso que hay que separar. La ayuda humanitaria es una cosa y eventualmente el día de mañana restablecer relaciones diplomáticas es otra, pero por lo que he conversado con el gobierno hay conversaciones y me parece que retomar ya las conversaciones es un avance importante en atención a lo distanciada que estaban las relaciones hasta hace algún tiempo atrás.
4: Mientras siguen las labores de rescate y la asistencia internacional en Venezuela, el terremoto no solo abrió un canal de comunicación entre ambos gobiernos, sino que también instaló un nuevo debate político sobre el futuro de las relaciones entre Santiago y Caracas.
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11: 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Para informar que acá en la Florida, a la altura de Florida, paradero 14, hay una casa incendiándose. Ya llegó bomberos. Es en la calle Araucanía. Araucanía con los Nogales. Villa Las Mercedes. Afortunadamente llegó bomberos, pero la casa ya está está consumida.
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0: reiterar el dato entregado recién por este auditor. Entonces, un incendio que ha consumido una casa en la comuna de La Florida, esto es en Villa Las Mercedes, en la intersección de las calles Araucanía con Los Nogales. Gracias a los auditores que se comunican con nosotros. Recuerden, está disponible en nuestro WhatsApp, también nuestra línea telefónica gratuita 800-810-810, WhatsApp más 569-9200-7888. Por un alto flujo vehicular, Carabineros cerró el acceso a la cordillera de Ñuble por la comuna de Pinto. El horario de subida era hasta las 2 de la tarde. La información con Guillermo Ascares.
1: De acuerdo con el informe de Carabineros, durante esta jornada la subida hacia el recinto de las Termas de Chillán estaba autorizada sin uso de cadenas, aunque con porte obligatorio. El horario de ascenso se fijó hasta las 14 horas, mientras que el descenso debe realizarse después de las 14:30 horas. Sin embargo, debido al alto flujo vehicular y al riesgo de accidentes de tránsito, Carabineros de la Tenencia Las Trancas dispuso que el cierre de ascenso hacia el recinto cordillerano se cierra a las 14 horas, a la altura del kilómetro 69 de la ruta N55 de Pinto a las Termas de Chillán. La gran afluencia de visitantes se debe a la caída de nieve registrada durante las últimas horas en la zona cordillerana, situación que motivó a miles de personas a dirigirse hacia el recinto de las Termas de Chillán. No obstante, y por razones de seguridad y para evitar emergencias en la ruta, la policía uniformada determinó suspender el ingreso al recinto para nuevos vehículos, permitiendo solamente la bajada de estos. 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
4: Mañana se reanudará el desalojo de la megatoma de San Antonio con un operativo que planea intervenir más de 5 hectáreas durante esta semana. El ministro Poduje adelantó que la postulación al proyecto habitacional que se construirá en la porción expropiada será por orden de llegada, sin privilegiar a los pobladores. El megaproyecto Parque Urbano Barón presenta un 85% de avance y contempla su fecha de inauguración para fines de 2026. Las autoridades lo calificaron como el proyecto urbanístico más importante de los últimos 30 años en Valparaíso. A contar del 1 de julio, hasta en un 2,5% aumentará el servicio de la luz en la región de Valparaíso. Analistas explican que la seguidilla de aumentos en el valor de productos y servicios han hecho al consumidor que se vuelva más cauteloso en sus gastos. El Consejo Municipal de Valparaíso aprobó el arriendo del ex Teatro Pacífico por 5 años. Se trata de un contrato que tendrá un costo mensual de 1,6 millones de pesos.
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2: Una de la tarde, 32 minutos.
4: Hola, ¿qué tal? Muy buenas tardes. Bienvenidos a esta edición de Radiograma Mediodía, esta vez enfocado en todo lo que ocurre, todo lo que ha ocurrido en la región de Valparaíso. Como siempre, les recordamos que cualquier información nos la pueden hacer llegar a nuestro WhatsApp, el número, el más 5632-235-7700. Debemos estar muy atentos a todas las informaciones que nos hagan llegar a lo largo de la jornada. A partir de este momento, les entregamos información independiente de la región de Valparaíso. Vamos de lleno a las noticias porque el ministro de Vivienda y Urbanismo, Iván Poduje, se encuentra con una agenda bastante movida en esta mañana y también esta tarde en la región de Valparaíso, particularmente en la comuna de Valparaíso. De hecho, en minutos comenzará la primera reunión entre el gobernador regional Rodrigo Mundaca y el ministro de Vivienda y Urbanismo, Iván Poduje, con miras al trabajo colaborativo por el derecho a la vivienda en la región. Los detalles los tiene Diego Carmona.
6: Sí, en minutos se desarrollará la primera reunión entre el gobernador regional Rodrigo Mundaca y el ministro de Vivienda y Urbanismo Iván Poduje en el Consejo Regional de Valparaíso, en un encuentro que busca fortalecer el trabajo colaborativo para avanzar en materias como el acceso a la vivienda en la región, en un contexto donde la reconstrucción tras los incendios y el déficit habitacional siguen siendo temas prioritarios dentro del territorio. La cita también adquiere relevancia luego de las diferencias públicas que ambas autoridades sostuvieron durante las últimas semanas respecto al financiamiento y ejecución de proyectos habitacionales, donde el gobernador

0: Incluso comentó que el ministro habla desde la ignorancia, generando cuestionamientos sobre la coordinación entre el gobierno regional y el Ministerio de Vivienda. Se espera que la reunión permita abordar mecanismos para acelerar iniciativas en beneficio de las familias que aún esperan soluciones habitacionales, además de fortalecer la coordinación institucional para enfrentar los desafíos sociales en la región. 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
1: 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Tarde, 34 minutos.
2: Justamente relacionado con el acceso a la vivienda, también con los proyectos habitacionales, está la megatoma del Cerro Centinela en San Antonio, donde mañana se va a retomar el desalojo luego de mantenerse paralizado por más de cuatro meses. Uno de los principales motivos de la demora era la intervención pendiente de otro predio aledaño, perteneciente a la sanitaria Esval. Las autoridades buscaban a toda costa que ambos despliegues no coincidieran por motivos logísticos y de seguridad. El operativo contemplado para esta semana abarca 5,4 hectáreas y se realizará en coordinación de la Delegación Presidencial Regional, los Ministerios de Vivienda y Urbanismo y Desarrollo Social, el Servicio de Protección de la Niñez, el Servicio Nacional del Adulto Mayor, Junji, Junaef, Servicios de Salud, entre otros. Las labores se realizarán de martes a viernes entre 8 de la mañana y 6 de la tarde, con el apoyo de un contingente de 120 carabineros que llegará desde Santiago. El delegado presidencial regional, Manuel Millones, se refirió a la situación de los albergues disponibles para las personas que serán desalojadas.
3: Se han dispuesto dos albergues, dispuesto el albergue municipal, que es por 3 días, y el albergue del Ministerio de Desarrollo Social, que es por 30 días. El albergue del Ministerio de Desarrollo Social tiene alimentación y abrigo. Hasta el minuto de las familias que han sido contactadas por teléfono por parte del municipio, ninguna de estas familias no ha pedido utilizar el albergue.
2: El delegado también confirmó que la inmobiliaria dueña del terreno, San Antonio S.A., dispuso de un camión para poder trasladar los enseres de los habitantes, que está funcionando desde el pasado sábado. En cuanto al proyecto habitacional que se hará en la porción expropiada de la megatoma, el ministro de Vivienda y Urbanismo, Iván Poduje, adelantó este domingo que no será destinado a los habitantes del asentamiento irregular.
4: Estuvimos conversando con las familias que no están en la toma, las familias que están en su casa, las familias que han hecho la fila y que me dicen, oiga, ¿qué pasa con el terreno expropiado? Porque a mí, yo llevo 10 años esperando en mi casa, arrendando y postulando, y ustedes compraron un terreno para gente que se tomó. Le dije, no, ese terreno que se expropió, que no fue en nuestra administración, va a ser puesto para todas las familias por orden de llegada.
2: El ministro también afirmó que dentro de la megatoma hay casas de 2 o 3 pisos con hasta 3 autos, lo que él no calificaría como pobreza, reafirmando que las postulaciones a la solución habitacional serán por orden de llegada, siempre y cuando las personas cumplan con los requisitos.
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2: Con un llamado a articular mayorías frente al avance de la ultraderecha, el Frente Amplio culminó ayer su primer congreso ideológico. Tras 4 meses de debate, la colectividad ratificó su identidad como partido socialista, feminista y ecologista. Las resoluciones y bases de la tienda se oficializarán mediante un documento inédito que será publicado durante el mes de julio. Los detalles los tiene Juan Oportot.
7: Ayer culminó el primer congreso ideológico del Frente Amplio, cerrando un proceso de reflexión que se extendió por 4 meses. La fase plenaria, inaugurada el viernes pasado, destacó por contar con la asistencia del expresidente Gabriel Boric y representantes de otros partidos del progresismo. En sus diagnósticos, la instancia advirtió que el avance de la ultraderecha supone una amenaza directa para las democracias en el mundo, un fenómeno ante el cual, reconocieron, el progresismo no ha sabido dar respuestas eficaces. Frente a este escenario, la colectividad

ratificó su identidad política como un partido de corte socialista. Asimismo, reafirmaron su compromiso con un Estado enfocado en el bienestar de las personas, una mayor democracia económica y la adopción de un modelo de desarrollo ecologista. Además, se ratificó al feminismo como un pilar transversal dentro de su proyecto. Constanza Martínez, presidenta de la colectividad, catalogó la jornada como un hito histórico para el partido, enfatizando que el Frente Amplio se mantendrá firme y no claudicará.

0: El secretario general del Frente Amplio, Andrés Cublé, planteó que el foco de la colectividad está puesto en articular mayorías, unidades y levantar verdaderas alternativas.
1: O sea, nuestra acción política ha sido clara en ese sentido, que apostamos por empujar en conjunto las transformaciones que vemos que Chile necesita, que Chile requiere, frente a una agenda de retrocesos que nos ha planteado este gobierno, en una agenda en donde buscan desmantelar el Estado.
0: Por su parte, la diputada Emile Schneider destacó la participación, señalando que esto demuestra que el Frente Amplio es un partido vivo y con fuerza, como también valoró una articulación en conjunto del progresismo.
2: Yo espero además que esta cercanía, que esta discusión en la oposición se profundice y podamos avanzar a tener en conjunto una mirada país que nos permita mostrar que no solamente somos oposición, sino que también somos alternativa a un muy mal gobierno, un gobierno que lo que trae para la gente son retrocesos. Así.
0: Se espera que durante julio se publique un documento oficial que recopile las resoluciones de este ejercicio democrático y participativo. Dicho texto establecerá, de manera inédita, las prioridades y las bases ideológicas del Frente Amplio ya consolidado como partido.
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4: Una de la tarde, 40 minutos.
5: La ciudad de Valparaíso se prepara para recibir uno de los proyectos más esperados por la comunidad. Se trata del megaproyecto Parque Urbano Barón, que ya cuenta con un 85% de avance y contempla su fecha de inauguración para fines de 2026. En esa línea, las autoridades locales y el ministro Poduje hicieron un recorrido por las instalaciones, que contempla cerca de 12 hectáreas de áreas verde y espacios públicos, además de un paseo costero, ciclovías, skatepark, juegos infantiles, zonas deportivas, plazas e iluminación. Asimismo, las autoridades plantearon que el recinto albergue tanto actividades de investigación oceánica como la práctica de deportes náuticos. El ministro de Vivienda y Urbanismo, Iván Poduje, la calificó como la inversión más importante de la historia de Valparaíso, valorando el estado de la infraestructura, pero indicando también la necesidad de crear sombra en algunos sectores del terreno.
6: Es un proyecto emblemático, la inversión más importante que se hace en Valparaíso en los últimos 30 años. Son 20 mil millones de pesos y lo que hemos hecho es visitar el avance, va acorde a lo esperado para su inauguración. Creo que la infraestructura está impecable, pero nos falta sombra. Entonces voy a hablar con los equipos para que veamos la forma de generar más sombreaderos.
5: Asimismo, la alcaldesa de Valparaíso, Camila Nieto, valoró el compromiso del jefe de la cartera de vivienda respecto a la implementación de un espacio para deportes náuticos, además de las obras de mejoramiento que se realizarán en la bodega Simón Bolívar.
7: Le queda poquito, tenemos pronta fecha para poder también tener la entrega de obras para tener nuestro acceso al mar. Estamos contentas también y agradecidas de que el ministro Poduje se haya comprometido con avanzar en el edificio de los deportes náuticos, que sabemos que es una parte importante también del Parque Barón, al igual que el destino de la bodega Simón Bolívar.
5: Cabe recordar que el proyecto contó con una inversión de 23.400 millones, lo que representa la mayor inversión de la cartera de vivienda y urbanismo en la región de Valparaíso. En tanto, las autoridades manifestaron que los esfuerzos actuales se centran en la seguridad, el mantenimiento y la administración del recinto para asegurar una transición ordenada hacia el uso público que permita que este nuevo pulmón verde sea un espacio limpio, seguro y acogedor para la comunidad y un fuerte polo turístico.
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4: Una de la tarde, 43 minutos.
5: Y el reciente crimen de un niño de 12 años, el asesinato de un niño de 12 años en San Bernardo, puso nuevamente en debate la agenda de seguridad del gobierno. Parlamentarios de oficialismo y oposición concuerdan en que las medidas del Registro Nacional de Vándalos no son suficientes para mitigar el crimen organizado en el país. Los detalles los tiene Sebastián Catalán.
8: Gran consternación provocó esta semana el brutal crimen en la comuna de San Bernardo, donde un niño de tan solo 12 años resultó muerto luego de ser arrastrado desde un auto durante una encerrona. El fatal suceso volvió a poner sobre la mesa la cuestionada agenda de seguridad del gobierno, materia que fue estandarte durante el periodo de campaña del presidente Kast y que a poco más de 100 días de haber asumido en La Moneda no ha evidenciado mayores mejoras. Esta jornada el subsecretario del Interior, Máximo Pavés, aclaró que como gobierno existe una dificultad para enfrentar la crisis de seguridad al no tener aprobado el proyecto de ley del uso de la fuerza. Para el senador socialista Juan Luis Castro, miembro de la Comisión de Seguridad Pública de la Cámara Alta, el gobierno debe implementar soluciones nuevas y dejar atrás lo mismo de siempre.
9: Aquí lo que pedimos es enfrentar el problema de verdad con decisiones nuevas, no con más de lo mismo, porque esa era la promesa de campaña del presidente Kast. La gente votó por él por materias de seguridad esencialmente.

0: incluso gente que no era de derecha apostó por un cambio en el escenario.
1: Desde la Comisión de Seguridad Ciudadana de la Cámara, la diputada nacional libertaria Gloria Navellán cree que el proyecto del Registro Nacional de Vándalos es insuficiente. Además, cuestionó a quienes piden sacar a las fuerzas militares a la calle para el control del orden y seguridad sin la aprobación de las reglas del uso de la fuerza.
2: Hoy día debería abocarse a ver las reglas de uso de la fuerza para las Fuerzas Armadas. Pero mientras eso no salga, ¿cómo vamos a estar pidiendo que estén los militares en la calle? ¿Para qué? Para que después, a la primera de cambio, ante una turba, un militar dispare y muera alguien, y ese militar lo sequen en la cárcel. No, pues, cortémosla, no es la forma.
1: Por su parte, la diputada republicana Kiara Barquías afirmó que no hay una única medida que permita enfrentar la violencia y que el gobierno trabaja con una estrategia integral para entregar mejores herramientas.
3: En ese contexto, el Registro Único de Vándalos es una herramienta útil porque apunta a enfrentar la destrucción, la violencia organizada y la impunidad en hechos que afectan gravemente al orden público. Pero es solo una pieza dentro de un conjunto de medidas que deben fortalecerse. Lo ocurrido en San Bernardo también demuestra que este debate está conectado con otros desafíos, como la edad de responsabilidad penal y la necesidad de revisar si nuestro marco legal responde adecuadamente a la realidad que enfrenta el país.
1: Con el tema en la discusión, el Ejecutivo continuó impulsando su agenda de seguridad mientras el debate sobre las herramientas para enfrentar la delincuencia sigue abierto en el Congreso.
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5: Faltan 13 minutos para las 2 de la tarde.
7: Una nueva alza golpeará el bolsillo de los chilenos en los próximos días. Se trata de un ajuste en las cuentas de la luz que a nivel nacional registrará un aumento de 4,9% en promedio que comenzará a regir desde el 1 de julio. Sin embargo, en la región de Valparaíso el alza será menor al promedio del país. Es así como los clientes de Chilquinta registrarán un alza de un 2,5%, mientras que los usuarios de la Compañía General de Electricidad, o CGE, sentirán un aumento de un 1,4% en la tarifa por este servicio. Este incremento se explica debido a que para el segundo semestre del año 2026 se dejará de considerar un descuento en la tarifa eléctrica que había sido aplicado durante el primer semestre de este año. La gerenta de la consultora Kantar Chile, Carolina Libasic, explicó que las familias están reaccionando a estas alzas, señalando que los recortes de gastos ya no van solo a áreas de entretención, sino que también han ido disminuyendo gastos asociados a la canasta básica.
8: Ya venimos viendo cómo las familias en Chile están haciendo ajustes que no necesariamente se relacionan con recortes en entretención, sino que los recortes vienen pegándole fuerte a lo que es canasta básica. Se está ajustando el consumo de combustibles, el consumo de calefacción. Estamos viendo también cómo gran parte de los hogares nos dicen que están haciendo recortes en alimentación.
7: La analista también señaló que el consumidor ha ido cambiando su conducta, pasando de ser aspiracional a uno más racional y controlado, debido a la presión que enfrenta debido a las alzas. En relación a la canasta de bienes y servicios del IPC, compuesta de 283 productos, el suministro eléctrico aparece en el octavo lugar en un orden de importancia similar al pan o a la carne de vacuno. Patricio Ramírez, coordinador del Observatorio Económico Social de la Universidad de la Frontera, recalcó que en esta alza se suma a aumentos anteriores del servicio eléctrico, además del incremento del valor de las bencinas en marzo y el aumento de la unidad de fomento.
9: La verdad que afecta de sobremanera al presupuesto, al bolsillo de los hogares chilenos, y más aún si consideramos que la electricidad ya ha subido en los últimos 12 meses casi un 6%, es decir, casi duplicando a lo que ha sido el IPC general.
7: El especialista también enfatizó en que las familias con menores ingresos son quienes más se ven afectadas por estos cambios de tarifas, ya que destinan mayor parte de su

0: supuesto, al gasto eléctrico. En otros puntos del país, el alza en el servicio incluso llegará al 23,4%, siendo Valdivia donde se efectuará el mayor ajuste. Le siguen la comuna de Puerto Montt con un 21,7% y posteriormente Temuco con 6,8%.
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2: Faltan 10 minutos para las 2 de la tarde.
0: Alcanzar la unidad entre las distintas derechas que hoy forman parte del oficialismo. Esa ha sido la principal interrogante dentro del sector en los últimos días, esto considerando el intenso intercambio de críticas que han protagonizado Chile Vamos y el Partido Republicano durante los primeros meses del gobierno de José Antonio Kast. En ese contexto surgen miradas contrapuestas. Por un lado, hay quienes plantean la necesidad de avanzar hacia una coalición formal que dé sustento político a todas las fuerzas presentes en La Moneda, y por otro, existen posturas que descartan esa opción, argumentando que se trata de un gobierno de emergencia, lo que no haría necesaria una alianza con vocación de permanencia en el tiempo. Los detalles los tiene Josefa Esquemaro.
3: Los roces dentro del oficialismo se han instalado como uno de los rasgos más visibles en esta primera fase del gobierno de José Antonio Kast. En paralelo, la ausencia de una coalición formal que ordene a los distintos sectores ha complejizado la gobernabilidad y ha ido abriendo distintos focos de conflicto, aunque la necesidad de unidad aparece constantemente en el discurso. Por el contrario, lo que se observa son disputas por el liderazgo, tensiones por la hegemonía al interior del bloque y cuestionamientos cruzados sobre quién actúa con mayor lealtad al gobierno. Un episodio que dejó en evidencia estas diferencias fue la acusación constitucional contra el ex ministro Nicolás Grau. En dicho contexto, el diputado republicano Agustín Romero manifestó su expectativa de que el libelo avance como corresponde en la Cámara Alta.
4: Mire, yo espero que el Senado esté a la altura de la gravedad de los hechos que fundan la acusación constitucional, porque aquí no estamos juzgando una diferencia política, sino la responsabilidad de quien fue el principal responsable de conducir la economía del país en el último tiempo, el gobierno de presidente Boric.
3: A este escenario se sumaron los dichos de Evelyn Matei, quien recalcó que no existe una coalición entre Chile Vamos y el Partido Republicano. Además, advirtió que la relación entre ambos sectores siempre ha sido compleja y que podría tensionarse aún más hacia el término del gobierno. En medio de estas tensiones, la diputada de Renovación Nacional, Jimena Osandón, sostuvo que el presidente Kast ha mantenido un discurso constante en favor de la unidad, aunque advirtió que no todos dentro del sector muestran la misma disposición.
5: Mira, el presidente, cada vez que hemos estado, ha insistido en el tema de la unidad. Me parece muy bien. El tema está que pareciera que hay personas de sus propias filas que no quieren el tema de la unidad.
3: Por su parte, el presidente de la UDI, Guillermo Ramírez, planteó que frente a una administración de emergencia se requiere una coalición de este mismo tipo.
6: Hemos dicho que para un gobierno de emergencia se requiere una coalición de emergencia. Es una coalición transitoria.
3: De esta forma, las diferencias en el oficialismo no solo están marcando el presente del gobierno, sino que también abrirían interrogantes respecto de su proyección política y desarrollo con el paso del tiempo.
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2: Faltan 7 minutos para las 2 de la tarde.
0: A un año del incendio que afectó al histórico ex Teatro Pacífico de Valparaíso, el Consejo Municipal de la comuna aprobó su arriendo por un plazo de 5 años. El inmueble se transformará en un centro de operaciones municipales para albergar cuarteles de aseo, junto con potenciar la presencia de las autoridades en el sector del barrio Puerto. El arriendo, que durará durante años, será propuesto por el Consejo, tendrá una duración de 60 meses y tendrá un costo mensual de 40,3 UF para el municipio, es decir, 1.600.000 pesos. Cabe recordar que el edificio, que es considerado un emblema de la ciudad Puerto, fue inaugurado en el año 1945, funcionando hasta los 70 como un teatro y cine. Sin embargo, lleva décadas de abandono desde finales de los 90, convirtiéndose en un lugar habitado de forma irregular por personas en situación de calle. La alcaldesa de Valparaíso, Camila Nieto, valoró positivamente la votación del Consejo y consignó que la medida busca marcar presencia en un sector propenso a las incivilidades y que enfrenta el constante riesgo de nuevos incendios.
7: Veníamos trabajando hace mucho tiempo desde lo que ocurrió en el incendio en el Teatro Pacífico. Sigue siendo un espacio que se presta para muchas incivilidades y siempre con riesgo de volver a incendiarse. Y como la verdad es que nadie más llegó al municipio. Con lo poco que tenemos, ciertamente, pero a tratar de hacer presencia en el sector del barrio Puerto y mejorar así ciertas condiciones de infraestructura de nuestros trabajadores del cuartel.

0: Lúcuma.
1: En esa línea, el concejal de Valparaíso, Vicente Celedón, catalogó el proyecto como una importante noticia que entregará resguardo ante la sensación de inseguridad en el barrio Puerto, mientras que su par Leonardo Contreras manifestó que, aunque inicialmente albergará oficinas municipales, esperan que a largo plazo el inmueble recupere su uso original, destinado a las artes y la cultura.
2: Me parece una importante noticia para la ciudad que va a darle un resguardo a la seguridad y a la sensación de seguridad que se vive en el barrio Puerto.
3: Esperemos que transitoriamente lo ocupen oficinas municipales, pero que en el largo plazo se le dé el destino que tuvo en un comienzo, que es un destino donde brillen las artes escénicas, la cultura.
1: Tras la votación del Consejo, el edificio ubicado en Avenida Errázuriz con San Martín, se espera que durante las próximas semanas comiencen las coordinaciones técnicas para la habilitación futura de las nuevas dependencias municipales. De este modo, el emblemático teatro volverá a su vida útil luego de 3 décadas de abandono.
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7: Faltan 4 minutos para las 2 de la tarde.
1: El precio del petróleo ha llegado a niveles similares a los conocidos antes de la guerra entre Irán y Estados Unidos. Sin embargo, economistas y expertos han advertido que estas reducciones no se reflejarán de manera inmediata en el bolsillo de los consumidores. Los detalles los tiene Sebastián Cornejo. Buenas tardes.
8: Muy buenas tardes. Sí, el precio internacional del petróleo ya volvió prácticamente a los niveles previos al conflicto en Medio Oriente. El barril Brent, referencia para Chile, se ubica en torno a los 70 y 75 dólares por barril, muy cerca de los valores que se registraban antes de la escalada bélica en el país de Irán, el cual era de 71 dólares aproximadamente. Esto tras la normalización y apertura parcial que hemos conocido durante los últimos días, que también de nuevo se vuelve a cerrar, pero este periodo de paz que se prolongó durante las últimas semanas hizo que el precio del petróleo hubiese bajado. Tras la fuerte alza registrada durante los últimos meses, esta significó, bien sabemos, un alza en el precio del diésel casi de 500 pesos. La primera baja importante llegó el pasado 18 de junio, cuando las bencinas y el diésel retrocedieron cerca de 100 pesos por litro. Y por eso que el gobierno ya anticipó una segunda reducción de magnitud similar para las próximas semanas. El Ministerio de Hacienda, Jorge Quirós, aseguró que ya han bajado y van a volver a bajar. Señaló que si esto se mantiene en 2 semanas, esta normalidad en Medio Oriente, más volveremos a ver unas bajas de alrededor de 100% tanto en el diésel como en la gasolina. Sin embargo, con el litro de 93 octanos de benzina a 1.300 pesos que podríamos ver también en el futuro, no llegaría aún a los niveles preguerra de 1.100 pesos, por lo que lo que estaríamos acostumbrados a ver al menos en la zona centro del país. El economista de Libertad y Desarrollo, académico de la Universidad Adolfo Ibáñez, Felipe Berger, explicó que la demora en el ajuste de precios se debe a inventarios existentes de grupo de NAP que ya adquirió a precios de alza y que luego serían refinados, lo que generaría un rezago adoptado en el precio final de los combustibles. Sin embargo, también añadió que la inestabilidad del tipo de cambio causado por el conflicto en Medio Oriente es un factor también importante a tener en cuenta.
9: La incertidumbre hace que muchas veces el dólar surja como un activo refugio y hay una caída en el precio de los combustibles. Hemos visto que el dólar ha llegado a niveles un poquito más altos, entonces lo que de alguna manera beneficia por una parte se contrarresta por la otra por el aumento del tipo de cambio.
8: Y frente a la pregunta si Chile quedará con una alzadería en el valor de sus combustibles, todo dependería de la estabilidad del conflicto y que no hayan interrupciones en la cadena de suministros. El académico de la Facultad de Economía y Negocios de la Universidad de Chile, Pablo Barberis, adelantó el escenario de lo que podría verse a finales de julio.
0: y no hay ningún escenario bélico sustantivo, eso deberá estabilizarse y a fines de julio nuevamente poder tener otra baja, también posiblemente en torno a nuevamente

0: otros 100 pesos adicionales del precio del litro. Por lo tanto, ahí estaríamos llegando más o menos a los precios previos al conflicto bélico.
1: En el plano político y en la oposición han instado al gobierno a actuar con mayor determinación, comparando el decreto de modificaciones del MEPCO de este año. El diputado de la ADC, integrante de la Comisión de Minería y Energía, Jorge Díaz, hizo un llamado al gobierno a traer vuelta las condiciones anteriores del MEPCO mediante decreto para así lograr estabilidad real en el precio de las bencinas.
2: Así como tomó esta decisión por decreto, vuelva a tomar esta decisión por otro decreto y reponga el MEPCO lo antes posible, con el propósito de que a las familias chilenas también se les manifieste esta rebaja y que vuelva a pagar lo que antes pagaba.
1: Y en el oficialismo, el senador del Partido Republicano, Renzo Trizotti, respaldó los anuncios del ministro de Hacienda, esperando que estos se materialicen, haciendo un énfasis que es primordial que las bajas en el crudo se también lleguen al bolsillo de los chilenos.
3: Si bien el mecanismo de estabilización busca evitar variaciones bruscas, es importante que las rebajas también se reflejen con rapidez cuando las condiciones del mercado lo permitan. Y esperamos que durante esta semana se concrete una nueva disminución en el precio de las bencinas.
1: Ya los próximos cambios en las bencinas serán revelados oficialmente por la ENAP en la tarde del miércoles 8 de julio, cuyos efectos comenzarán a reflejarse al día siguiente y se mantendrán así por 3 semanas consecutivas.
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5: Mañana se reanudará el desalojo de la megatoma de San Antonio con un operativo que planea intervenir más de 5 hectáreas durante esta semana. El ministro Poduje adelantó que la postulación al proyecto habitacional que se construirá en la porción expropiada será por orden de llegada, sin privilegiar a los pobladores. El megaproyecto Parque Urbano Barón presenta un 85% de avance y contempla su fecha de inauguración para fines de 2026. Las autoridades lo calificaron como el proyecto urbanístico más importante de los últimos 30 años en Valparaíso. A contar del 1 de julio, hasta en un 2,5% aumentará el servicio de la luz en la región de Valparaíso. Analistas explican que la seguidilla de aumentos en el valor de productos y servicio han hecho al consumidor que se vuelva más cauteloso en sus gastos. El Consejo Municipal de Valparaíso aprobó el arriendo del ex Teatro Pacífico por 5 años. Se trata de un contrato que tendrá un costo mensual de 1,6 millones de pesos.
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5: Dos de la tarde con 2 minutos, llegamos al final de esta edición de Radiograma. Continúe en compañía de la radio, que tenga una muy buena tarde.
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3: Hola, hola, ¿cómo estás? Muy, pero muy buenas tardes, iniciando la hora de la radio en este lunes 29 de junio, almorzando ya la mayoría, preparando otros. ¡Qué dolor más grande! El equipaje para emprender el retorno hacia los respectivos lugares de origen. Un abrazo con todo nuestro corazón desde los estudios de la radio. En medio de toda la emoción del fútbol mundial, está ganando el Newpi, o su símil, en la vida real. Imposible no recordar a los supercampeones a propósito de este partido que se está disputando entre Brasil y Japón. A esta hora se está viviendo el intermedio. ¿Cómo tuvo que haber estado el ambiente en ese camarín de Brasil en este entretiempo? Sí, en Japón yo creo que lo que se va a practicar, pero en demasía en esta segunda parte del partido, la concentración. Pero no se les puede pasar nada, pero ni siquiera una falla milimétrica puede haber para favorecer a los brasileños. Entonces podemos decir de que el resultado parcial es 0 para Brasil, 1 para Japón. En Houston se está desarrollando este partido. O sea, mira, acá para Brasil podría perfectamente aplicar esta famosa frase de Houston, Houston, literalmente tenemos problemas. Pero ojo, que no es importante cómo empieza, sino más bien cómo se termina este encuentro deportivo. ¿Cómo va a terminar? Y aquí lo vamos a compartir entre todos. ¿Y qué es lo que nuestros auditores a esta hora pueden comentar a propósito del partido? ¿Quiénes creen que se van a quedar finalmente con el resultado final victorioso? Acaba de comenzar el segundo tiempo del encuentro entre Brasil y Japón. Más 56-32-235-7700. Ahí está nuestro WhatsApp para leerles en esta tarde de invierno, aunque a ratos parece primavera. Yo soy Gonzalo Castro, feliz de acompañarles en esta hora de la radio, y lo digo solo, porque para muchos, para los que no escucharon la radio el sábado, el domingo, en la mañana, soy una voz nueva, y no se equivocan, este es mi tercer turno, no puedo ocultar mi alegría de estar acá junto a ustedes, y además de presentar, aparte de a don Sebastián Contalva, que continúa en la sala de sonidos, Jamiroquai en la música. Temazo para iniciar esta tarde, When You Gonna Learn.

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1: 14 con 11, 14 horas, 11 minutos. Se mantiene el marcador, 0 para Brasil, 1 para Japón. Cachuzano en el minuto 29 fue quien anotó el gol hasta ahora. El gol que les mantiene como ganadoras de este encuentro, pero todavía queda prácticamente un segundo tiempo por completo. Abrazos para Antonio, está escuchándonos, dice, gracias por tu mensaje, qué grato oírte. Y bueno, no, yo debo decir que grato leerte, Antonio. Va a ganar Oliver Atom, señala Pamela Pinilla a través de nuestro WhatsApp, que es el más 56-32-235-7700. Bueno, vamos a estar atentos a lo que continúa pasando en cancha. Mientras el partido se sigue desarrollando, bueno, vamos aquí a conversar con Francisca Soto, etóloga y secretaria de la Comisión Nacional de Tenencia Responsable de Mascotas del Colegio Médico Veterinario de Chile, a propósito de este ataque de una jauría de perros a un turista en Valparaíso el miércoles de la semana pasada. Hola, Francisca, ¿cómo está? Muy buenas tardes, bienvenida a la hora de la radio.
2: Hola, muy buenas tardes, muy bien, gracias.
1: Me alegro mucho de que te encuentres muy bien. Este caso, que me imagino, bueno, lo comentamos ampliamente acá en la radio, ¿cierto? Durante los últimos días, volvió a generar preocupación acá en Valparaíso. A propósito de que estamos y aprovechando, ¿cierto?, este contacto contigo desde la etología, ¿qué puede explicar que un grupo de perros ataque a una persona que simplemente transitaba por el sector?
2: Bueno, es importante tener en cuenta de que hay cosas o estímulos que de repente nosotros no percibimos, que los perros pueden percibir como amenaza. De repente puede ser un sonido, un aroma, un movimiento que puede haber hecho esta persona que desconocemos y que puede haber alterado a uno de los perros del grupo. Y los perros, al ser una especie social, cuando uno comienza a realizar una conducta como perseguir o ladrar, los demás se suman por algo que se llama facilitación social, que es un comportamiento que un individuo genera que los otros lo sigan. Y eso es algo muy común que ocurra cuando los perros están en grupo.
1: Y por ejemplo, ¿qué conductas o estímulos podrían llegar a gatillar este tipo de respuestas?
2: Bueno, principalmente, bueno,

0: puede ser cualquier cosa en realidad, pero en los perros tiene que ver muchas veces con los movimientos que nosotros hacemos. A veces los perros perciben un movimiento como amenazante o que estamos invadiendo su territorio. Eso es complicado, ¿cierto? Porque perros que están abandonados en la calle pueden hacerse de un territorio que puede ser un espacio público, ¿cierto? Entonces eso puede generar que los perros sientan una amenaza y que entonces comiencen con el ataque.
1: Sí, esto del territorio. Los perros especialmente, y pasa de repente cuando uno va circulando y, no sé, justo afuera, en el antejardín del hogar, hay un perrito y ladran, claro. solo cuando uno transita por ese lugar. Ya después, como que uno abandona su radio de propiedad y claro. Como que nunca pasó nada. Nunca pasó nada.
0: Claro, es así. Entonces, el territorio, de hecho, puede ser incluso móvil. Pasa, por ejemplo, con perros que son muy sociables, pero cuando van paseando con su tutor, con correa, por ejemplo, se ponen bastante reactivos si alguien se acerca como a un radio de ellos. Entonces, es bien variable, pero sí, ocurre que protegen el territorio que ellos destinan, ¿cierto?, como propio.
1: Francisca, y bueno, en este caso, algunos vecinos también han señalado que estos perros son día a día alimentados por residentes del sector e incluso que normalmente son tranquilos. Entonces, ¿cómo se entiende que animales habituados a las personas puedan protagonizar un ataque?
0: Claro, lo que pasa es que es tan variable, de repente, incluso a veces la agresión es redirigida, o sea, puede que hayan percibido un estímulo lejos, algún sonido que o algo que hayan asociado también a esta persona, y la verdad es que no sé si se conoce cuál fue la actitud de la persona previamente, porque al menos en el video se ve que la persona simplemente va caminando, entonces... algo debe haber gatillado entonces, como digo, en alguno de los perros que llevó que finalmente todos lo empezaran a atacar.
1: ¿Cuál es la forma correcta de llamar a estos perros? ¿Perros callejeros, perros comunitarios, perros con dueño que permanecen en la calle? ¿Por qué sería importante distinguir estas situaciones?
0: Claro, hay que hacer un estudio, ¿cierto? Y saber de dónde provienen esos perros. Esos perros, si fueron abandonados, si son perros que tienen un tutor conocido, pero que simplemente los dejan salir, o si nacieron en la calle, dependiendo de eso, pero al menos se le llama perro de libre deambular. Ese es como el término actual, porque justamente los perros de libre deambular son perros que andan en la calle, independiente si tienen o no tutor, si los dejan salir o si los abandonaron.
1: Estaba recién revisando vivovivochile.cl a propósito de esta noticia, y una de las personas que se entrevistó con nosotros durante la semana decía, los perros de este lugar puntualmente del Paseo Atkinson son súper pacíficos, no, nunca tienen problemas con las personas, pero de repente suben de otros lados. Y ahí también impacta esto de que si llegan otros perros con otra manera, ¿cierto?, de comportarse, entre comillas, claramente los otros imitan.
0: Claro, y lo otro es que también que lleguen otros perros que no son del grupo social, también los puede alterar a todos, porque esos perros son diferentes a los perros que están, que ellos aceptan, entonces también a veces los perros pelean entre sí, y eso hace que puedan atacar a otros perros, a otra persona, y también, o sea, si estos perros son tranquilos, pero llega otro que quizás es más reactivo, claro, genera entonces esta conducta de agregación social o facilitación social, donde todos se alteran finalmente.
1: Dato clave. Sí, Francisca, este caso también abrió el debate sobre la tenencia responsable. ¿Cuánto de este problema tiene relación con el comportamiento de los perros y cuánto con decisiones humanas como el abandono o la falta de control?
0: La verdad es que es 100% responsabilidad de los humanos, ¿cierto? Porque si esos perros están ahí, netamente es porque en algún punto alguien los abandonó o abandonó a sus padres y ellos nacieron en la calle. Entonces, es 100% responsabilidad humana, en donde no tenemos la capacidad de hacernos cargo a nivel incluso social de esta problemática, ¿cierto? Porque finalmente hay que entender que estos ataques no ocurren porque los perros sean malos, ¿cierto? O dañinos o agresivos.

0: vivos de por sí, sino que son perros sin supervisión humana, que desarrollan a veces conductas de vigilancia, de defensa del territorio, ¿cierto? Y el origen del problema justamente es el abandono, la reproducción no controlada y la falta de manejo de población canina. Entonces, eso es lo principal.
1: Uno de los últimos estudios que ha hecho la Universidad Católica de Valparaíso señala que solo acá en la ciudad de Puerto tenemos cerca de 55.000 perros, imagínate, en esta situación. Es una cifra no menor que señala que justamente Valparaíso convive hace años con una importante población canina en espacios públicos. ¿Qué riesgo implica cuando esos animales comienzan a actuar como grupo?
0: Claro, o sea, hay varios riesgos ya de que los perros y gatos, ¿cierto?, estén en la calle. Hay riesgos tanto para ellos como para otros animales y las personas. Bueno, los principales riesgos tienen que ver con ataques, ¿cierto?, hacia humanos y perros. Y esos ataques no solamente pueden generar lesiones, sino que también transmitir enfermedades. Además, esos perros orinan y defecan, ¿cierto?, en la calle, también pueden transmitir enfermedades. Son perros que además no, seguramente no tienen, nadie se preocupa de vacunarlos, de llevarlo al médico veterinario. Entonces hay hartas enfermedades que pueden transmitirse hacia otros animales o hacia humanos, y esos otros animales pueden ser perros, gatos e incluso fauna silvestre. Y lo otro que también es súper importante es que hay riesgos de ataque a fauna silvestre. En Valparaíso hay fauna silvestre que debe estar protegida, ¿cierto? Muchas aves marinas, y estos perros muchas veces los atacan, invaden los nidos, les transmiten enfermedades. Entonces también está ese riesgo. Tenemos riesgos de salud pública, de ataque, riesgos de invasión a la fauna silvestre, riesgos también de accidentes. A veces estos perros cruzan y por tratar de no atropellarlos también se generan accidentes, y eso es principalmente.
1: Francisca, y desde el punto de vista de la prevención, ¿qué estrategias han demostrado ser más efectivas para disminuir este tipo de incidentes?
0: Bueno, para disminuir, lo primero es el tema de... hay que tener un enfoque integral. O sea, primero vamos a hablar un poco de cómo prevenir el tema de que hayan tantos animales en la calle, y después un poco de cómo prevenir los ataques. El enfoque integral, el control reproductivo, obviamente, o sea, tienen que sí o sí esterilizarse los animales, porque ¿qué ocurre? Ocurre que quizás yo tengo mi perro dentro de la casa, pero si se escapa, si hay una perrita que anda quizás en celo, mi perro se puede escapar, puede preñar a esa perra y nosotros ni siquiera nos damos por enterado, ¿cierto? Entonces, el control reproductivo es algo que debiese ocurrir, y sobre todo con todos estos perros de la calle. Tenencia responsable, evitar obviamente el abandono y tener programas efectivos con estos perros que viven en la vía pública.
1: Y a propósito de lo que tú ya adelantabas, sí, Francisca, si una persona se encuentra frente a una jauría, ¿qué es lo que debe hacer y sobre todo qué errores conviene evitar?
0: Súper. Acá lo más importante es algo que es súper difícil, que es evitar correr, ¿cierto? Mantener la calma. Sí, siempre nos dicen eso, pero claro, en el momento...
1: Es difícil, es casi un acto automático del ser humano.
0: Claro, pero lamentablemente si uno corre, activa mucho más este instinto de ir a perseguir. Muchas veces se activa como este instinto de ir a perseguir a la persona. Entonces, cuando una persona corre, los perros la persiguen y aumenta justamente la intensidad del episodio. Entonces, ojalá no correr, ¿cierto? Mantener la calma dentro de lo que se pueda. Entonces, evitar también gritar, hacer ruidos muy agudos, mover mucho los brazos, porque eso también estimula más a los perros. Quedarse de pie puede ser, o retroceder lentamente pero sin darle la espalda. Evitar también mirarlo fijamente y tener una voz más bien tranquila ojalá no emitir sonido. Y en caso de que los perros ya se acercan mucho, lo que tenemos que hacer es proteger la zona más sensible del cuerpo. Entonces, uno puede poner un bolso, una chaqueta o una bicicleta, lo que tenga, entre el cuerpo y los animales para crear una barrera. Y en caso de que ya los animales ataquen, siempre se recomienda proteger cuello, cara y abdomen. Entonces uno tiene que tratar de proteger eso con hacerse como un huevo, ¿sí?

0: y proteger esa zona, sobre todo si los perros lo botan, ya hacer como una medida de protección. Eso es lo que hay que hacer.
1: Ya, y si, por ejemplo, uno se percata dos cuadras antes de que hay un grupo ahí de perritos reunidos en una esquina, ¿no sería una mala decisión? Ya, mejor cruzo, me voy por el frente.
0: Claro, claro.
1: Sí. Mejor sí, prevenir.
0: Y como tip, no correr, ¿cierto? No okay. gritar, no hacer movimientos bruscos, no intentar golpear a los perros si solamente están solo amenazando. Eso es como lo principal. Igual cada situación es distinta, entonces no existe una respuesta que funcione al 100%, pero eso es como estos tips, que son los que siempre se dan, buscan disminuir la probabilidad de que el ataque escale, más que nada. Y como digo, proteger las zonas más sensibles, como la cara, el cuello y tórax, eso es como lo principal. Entonces uno trata de hacerse como un ovillo, ¿cierto?, para cubrirse eso con los brazos y permanecer lo más quieto posible hasta que el episodio acabe.
1: Francisca, muchas gracias. Y si este caso sirviera para impulsar una sola medida concreta en materia de tenencia responsable, ¿cuál crees que tendría el mayor impacto para evitar que situaciones como esta se repitan?
0: Me parece que el mayor impacto tiene que ver con el disminuir la reproducción, con la esterilización. Yo creo que eso es algo que importa para que no sigan reproduciéndose estos animales. Yo creo que eso es como lo principal.
1: Eso es lo que rescatamos entonces si nos tuviésemos que quedar con una sola medida concreta. Muchas gracias, Francisca. Muchas gracias. Lo de la esterilización, estamos muy agradecidos de tu tiempo. Francisca Soto, etóloga y secretaria de la Comisión Nacional de Tenencia Responsable de Mascotas del Colegio Médico Veterinario de Chile. Gracias por estar con nosotros en esta tarde de día lunes, feriado festivo.
0: Ya, de nada. Que esté muy bien,
1: chao. Chao, chao. 14:26, 14:26, se movió el marcador. 1 para Brasil, 1 para Japón. Eso es lo que está pasando en el marco de este partido mundial que está a esta hora acaparando toda la atención en el planeta. Brasil 1, Japón 0, aún quedan minutos, así como también queda harto de la hora de la radio.
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1: Accidente de vehículo de Santiago hacia Valparaíso a la altura pasarela de Placilla. Ahí te mandé un video, Bio Bio, la radio.
2: Bien, ya estamos averiguando más antecedentes sobre este accidente de tránsito hacia Valparaíso, pasarela en el sector Placilla. Muchas gracias a nuestro auditor que se pone en contacto con nosotros en esta tarde en el +56 32 235 7700. +56 32 235 7700. Esta tarde, último día de fin de semana largo. Está bien agradable la temperatura en gran parte de la región de Valparaíso. El día invita, la tarde invita a un paseo.

0: Pedrito, aprovechando nuestro gran y hermoso borde costero. Pero esas vueltecitas tienen que continuar siendo con mucho cuidado, porque el Servicio Meteorológico de la Armada de Chile emitió un nuevo aviso de marejadas que abarca desde el Golfo de Penas hasta Arica y Archipiélago Juan Fernández. Ya, esto continúa vigente. ¿Hasta cuándo? Hasta mañana 30 de junio. Hasta mañana 30 de junio. Así es que, por favor, ¿qué es lo que siempre se recomienda en esta época? O cuando, claro, cuando hay marejadas, que las personas, típico, no se saquen fotos, por ejemplo, en las rocas. Sí, no tentar, no desafiar la suerte. Yo sé que es maravilloso llevarse una fotito, ¿cierto?, de las vacaciones o de estas mini vacaciones del fin de semana largo, pero siempre autocuidado para todas las personas que nos escuchan, porque así como algunos ya se están preparando para regresar o van en sintonía de la radio rumbo a la región metropolitana, hacia Santiago o comunas aledañas, hay otros que quizás tuvieron que trabajar todo el fin de semana, el día sábado, el domingo, y estaban esperando este día, y qué rico que llegó, y lo están disfrutando al máximo ahí con la familia. A lo mejor ya están terminando de echar las cositas al auto, la cocaví para la oncecita, sí, claro, ahí en la playa, espectacular. Aproveche de que la temperatura está muy, pero muy agradable entonces, pero siempre con mucho cuidado considerando este escenario de marejadas, tal cual como lo publicamos acá en biobiochile.cl.
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0: ¡Qué buen tema! 24 minutos para las 3. 24 minutos para las 3 de la tarde. En la hora de la radio te contamos qué pasó un día como hoy del año 1984. Tenemos una efeméride musical relacionada con el jefe, con The Boss, Bruce Springsteen. Un 29 de junio de 1984 dio inicio a la gira Born in the USA, una de las más exitosas de la historia del rock. Fueron 157 conciertos que consolidaron al llamado The Boss como una de las grandes figuras de la música estadounidense. Nacido en Nueva Jersey en 1949, imagínate, 157 conciertos, tuvo que haber terminado, pero muy contento, feliz. Ya, decía, nacido en 1949, Bruce Springsteen ha construido una carrera de más de 5 décadas con una fuerte identidad ligada a las historias de la clase trabajadora y un sonido que mezcla el rock, el folk, y el corazón. Ha vendido más de 140 millones de discos y fue incorporado, no podía ser de otra manera, en el Salón de la Fama del Rock and Roll en 1979. ¿Qué pasa hoy en día con Bruce Springsteen? Bueno, sigue activo sobre los escenarios, más vivo que nunca. Y aquí lo vamos a recordar además ese histórico tour con otra de sus canciones emblemáticas. Esto es Dancing in the Dark.

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11: Faltan 16 minutos para las 3 de la tarde. Aquí llega Cyndi Lauper con I Drove All Night.

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1: ¿Y qué pasa? ¿Qué pasa si se mantiene el marcador entre Brasil y Japón? Alargue. Esto es lo que dice el reglamento. El tiempo extra o alargue en los partidos del Mundial se aplica exclusivamente a partir de la fase de eliminación directa, o sea, estos 16avos de final, cuando un encuentro finaliza empatado en sus 90 minutos reglamentarios. Entonces serían dos tiempos adicionales de 15 minutos cada uno. Y si la igualdad persiste, el ganador se define en tanda de penales. ¿Cómo va la cosa? Casemiro en el minuto 56 anotó para Brasil, agregando suspenso a este encuentro mundial, dejando el marcador empatado. Uno para Brasil, uno para Japón. Recordemos que ya Japón había hecho lo propio en el primer tiempo en el minuto 29. El partido se ve bastante entretenido y nuestros auditores se siguen manifestando. Oliver Atom, me dicen acá una vez más, que se quedará finalmente. Y aparecen imágenes de los supercampeones. Es que cuando uno habla de Japón en cancha, imposible no recordar a estos míticos personajes. Lo bueno, eso sí, es que en esta ocasión la pelota no se demora media hora en llegar al centro de la cancha, como sí pasaba, por ejemplo, en estos dibujos animados que...

0: continúan vigentes hasta el día de hoy, sobre todo para los que gustan recordar de las aventuras de Oliver, de Tom, de Benji, de Richard, Tex-Tex. Entonces, claro, nostalgia absoluta a propósito de este partido. 3:10, Banco Falabella, CMR Puntos y Falabella te invitan a activar el modo mundial. 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Con respecto a las condiciones del tiempo, hemos tenido, sí, bajas temperaturas por la mañana. Mañana martes, a ver, continúan las vacaciones de invierno. Vamos a estar revisando durante la tarde también muchas actividades en distintos puntos de la región de Valparaíso para estas vacaciones de invierno. ¡Qué rico! ¡Aprovechen las chiquillos! ¡Qué linda época! ¡Estupenda las vacaciones de invierno! Claro, los estudiantes podrían perfectamente decir, ¡ah, que haga frío nomás! Bueno, somos nosotros los más grandes los que tenemos que salir, entonces especialmente abrigaditos de casa. Mañana 30 de junio, en este regreso a la realidad, les cuento, acá en Valparaíso vamos a tener otra vez cielo mayormente despejado y la temperatura, 4 la mínima para mañana. En Viña del Mar, la temperatura mínima para mañana, 3 grados, mira, hará más frío en comparación a Valparaíso. En Casablanca, mañana, helada matinal, menos 3 grados. En Casablanca hará mucho, pero mucho frío. Aquí te estoy hablando desde el iglú. Prepárate, Casablanca, mañana, menos 3 grados. Juan. Así mismito vamos a decir mañana en Casablanca, zona interior de la región, provincia de Margamarga, Villa Alemana, Quilpué, Limache, Olmué. 1 grado la temperatura mínima, 1 grado. La máxima 15, en la mañana estará despejado, en la tarde puede que tengamos algunas nubecitas. Zona precordillerana, allá todo es muy extremo en San Felipe, Los Andes, Putaendo, o hace mucho calor o mucho frío. Y como estamos en invierno, mañana, no, pero va a ser más frío en... Va a ser más frío en Casablanca. Mañana -1 grado en San Felipe, Los Andes.
1: Por muy ende, frío, no habíamos visto un frío tanto este año como este año tanto frío.
0: Excelente reflexión. Despejado y helada para mañana en el Valle de Aconcagua, San Felipe, Los Andes. -1 grado la mínima, 17 la máxima. Pero vamos a continuar con esta especie de veranito de San Juan. Y no lo digo derechamente veranito de San Juan porque ya pasó, ya, pero de que lo tuvimos en esta época que estamos viviendo, este invierno, que de repente parece cualquier otra estación más que invierno. ¿Cuándo volvería la lluvia? Esa es la pregunta del millón. Ya no tenemos nada más que seguir cruzando los dedos. Dice que para julio, pero lo mismo escuché yo en abril, en mayo y ahora durante este mes de junio. 3:00 p.m, recuerda, +56 32 235 7700. Te estamos esperando en nuestro WhatsApp. Lo que no espera es la siguiente canción que viene con la guitarra de don Carlos Santana. Esto es Samba pa' ti.

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1: Tuvo que haber sido la guitarra magistral de Carlos Santana que motivó, sí, a cientos de miles de kilómetros de distancia a Gabriel Martinelli de Brasil en los descuentos, cuando ya todos prácticamente daban por hecho de que lo que venían eran los minutos adicionales. Bueno, todavía queda algo, pero prácticamente nada. Brasil, sí, se impone. A propósito de esta magaleña que nos está acompañando de fondo con todo el ritmo, Brasil 2, Japón 1. Desde la perspectiva de los supercampeones, se impone a esta hora, cuando ya está a punto de culminar el encuentro, el equipo de Roberto Cedinho. Oye, el hecho de que Japón haya comenzado ganando, por supuesto que abrió las esperanzas de los que apostaron por la sorpresa. Pero Brasil sacando, pero siempre, literalmente, debajo de la manga, ese toque de magia. Bueno, los partidos se ganan con goles. Bien lo sabe Brasil. Se juega el minuto 97, considerando de que solo habían dado 6 minutos de alargue. Yo creo que ya está esto a punto de terminar. Seguramente en medio del informador que ya viene va a culminar el partido y a la vuelta vamos a tener el pitazo final, el resultado final a instantes de que termine este encuentro. Ahí está Neymar, lo vemos ahí en el banco con la casaquilla correspondiente. Se prepara para saltar al campo de juego y a celebrar con sus compañeros. Vamos a estar atentos a ver cómo termina este partido. 3 de la tarde.

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7: Muy buenas tardes, ¿cómo están? Les damos la bienvenida al Informador de las 15 horas. Les comentamos que hace unos instantes se registró un accidente vehicular donde dos personas resultaron lesionadas. Esto se registró a la altura de la pasarela de Placilla en dirección desde Santiago hacia Valparaíso. Según los primeros antecedentes, un automóvil impactó contra un cerro en ese sector, generando la concurrencia de equipos de emergencia hasta el lugar. Personal del SAMU atendió a los ocupantes del vehículo en el sitio del accidente, donde una persona quedó con lesiones leves, mientras que la otra presentó lesiones de mediana consideración. A esta hora se solicita a los conductores a transitar con precaución por la ruta en dirección a Valparaíso, especialmente a la altura de la pasarela de Placilla, debido al trabajo de los equipos de emergencia en el sector.
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7: Tenemos información policial a esta hora, vamos con Javier Pardo.
8: Durante esta mañana, a través de procedimientos que se encontraba realizando personal de radiopatrullas de carabineros, es que lograron la detención de dos menores de edad portando armas de fuego en la comuna de Quilicura. Esto precisamente luego de que se encontraran los menores de edad conduciendo un automóvil y al momento de ser fiscalizados por personal policial, fueron sorprendidos con armas de fuego en el asiento trasero. Tras esto es que carabineros efectuó la detención de ambos menores de edad, tratándose de dos jóvenes de 16 años, procedimiento en donde se realizará una vocería a las 4 de esta tarde en la 49 comisaría de Quilicura para brindar todos los detalles de esta doble detención en la zona norte de la capital.
7: Un incendio dejó 5 damnificados y una persona lesionada en Ancud. Los detalles nos cuenta desde Chiloé Hans Barrows.
9: Un incendio se registró en la población Vista Hermosa de Ancud y dejó 5 personas damnificadas, una vivienda destruida y otras con daño de consideración. La emergencia ocurrió en la calle 1 y afectó principalmente a la vivienda número 45 de ese sector, que resultó con un 100% de daños, al igual que un departamento interior ubicado en el mismo inmueble. Además, una casa contigua correspondiente al número 47 sufrió daños cercanos al 50%, tanto por la acción del fuego como por las labores de extinción. En total, las viviendas eran habitadas por 5 personas y durante el procedimiento no se registraron bomberos lesionados. Sin embargo, un familiar de los afectados sufrió quemaduras y debió recibir primeros auxilios antes de ser trasladado por personal del SAMU hasta un centro asistencial de Ancud, sin que hasta ahora se informara la gravedad de sus lesiones. 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
7: Vamos al ámbito internacional. La cifra de fallecidos por el doble terremoto ocurrido el pasado miércoles en la zona norte de Venezuela ascendió a 1.719 y la de heridos a 5.039, informó este lunes el presidente del Parlamento, Jorge Rodríguez. Desde que ocurrieron los terremotos de magnitud 7,2 y 7,5, se han registrado 600

0: 209 réplicas, incluidas las de esta mañana, que según indicó Rodríguez, fue de 4,2, aunque el Servicio Geológico de Estados Unidos aseguró que fue de 4,6. Hoy en la mañana tuvimos una réplica que fue sentida por la población, generó cierta zozobra en la población, pero debemos seguir, que no hubo ninguna afectación, apuntó Rodríguez. Siendo las 15 horas con 5 minutos, hasta acá el informador. La temperatura en Villa Alemana es de 20 grados. Sigue en compañía de la radio. Buenas tardes.
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0: horas, 12 minutos, 3 de la tarde con 12 minutos. Muchos están aprovechando este intertanto entre que terminó ya el partido de Brasil con Japón. Ganó Brasil 2-1 en las instancias finales de este encuentro, cuando todos pensábamos que nos íbamos. A la largue, no, esto ya se definió en el minuto 90 más 5, casi 90 más 6, ya Brasil pasa entonces a la siguiente fase del Mundial. Próximo encuentro entre Alemania y Paraguay. ¿Y qué dice nuestro público? Sí, le vamos a preguntar más ratito a la cuñita, ¿eh? A ver, la cuñita, vamos a averiguar también cómo le ha ido con los pronósticos durante este periodo de Mundial a la gata de la radio, que también tiene redes sociales. 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Último día de este fin de semana largo, pero no de las vacaciones de invierno. ¿Sabes dónde lo han pasado también súper en las vacaciones de invierno? En la comuna de Limache, provincia de Marga, acá muy cerquita a nuestro. Y de hecho, para preguntarle sobre cómo se han vivido estos primeros días y qué es lo que nos queda para... No me odien por esto, por favor. Para esta parte final, el alcalde de Limache ya está con nosotros, Luciano Valenzuela. Alcalde, buenas tardes, bienvenido a la hora de la radio.
1: Buenas tardes, Gonzalo. Gracias por la invitación. Feliz de poder conversar en esta tarde contigo.
0: ¿Cómo se han vivido, alcalde, las vacaciones de invierno en Limache? Nos hemos enterado por redes sociales, la hemos visto también, o

0: La vimos mientras funcionaba la pista de hielo. Cuéntenos, por favor, cómo se gestó, cómo fue que se hizo realidad esa iniciativa que fue, en el buen sentido de la palabra, pero muy disputada por vecinas, vecinos que no quisieron quedarse fuera de esta actividad.
1: Sí, bueno, la verdad fue tremendo. Fue una apuesta que queríamos hacer, queríamos ver cómo generábamos alguna alternativa para los vecinos de la comuna. Y se nos ocurrió generar esta pista en el corazón de nuestra ciudad, en el Parque Brasil. Y permitió más que 4.000 niños pudieran disfrutar de esta experiencia totalmente gratuita, abierta a la comunidad. Y claro, la verdad fue una locura. Piensa que nosotros dispusimos cupos, esto era con cupos previos, obviamente, para evitar colapsar o larga espera. Y los primeros cupos se nos fueron en 36 minutos. Y los segundos cupos, que eran más de 1.500, se nos fueron en 9 minutos. Y eso habla de que obviamente funcionó súper bien. Estuvo hasta el día de ayer en el Parque Brasil. Estuvimos con turnos extensos desde las 10 de la mañana hasta las 9 de la noche. Funcionaba la pista en horario casi continuado. No, feliz porque también permitió que yo conversaba con algunos de los vecinos. Decían, esto lo veíamos por la tele, esto lo veíamos en otros lugares, que hay que pagar, y esto totalmente gratis, accesible, permite que puedan tener también unas vacaciones todos, independiente de la situación socioeconómica que puedan tener.
0: Sí, porque fue totalmente gratuita la asistencia, alcalde, nos contaba recién que mucha gente pudo disfrutar, fueron miles de personas, sin pagar absolutamente nada tampoco por el equipamiento, porque me imagino que las personas, ¿cómo llegaban con sus patines, con muchas ganas de pasarlo bien, o ahí se les entregaban los elementos indispensables?
1: No, las personas solo tenían que llegar con ganas de pasarlo bien. Teníamos ahí más de 100 patines disponibles para que las personas pudieran utilizarlo, casco. También habían soportes, pingüinos, osos polares que servían de apoyo. No, la verdad es que mira, Gonzalo, acá lo que no puede pasar es que la gente, por falta de recursos, no pueda disfrutar de una actividad o por no tener los medios. Entonces, esto tiene un rol social también. Y otra cosa que también hay que destacar es que en el entorno generamos también una feria temática con emprendedores, con carros de comida, food truck, lo que permitió generar un ambiente completo, bastante festivo, en donde de verdad se disfrutó, se pasó súper bien, y esto estuvo funcionando todo, casi toda la semana pasada. Y como te digo, solo agradecer también la buena disposición de quienes llegaban, estaban en el tiempo adecuado, salían sin mayor objeción. Fue de verdad un disfrute completo esta pista de patinaje.
0: O sea, toda una red ahí que se activa, que se despliega, emprendedores, la familia completa limachina incluida, acá en la pergola del Parque de Brasil. Yo me estoy aquí recordándome, alcalde, pero está como ideal para poner ahí la pista de hielo, o para haberla instalado ahí en este lugar.
1: No, exactamente, fue ahí en la pérgola misma, lugar donde los limachinos históricamente fueron a bailar en años ya pasados. Hoy día se convirtió en este epicentro de las vacaciones de invierno. Y ahí, Gonzalo, tú tocabas un tema que es súper importante, y yo creo que todos los alcaldes también tratamos de destacar mucho. Estas actividades no tienen solamente que ver con generar la diversión, que por cierto, se pasa bien. Tiene que ver con ocupar los espacios públicos de buena manera. Tiene que ver con fomentar el emprendimiento y generar también una actividad económica en el sector. Tiene que ver con seguridad, porque obviamente también esto va reforzado. Entre más personas tengamos en el parque, menos sensibilidades tenemos. Entonces, es una intervención global. Uno no puede minimizar simplemente por lo divertido, sino también por el impacto social que terminan teniendo esta iniciativa, y que los alcaldes tenemos que ingeniarla acá en vacaciones de invierno para que nuestros muchachos que están tengan ese apoyo, y también los papás. Hoy día nosotros generamos esta dentro de varias alternativas, porque la pista es lo más llamativo, pero hemos estado con varias alternativas para que también nuestros niños que están de vacaciones y los papás tengan un panorama donde asistir.
0: Alcalde, acá nuestros auditores preguntan, ¿pista de hielo? ¿Dónde? ¿Cuándo? ¿Cómo? ¿Qué le podría decir a quienes están preguntando también desde otras comunas? ¿Ya esto terminó de funcionar? ¿Hasta cuándo funcionó la pista de hielo?
1: Ayer tuvimos la última jornada.
0: Último
1: funcionó
0: día.
1: Durante todas las... Sí, terminamos el día de ayer, de hecho ya se desmontó. Y ahí es importante que sigan la red del municipio, el @munilimache en Instagram. En lo personal también, mi Luciano Valenzuela Romero, lo pueden seguir. Tratamos de publicar harto, tenemos un WhatsApp en el mismo Instagram, ustedes pueden acceder, para que la gente pueda verlo.

0: porque de verdad, si bien son iniciativas que tienen un foco comunal, también terminan impactando a nivel regional. De hecho, yo ayer me di una vuelta y conversaba con personas que venían de La Ligua, que venían de Villa Alemana, que disfrutaban nuestro parque. Parque Brasil, un parque que yo me atrevería a decir que el 90% de los fines de semana tiene actividades, porque es un espacio público para que la gente lo disfrute a cabalidad.
1: Alcalde, ¿y qué es lo que, porque todavía nos quedan vacaciones de invierno, qué es lo que, porque, a ver, la oferta turística también en Limache ha ido creciendo durante los últimos años, entonces, ¿qué lugares o panoramas recomendaría a las personas que están en la sintonía, tanto de Limache como de los alrededores, para seguir disfrutando de lo que resta de estas vacaciones de invierno?
0: Gonzalo, mira, muy breve, solo mencionar dos actividades que no quiero que se pasen, porque también fueron dos, que al igual que la pista, por primera vez se realizan. También dos actividades que por primera vez se realizaron. Tuvimos el primer festival de aeromodelismo. Y eso, de verdad, que fue espectacular. O sea, la gente de pronto puede tener un poco lejana esta práctica del aeromodelismo, dice, pero tuvimos más de 2.000 personas que fueron a ver cómo aviones a escala, como crawler, que son vehículos también a escala, recorrían sectores, volaban, hacían piruetas, y eso también fue un evento gratuito que se desarrolló este fin de semana junto con la Expo Café, que por primera vez tuvimos una exposición de café, de baristas, de tostadurías que están vinculadas a la temática del café, y que generalmente se hacen las grandes comunas, se hacen Viña, en Valparaíso, en Santiago, pero por primera vez se hace en la quinta región interior con una muy buena participación, y eso es parte de lo que estamos generando habitualmente en el parque, y por eso no quería que pasaran así desapercibidas.
1: Muy bien, alcalde, y bueno, cuando aumenta la cantidad de visitantes también aparecen desafíos en materia de seguridad, de tránsito, y preguntarle desde ahí qué medidas especiales implementó el municipio para estos días, para lo que resta también de estas vacaciones. ¿Existe alguna coordinación con carabineros, también con otros servicios públicos?
0: Sí, es plena. Piensa que este fin de semana tuvimos un operativo especial de senda, en donde estuvimos fiscalizando exclusivamente el consumo de alcohol y de otras sustancias en personas que van conduciendo. Estuvimos durante todo el día sábado realizando fiscalizaciones aleatorias, lo que nos permite, por supuesto, tratar de generar un escudo mucho más seguro. Con carabineros tenemos el OS-14 que funciona durante toda la semana, y eso permite que en los vehículos de seguridad pública vaya un funcionario carabinero, aumentando las atribuciones que podemos tener en los distintos operativos. En la plaza del Parque Brasil tenemos nuestra oficina móvil de seguridad pública, donde está ahí también para poder prestar atención, y los fines de semana, cuando tenemos la mayor cantidad de visitantes, tenemos también la ronda de los ciclistas que están ahí dando vueltas en el perímetro del Parque Brasil, y eso de verdad que ha funcionado súper bien, porque permite a la gente tener una respuesta rápida e inmediata ante cualquier situación que pudiera ocurrir. Por supuesto que uno no quisiera que ocurra nada, pero si es que llega a ocurrir algo, qué bueno es tener a quien poder acudir y con quien poder generar ahí una vía rápida de operativo.
1: Siempre listos, claro. Alcalde, usted recién nos decía que quedan actividades, las pueden revisar en las redes sociales del municipio de Limache y en el suyo también personal, para que no se pierdan los panoramas que todavía quedan ahí y están pendientes para desarrollar en esta segunda parte y final de las vacaciones de invierno.
0: Rápidamente, tenemos un recorrido patrimonio en vacaciones, tenemos un trekking por nuestra reserva natural municipal, tenemos un festival de vóley que es totalmente recreativo, que va a ser en el Estadio Ángel Navarrete Candia, tenemos un campeonato de vóley playa, porque recuerden que somos una de las pocas comunas que tiene su propia cancha de vóley playa acá en la quinta región interior, tenemos también un campeonato de futbolito para que también todos los amantes, ya que estamos en la época futbolera, Japón casi da la sorpresa, pero para que todos aquellos que aman el deporte vinculado a la pelotita puedan ir a jugar, y vamos también a tener talleres de yoga en familia para tratar de abarcar la mayor cantidad de disciplinas y que se pueda encontrar la familia en la práctica deportiva.
1: El alcalde de Limache, Luciano Valenzuela Romero, con nosotros en la hora de la radio. Alcalde, gracias por su tiempo, por recibir nuestra llamada y estar con nosotros en esta tarde de lunes.
0: No, gracias a ustedes, que tengan una muy buena semana.
1: Igualmente, hasta la próxima. 15 horas con 24 minutos. Estás en la hora de la radio. Nos quedamos ahora con... Shut Up and Dance, Walk the Moon.

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8: Aquí está Diego Torres, guapa.

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1: Esa canción, aunque tiene muchísima energía, el mismo Diego Torres reveló su emotivo origen. Guapa está dedicado a su perrita, justamente llamada Guapa. Dijo que compuso este famoso tema tras la muerte repentina y desgarradora de su mascota, transformando ese doloroso momento en una de sus canciones más queridas. Diego explicó que la mascota llegó a su vida en un momento difícil y se convirtió en una compañía muy especial. Su fallecimiento durante, mira, pasó en un asado familiar, lo marcó profundamente, inspirándolo a escribir esta emotiva historia en su honor. Quizás no la había escuchado con detención. Ahora todos nos enteramos de el motivo. Nada de agradable, pero lo bueno es que nos quedará para siempre ese éxito del argentino Guapa, Diego Torres, en la hora de la radio.
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1: 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Cuando faltan 23 minutos para las 4 de la tarde, otra efeméride musical. Nos encanta este espacio para contarte un poquito más a propósito de las canciones que van sonando. Nos vamos a ir, vamos a ver, abrochémonos por favor todos los cinturones, porque vamos a viajar hasta el 29 de junio de 1961. Un día como hoy, en 1961, Del Shannon comenzaba una permanencia de 3 semanas en el número 1 de las listas británicas con Runaway, uno de los grandes clásicos del rock de comienzos de los años 60. Nacido en Michigan en 1934, bajo el nombre de Charles Whedon, fue reconocido por su particular registro vocal y por incorporar innovaciones sonoras como el recordado solo de teclado de esta canción. Aunque su mayor éxito llegó muy temprano, continuó grabando y presentándose durante varias décadas. Del Shannon falleció bastante joven, tan solo a los 55 años en 1990, pero Runaway sigue siendo una de las canciones más influyentes de su época. Y aquí suena Del Shannon en la hora de la radio.

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11: Continuamos con Lizzo cuando faltan 16 minutos para las 4 de la tarde. Esto se llama Juice.

13 minutos para las 4 de la tarde. 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Y lo mejor, Popeye es chileno. ¿Cómo está la condición de las rutas a esta hora? Nos pueden contar en nuestro WhatsApp. Por supuesto que si va manejando, no nos digan nada, no nos escriba, pero no creo que se haya ido solo, dejó a la familia acá. No le puede pedir ahí a alguien, a su copiloto, que deje un mensajito y nos cuente a esta hora rumbo a la región metropolitana o hacia otras partes del país. Más 56-32-235-7700. Ya terminó el almuerzo. Ah, que se van a ir después del partido, me dicen acá. Oye, ¿por quién van? ¿A quién le van, como dicen los mexicanos hoy día? ¿A Alemania o a Paraguay? Ya ganó Brasil en la parte final del partido. Ahora, en estos 16avos de final, a las 16:30 comienza el encuentro entre Alemania y Paraguay. Ahora, si crees que eso es todo, no. Tenemos otro partido hacia el final de esta jornada. Sí, la familia futbolera a nivel mundial. Todos súper contentos. Y acá nos favoreció el uso horario. Sobre todo en las primeras etapas del mundial, prácticamente teníamos fútbol todo el día, desde la mañana hasta la noche. Y hoy, 29 de junio, no ha sido la excepción. Qué divertido, ¿cierto? Compartir ahí con la familia, las apuestas. ¿Quién gana hoy día? ¿Quién se queda con el triunfo? Seguramente ya sucedió en el encuentro que acaba de terminar y está pasando algo por el estilo con este partido que ya comienza. Oye, yo me imagino los nervios de los jugadores, tanto de los alemanes como los paraguayos. Hay mucho trabajo en la previa. Sí, durante el encuentro, en el entretiempo también. Oh, yo estaría, pero ahí literalmente muy, pero muy nervioso. Como espejo de micro, me dicen aquí que son pesados. Gracias chiquillos, por enviarnos pura buena onda a través de las redes sociales. A propósito de redes sociales, de WhatsApp, mañana, por si no lo sabían, voy a adelantarles esta efeméride. Mañana

0: será el día de las redes sociales. Redes sociales que, tal cual como lo indicamos en biobiochile.cl, por primera vez superan a los medios como principal fuente de noticias. El informe de Noticias Digitales 2026 del Instituto Reuters encontró que por primera vez las personas se informan más a través de redes sociales y plataformas de video que utilizando los medios tradicionales de noticias. Se trata del estudio más completo sobre el consumo de noticias a nivel mundial, basado en una encuesta que respondieron 100.000 consumidores de información digital en 48 mercados del mundo. Los resultados también revelaron que la confianza en las noticias cayó al 37%, el nivel más bajo desde que comenzó a medirse en 2015. Los descensos más pronunciados fueron en Filipinas, Irlanda, en Tailandia, Perú y Polonia. Además, observaron que en los últimos años las personas usan más chatbots de inteligencia artificial para acceder a la actualidad, especialmente los más jóvenes. El informe también recoge que está ocurriendo una curiosa contradicción. Las personas prefieren las redes sociales, las plataformas de video y la inteligencia artificial para informarse, pero al mismo tiempo les preocupa la desinformación y el impacto de estas plataformas. Ahora, ¿qué es lo que pasa con el consumo de noticias? El informe plantea que está ocurriendo una plataformización del consumo de noticias, donde la televisión, los sitios web y aplicaciones de noticias están pasando a segundo plano. En línea, la gente prefiere ver las noticias en lugar de leerlas, recurriendo a menudo a una gama más amplia de fuentes y voces, señala un comunicado del organismo. Este fenómeno además trae a discusión el rol de los creadores de contenido y otros productores de noticias emergentes, y qué es lo que las audiencias valoran de estos materiales. Algunos de los nuevos colaboradores son creíbles, innovadores y contribuyen positivamente a la variedad de opciones informativas, señalan. Y pese a estos cambios en el consumo de noticias, concluyen que a la gente le sigue importando lo que el periodismo, tanto en sus nuevas formas como en algunas tradicionales, representa. Sobre los principales hallazgos, bueno, hay 8 que son muy importantes. Las redes sociales y las plataformas de video superan a los sitios web y aplicaciones de noticias. También usan inteligencia artificial para informarse y la tendencia crece. El 77% de la población mundial consume noticias en video online cada semana. Las personas creen que los creadores de contenido entregan noticias de manera más entretenida y fácil de entender. Hay menos interés por las noticias. El nivel de confianza en las noticias cayó al 37%. Solo un 16% en promedio paga por acceder a noticias. Los consumidores de noticias apoyan la imparcialidad, pero dudan de la veracidad. Mira, todo esto, a propósito de lo que acabamos de comentar, de que las redes sociales por primera vez superan a los medios como principal fuentes de noticias. Según este informe de Noticias Digitales 2026 del Instituto Reuters, que está ahí disponible en biobiochile.cl.
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0: Ella es Camila Moreno,

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2: Muy buenas tardes, ¿cómo están? Les damos la bienvenida al Informador de las 16 horas. El presidente José Antonio Kast desplegará rumbo a Uruguay. Tomamos contacto con María José de la Barra.
3: Así es, el presidente de la República, José Antonio Kast, ya se encuentra a bordo del vuelo Boeing 737 de la Fuerza Aérea de Chile para iniciar una gira presidencial por Paraguay y Uruguay. Durante esta tarde va a arribar a Asunción para poder encabezar una serie de actividades. Está acompañado del ministro de Relaciones Exteriores, Francisco Pérez Maquena, también por el ministro de Obras Públicas, Luis de Grans, y el ministro de Agricultura, Jaime Campos. Una delegación de parlamentarios y empresarios también acompañan al presidente, que se va a mantener fuera del país hasta el jueves de esta semana. La primera actividad que va a encabezar durante esta tarde va a ser una cena de recepción que va a realizarse en el domicilio del embajador de Chile en Paraguay, Hernán Brantes, quien también se encuentra dentro de la comitiva y mañana, por cierto, va a participar en la cumbre del Mercosur. 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
2: La bancada de la UDI solicitó urgencia al proyecto de ley que busca rebajar la edad de responsabilidad penal a 13 años. La información nos cuenta Fernando Ríos.
4: A través de un comunicado, los diputados Jorge Alexandri, Jaime Coloma y Eduardo Cretón hicieron un llamado a legislar la iniciativa con máxima urgencia, que lleva tramitándose en el Congreso hace casi 8 años. La petición nació a raíz del homicidio de un niño de 12 años en la comuna de San Bernardo la semana pasada, donde involucró a mayores de 16 años. Por ello, la medida busca impedir que los antecedentes penales se puedan borrar. Asimismo, los parlamentarios aludieron a las cifras publicadas por el Ministerio Público que dan cuenta de un aumento de delitos cometidos entre 2022 y 2024. Finalmente, los diputados se refirieron al complejo escenario actual que vive el país en materia de seguridad, argumentando que en realidad la realidad es muy distinta que hace 1 o 2 décadas, por lo que es necesario legislar a favor de herramientas que sancionen la participación de menores de edad en organizaciones criminales y delitos violentos.
2: Nuevos operativos policiales dejaron más infracciones y detenidos por conducir en estado de ebriedad. Desde Los Ángeles nos cuenta Mario Tapia.
5: Nuevas fiscalizaciones a vehículos en Los Ángeles y también de alcoholes dejaron una serie de infracciones cursadas por la policía y organismos de control laboral y tributario. El delegado presidencial policial de Biobío, Juan Pablo Mellado, señaló este lunes en que nuevamente se detectaron reincidencias irregulares en locales ya fiscalizados anteriormente, y asimismo la autoridad de gobierno reiteró su preocupación por la reiteración de conductores en estado de ebriedad que fueron controlados y sancionados por carabineros, haciendo un llamado a la comunidad a evitar estos graves hechos y afirmando que todos estos controles y fiscalizaciones operativos seguirán de manera cada vez más intensas en Los Ángeles y la provincia del Biobío. 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
2: En el ámbito internacional les comentamos que el precio del barril de petróleo Brent para entrega en agosto subió este lunes un 1,61% hasta situarse en los $73.15 en el mercado de futuros de Londres, después de que los renovados ataques entre Estados Unidos e Irán devolvieran las deudas a los inversores sobre la robustez del acuerdo de la paz. El crudo del Mar del Norte, de referencia en Europa, avanzó $1.16 al término de la jornada en el International Exchange londinense, en comparación al precio de liquidación de la última sesión correspondiente al viernes, cuando finalizó en $71.99. El Brent inició la semana en alza tras terminar la anterior en niveles inferiores al inicio del conflicto en Medio Oriente, después de que los ataques recíprocos entre Estados Unidos e Irán durante el fin de semana hicieran patente la fragilidad del memorado de entendimiento firmado entre ambas potencias. Siendo las 16 horas con 5 minutos, hasta acá El Informador. La temperatura en Quilpué es de 18 grados. Quédese en compañía de la radio. Muy buenas tardes.
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5: El 29 de junio del año 1973 se produjo el tanquetazo, no confundir con el tacnazo, que fue un corcoveo militar contra el gobierno de Eduardo Frei Montalva. Este fue el tanquetazo, un fallido golpe de Estado contra el gobierno de Salvador Allende, ese 29 de junio de 1973. Hagamos historia porque una semana antes, la conspiración había sido descubierta por el comandante de la guarnición de Ejército de Santiago, el general Mario Sepúlveda. Y este le informó de estos movimientos al comandante en jefe del ejército, Carlos Prats. Este, a su vez, hizo lo mismo con el ministro de Defensa, José Toa. Inmediatamente fueron detenidas 9 personas que estaban involucradas. Y Toa entonces decidió hacer pública la información en la tarde del 28 de junio. Temprano, a la mañana del día siguiente, 29 de junio de 1973, el teniente coronel Roberto Súper, que ya se había enterado que iba a ser relevado de su mando por haber tomado parte de la conspiración, salió del regimiento blindado número 2 con una columna de 17 vehículos armados que incluían 6 tanques y más de 80 soldados. Esa columna avanzó por la calle Santa Rosa en dirección al centro. A las 9 de la mañana cercó el Palacio de la Moneda y el edificio del Ministerio de Defensa, y a los pocos minutos los tanques abrieron fuego contra los edificios. Es más, en el ministerio, un tanque ingresó a la entrada principal y comenzó a disparar contra las oficinas. Un sargento del ejército murió cuando miraba por una ventana del 9º piso. Y en la Alameda, una mujer que trabajaba en el Banco del Estado también recibió un balazo mortal. Hay una imagen que ha dado la vuelta al mundo y que es fiel reflejo de lo ocurrido ese día con esa intentona golpista. En la calle Agustinas, el camarógrafo argentino Leonardo Henriksen filmó su propia muerte a manos de un grupo de soldados. Filmó imperturbablemente mientras lo apuntaban. Un oficial que hacía gestos siguió filmando hasta que de pronto se ve como la cámara tambalea, vacila y cae, porque Henriksen ha sido alcanzado por un disparo mortal.
6: Pero no para ser ultimado ni para ser victimado.
5: Poco antes de las 9:30 de la mañana, Salvador Allende habló por radio a la Nación y anunció su decisión de defender el gobierno contra un golpe de Estado.
6: He sido informado que van a actuar las fuerzas leales.
5: Mientras tanto, en el ejército, al conocer la noticia, el general Mario Sepúlveda, comandante de la guarnición de Santiago, llamó a Guillermo Pickering, que era el comandante de los institutos militares, solicitando tropas leales para sofocar la rebelión. Después llamó al general Carlos Prats, con un plan listo para neutralizar las fuerzas de Súper.
7: Atención, ante el ataque que está sufriendo la Moneda por un grupo de golpistas.
5: Y fue el general Carlos Prats quien dirigió finalmente, de manera personal, estas operaciones. Se comunicó con todos los regimientos próximos a Santiago, para asegurar su ayuda contra el motín. Se cuenta que Prats encontró una cierta resistencia en la escuela de suboficiales, que estaba a cargo del coronel Julio Canesa, que después fue uno de los participantes del golpe de 1973, pero en septiembre. Canesa les dijo que ellos no deseaban disparar contra sus compañeros de armas. Prats les dijo que era una orden, ya que él tenía el deber de reprimir todo movimiento sedicioso y que los oficiales debían obedecerle. Después de un breve momento de indecisión, la escuela de suboficiales decidió apoyar al comandante en jefe y a las 10:30 de la mañana las unidades salían del cuartel.
8: El alzamiento de un sector del regimiento blindados número 2.
5: A las 11 de la mañana comenzaron a llegar a los alrededores de La Moneda estas tropas leales, encabezadas algunas personalmente por Carlos Prats, otras por el ministro de Defensa, José Toá, que también se involucró en estas maniobras. Algunos de los tanques sediciosos huyeron, pero Roberto Súper, con un grupo de tanques y carros, permanecieron en el costado sur del Palacio de La Moneda. Sin embargo, luego que llegó al lugar el regimiento Wynn, dirigido por su comandante, que era el general Augusto Pinochet, Súper huyó en su tanque hacia el sur de Santiago, seguido por sus hombres. Roberto Súper se entregó en horas de la tarde, junto a un grupo de oficiales involucrados. Poco después, porque aquí había una rama civil en este plan de golpe de Estado, varios integrantes del grupo extremista de derecha Patria y Libertad, encabezados por el abogado Pablo Rodríguez, se asilaban en la Embajada de Ecuador, desde donde emitían un comunicado reconociendo ser instigadores y promotores de ese frustrado golpe de Estado, el fallido tanquetazo, el 29 de junio de 1973.
7: Atención, informa Radio Luis Emilio Recabarren.
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10: 4 de la tarde con 13 minutos, la hora de la radio, ahora junto a Blur, Girls and Boys.

0: Son las 4 de la tarde con 17 minutos, 4 con 17 hoy en la radio. 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Luego, a las 16:30 horas, Alemania con Paraguay. ¿Chipa o pretzel? La chipa es un panecillo tradicional de Paraguay. El pretzel es el clásico pan horneado con forma de lazo muy asociado a Alemania. Entonces, ahí vamos a ver qué es lo que finalmente se termina de disfrutar. Pretzel. Sí, sí, sí. Acá me dice el Manu, que está ahí ahora en la sala de sonidos, que se queda con esta tradición alemana. Hora del tecito ya para algunos. Cariños para los que están ya pensando, no, se están recién poniendo de pie, recién terminando de almorzar, ya, o esperando quizás, ¿cierto?, el próximo partido. Cariños para todos los que comparten esta tarde con la hora de la radio. Y les cuento que hace 10 años la exitosa banda Los Cuervos del Sur lanzaban El Vuelo del Pillán, un disco que marcó un punto de inflexión en la historia de la banda y que terminó consolidándose como una de las producciones más reconocidas del rock chileno de la última década. Ese aniversario será celebrado con un concierto especial, donde en el Teatro Municipal de Valparaíso, revisitando íntegramente el álbum. Así es que queremos conocer cómo se preparan para este reencuentro con el público de Valparaíso y alrededores. Los Cuervos del Sur. ¿Con quién? Con Jorge Ortiz, charanguista de la agrupación. Así es que, cómo no decirte, Jorge, bienvenido. Gracias por estar con nosotros en esta hora de la radio hoy.
1: Hola, buenas tardes. ¿Cómo están? Mucho gusto.
0: Muy bien, igualmente. Igualmente, nos escuchas fuerte y claro. Nosotros te escuchamos súper bien.
1: Ya, yo lo escucho súper bien también. Así que, excelente. Muy, muy, muy bien acá, ando cerca de las horas, no, estoy acá cerca de Melipilla ando hoy día. Ya. Así que preparándome para el día sábado 4 de julio que vamos a estar ahí en el Teatro Municipal de Valparaíso, por primera vez, hay que decirlo.
0: ¿El 4 de julio a qué hora, Jorge?
1: A las 20 horas vamos a estar tocando ese día.
0: 20 horas, han pasado, oye, el tiempo vuela, el tiempo vuela, Jorge, han pasado 10 años desde el lanzamiento del Vuelo del Pillán. Cuando miran este disco con la perspectiva del tiempo, bueno, preguntarte, ¿qué representa hoy para la historia de Los Cuervos del Sur?
1: Bueno, este disco fue y es un disco que nos abrió muchas puertas también porque entre el primer disco que fue en el año 2009 y el segundo pasaron bastantes años, yo creo que como unos 7 años, y fue un disco que lo preparamos demasiado. Estuvimos trabajando en las composiciones, no fue algo que lo hicimos de un día para otro. Nos dimos ese tiempo para que quedara bien y para que nos gustara también. Entonces, ahora con el tiempo, nos trajo muchas satisfacciones, como también logramos entrar como masivamente a la gente, nos ganamos los premios Pulsar, que bien, eso fue en el año 2017, nos ganamos los premios Pulsar a mejor disco de rock y mejor diseño de carátula. Eso también nos abrió un mundo donde empezamos a tocar y a girar por Chile, se hizo más masiva la banda.
0: ¿Y en qué momento, Jorge, sintieron que ese álbum había conectado de forma especial con el público? Imagínate todo lo que pasó después.
1: Lo que pasa es que las letras, la música, la gente se siente conectada y eso se transmite, por ejemplo, cuando viajamos. Nosotros somos una banda que viaja mucho por Chile y todas las veces que a mí en lo personal me conecto o estoy como en el backstage o después de la tocata uno sale a conversar con la gente, todas las historias son distintas, como que cada persona tiene un sentimiento diferente con las canciones. Cómo se conectan y cómo lo entienden ellos. Y eso es bonito porque siempre uno se encuentra con historias nuevas y son historias bien, bien potentes. Y eso a uno lo alegra como músico, como artista, porque uno de repente no se pasó tanto rollo y uno hizo la música en el sentido de que le ha servido. Hay gente que me ha dicho, esta canción, no sé, me sirvió para poder salir adelante de una depresión, o no sé, me alegra las tardes cuando voy de camino a mi casa. Son muchas historias, entonces es difícil expresarlo así como en una palabra o en una frase.
0: Bien, Jorge, y bueno, en la presentación del próximo 4 de julio, 20 horas, en el Teatro Municipal de Valparaíso. ¿Solo canciones de este álbum o van a tener también ahí una que otra sorpresita con respecto a otras publicaciones que han tenido? ¿Algo nuevo que se esté preparando? Cuéntanos un poquito sobre eso. No tanto para que haya también, para no matar el factor sorpresa, claro.
1: Mira, lo más interesante de este concierto es que estamos tocando íntegramente el disco El Vuelo del Pillán. Uh-huh. Y después de eso, porque lo tocamos de parte del show con el vuelo y termina, y después de eso hay un popurrí de canciones de los demás discos, porque tenemos 4 discos de estudio. Entonces, sí estamos tocando otras canciones de otros discos, pero el show en sí es solamente y netamente del Vuelo del Pillán.
0: ¿Y cómo surge esta iniciativa de la celebración de los 10 años? Sí, es una instancia súper importante, pero el público se los pidió ahí en la conversación con ellos, después de cada actuación, a través de redes sociales se produce feedback. Cuéntanos un poquito sobre eso.
1: Sí, lo que pasa es que nosotros en todos los conciertos nosotros vendemos nuestro merchandising. Entonces yo creo que nosotros habremos vendido ya una cantidad importante de discos del Vuelo del Pillán, que nosotros tenemos que estar todos los años sacando nueva edición. No es que solamente a nosotros nos escuchen en las plataformas digitales. El disco se vende mucho a los fans. La persona que va a los conciertos de Cuervo siempre compra los discos, las poleras, todo eso. Entonces, nosotros sacando cuentas, no sé, yo creo que ya sacamos disco de oro, a lo mejor, no sé cómo se denominará eso, pero hemos vendido una cantidad importante, impresionante. Entonces, viendo esos cálculos, decidimos hacer esta gira porque la gente lo pidió y porque también a la gente le gusta mucho ese disco. Y aparte que también fue como el disco que abrió ya y nos ha consolidado un poco más nuestra carrera como artista independiente y músico independiente. Entonces, pues eso lo estamos haciendo, porque la gente lo pidió.
0: Quisiera detenerme, pero brevemente, en lo que me contabas recién sobre la edición y reedición de la producción de los álbumes, de los discos, en formato físico. De repente alguien podría pensar de que no, aquello ya pasó, hoy está todo en el celular, digital, pero tiene algo romántico, algo especial, único, el hecho de haber adquirido el trabajo en formato físico. ¿Qué representa eso para usted? Claro. ¿También le ha sorprendido un poco?
1: Sí, lo que pasa es que, como te digo, este fue un disco que fue un hito importante

0: nuestra carrera. Y aparte de eso también está ese romanticismo. Nosotros hace un par de años atrás sacamos la edición también en vinilo y la gente le gusta eso.
1: Sí.
0: Entonces como que se está reviviendo todo lo antiguo, el vinilo, hemos pensado también hasta en el cassette, pero el disco, el CD se vende mucho y a la gente le gusta ese romanticismo. Como la gente que, como te digo, la gente que es fans lo compra. Compra el disco, compra el merchandise, compra la polera, la tacita, andamos con todo, andamos con un equipo grande detrás. Entonces hay una persona que también se encarga de eso. En el grupo.
1: Tú eres el charanguista de los Cuervos del Sur, sí. Jorge. Sí, alguien sí. podría decir un instrumento poco habitual de pronto en el rock. Cuéntame, ¿cómo ha contribuido ese sonido, el del charango, cómo ha contribuido a construir la identidad musical de la banda?
0: Bueno, yo decir que cuando me integré a la banda ya mi búsqueda... bueno, yo siempre he sido charanguista, me he dedicado a tocar instrumentos latinoamericanos. Uh-huh. Y la búsqueda siempre ha ido por esa línea, por las cuerdas latinoamericanas. Ahora el charango lo integré y en algún momento yo lo hice eléctrico. Me mandé a hacer uno, le puse cuerdas de nylon, de metal, le puse una cápsula, un piezo eléctrico y empecé a sonar porque yo quería sonar al mismo nivel que suena una banda de rock, porque mis compañeros son rockeros. Entonces yo llegaba a la sala de ensayo y ponía mi charango con un micrófono y no me escuchaba nada. Entonces yo quería equipararme al nivel de ellos. Así fue surgiendo eso, sin pasarme más rollo, ¿cachai? Era como sí. para poder escucharme. Y de ahí fue surgiendo y se fue dando con el tiempo también, y fui incorporando otros elementos del folclore latinoamericano, como el folclore andino, las quenas, los quenachos, las zampoñas, el ronroco, que es una variante también del charango, el cuatro venezolano, y se ha ido dando de forma natural. Yo no es que haya dicho, yo quiero ahora en esta voy a meterle charango para que se parezca a esto otro, no, se fue dando como... de forma natural, aparte porque somos amigos y empezamos a hacer música por eso también.
1: Sí, muy interesante.
0: Sí, pero como te digo, ya esto ya evolucionó para otra cosa, que con el tiempo uno va tomando conciencia, se va comprando mejores cosas para sonar mejor también en vivo. Y yo creo que ahí está la magia de los Cuervos del Sur, el tocar en vivo, el show en vivo, porque es otra cosa. Diferente, porque uno también ha madurado también eso, los discos suenan bien, pero en vivo es otra experiencia.
1: Otra cosa es con charango.
0: Es con charango, claro. Entonces por eso invito a toda la gente para que vaya el sábado 4 de julio al Teatro Municipal de Valparaíso, aparte que es la primera vez que vamos a estar tocando ahí. Y nada, le tenemos un aprecio grande a Valparaíso y a toda la región. Así que lo esperamos allá a las 20 horas. Estamos muy contentos porque es nuestra primera vez ahí. Y nada, les dejo la invitación a todos.
1: Mucho éxito, Jorge Ortiz. ¿Sí?
0: Sí, oye, las entradas las pueden comprar en ticketnet.cl.
1: Es justamente, importante. Íbamos para allá. Recuérdanos, por favor, ¿dónde sí. se pueden adquirir las entradas?
0: En ticketnet.cl.
1: Ya.
0: Ahora, otra cosa importante que... Sí, el día del evento, tal vez se pueden vender entradas si es que quedan el día del evento.
1: Ya, pero hay que asegurarse desde ya.
0: Asegurarse, así que métanse a la página de ticketnet.cl y la compran. Así que se van a llevar un buen show, aparte que ese disco estamos sonando súper bien, ya llevamos varias fechas, partimos esto en abril. Hemos recorrido gran parte del sur, gran parte del norte. Ahora, este mes, después de Valparaíso, vamos a ir al norte grande, Arica, Iquique, Antofagasta. Así que para terminar el 21 de agosto en Santiago, en el Teatro Teletón. Así que también los dejamos invitados para esa fecha.
1: Y este 4 de julio, 20 horas en el Teatro Municipal de Valparaíso. Jorge Ortiz,
0: eso.
1: Que les vaya excelente. Gracias por este contacto con la radio. Chau, chau.
0: Muchas gracias, que estén bien. Un saludo a toda la gente allá que sigue a Los Cuervos. Y que estén muy bien todos. Un abrazo.
1: Los Cuervos del Sur, Jorge Ortiz, charanguista, conversando con nosotros acá en La Hora de la Radio.

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15: Sí. Tal cual, como me lo acabas ya de recordar, Manu. Ya comenzó. Comenzó el partido, señoras y señores. Alemania, Paraguay, ya están en cancha en el estadio Boston por estos 16avos de final del Mundial. Ya se están midiendo estas selecciones. Hoy, ¿hace cuánto? A ver, déjame revisar. Esto partió recién. Solo 5 minutos de partido. ¿Qué pasa con los alemanes? ¿Vienen de caer? Por 1-2 ante Ecuador. Mientras que los latinoamericanos tuvieron un último empate sin goles con Australia. ¿Ya empezó esto? ¿Cómo tiene un nombre? Deja acordarme. En jerga futbolera, el mata-mata. Mata-mata, sí, están en eso, ¿ya? Acá me dicen playoff también. Sí, igual vale. Ustedes, si tienen algún otro nombre para esta fase que está viviendo el Mundial, nos pueden de todas formas dar ahí los datos a través de nuestro WhatsApp, el más 56-32-235-7700.
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6: La reunión entre el ministro de Vivienda y Urbanismo, Iván Poduje, y el gobernador regional de Valparaíso, Rodrigo Mundaca, finalmente se concretó y dejó anuncios en materia habitacional. Ambas autoridades se reunieron este lunes e informaron compromisos para dar seguimiento a proyectos, avanzar en un nuevo convenio sobre asentamientos informales y coordinar obras vinculadas a vivienda. El ministro de Seguridad, Martín Arrau, informó que dos ciudadanos haitianos fueron detenidos por su presunta participación en el tráfico ilícito de migrantes y lavado de activos, incluido el ingreso irregular de menores desde Haití a Chile. La banda en la frontera norte, que operaría desde 2024, habría trasladado a menores mediante agencias de turismo no autorizadas, cobrando altas sumas a familias por cada viaje. El ministro de Seguridad, Martín Arrau, anunció respaldo del gobierno para modificar responsabilidad penal adolescente en medio del debate por la ley Alejandro tras la muerte del niño de 12 años en San Fernando. Arrau destacó la necesidad de mejoras y apoyó a nuevas propuestas. Carabineros informó que durante el fin de semana largo de San Pedro y San Pablo se han registrado 7 fallecidos y 303 accidentes viales a nivel nacional. Además, se realizaron 42.279 controles de tránsito y se efectuaron 11.486 exámenes de alcohol y drogas, lo que resultó en la detención de 124 conductores que manejaban bajo la influencia de estas sustancias. La cifra de fallecidos por el doble terremoto en Venezuela alcanza los 1.719 con 500.034 heridos. Se han registrado 609 réplicas y la última de una magnitud 4,2 según el presidente del Parlamento, Jorge Rodríguez. Actualmente hay 15.866 damnificados y 855 edificios afectados, quedando 189 con colapso total.
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15: Faltan 22 minutos para las 5:00 p.m. en la hora de la radio. Lucibel, sonido chileno, matás.

Cuando faltan 15 minutos para las 4 de la tarde, Luz y Bel ahí estaban con Matas. Un abrazo para Carlos Ferreto, nos dice en el WhatsApp Bio Bio, se está jugando la fase del que hace el último gol gana. Como dijo un ex jugador, que gane el más mejor. Cariños para Carlitos, que se comunicó con nosotros al más 56-32-235-7700. 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Prepárate. Sí, la cuñita también. Sí, un ejemplar bastante único, pero lo tenemos acá en la radio. 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Vamos con a ver lo que está pasando en el partido entre Alemania y Paraguay. Se juega el minuto 16, 0 para Alemania, 0 para Paraguay.

0: Paraguay. A ver, ahí están. Están los alemanes. En este momento estoy. No, yo no. Ni siquiera en broma me voy a intentar. No. Por ningún motivo a dármelas de relator aquí. Mis respetos y admiración para todos los que realizan tamaña labor. Pero lo que te puedo decir es de que veo más cerca a Alemania en este momento. Sí, están ahí, pero insistentes. Insistentes. Ahora llegando al arco de Paraguay. O sea, como relator, déjame hasta aquí nomás. No, de todas maneras les vamos a estar informando. Igual nomás le vamos a ir contando a todos nuestros auditores qué es lo que está sucediendo en este partido. Pero por de pronto ya sabe, cero para cada uno. 13 minutos para las 5 de la tarde, nos separamos, pero un ratito chiquitito, es momento de la pausa. Luego continuamos con más.
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1: 5 minutos para las 5 de la tarde. No queda nada, nada de nada, muy pero muy poco, para que nosotros ya volvamos a la realidad mañana, después de un largo fin de semana. Oye, maravilloso. Sábado, domingo, lunes. Ojalá que todos hayan aprovechado de recargar pilas, energías, de cargar las alcalinas, no sé cómo le quieran llamar. Que mañana sea un buen regreso, porque además, semana cortita, martes, viernes, sábado, domingo, y no nos vamos a dar ni cuenta cuando ya estemos de nuevo en fin de semana. Quedan además vacaciones de invierno. En Quintero voy a aprovechar de saludar a todos nuestros auditores de Quintero. Atención, ¿musiquita de vacación o no? ¿Sí? Musiquita de vacaciones de invierno en la playa, aplica en los Beach Boys. Sí, por supuesto, todo el rato. Vamos a surfear incluso en estas vacaciones de invierno. Más aún si es en la costa, claro. Mira, en Quintero hay una serie de actividades totalmente gratuitas preparadas para disfrutar en familia. En la calle Estrella de Chile, entre Normandy y Arturo Prat. El próximo 1 de julio y el viernes 3 de julio en el siguiente horario, entre las 11 de la mañana y las 3 de la tarde. Para jugar, para reír, para crear recuerdos inolvidables con todos los amigos, con seres queridos, porque las vacaciones de invierno también se están viviendo en la comuna de Quintero. Cariños para todos. Ya se saben el nombre de la calle, si no, anótenlo. Estrella de Chile, entre Normandí y Arturo Prat. Este miércoles y viernes, ya para también ir cerrando esta temporada, entre las 11 de la mañana y las 3 de la tarde. Y cerquita, en la comuna de Puchuncaví y sus 22 localidades, que es lo más próximo que tenemos, mañana 30 de junio, actividades de vacaciones de invierno, teatro para niños y juegos lúdicos, al mediodía en el anfiteatro Casa de la Cultura. También mañana, martes de danza folclórica y danza terapia para niños, 17:30 horas en la sede La Laguna. El 2 de julio, visita guiada al Museo Más Realidad Virtual a las 11 de la mañana en el Museo de Puchuncaví. El 2 de julio, Baby Classic abierto, 15 horas Casa de la Cultura. El 4 de julio, sábado de bordados y crochet. Además de amigurumis en familia, el 4 de julio, 9:30 de la mañana, en el Salón Renato Núñez de la Casa de la Cultura. Y también el 4 de julio, geositios y patrimonio de nuestra comuna a las 10 de la mañana, en la Casa de la Cultura. Los panoramas de esta última semanita de vacaciones de invierno en la comuna de Puchuncaví. 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
8: Muy buenas tardes, ¿cómo están? Bienvenidos al Informador de las 17 horas. El senador Francisco Wenchimuya respondió al presidente José Antonio Kast ante su llamado a agradecer a los ricos por existir. Más detalle nos cuenta Juan Oportot.
9: El senador de la Democracia Cristiana, Francisco Wenchimuya, respondió a través de sus redes sociales a las declaraciones del presidente José Antonio Kast en la Araucanía, donde señaló que la ciudadanía debe dar las gracias al país por el progreso.

0: Eso de los ricos en Chile. En ese sentido, el legislador le señaló al mandatario que su cargo responde a todas las chilenas y los chilenos, exigiendo que se debe respetar al total de la población en su riqueza, en su pobreza y en su esfuerzo, manifestando que este país lo vamos a sacar adelante entre todos. Finalmente, el senador Huenchumilla tuvo palabras sobre la discusión en que se enfrascó el presidente José Antonio Kast en Villarrica, donde señaló que no se debe rebajar la institucionalidad del presidente de la República, exigiendo más respeto y dignidad al cargo como lo hicieron, según sus palabras, todos sus antecesores elegidos democráticamente. 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
1: Una mujer de 86 años de edad que habría desaparecido esta mañana desde su hogar fue hallada con vida. Nos cuenta más detalles Mario Tapia desde Radio Bio Bio en Los Ángeles.
2: Durante esta tarde, una adulta mayor de 86 años de edad fue encontrada en un socavón. Al interior de este socavón, al final de Villa Los Profesores, cerca del estero Quilque. Una situación que derivó en un operativo debido a que estaba desaparecida desde esta mañana. Fue encontrada con principio de hipotermia y con algunas lesiones, dolencias en las extremidades inferiores, por lo que fue rescatada por bomberos, derivada en una ambulancia del SAMU al SAR Norte para constatar lesiones. Ella había dado parte desaparecida a la familia durante esta mañana, aquí en Los Ángeles, en otro sector de la ciudad, y fue encontrada finalmente al final de Villa Los Profesores, al interior de un socavón donde había caído. Estaba complicándose su situación, pero ya está en buenas condiciones, siendo atendida a esta hora en el SAR Norte de Los Ángeles, donde permanece en chequeo médico esta adulta mayor de 86 años de edad. 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
1: Vamos al ámbito internacional y les comentamos que el escrutinio de la segunda vuelta de las elecciones presidenciales de Perú concluyó este lunes, 22 días después de la votación celebrada el 7 de junio, y confirmó el triunfo de la candidata derechista Keiko Fujimori sobre el izquierdista Roberto Sánchez por una estrecha diferencia de 49.641 votos. Con el escrutinio completado al 100% por parte de la Oficina Nacional de Procesos Electorales de Perú, Fujimori obtuvo el 50,135% de los votos válidos al recibir 9.223.396 sufragios frente al 49,865 de Sánchez, que sumó un total de 9.173.755 papeletas.
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1: El diputado Daniel Lillayú afirmó que parte de su bancada está descontenta con el comportamiento de los parlamentarios republicanos. Más detalle nos cuenta Josefa Escamaro.
4: El parlamentario de la UDI manifestó un profundo malestar que está ocurriendo al interior del partido, esto con referencia directa a las actitudes de algunos sectores de la derecha, quienes, a su juicio, han insistido en la lógica de la confrontación. Así, el diputado Lillayú afirmó que conceptos como la derechita cobarde u otros epítetos no corresponden al momento actual, enfatizando en que el gobierno necesita apoyo transversal. En la línea, aseguró que la UDI ha sido clara en expresar su respaldo al Ejecutivo, destacando la lealtad y coherencia que han tenido como partido. No obstante, reconoció que existe una incomodidad clara en la opinión y consideración por otros partidos que ni siquiera integran formalmente el gobierno. Con todo, Lillayú hizo un llamado directo a que los republicanos reconozcan y respeten la trayectoria de la UDI. Finalmente, afirmó que este malestar, bien digo, existe dentro del partido, aclarando que no es una postura transversal, pero que sí representa a un grupo de parlamentarios que resienten el trato recibido desde sectores.
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1: Tenemos actualización del deporte con Diego Osorio.
6: Desarrollo los 16avos de final de la Copa del Mundo de la FIFA. En estos momentos Alemania y Paraguay están empatando 0-0 en Boston, buscando un lugar en los octavos de final. Toma el dominio el equipo alemán. Paraguay lo plantea defensivamente, buscando las contras que pueden lastimar a los teutones. De momento 0-0, 34 minutos del primer tiempo. Este partido se juega en Boston. Más temprano, recuerda usted, en Houston, Brasil agónicamente los descuentos derrotó 2-1 a Japón. Y a las 9 de la noche en Monterrey, México, Países Bajos va a enfrentar a Marruecos. Son los 16avos de final de la Copa del Mundo. 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
1: siendo las 17, el 17.

0: Horas con 6 minutos, la temperatura en Valparaíso es de 14 grados con cielos totalmente despejados, que es en compañía de la radio. Muy buenas tardes.
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13: 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Nos vamos a quedar con Belanova, esto es Baila mi corazón.

0: se actualiza el marcador. 1 para Paraguay, 0 para Alemania. Anote, anote para sus estadísticas. Julio Enciso, para la polla mundialera. Julio Enciso, en el minuto 42, pone el marcador de la siguiente manera. Resultado parcial, 0 para Alemania, 1 para Paraguay.
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0: 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Sí, y a propósito de automóviles, vamos a conversar en este preciso momento. Le vamos a mandar desde ya un abrazo, agradecimientos por su tiempo a Alejandro Aguirre, encargado de comunicaciones de la Ruta 68. Alejandro, ¿cómo está? Buenas tardes, bienvenido a la hora de la radio.
2: Gracias, ¿cómo están? Bueno, feliz lunes feriado, queda poquitito, pero ya nosotros, obviamente trabajando, asegurándonos que toda la gente retorne lo más seguro posible, por supuesto, desde Valparaíso hacia la región metropolitana.
0: A propósito de esa palabra, retorno, el regreso, ya comenzó, estimado Alejandro.
2: Comenzó el regreso y, bueno, tuvimos un incendio, ya afortunadamente está controlado, las pistas están habilitadas, pero tuvimos ahí una situación bastante compleja ahí en el sector de la Cuesta Panguila, que es precisamente uno de los puntos donde se sobrecalientan los vehículos. O sea, siempre hacemos el llamado a la gente a que tenga cuidado con sus vehículos, los tenga obviamente en óptimas condiciones, precisamente para evitar este tipo de situaciones que mantuvieron el tránsito bastante complicado. Tuvimos que hacer un pequeño desvío por algunos minutos, pero afortunadamente eso ya está completamente superado. Sí, ahora tenemos activo un accidente en el sector La Vinilla, esto es en dirección a Santiago, tenemos restricción de pista. Y hacemos el llamado obviamente a los automovilistas a que conduzcan con mucha precaución, ojo con las distancias de seguridad entre vehículos para evitar esta típica colisión por alcance que en estos casos, ¿sabes?, en estos retornos son en el fondo lo más complejo cuando tenemos este tipo de situaciones. Y obviamente los vehículos, a veces tenemos colisiones menores y no los sacan los vehículos, sino que se quedan ahí esperando que llegue carabinero. Y en muchos casos carabineros simplemente no va a ir, porque si no hay heridos, la verdad no es necesario que asista carabineros para algún tipo de sanción o algo. Si llegase carabineros, simplemente los van a sacar de la ruta, sobre todo cuando estamos en una operación retorno como la que estamos viviendo en este fin de semana largo. Les doy un tip también con respecto al tiempo de viaje, al horario.

0: Tenemos calculado que para quienes salen desde Valparaíso por Santos, Osa, hasta Costanera, en este instante se debería demorar cerca de 1 hora y 45 minutos, así que para que lo tengan en consideración también quienes van ya comenzando su retorno a Santiago.
1: Alejandro, muchas gracias por toda la información que nos estás entregando. ¿Qué balance hacen, aún teniendo en cuenta las situaciones ya descritas, qué balance hacen hasta ahora del comportamiento de la Ruta 68 durante este fin de semana largo? ¿Se cumplieron las proyecciones del flujo vehicular?
0: Sí, anduvimos bien cercano a las proyecciones del flujo. Sí. Estamos a 8.000 todavía vehículos que salgan, que es lo que se espera de aquí hasta las 12 de la noche. Número importante, por supuesto. Es por eso que ahora ponemos en el fondo el llamado a los automovilistas, porque hay muchos que salieron en la mañana, ¿no es cierto?, para aprovechar el peaje a Luca y así llegar mucho más expedito. Pero ya a contar de las 12, 1 de la tarde, se comenzó ya a observar un aumento de vehículos retornando. Y el fuerte también queda otro poco ahora que ya siendo cerca de las 15, 16, 18 horas, ya también vamos a ver otro resto que también va a salir hacia la región metropolitana, principalmente desde Viña del Mar, ya que es como en la zona turística, ¿no es cierto? Así que muchos saldrán por Las Palmas, así que precaución también los que van a circular por ese sector, y por supuesto también ahí el enlace a Aguasanta, que es uno de los puntos también complicados. Así que el llamado a planificarse con precaución para quienes nos están escuchando y están recién comenzando su viaje, y por supuesto hacerlo con mucha paciencia, porque no quisieron salir temprano con el peaje a Luca y el tránsito expedito, así que ahora tendrán que aceptar las consecuencias ahí de ver flujos un poquitito más lento a lo habitual.
1: Ya, pero de congestiones todavía nada, Alejandro.
0: No, todavía no, es que va lento, todavía se mueve, ya, así que va lento, pero se mueve. Y obviamente ya el tránsito se comienza a observar un poquitito más lento cuando ya estamos en Santiago, ahí en el sector de Costanera, que es uno de los puntos complejos, y también de Américo Vespucio. Así que ya después, pasando Américo Vespucio y pasando Costanera, llegando como en el tramo entre la autopista y la Alameda, ese generalmente también es bastante expedito, pero ya se segrega. Ya entrando a Costanera se libera bastante el flujo vehicular hacia Santiago. No son muchos los que ingresan a la Alameda, sobre todo en estas contingencias. Generalmente prefieren otra autopista.
1: Alejandro, imposible no preguntarte, más allá del estado de la carretera, que es súper importante y hemos quedado muy, muy, pero en claro con todo lo que ya nos has comentado. Pero ¿cuáles siguen siendo las conductas de los conductores que de repente más complican la operación durante un fin de semana largo?
0: Mira, el tema de... bueno, nosotros lo hablábamos siempre con... Hay una cuenta que se llama Mantente a la Derecha, ahí tratamos de hacer video en conjunto para mejorar la conducción. A veces hay vehículos que se toman la pista izquierda y es la pista de aceleración, ¿ya? Y obliga, en el fondo, a muchos a pasar por la derecha, lo que genera, obviamente, muchos problemas y posibles accidentes. Claro. Otros son las pistas de aceleración, cuando se incorporan a la pista o a la ruta, ¿no es cierto? Desde las caleteras también ingresan a una baja velocidad versus tratar de acelerar lo más rápido posible para equiparar la velocidad que se está teniendo en la autopista. Y viceversa, también hay problemas que ha generado algunos accidentes, incluso fatales, los conductores que a veces al ingresar a las caleteras no bajan la velocidad, recordemos que son 50 kilómetros por hora, entonces claro, la gente va entre 100 y 120, ingresa a una caletera y ahí son 50 kilómetros por hora, y es ahí también donde a veces tenemos algunos accidentes de tránsito. Mantener distancias de seguridad también es algo que siempre hacemos el llamado, por supuesto, porque como te comentaba anteriormente, la colisión por alcance, a veces los vehículos los dejan ahí detenidos pensando que va a llegar Carabineros y efectivamente no llegan, porque incluso en otra oportunidad están en otros procedimientos donde sí hay heridos, donde sí se necesitan. Entonces, al no sacar los vehículos, generan aún mayor congestión vehicular. Así que el llamado también a los que no, a lo mejor no sabían, si usted tiene una colisión menor por alcance, salga a un lugar seguro, saque las fotografías pertinentes, pero Carabineros no va a llegar y lo único que va a hacer es entorpecer el tránsito, sobre todo en estas contingencias de retorno.
1: Bueno, considerando de que a esta hora hay muchas personas escuchando la radio, preparando el regreso, otros iniciando el viaje, muchos conductores consultan aplicaciones también de navegación antes de viajar, Alejandro. ¿Qué información oficial recomendarían revisar antes de iniciar el regreso, más allá de este contacto telefónico?

0: Telefónico muy decidor que estamos teniendo en este momento.
1: No, muy buena pregunta, porque obviamente está el Waze y ojalá tenerlo con el volumen lo más alto posible para tratar de evitar, ¿no es cierto?, cualquier contacto con el celular. Recordemos que esto, la ley no chat,
0: sí.
1: Te elimina cualquier contacto con el celular, y eso está incluido el Waze. Si la idea del Waze es que tú te vayas orientando con lo que te va diciendo la operadora, ¿no es cierto?, en la grabación. No están mirando constantemente, porque eso también te quita, en el fondo, concentración de tu conducción, que es en el fondo lo más importante. Ojalá verlo, revisarlo lo antes posible, ¿no es cierto? Antes de iniciar el viaje, y de ahí dejarlo con el modo que solamente escucharlo. Eso es lo primero. Segundo, la cuenta de X nuestra está constantemente actualizándose ante cualquier incidencia. Y obviamente están los tiempos de viaje, están también escritos en nuestra cuenta de X, así que a que nos sigan, @ruta68cl, estamos actualizando minuto a minuto nuestra cuenta de la autopista, y yo creo que eso es lo más importante. Y obviamente, si van con algún copiloto o alguien más a bordo del vehículo, que ellos se hagan cargo, ¿no es cierto?, de la música, y que se hagan cargo de llevar el mapeo ahí al minuto.
0: Alejandro, cuando termine este operación retorno, ¿qué indicadores utilizarían ustedes o utilizarán para evaluar si el plan de contingencia fue exitoso?
1: Mira, hay varios factores, pero el principal para nosotros, además de los flujos, ¿no es cierto?, las incidencias, ¿ah?, los accidentes. Afortunadamente, al minuto no tenemos fallecidos, lo cual siempre es muy favorable, ¿no es cierto?, para nosotros como autopista. Así que es principalmente eso, y que nosotros tratemos también, ante una incidencia, tratar de sacar los vehículos lo más expeditamente posible. Así que eso es lo que en el fondo estamos concentrados ahora. Tenemos todo nuestro equipo desplegado en diferentes puntos de la ruta para, ante cualquier incidencia, llegar rápido al incidente, combatirlo, como en el caso, por ejemplo, del incendio que les comentaba, y retirar los vehículos para despejar las pistas. Eso, en el fondo, es nuestra concentración y donde nos basamos nosotros para después generar una evaluación final el día de mañana.
0: Alejandro Aguirre, encargado de comunicaciones de la Ruta 68, muchas gracias por conversar con La Hora de la Radio. Un abrazo gigante.
1: No, un abrazo para ustedes también. Paciencia, quienes van saliendo, ¿no es cierto?, quienes puedan retrasar también su viaje, hacerlo siempre ya después de las 9 de la noche, baja un poquitito el flujo. Así que, y para quienes ya van en camino, mucha paciencia y tomar todas las medidas de resguardo para evitar cualquier incidencia vial en la ruta. Y por supuesto, que tengan un buen viaje. Chau, chau.
0: Chau, chau, Alejandro. Buenas tardes. 5:24, 17:24. Luego vamos a estar complementando. Nos quedan todavía actividades de vacaciones de invierno para que no se muevan. Sigan acá en La Hora de la Radio.
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8: 17 horas con 29 minutos, Radiohead. 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
1: En el más 56-32-235-7700, Luz María nos dice: buenas tardes, Radio Bio Bio, desde Laguna Verde. Tengo una queja frente a esta situación. Nos dice que no pasó el camión de la basura. Tendría que haber pasado el camión del aseo. Y quedó todo ahí. Acá me gustaría saber, Luz, por favor, nos manda, de hecho, aquí yo les voy a contar algunas fotografías que nítidamente nos permiten ver que sí, quedó la basura ahí a mal traer, toda dispersa. No sabemos si hubo alguna acción de pronto animales que la pueden dejar ahí aún más desordenada. Queremos saber, Luz María, ¿a qué hora tenía que pasar el camión? Ya, porque uno siempre como manteniendo la esperanza, algo pasó, quedó en pana, o mandaron a los muchachos a terreno un poco más tarde. Yo pregunto, ¿a qué hora tendría que haber pasado el camión de la basura o el camión del aseo por este lugar, Luz María? Hay que nos cuente, ya, y si están en la sintonía ahí los chicos, que nos digan si es que van atrasaditos o si definitivamente ya no van a pasar. Reiteramos, en el sector de Laguna Verde, el camión del aseo no pasó cuando se supone que tendría que haber pasado hoy, 29 de junio. 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Y cuando faltan 25 minutos para las 6 de la tarde, les vamos a contar cómo va la cosa con el partido. Se mantiene entretiempo en este momento. Entretiempo en este juego de Alemania versus Paraguay. Y no quisiera que se me quedara en el tintero por nada del mundo el encuentro de esta jornada, 21 horas. Países Bajos versus Marruecos. Ese es otro partidazo de estos 16avos de final del Mundial. El que gana, de acuerdo a las estadísticas, jugaría con Canadá. Es otro de los duelos de esta jornada. Por supuesto que acá nos preguntan, ¿y cómo viene el resto de la semana? Va a haber fútbol, aún nos queda muchísimo todavía para seguir disfrutando de esta gran fiesta del fútbol. Como lo decíamos recién, y como me complementó Manu, los playoffs, si ya se están jugando, aquí el que pierde, para la casa. Imagínense, Japón estuvo ahí. ¿Cómo les dolió? Habiendo tres Suzuki en cancha, no pasó absolutamente nada con Japón, aunque estuvieron ahí en un partido bastante entretenido, tal cual como el que se está disputando ahora. Ya los equipos han vuelto a la cancha, o sea, en cualquier momento se reactiva el juego en Boston para el segundo tiempo de este partido de Alemania versus Paraguay.
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0: 5 de la tarde, 38 minutos.
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5: Una nueva celebración de la tradicional fiesta de San Pedro se realizó en las caletas El Membrillo y Portales. La actividad contó con procesiones por tierra y mar, bailes religiosos, música, juegos típicos y venta de merluza. El ministro de Vivienda, Iván Poduje, y el gobernador regional de Valparaíso, Rodrigo Mundaca, sostuvieron una reunión este lunes en Valparaíso. Tras diferencias públicas previas, el ministro de Vivienda y el gobernador destacaron coincidencias para destrabar iniciativas habitacionales. El ministro de Seguridad, Martín Arrau, informó que dos ciudadanos haitianos fueron detenidos por su presunta participación en tráfico ilícito de migrantes y lavado de activos, incluido el ingreso irregular de menores desde Haití a Chile. Se desmanteló una banda en la frontera norte que operaría desde 2024, cobrando altas sumas y logrando ganancias de 800 millones de pesos. La ultraderechista Keiko Fujimori logró imponerse por estrecho margen al izquierdista Roberto Sánchez en las elecciones presidenciales de Perú con el 100% de las actas contabilizadas. Fujimori obtuvo un 50,135% frente al 49.865% de Sánchez, separados por solo 49.641 votos.
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5: Aquí está Joaquín Sabina en la hora de la radio, 19 días y 500 noches.

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6: 38 comunas unidas en toda la región de Valparaíso. Uy, los paraguayos no lo pueden creer porque hace tan solo algunos segundos tenemos actualización en el marcador. ¡Gol! ¡Gol! Sí, se nos encendió la alarma de gol para Alemania. Kai Havertz en el minuto 54 puso el resultado parcial 1 para Alemania, 1 para Paraguay.
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6: 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Y lo mejor, Popeye es chileno. 10 minutos para las 6 de la tarde. Es momento exacto para quedarnos con otra muy buena canción. El Manu, de hecho, ya aquí nos la anuncia. Viene con Nickelback. How You Remind Me.

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Y ya que estamos en vacaciones de invierno, también en Quilpué, ¿quedan algunas actividades para estos días venideros? En esta segunda semana de vacaciones de invierno. Mañana martes 30, taller de teatro. La segunda sesión en el Centro Cultural Sala Microteatro. Horario de 15:30 a 17:30 horas. ¿Qué más tengo para contarles en Quilpué? Laboratorio de invierno, elaboración de revista tipo cómics. De 12 a 17 años. Muy entretenido también mañana, en horario de 15:30 a 18:30. Actividades son totalmente, estas actividades, totalmente gratuitas en el Centro Cultural Sala Microteatro. Y el jueves 2 de julio también tenemos otra actividad, dice Pueblo de Aguita, trabajo en greda para niños de 8 a 12 años. De 15:30 a 17:30 horas, Centro Cultural Sala Multiuso. El próximo 4 de julio, de 12 a 18 horas, en la Plaza Arturo Prat, Plaza de la Niñez. Anótenlo, se desarrolló ayer la corrida Dog Lover. Aquí nos comentan nuestros auditores que fue una bonita actividad, por eso la aprovecho de citar. Y el fin de semana que viene, Copa Quilpué Voleibol, para todo público, viernes 3, sábado 4 y domingo 5 de julio en el gimnasio municipal. Así se van a vivir las vacaciones de invierno en esta segunda semana en la comuna de Quilpué. Saludos para todos nuestros auditores, auditoras, auditores de la comuna de Quilpué. 5:05, ya viene Radiograma. Un abrazo, gracias por escucharnos. Nos vamos con Eagles y esta canción, Hotel California, en la hora de la radio. Que lo sigan pasando muy bien. Chao, chao.

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2: Jornada decisiva en el Senado. Este martes se vota la acusación constitucional contra el ex ministro de Hacienda, Nicolás Grau, en una definición que requiere 26 votos para su aprobación. Mañana se retomará el desalojo de la megatoma del Cerro Centinela en San Antonio, tras más de 4 meses de paralización del operativo. Carabineros cifró de momento en 7 los fallecidos en accidentes de tránsito por el fin de semana largo. Las bencinas aún no reflejan la baja del petróleo internacional. El gobierno proyecta nuevas reducciones de hasta 100 pesos por litro en las próximas semanas, mientras expertos advierten un desfase por inventarios adquiridos a mayor costo y efectos del tipo de cambio. Asalto en Chiguayante terminó en una violenta riña tras el intento de robo de un vehículo por parte de 3 menores de edad. Un fallecido dejó un accidente de tránsito en Los Ríos. El vehículo habría ignorado un disco pare en el cruce con la ruta 206. Investigan la muerte de un buzo mariscador durante faenas de extracción en el canal Puyuche, en la región de Aysén. El trabajador realizaba labores a bordo de la lancha Vista Hermosa cuando ocurrió el deceso. Se activó el código azul en 6

0: regiones del país ante las bajas temperaturas. La medida refuerza las rutas sociales con entrega de abrigo, alimentación y derivación a albergues. Mañana se espera una definición clave en la candidatura de Michelle Bachelet a la Secretaría General de la ONU, con su presentación ante el Consejo de Seguridad de Nueva York. El ministro de Seguridad Pública, Martín Arrau, informó la detención de 184 personas en distintos operativos a nivel nacional y destacó la captura de 2 ciudadanos haitianos vinculados a una red criminal dedicada al ingreso irregular de menores de edad. Chile confirma 4 víctimas fatales tras los terremotos en Venezuela y activa un despliegue de ayuda humanitaria hacia el país caribeño. Noticias del exterior, tras varias semanas de escrutinio, Perú elige a Keiko Fujimori como su próxima presidenta. Aumenta a 1.719 el número de muertos por los terremotos en Venezuela mientras continúan las labores de rescate. La Corte Suprema de Estados Unidos ratificó la condena contra Donald Trump por abuso sexual y difamación. El mandatario deberá pagar $5 millones a la víctima. En el deporte, Brasil superó por 2-1 a Japón, mientras que Paraguay enfrenta a esta hora a Alemania por los 16avos de final del Mundial de Fútbol de la FIFA. Desde las 19:30 horas, Unión Española y Colo-Colo se enfrentan por la Copa Chile. 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
2: 6:04 p.m.
0: ¿Cómo están? Muy buenas tardes, bienvenidos a una nueva edición de Radiograma Vespertino. Saludamos a quienes nos sintonizan a través de biobiochile.cl. Le recordamos nuestras vías de comunicación, puede escribirnos a nuestro WhatsApp, el +56 99 200 7888, donde nos puede mandar mensajes, fotos, videos o audios. También nos puede llamar a nuestra línea completamente gratuita, el 800 810 810. A partir de este momento le ofrecemos información independiente. 2 adolescentes fueron detenidos por carabineros tras infracción a la ley de armas en la comuna de Quilicura. En otras informaciones, carabineros informó el fallecimiento de 7 personas en accidentes de tránsito durante este fin de semana largo. Los detalles los tiene una de nuestras unidades móviles en la región metropolitana, Jorge Villegas. Muy buenas tardes.
3: ¿Cómo estás, Andrea? Muy buenas tardes. Claro, se trata de un procedimiento que se registró cerca de las 11 de esta mañana, en el momento en cual apoyos de radiopatrulla de carabineros de la comuna de Quilicura realizaban justamente una fiscalización preventiva en la villa San Esteban de esa comuna, cuando en medio de este procedimiento divisan algo que les llama la atención, un vehículo con 2 adolescentes estacionados en uno de los pasajes de ese sector. Es por eso entonces que al acercarse justamente a fiscalizar a estos adolescentes, es que al momento del control de identidad, al descender también estas personas del vehículo, los funcionarios policiales constatan que en la parte trasera de este auto mantenían armamento, todo esto, una pistola, la que correspondería a un revólver, y también una mini Uzi, todo esto en el vehículo en el cual estas personas se encontraban estacionadas. Esto motivó naturalmente la detención de estos adolescentes, pero tras las pericias de la sección de investigación policial de Carabineros, finalmente se pudo descartar que este armamento fuese efectivamente de fuego. No estaba adaptado para el disparo de munición real, sin embargo, enfatizaron es que todo este tipo de armamento, sin embargo, a pesar de ser ficticio, puede ser utilizado para distintos robos o asaltos, también con intimidación, debido a lo real que parecen, digamos, este tipo de armamentos. Todo esto fue confirmado por el capitán Esteban Jiménez, el comisario de servicio de la 49 Comisaría de Quilicura, quien escuchamos ahora.
4: Perfectamente pueden pasar desapercibidos y ser utilizados en robos con intimidación, en robos con violencia. A eso sumado el trauma de las víctimas, la sensación de temor, y en definitiva la víctima

0: termina cediendo ante el o los delincuentes.
1: Claro, otra línea también que fue informada por parte de la institución tiene que ver con los antecedentes de estos adolescentes. Por el momento se descarta que mantengan antecedentes delictuales previos a esta detención, sin embargo se está investigando, indagando si es que este armamento que fue incautado por parte de carabineros que mantenían en su poder estos adolescentes en el vehículo hayan sido utilizados o no en algún otro tipo de delito, vale decir, robo con intimidación o asaltos que se habían podido ocurrir o perpetrar en ese sector de la comuna. Algo también que tuvieron que aclarar, o que se aclaró más bien de parte de carabineros, es que el vehículo en el cual estas personas se mantenían correspondería a un familiar de uno de estos dos adolescentes, descartándose por el momento que mantenga algún tipo de encargo vigente por robo. Sin embargo, así finalizó este procedimiento con estos dos adolescentes detenidos por infracción a la ley de armas en la comuna de Quilicura. Otro hecho que también vamos a informar en este despacho tiene que ver con el balance de tránsito que ha realizado carabineros producto de este fin de semana largo, de viernes al lunes. En esta fecha han salido hasta el momento 357.390 vehículos de la región metropolitana por las principales rutas, ruta 68, ruta 5 sur y también distintas rutas, las cuales se dirigen a distintos puntos del país. Todo esto entre las 18 horas del viernes y las 23:59 horas de este domingo. Se han efectuado también, como es natural en este tipo de despliegue especial de carabineros, más de 42.200 controles, fiscalizaciones a distintos conductores en las principales rutas del país, y también se han efectuado 11.486 exámenes médicos, vale decir, como alcotest o narcotest. Todo esto también ha dejado hasta el momento una cifra de 124 detenidos por distintas infracciones, también por manejar bajo los efectos del alcohol o también bajo las drogas. Este fin de semana largo también, según informó carabineros, se han registrado 303 accidentes de tránsito y lamentablemente se ha informado también el fallecimiento en estos siniestros de hasta el momento 7 personas. Todo esto va a ser actualizado, según informó la institución, durante la jornada de mañana, en la cual vamos a conocer entonces con mayor detalle la cantidad exacta de vehículos que salieron durante este fin de semana largo y también, ojalá que ¿no es cierto?, ver más fallecidos producto de accidentes de tránsito, mayormente, ¿no?, como siempre se informa, por conducir no atento a las condiciones del tránsito y también producto de bajo los efectos de alguna droga o bien alcohol. Vamos a estar entonces atentos al nuevo balance que pueda entregar la institución el día de mañana para conocer entonces con mayor detalle la cantidad de flujo que ha habido desde la región metropolitana hasta distintos puntos del país durante este fin de semana largo. 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
2: 6:09. Un asalto terminó en una riña en Chiguayante. 13 menores de edad intentaron robarle el vehículo a un hombre que llegaba a su casa. La víctima y el asaltante se mantienen internados en el Hospital Regional de Concepción luego de ser mutuamente apuñalados. Los detalles con Camila Elso.
3: La víctima iba en su vehículo en compañía de su pareja cuando fue abordado por 3 adolescentes en el sector de Valle La Piedra, en la comuna de Chiguayante. Los menores de edad intentaron robarle su vehículo. Sin embargo, el hombre de 48 años se defendió y forcejeó con los delincuentes. La capitán Catalina Saavedra, de la 7ª Comisaría de Chiguayante, relató el procedimiento, indicando que tanto la víctima como el atacante resultaron lesionados con un arma blanca.
4: La víctima fue abordada por 3 menores que intentaron sustraer su vehículo y durante el forcejeo, uno de ellos la agredió con un arma blanca, logrando la víctima lesionar al atacante, quien huyó junto a los demás involucrados. A partir de las diligencias desarrolladas por carabineros y la oportuna identificación de uno de los sospechosos tras su ingreso en centro asistencial, con las características señaladas por la víctima y testigo, como además con una herida compatible con los hechos, se procedió a la detención de 2 de los presuntos autores.
3: Según antecedentes preliminares, el menor de 14 años apuñaló en el cráneo a la víctima, en tanto el hombre se defendió agrediendo al menor a la altura del tórax. Así lo relató el director de seguridad del municipio de Chiguayante, Daniel Carrillo.
5: Estos menores de edad habrían estado intentando asaltar a esta persona que estaba en su vehículo y al resistirse habrían golpeado su zona craneal con un objeto cortopunzante, y esta víctima, en su defensa, tratando al parecer de defenderse de este robo, agrede también a uno de los menores propinándole un corte con un arma también que tenía, parece, a su alcance en el vehículo.
3: La tensión en el SARI Leonera se detuvo a raíz de la llegada del menor y la víctima desangrándose. Ambos fueron trasladados hasta el Hospital Regional Penal de Concepción debido a la gravedad de sus lesiones. Su estado de salud es reservado. Los adolescentes de 14 años serán formalizados por el delito de robo con violencia. En tanto, la niña de 13 años fue entregada a un adulto responsable.
2: Desde la tarde, 12 minutos. Una persona murió en un accidente de tránsito en la ruta entre las comunas de Valdivia y Payaco. La información con Nicolás Silva desde Radio Bio Bio en Valdivia.
6: El hecho ocurrió en la noche del domingo a la altura del sector La Betonera, cuando la víctima iba en un vehículo que era conducido por otro sujeto. Según información de carabineros, al llegar al cruce con la ruta 206, que conecta las comunas de Payaco y Valdivia, el conductor no habría respetado un discopare, lo que habría provocado que pierda el control del automóvil. Así lo indicó el teniente coronel de la prefectura de Valdivia, Sergio Molina, confirmando que el ocupante murió tras ser trasladado al hospital base de Valdivia para atender sus graves heridas.
7: Lamentablemente el conductor perdió el control del vehículo y se estrelló contra unos árboles. A raíz de esa situación se pudo verificar que uno de los ocupantes del vehículo presentaba lesiones de extrema gravedad y lamentablemente les informó su lamentable fallecimiento en este incidente.
6: Molina afirmó que el conductor del vehículo fue detenido por conducir en estado de ebriedad luego que se le aplicara una prueba respiratoria que arrojó 1,23 gramos de alcohol por litro de sangre. Los antecedentes fueron enviados al Ministerio Público, que dispuso la concurrencia de la CIAT de Carabineros para determinar las causas de un accidente de tránsito que cobra una nueva víctima fatal en la ruta entre Valdivia y Paillaco. 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
2: 6 de la tarde, 16 minutos. 5:40. 1,4 hectáreas de la megatoma de San Antonio serán intervenidas durante esta semana en el primer operativo desarrollado durante el gobierno de José Antonio Kast en el asentamiento. En la previa, el ministro de Vivienda, Iván Poduje, adelantó que el proyecto habitacional que se construirá en los terrenos expropiados no será

0: exclusivo para los habitantes del asentamiento, sino que su postulación será por orden de llegada. Cristóbal López, de Radio Bio Bio en Valparaíso, con los detalles.
1: Este martes se retomará el desalojo de la megatoma del Cerro Centinela en San Antonio, luego de mantenerse paralizado durante más de 4 meses. Uno de los principales motivos de la demora era la intervención pendiente de otro predio aledaño perteneciente a la sanitaria Esval. Las autoridades buscaban a toda costa que ambos despliegues no coincidieran por motivos logísticos y de seguridad. El operativo contemplado para esta semana abarca 5,4 hectáreas y se realizará en coordinación de la Delegación Presidencial Regional, los Ministerios de Vivienda y Urbanismo y Desarrollo Social, el Servicio de Protección de la Niñez, el Servicio Nacional del Adulto Mayor, Junji, Junaef, Servicios de Salud, entre otros. Las labores se realizarán de martes a viernes entre las 8 de la mañana y las 6 de la tarde, con el apoyo de un contingente de 120 carabineros que llegará desde Santiago. El delegado presidencial regional, Manuel Millones, se refirió a la situación de los albergues disponibles para las personas que serán desalojadas.
2: Se han dispuesto 2 albergues, dispuesto el albergue municipal, que es por 3 días, y el albergue del Ministerio de Salud Social, que es por 30 días. Y el albergue del Ministerio de Salud Social tiene alimentación y abrigo. Hasta el minuto, de las familias que han sido contactadas por teléfono por parte del municipio, ninguna de estas familias no ha pedido utilizar el albergue.
1: Además, el delegado confirmó que la inmobiliaria dueña del terreno dispuso de un camión para poder trasladar los enseres de los habitantes. En cuanto al proyecto habitacional que se hará en la porción expropiada de la megatoma, el ministro de Vivienda y Urbanismo, Iván Poduje, adelantó este domingo que no será destinado a los habitantes del asentamiento irregular.
3: Estuvimos conversando con las familias que no están en la toma, las familias que están en su casa, las familias que han hecho la fila y que me dicen: oiga, ¿qué pasa con el terreno expropiado? Porque a mí, yo llevo 10 años esperando en mi casa, arrendando y costurando, y ustedes compraron terreno para gente que se tomó. Le dije: no, ese terreno que se expropió, que no fue en nuestra administración, va a ser puesto para todas las familias por orden de llegada.
1: El ministro también afirmó que dentro de la megatoma hay casas de 2 o 3 pisos con hasta 3 autos, lo que él no calificaría como pobreza, reafirmando que las postulaciones a la solución habitacional serán por orden de llegada, siempre y cuando las personas cumplan con los requisitos. 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
5: 6:19 p.m.
0: La reunión entre el ministro de Vivienda y Urbanismo, Iván Poduje, y el gobernador regional de Valparaíso, Rodrigo Mundaca, finalmente se concretó y dejó anuncios en materia habitacional. Ambas autoridades informaron compromisos para dar seguimiento a proyectos, avanzar en un nuevo convenio sobre asentamientos informales y coordinar obras vinculadas a vivienda. Los detalles con Aníbal Rosales, desde Radio Bio Bio, la región de Valparaíso.
6: El ministro de Vivienda y Urbanismo, Iván Poduje, y el gobernador regional de Valparaíso, Rodrigo Mundaca, sostuvieron una reunión de trabajo durante la mañana de este lunes enfocada en vivienda, asentamientos informales y ejecución de recursos regionales destinados al Servicio de Vivienda y Urbanización de Valparaíso. El encuentro se dio luego de diferencias públicas entre ambas autoridades, aunque el foco de esta cita estuvo puesto en los puntos de acuerdo. Tras la reunión, Mundaca informó que el gobierno regional mantiene alojados 13.021 millones de pesos en el Serviu destinados a la habitabilidad, recuperación de espacios públicos y asistencia técnica. Según detalló el gobernador, parte de estos recursos permiten avanzar en la construcción de más de 1.000 viviendas, entre ellas proyectos en El Almendral, Pajonal, Los Laureles, Papudo y Cabildo. En este último caso, mencionó 50 casas del Comité Vivienda de la Familia que estarían próximas a ser entregadas. Así lo precisó el gobernador.
7: Buena reunión. Nosotros tenemos alojado 13.021 millones de pesos en el Serviu, recursos que están destinados hoy día a habitabilidad, recuperación de espacios. Con esos recursos de habitabilidad hoy día estamos construyendo en promedio más de 1.000 casas hoy día en El Almendral, Pajonal, Los Laureles. Creo que hoy día tenemos compromisos para avanzar juntos. Creo que, al igual que él, a mí no me gusta que sean las sanitarias las que nos planifican los territorios.
6: En tanto, el ministro Iván Poduje destacó que el convenio vigente entre el gobierno regional y el Ministerio de Vivienda ya permitió ejecutar cerca de 4.500 millones de pesos, con otros 6.000 millones proyectados para vivienda. Además, confirmó un protocolo de seguimiento para temas regionales y valoró avanzar en un segundo convenio enfocado en asentamientos informales.
3: Quiero agradecer al gobernador Mundaca por recibirnos un día feriado con su equipo, pero además concordamos con muchos desafíos que tiene la región, por ejemplo la necesidad de establecer un protocolo de seguimiento a ciertos temas, y era sugerido una idea que me parece muy buena, que es tener un convenio Goremimbu 2 para todos los que son los asentamientos informales que tenemos en la región.
6: El eventual nuevo convenio apuntaría a abordar situaciones como las de Hualquén y Laguna Verde, donde, según explicó Mundaca, existen casos de compra de derechos sin titularidad clara. Finalmente, Poduje indicó que esta fue una de las primeras reuniones de una ronda que espera desarrollar con gobernadores regionales del país por instrucción del presidente José Antonio Kast. 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
1: 6:22 p.m.
2: Tenemos a uno de nuestros auditores con información del momento. Buenas tardes, Carlos, ¿cómo está?
3: Andrea, buenas tardes, ¿cómo está usted?
2: Muy bien, cuéntenos, ¿qué es lo que está pasando?
3: Mire, lo que pasa con la ruta 5 Norte, dirección norte a sur hacia Santiago, aproximadamente en el kilómetro 135, que está subiendo hacia el túnel del Melón, hay un carguero pesado ahí que quedó en pana ocupando la primera pista. Hay personal de la concesionaria trabajando en el lugar, no va a ser fácil sacarlo rápido al colega porque está cargado, y se originó un taco pero gigantesco, ya por acá por el 139 y creciendo ya estaba el taco porque va mucho contingente circular en dirección al sur.
2: ¿Cuánto tiempo lleva usted ahí en la congestión?
3: No, hija, yo ya pasé, yo voy en dirección al norte, voy viajando a la segunda región y por eso tengo los kilómetros más o menos exactos donde ya va la congestión. Cuando pasé por el 139 estaban empezando ya a frenar vehículos y va mucho vehículo digamos en dirección a Santiago. Lamentablemente esto fue un poco antes de la salida de la cuesta, entonces tampoco se puede descongestionar por la cuesta. Hay toda la pista de circulación que se está ocupando y va a ser bien lento para que se armen de paciencia y tengan mucha precaución los conductores.
2: Muchas gracias, Carlos.
3: No, ¿de qué? Así que a tener paciencia. Aparte, más al sur, en el peaje Las Vegas, también había mucha congestión. Aproximadamente por el kilómetro 100 ya empezaba la congestión en dirección al peaje Las Vegas. Así que para que tengan alta precaución y lleguen todos con bien a casa, que es lo importante.
2: Muchas gracias por el reporte.
3: No, ¿de qué? Luego.
2: Reiteramos la información entonces por la ruta 5 Norte hacia Santiago, subiendo el túnel El Melón hay una congestión vehicular de varios kilómetros, podría tratarse de un vehículo que estaría detenido siendo asistido por personal de la autopista. Recuerde que también si usted tiene información que desee compartir con nosotros puede escribirnos a nuestro WhatsApp el +56 99 207 888, donde nos puede mandar mensajes, fotos, videos o audios.
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1: 6:27 p.m.
2: Mañana el Senado tendrá la última palabra sobre la acusación constitucional contra el exministro Nicolás Grau. Mientras la defensa insiste en que el libelo carece de fundamentos jurídicos, la decisión de algunos senadores y una solicitud de inhabilitación mantienen abierto el escenario de la votación. La información es de Valentina Obreque.
3: La acusación constitucional contra el exministro de Hacienda Nicolás Grau vivirá este martes su jornada decisiva en el Senado, luego de ser aprobada por la Cámara de Diputados con 77 votos a favor, 68 en contra y una abstención. El libelo deberá reunir el respaldo de 26 senadores para prosperar en una votación que se anticipa estrecha y donde cada voto podría resultar determinante. Por otro lado, la defensa del exministro transmitió tranquilidad de cara a la sesión. El abogado constitucionalista Patricio Zapata aseguró que la acusación carece de fundamentos jurídicos suficientes y sostuvo que el equipo llega confiado a la votación de este martes.
4: La defensa del ex ministro Grau llega a esta etapa final de la acusación con mucha tranquilidad. Si uno mira cuál ha sido el testimonio, tanto de los expertos, el saldo es abrumador en términos de concluir que la acusación no tiene mérito suficiente.
3: En paralelo, uno de los movimientos que marcó la antesala de la votación fue la decisión del senador del Partido Liberal, Vlado Mirosevic, de rechazar la invitación del Ejecutivo para integrar la gira presidencial a Paraguay. El parlamentario explicó que optó por permanecer en Chile para cumplir con su deber legislativo y participar en la discusión de la acusación constitucional en la Cámara Alta.
5: Que lamentablemente he tenido que declinar, será el día martes la votación de la acusación constitucional contra el exministro Grau. Y es mi responsabilidad estar ahí ese día en el hemiciclo del Senado para poder revisar y votar esta acusación constitucional.
3: Sin embargo, esa decisión generó cuestionamientos desde quienes impulsan el libelo. La diputada del Partido Nacional Libertario, Paulina Muñoz, quien además integrará la comisión de diputados encargada de defender la acusación ante el Senado, afirmó que al anunciar públicamente el sentido de su voto y modificar su agenda para permanecer en el país, el senador Mirosevic perdió la imparcialidad que exige este procedimiento, razón por la cual solicitó que se inhabilite.
6: Bueno, el senador manifestó abiertamente, públicamente, su opinión y su voto, que es en contra, lo que le quita la imparcialidad. Es una poderosa razón para ser inhabilitado.
3: La definición en la Cámara Alta llega luego de una tramitación marcada por un intenso debate político y jurídico. Por ahora, el escenario aparece mucho más ajustado.
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4: El ministro de Vivienda, Iván Poduje, y el gobernador regional de Valparaíso, Rodrigo Mundaca, sostuvieron una reunión este lunes en Valparaíso. Tras diferencias públicas previas, el ministro de Vivienda y el gobernador regional destacaron coincidencias para destrabar iniciativas habitacionales. Mañana se reanudará el trabajo de desalojo en la megatoma de San Antonio con un operativo que planea intervenir más de 5 hectáreas durante esta semana. El ministro Poduje adelantó que la postura al proyecto habitacional que se construirá en la porción expropiada será por orden de llegada sin privilegiar a los pobladores. Una nueva celebración de la tradicional fiesta de San Pedro se realizó en las caletas El Membrillo y Portales. La actividad contó con procesiones por tierra y mar, bailes religiosos, música, juegos típicos y venta de merluza. Tras un año de investigación, la Policía de Investigaciones logró desarticular una banda dedicada al tráfico de armas en Quilpué. En el procedimiento se incautaron 13 armas de fuego y 1.724 cartuchos con munición. El megaproyecto Parque Urbano Barón presenta un 85% de avance y contempla su fecha de inauguración para fines de 2026. Las autoridades lo calificaron como el proyecto urbanístico más importante de los últimos 30 años en Valparaíso.
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4: Muy buenas tardes, ¿cómo están? Les damos la bienvenida a esta edición de Radiograma Vespertino. Saludamos de inmediato a quienes nos sintonizan por la 94.5 en Valparaíso y Viña del Mar y la 93.5 en el Valle de Casablanca. Y también a quienes nos siguen y se informan a través de nuestra página web biobiochile.cl. Nuestro número de contacto es el +56 32 23 577 00. Reiteramos, el +56 32 23 577 00. Les reiteramos que ahí nos pueden enviar registros audiovisuales de cualquier evento noticioso que vaya ocurriendo durante el transcurso de esta tarde. A partir de este momento les ofrecemos información independiente de la región de Valparaíso.
5: 6:36 PM.
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4: Lo comentábamos en titulares, el ministro de Vivienda y Urbanismo, Iván Poduje, y el gobernador regional de Valparaíso, Rodrigo Mundaca, sostuvieron una reunión de trabajo durante la mañana de este lunes, enfocada en vivienda, asentamientos informales y ejecución de recursos regionales destinados al servicio de vivienda y urbanización. Este encuentro se dio luego de diferencias públicas entre ambas autoridades, aunque el foco de la cita estuvo puesto en los puntos de acuerdo. Tras la reunión, Mundaca informó que el gobierno regional mantiene alojado 13.021 millones de pesos en el Serviu, destinados principalmente a habitabilidad, recuperación de espacios públicos y asistencia técnica. Según detalló el gobernador, parte de estos recursos permitirían avanzar en la construcción de más de 1.000 viviendas, entre ellas proyectos en el Almendral,

0: Pajonal, Los Laureles, Papudo y Cabildo. En este último caso mencionó 50 casas del Comité Vivienda de la Familia que estarían próximas a ser entregadas. Así lo detalló el gobernador.
1: Buena reunión. Nosotros tenemos alojado 13.021 millones de pesos en el Serviu, recursos que están destinados hoy día a habitabilidad, recuperación de espacios. Con esos recursos de habitabilidad hoy día estamos construyendo en promedio más de 1.000 casas hoy día en el Almendral, Pajonal, Los Laureles. Creo que hoy día tenemos compromisos para avanzar juntos. Creo que, al igual que él, a mí no me gusta que sean las sanitarias las que nos planifican los territorios.
0: En tanto, el ministro Poduje destacó que el convenio vigente entre el gobierno regional y el Ministerio de Vivienda ya permitió ejecutar cerca de 4.500 millones de pesos, con otros 6.000 millones proyectados para vivienda. Además, confirmó un protocolo de seguimiento para temas regionales y valoró avanzar en un segundo convenio enfocado en asentamientos informales.
2: Quiero agradecer al gobernador Mundaca por recibirnos un día de feriado con su equipo, pero además concordamos con muchos desafíos que tiene la región. Por ejemplo, la necesidad de establecer, un protocolo de seguimiento a ciertos temas. Y él ha sugerido una idea que me parece muy buena, que es tener un convenio Goremimbu 2 para todos los que son los asentamientos informales que tenemos en la región.
0: El eventual nuevo convenio apuntaría principalmente a abordar situaciones como las de Hualquén y Laguna Verde, donde, según explicó Mundaca, existen casos de compra de derechos sin una titularidad clara. Finalmente, el ministro Iván Poduje indicó que esta fue la primera reunión de una ronda de reuniones que espera desarrollar con gobernadores regionales del país por instrucción del presidente José Antonio Kast.
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7: Hasta ahora, dirección a Santiago, entrada camino a la pólvora, una camioneta incendiándose completa, para que tomen precauciones. Para la radio Bio Bio, una camioneta en dirección a Santiago quemándose completa.
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3: 6:43 p.m.
4: ...5.4 hectáreas de la megatoma de San Antonio serán intervenidas durante esta semana en el primer operativo desarrollado durante el gobierno de José Antonio Kast en el asentamiento. En la previa, el ministro de Vivienda, Iván Poduje, adelantó que el proyecto habitacional se construirá en los terrenos expropiados, no será exclusivo para los habitantes del asentamiento, sino que su postulación será por orden de llegada. Más detalle nos cuenta Cristóbal López.
5: Este martes se retomará el desalojo de la megatoma del Cerro Centinela en San Antonio, luego de mantenerse paralizado durante más de 4 meses. Uno de los principales motivos de la demora era la intervención pendiente de otro predio aledaño perteneciente a la sanitaria Esval. Las autoridades buscaban a toda costa que ambos despliegues no coincidieran por motivos logísticos y de seguridad. El operativo contemplado para esta semana abarca 5,4 hectáreas y se realizará en coordinación de la Delegación Presidencial Regional, los Ministerios de Vivienda y Urbanismo y Desarrollo Social, el Servicio de Protección de la Niñez, el Servicio Nacional del Adulto Mayor, Junji, Junaef, Servicios de Salud, entre otros. Las labores se realizarán de martes a viernes entre las 8 de la mañana y las 6 de la tarde, con el apoyo de un contingente de 120 carabineros que llegará desde Santiago. El delegado presidencial regional, Manuel Millones, se refirió a la situación de los albergues disponibles para las personas que serán desalojadas.
6: Se ha dispuesto 2 albergues, dispuesto el albergue municipal, que es por 3 días, y el albergue del Ministerio de Cerro Social, que es por 30 días. El albergue del Ministerio de Cerro Social tiene alimentación y abrigo. Hasta el minuto, de las familias que han sido contactadas por teléfono por parte del municipio, ninguna de estas familias no ha pedido utilizar el albergue.
5: Además, el delegado confirmó que la inmobiliaria dueña del terreno dispuso de un camión para poder trasladar los enseres de los habitantes. En cuanto al proyecto habitacional que se hará en la porción expropiada de la megatoma, el ministro de Vivienda y Urbanismo, Iván Poduje, adelantó este domingo que no será destinado a los habitantes del asentamiento irregular.
7: Estuvimos conversando con las familias que no están en la toma, las familias que están en su casa, las familias que han hecho la fila y que me dicen, oiga, ¿qué pasa con el terreno expropiado? Porque a mí, yo llevo 10 años esperando en mi casa, arrendando y costurando, y ustedes compraron terreno para gente que se tomó. Le dije, no, ese terreno que se expropió, que no fue en nuestra administración, va a ser puesto para todas las familias por orden de llegada.
5: El ministro también afirmó que dentro de la megatoma hay casas de 2 o 3 pisos con hasta 3 autos, lo que él no calificaría como pobreza, reafirmando que las postulaciones a la solución habitacional serán por orden de llegada, siempre y cuando las personas cumplan con los requisitos.
4: Con la visita de miles de turistas durante este fin de semana largo, se llevó a cabo en las caletas de la ciudad puerto una nueva versión de la tradicional fiesta de San Pablo en Valparaíso. Durante este lunes, las caletas Portales y El Membrillo en Valparaíso conmemoraron la celebración con procesiones por tierra y mar, bailes religiosos como chinos y caporales que vienen de distintas partes de la región, música, juegos clásicos chilenos y la venta clásica de la merluza. Entre las novedades de esta edición destaca la despedida de la histórica figura de San Pedro, la cual será reemplazada por una nueva imagen del santo patrono. Por un lado, la caleta Portales inició sus actividades con una procesión tras la misa matutina, sumando presentaciones de cueca y juegos típicos, mientras que en la caleta del Membrillo, la procesión hacia el muelle Prat se llevó a cabo desde las 13:30 horas para dar luego paso al tradicional recorrido marítimo. El presidente del sindicato de pescadores de la caleta El Membrillo, Luis March, valoró la cantidad de público que llegó al lugar, así como también el número de lanchas y botes que se desplegaron por la costa, junto con agradecer las labores del municipio para promover la actividad.
8: Hemos tenido alta afluencia público en la procesión por tierra, procesión por mar, igual, altas lanchas, altos botes. Y la organización hasta el momento ha estado todo bien, no ha salido nada, no hemos tenido ningún imprevisto. Hasta el momento todo bien. Y agradecer cordialmente a todos los asistentes que estuvieron ahí, la Gata Membrillo, y que aún siguen con nosotros, y a la Municipalidad de Valparaíso también, que nos apoyó bastante en esta fiesta.
4: Por su parte, la alcaldesa de Valparaíso, Camila Nieto, destacó positivamente el transcurso de esta festividad que une a

0: ambas caletas en torno al santo patrono de Valparaíso, señalando el profundo arraigo que esta tradición tiene en dos de los cerros más emblemáticos de la comuna. Así lo precisó la alcaldesa.
1: Estamos muy contentas de poder decirle a los porteños y porteñas que, como todos los años, ambas caletas se reúnen, se juntan para celebrar al santo patrono de San Pedro, que en ambas caletas es donde se vive la cultura, la identidad, que además está muy relacionada, en el caso de esta caleta, con el Cerro Playa Ancha y en el caso de la caleta Portales con el Cerro Placeres.
0: Mientras que el delegado presidencial de Valparaíso, Manuel Millones, anunció que la fiesta será declarada patrimonio cultural tras la solicitud que le realizó uno de los presidentes de las caletas.
2: Hemos acogido el planteamiento que nos ha hecho el presidente de la caleta en orden a declarar esta festividad como patrimonio cultural. Y mañana mismo nuestra Seremi se va a contactar con ambos presidentes de Caleta, El Portal y El Membrillo para hacer todo el proceso administrativo que permita culminar declarando la fiesta de San Pedro como patrimonio cultural.
0: En tanto, las autoridades dispusieron medidas preventivas para el resguardo del evento, como operativos especiales de limpieza antes y después de los recorridos, mientras que la Capitanía de Puerto de Valparaíso desplegó personal terrestre y marítimo para garantizar la seguridad de los asistentes. Por otra parte, la localidad de Laguna Verde también será escenario de esta misma celebración el próximo sábado 18 de julio.
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4: Faltan 11 minutos para las 7 de la tarde.
0: Una investigación desarrollada por la Policía de Investigaciones desde julio, desde 2025, culminó con la detención de tres personas dedicadas al tráfico de armas desde la comuna de Quilpué. Se trata de tres hombres de nacionalidad chilena quienes distribuían armamento como rifles, escopetas, pistolas y fusiles de guerra junto a municiones de diversos calibres. Tras el arresto, la Policía de Investigaciones, en colaboración con el Ministerio Público, realizó una serie de allanamientos en domicilios de Quilpué, Valparaíso y Villa Alemana, logrando la incautación de 13 armas y 1.724 cartuchos. El subinspector Pablo Hermosilla, de la Brigada Investigadora del Crimen Organizado, informó que los tres implicados fueron sorprendidos en flagrancia mientras comercializaban dos fusiles de guerra.
5: Oficiales policiales de esta brigada especializada se trasladaron a la comuna de Quilpué realizando diversos seguimientos y vigilancias a los autores del delito, quienes se encontraban comercializando dos fusiles de guerra. Por tal motivo, se procedió a la detención de tres ciudadanos chilenos mayores de edad por el delito de infracción a la ley de armas, quienes no registraron antecedentes policiales.
0: Asimismo, la fiscal Claudia Alarcón de la Fiscalía Sur añadió que los imputados distribuían el armamento desde la región de Valparaíso a distintas comunas del país. Además de las dos piezas incautadas durante la captura, se logró decomisar otras 11 armas de fuego en los operativos posteriores.
6: Durante el transcurso de la investigación se logró determinar que los imputados realizaban la comercialización de armas desde la región de Valparaíso hacia diversas comunas del país, logrando incautar un total de 11 armas de fuego de diverso calibre y más de 1.600 municiones.
0: Los tres detenidos, quienes no registraban antecedentes penales previos, fueron puestos a disposición del tribunal correspondiente para su respectivo control de detención, quedando dos de ellos bajo la medida cautelar de prisión preventiva por infracción a la ley de control de armas.
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7: Faltan 6 minutos para las 7 de la tarde.
9: La ciudad de Valparaíso se prepara para recibir uno de los proyectos más esperados por la comunidad. Se trata del megaproyecto Parque Urbano Barón, que ya cuenta con un 85% de avance y contempla su fecha de inauguración para fines de 2026. En esa línea, las autoridades locales y el ministro Poduje hicieron un recorrido por las instalaciones, que contempla cerca de 2 hectáreas de áreas verdes y espacios públicos, además de un paseo costero, ciclovías, skatepark, juegos infantiles, zonas deportivas, plazas e iluminación. Asimismo, las autoridades plantearon que este recinto albergue tanto actividades de investigación oceánica como la práctica de deportes náuticos. El ministro de Vivienda y Urbanismo, Iván Poduje, la calificó como la inversión más importante de la historia de Valparaíso, valorando el estado de la infraestructura, pero indicando también la necesidad de crear sombras en algunos sectores del terreno.
10: Es un proyecto emblemático, la inversión más importante que se hace en Valparaíso en los últimos 30 años. Son 20 mil millones de pesos y lo que hemos hecho es visitar el avance, va acorde a lo esperado para su inauguración. Creo que la infraestructura está impecable, pero nos falta sombra. Entonces voy a hablar con los equipos para que veamos la forma de generar más sombreaderos.
9: Asimismo, la alcaldesa de Valparaíso, Camila Nieto, valoró el compromiso del jefe de la cartera de vivienda respecto a la implementación de un espacio para deportes náuticos, además de las obras de mejoramiento que se realizarán en la bodega Simón Bolívar.
11: Le queda poquito, tenemos pronta fecha para poder también tener la entrega de obras para tener nuestro acceso al mar. Estamos contentas también y agradecidas de que el ministro Poduje se haya comprometido con avanzar en el edificio de los deportes náuticos, que sabemos que es una parte importante también del Parque Barón, al igual que el destino de la bodega Simón Bolívar.
9: Cabe recordar que el proyecto contó con una inversión de 23.400 millones, lo que representa la mayor inversión de la cartera de vivienda y urbanismo en la región de Valparaíso. En tanto, las autoridades manifestaron que los esfuerzos actuales se centran en la seguridad, el mantenimiento y la administración del recinto para asegurar una transición ordenada hacia su uso público, que permita que este nuevo pulmón verde sea un espacio limpio, seguro y acogedor para la comunidad y un fuerte polo turístico.
7: Faltan 4 minutos para las 7 de la tarde.
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9: Seguramente usted también se lo está preguntando. ¿Son suficientes las medidas en materia de seguridad que ha tomado el gobierno? ¿Se está cumpliendo con lo prometido en campaña? Esas son algunas de las principales interrogantes que hoy giran en torno a uno de los ejes centrales del programa del presidente José Antonio Kast. En ese contexto, lo relevante ahora es cómo el Ejecutivo logrará equilibrar las distintas posiciones al interior del mundo político para continuar avanzando en este ámbito clave de su administración. Los detalles nos cuenta Josefa Scamaro.
6: El presidente José Antonio Kast llegó a La Moneda tras una intensa campaña centrada en la seguridad, posicionando este tema como uno de los principales ejes de su administración. No obstante, el inicio de su gobierno no estuvo a la altura de las expectativas y partieron con el pie izquierdo justamente en el ámbito donde se proyectaba su mayor respaldo ciudadano. Cabe recordar que a tan solo 69 días de haber asumido, Kast debió solicitar la renuncia de la entonces ministra de Seguridad Pública. Pese a ello, La Moneda ha continuado apoyándose en este eje para sostener niveles de aprobación relativamente estables, lo que no es menor considerando que la actual ministra de Seguridad, Martina Rau, figura entre las autoridades mejor evaluadas de la administración. En dicho escenario, fue el propio ministro de Seguridad quien salió a reforzar la agenda del Ejecutivo, asegurando que se encuentran trabajando en diversos proyectos legislativos con el objetivo de avanzar en el principal eje del gobierno. En la línea, anunció que en el corto plazo debería presentarse el plan de incentivo a carabineros, una iniciativa que, según sus propias palabras, no responde solo a una promesa.
12: En el breve plazo de semanas, tener terminado el plan de integral de incentivo a carabineros y recuperación de dotación en la calle. Esto no solamente es una promesa, un compromiso anhelado, histórico con Carabineros de Chile. Este proyecto ya lo tenemos bastante afinado, estamos en los últimos ajustes, diría yo.
6: Al respecto, el senador de Renovación Nacional, Andrés Lonton, abordó otra arista, específicamente la relacionada con el proyecto de ley sobre responsabilidad penal adolescente.
13: Que está priorizado por parte del gobierno entre sus 27 proyectos, está en segundo trámite. Ha habido una oposición muy dura por parte del gobierno del presidente Boric y también de parte de la oposición, pero ya está en tierra derecha y eso tiene que ver fundamentalmente con hacer más dura la penalidad contra los menores de edad.
6: En la oposición, el diputado socialista César Valenzuela fue claro en que lo que ha presentado el gobierno no son acciones concretas.
14: La verdad es que hasta el momento el gobierno no ha mostrado nada en materia de seguridad. Esos planes rimbombantes que escuchamos en campaña se quedaron eso, en promesa. Las personas siguen sin vivir tranquilas.
6: Ahora, lo que resta es observar si estas medidas serán suficientes o no para que el presidente logre repuntar en las encuestas.
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9: El ministro de Vivienda, Iván Poduje, y el gobernador de Valparaíso, Rodrigo Mundaca, sostuvieron una reunión este lunes en Valparaíso. Tras diferencias públicas previas, el ministro de Vivienda y el gobernador regional destacaron coincidencias para destrabar a iniciativas habitacionales. Mañana se reanudará el desalojo de la megatoma de San Antonio, intervenir más de 5 hectáreas durante. Adelantó que la postulación al proyecto habitacional que se construirá en la porción expropiada será para los pobladores. Una nueva celebración de la tradicional fiesta de San Pedro se realizó en las caletas El Membrillo y Portales. La actividad contó con procesiones por tierra y mar, bailes religiosos, música, juegos típicos y venta de merluza. Tras un año de investigación, la Policía de Investigaciones logró desarticular una banda dedicada al tráfico de armas en Quilpué. El procedimiento se incautó 13 armas de fuego y 1.724 cartuchos con munición. El megaproyecto Parque Urbano Barón presenta un 85% de avance y contempla su fecha de inauguración para finales de 2026. Las autoridades lo calificaron como el proyecto urbanístico más importante de los últimos 30 años de Valparaíso.
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9: Siendo las 19 horas con un minuto, la temperatura en Viña del Mar es de 11 grados con cielos despejados. Hasta aquí dejamos esta edición de Radiograma Vespertino. Muchas gracias por su sintonía y siga en compañía de la radio. Buenas tardes.
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2: Sabemos que enfrentamos a un gran rival. A mí me gustó mucho el partido que han hecho contra O'Higgins. Están en su casa con su gente.
3: Para nosotros Colo Colo es una motivación extra, como siempre. Es un equipo que viene jugando muy bien, que está marcando mucha diferencia futbolística con sus pares en primera. Si nosotros no cerramos bien los espacios para cómo juegan ellos, lo vamos a pasar mal y no queremos.
4: Unión tiene muy buenos jugadores, tengo ahí un familiar ahí, así que siempre estoy muy pendiente de cómo juegan. También el partido contra Higgins de parte de Unión fue muy bueno, le jugaron de igual a igual, y están a la par los dos equipos, ya sea primera B o primera A.
5: Siempre hay algo por mejorar, siempre hay algo para corregir. No soy de la idea de que ya hay un techo donde podemos llevar al máximo. No me gusta poner un techo ni nada por el estilo, seguimos creciendo como equipo.

0: una nueva emisión de BioBio Deportes, lunes 29 de junio del 2026. Son las 7 de la tarde con 5 minutos. Estamos en el Estadio Santa Laura, ubicado en la comuna de Independencia, para vivir junto a usted el partido entre Unión Española y Colo Colo correspondiente a la fecha 4 de la querida Copa Chile. Desde la Plaza Chacabuco en Santiago de Chile me acompaña Roberto Enrique Vallejos, responsable de los comentarios, y Douglas Rivera, ingeniero en sonido. Saludo también al internacional Diego Osorio en la central informativa, Franco Salucci en el control y a Nelson Céspedes en la locución comercial de la radio.
1: Placer saludarte, Alonso. 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
0: Un placer igualmente para mí, Nelson. Abrazo grande a la distancia. Colo Colo visita Unión Española. Es el grupo E de la Copa Chile que manda Colo Colo. Tras dos partidos disputados, 6 unidades para el cacique, Unión Española está en la segunda ubicación con 3 partidos disputados, 4 unidades para los hispanos, tercero Recoleta, 4 partidos jugados, 4 puntos para los recoletanos, y en cuarta posición está O'Higgins de Rancagua, 3 partidos disputados, 2 unidades para los de la región, de la sexta región en este grupo E. Quedan 90 minutos por disputarse, lo analizamos en esta larga previa de la radio. Quedan 23 minutos para iniciar el cotejo. Los equipos realizan el trabajo de precompetencia acá en el césped del Estadio Santa Laura. Mucha hinchada de Colo Colo, me parece más de 1.500 personas de parte del cacique, un puñado más de la Unión Española. Veremos qué pasa en este compromiso. Saludo acá en la previa de la radio, Roberto Enrique Vallejos. Buenas tardes, Roberto.
2: ¿Qué tal? ¿Cómo estás, Alonso? ¿Qué tal, amigo? Gusto de saludarlo ya la noche.

0: La temperatura también desciende en relación a algún momento de la tarde que estuvo bastante grata para este partido, que obviamente ya hace una semana estuvimos ya en este recinto para ver a Colo Colo frente a Recoleta, que son los vecinos, ¿cierto? Como una Independencia, como una Recoleta, y hicieron ellos de local en este encuentro que ganó Colo Colo por 3-0. Bueno, y Unión fue visita en Rancagua, partido que finalizó empatado y que obviamente a Unión le abre, ¿no es cierto?, el apetito de poder hacer una buena presentación en esta jornada con un Colo Colo que parece inspirado, que parece goleador, pero veremos qué tiene preparado Ronald Fuente para este equipo hispano que no tiene. A ver, parece que tenemos información.
1: Sí, tenemos un extra del departamento de prensa de la radio, Roberto, con Andrea Sepúlveda. Andrea, te escuchamos.
2: El presidente José Antonio Kast ya arribó a Paraguay. Tomamos contacto con María José de la Barra. Así es, el presidente de la República, José Antonio Kast, ya llegó a Paraguay, a Asunción. Estamos en el aeropuerto Silvio Pettirossi, donde acaba de aterrizar el mandatario acompañado de la delegación que va a estar junto a él dentro de esta gira presidencial. Desciende del vuelo de la FACH 737, del Boeing 737, acompañado de la primera dama María Pía Arrizola, y va a ser recibido en este caso con honores por la banda militar de Paraguay. Lo recibe, de hecho, el ministro de Relaciones Exteriores, Rubén Ramírez, también el embajador de Chile en Paraguay, Hernán Brantes, Rosana Belolio de Brantes, el embajador de Paraguay en Chile, Antonio Rivas, y el director general del ceremonial de Estado, el ministro Lucas Strubing. El presidente, luego de esta actividad, va a tener una serie de citas durante las próximas horas, pero lo primero que tiene es una cena protocolar que se va a desarrollar en el domicilio del embajador de Chile en Paraguay, Hernán Brantes, que forma parte de esto de la delegación, y con eso culminan las actividades porque ya mañana el presidente tiene que ser parte de la cumbre del Mercosur. 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
4: La información siempre del departamento de prensa de Bio Bio, la radio. Nosotros, Bio Bio Deportes, atento al compromiso de la Unión Española ante Colo Colo. Roberto hacía este análisis de lo que ocurre acá en la previa de la Plaza Chacabuco. Aprovecho para saludar a Diego Osorio, el internacional, que está en la central informativa en una jornada muy movida. Diego, muy buenas tardes.
1: ¿Qué tal? ¿Cómo está Alonso? Roberto, auditores, un gusto en saludarlos. Sí, justamente escuchando a María José de la Barra allí en Asunción, porque en Paraguay se está viviendo un momento decisivo. ¿Por qué? Porque están en la prórroga. 1-1 Alemania-Paraguay. De hecho, estaba ganándolo Paraguay el primer tiempo. Gol de Julio Enciso, lo empató Kai Havertz en el segundo tiempo. Luego fueron a la prórroga, le anulan un gol a Alemania, bien anulado. Hubo falta en el cabezazo de Tarn, ahí de un jugador alemán al portero Orlando Gil. Y ahora, en este caso, ya están en los descuentos de la prórroga. Un tiro libre terrible que tiene Alemania, muy peligroso. Y si esto no termina en gol, nos iríamos a los penales, muchachos. Así las cosas.
4: Buena presentación por ahora, Diego, de los sudamericanos en esta ronda de los 16avos. Brasil ya avanzó de fase a los octavos de final tras uno emocionante triunfo ante Japón y atentos también a lo de Paraguay.
1: Sí, en Houston terminó, recordemos, 2-1. También estaba perdiendo Brasil en ese partido. Lo igual a Casemiro de cabeza y Gabriel Martinelli en los descuentos, prácticamente. En los descuentos, digo. Dio la vuelta a la situación, en este caso el partido que ganó Brasil 2-1 a Japón. Estamos observando porque el tiro libre finalmente fue afuera. Y ahora sí se van, ya están en el último minuto los descuentos. Esto va a los penales. Además, un dato, Paraguay, en el partido de eliminación directa a los mundiales, tras 6 presentaciones, marca su primer gol. No había marcado en tiempo regular ningún gol en serie de octavo de final, que es donde estuvo, ¿no?
4: Arruinando todas las pollas, Paraguay con este empate.
0: Sí, pues todas se fueron al agua prácticamente, pero claro, Paraguay ha hecho, levantó su nivel en la parte final de la fase inaugural, porque todo el mundo se quedó con la imagen de lo que ocurrió con Estados Unidos, que fue una actuación para el olvido, le pasó por encima a Estados Unidos, 4-0, fue mezquino.

0: para la diferencia que se produjo en los 90 minutos de
1: juego. Van a penales. Van a penales. Hay definición por penales en Houston, señores. Van a los penales. Paraguay, Alemania. Alemania, Paraguay. Quiero decir algo respecto al Faro, ¿eh? Hoy ha colocado un cambio fundamental en defensa, colocado al defensa de Lanús, Roberto, José Canales, y ha sido figura al lado de Gustavo Gómez. Han sacado todo en el juego aéreo y el portero Gil, que fue la gran figura de, en este caso.
0: Alemania decepcionó. Yo encuentro que este equipo viene perdiendo terreno, porque además perdió con Ecuador. En fin, ya parece que le tomaron la mano los latinos a una selección que de figuras ya casi no le quedan.
1: Sí, quiero decir algo respecto a aquel partido con Ecuador. Ecuador lo atacó. Ecuador, Alemania, sí, lo atacó.
0: Es verdad.
1: Paraguay, hemos visto algo de ello en el primer tiempo del equipo regular, digamos, el primer tiempo.
0: Anotó el gol cuando era Alemania el que dominaba.
1: Y después siguió así el trámite del partido. Es decir, este fue otro esquema que implementó Alfaro, que es un técnico defensivo, hay que decirlo, ¿eh? Así basó todos los equipos prácticamente de defensa hacia arriba, buscando de contra, y así lo planteó.
0: Eso es lo que necesita Chile para el futuro, parece, ¿eh?
1: Y puede ser,
0: todo
1: tal
0: metido
1: vez
0: atrás, que de repente, como por casualidad, sale un gol.
2: Roberto, Diego, les propongo revisar antes las alineaciones de Colo Colo y la Unión Española mientras se preparan los lanzamientos penales, y luego contigo, Diego, para que le cuentes a los auditores gol a gol en ese lanzamiento penal. ¿Les parece?
1: Ahí estaremos comentándolo, claro.
0: Claro, hay que comentarlo.
2: Vamos entonces con la alineación del local. Este es el equipo de Ronald Fuentes, chileno de 57 años, mundialista. Hablando del mundial, Ronald fue puntal de ese equipo que clasificó a Francia 98, titular en los partidos dirigidos por don Nelson Acosta. Este es el 11 de la Unión Española, que comienza en el pórtico con el 13, Julio Fierro.
0: De Colo Colo, y no venía como titular, según vemos en el partido con O'Higgins, donde empataron. Ahí jugó Uribe, que hoy va a la banca, así que la oportunidad para mostrarse a Fierro ante su ex club.
2: Línea de cuatro en defensa, por derecha el 16, Martín Ormeño, el 18, el uruguayo José Ajá, el 3, Rodrigo Alarcón, y el 24, Norita Gabriel Norambuena.
0: Sí, se reitera el mismo equipo que fue a Rancagua, que logró la paridad, tiene muy conforme al técnico, especialmente la dupla de Ajá y Alarcón.
2: Medio terreno de juego para tres hombres, el número 5, William Machado, uruguayo, el 14, Ignacio Núñez, y el 17, Felipe Masri.
0: Sí, Masri, que ya lleva su tiempo con el equipo hispano, que da, ¿no es cierto?, le da solidez a esa zona de volante, y veremos cuál es el aporte que pueda exhibir Núñez.
2: Tres hombres en delantera, el número 7, Rodrigo Vázquez, el número 8 y capitán, Patricio Rubio, y Michel Guasene con la número 20 para el atacante, el extremo de Unión Española.
0: Claro, ahí está Guasene con el 20, que suple a Aránguiz. No está Aránguiz para este partido, ni siquiera en la banca. Parece o está lesionado o a lo mejor tiene algún otro inconveniente, pero lo cierto es que no está, es una ausencia sumamente importante para el equipo hispano.
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2: Y este es el 11 del equipo visitante. El equipo titular de Fernando Ortiz, argentino de 48 años, comienza en el pórtico con el 25, Gabriel Maureira.
0: Es inamovible, De Paul sigue lesionado.
2: Tres hombres en defensa, un ex hispano, el 2, Johnny Jonathan Villagra, el 23, el capitán Arturo Vidal, y el 21, Eric Bimber.
0: No aparece Sosa, que fue buen elemento frente a Recoleta. Va Bimber y va Sosa a la banca.
2: Cinco hombres en el medio terreno de juego, por derecha, el 13, Matías Fernández Cordero, el 5, Felipe Méndez, el 6, Tomás Alarcón, el 8, Álvaro Madrid, y el 26, Diego Ulloa.
0: Bueno, ahí otro cambio, no está Rojas, va a la banca también y entra Fernández. Parece que Ortiz está moviendo el equipo para que todos tengan la posibilidad de actuar.
2: Y dos hombres en ofensiva para el popular, el 24, el chino, Leandro Hernández, y el 19, el

0: Maximiliano Romero.
1: Bueno, con respecto al anterior, no está Pastrán, que ha sido hasta ahora una buena figura, parece que le están dando descanso.
2: Como está lesionado, tiene problema de rodilla, Roberto.
1: Claro, entonces no está Pastrán, que sí fue titular frente a Recoleta, y eso lo ocupa desde el primer minuto, esa posición en Nández.
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2: Por precaución quedó fuera Pablo Aránguiz. Se contractura en isquiotibial. Ese es el dato que nos entrega oficialmente la Unión Española respecto a la situación de Pablo Aránguiz.
0: Perfecto, Diego, muchas gracias por esa precisión. También con lo de Lautaro Pastrán, que salió con problemas físicos el partido anterior de Colo-Colo. También triunfo agónico del Popular por 3-2 ante O'Higgins en la Ruca de Pedrero, en Macul. Completamos la planilla de este partido en el Estadio Santa Laura con el cuarteto referil, comandado por el juez central Diego Flores, el primer asistente Carlos Venegas, el segundo asistente Aldo Gómez y el cuarto árbitro Dione Ricios, para este partido que no tiene video de asistencia referil sin VAR en esta jornada, como el fútbol antiguo, ya, Roberto.
1: Toda la Copa Chile no tiene VAR.
0: Como fútbol antiguo, ¿te gusta con VAR o sin VAR?
1: Con VAR, obviamente. Con VAR, con B corta, ¿eh? Para que por algunos supuesto, mal pensados creen que uno anda con... No.
0: Con la maldad, dice usted. Saludos para todos que se suman a la galera.
2: Alonso.
0: De Bio Bio Deportes, sí, Diego.
2: Primer penal, tiró Havers, atajó el portero Orlando Gil de Paraguay.
0: Vamos, ¡apa! Sudamérica. Ahí está. Vamos, Sudamérica, atentos. A la Copa Mundial, también a la Copa Chile. Se viene ya, quedan solo 11 minutos en el Estadio Santa Laura. Roberto, ¿te parece que ya llegamos a las 2.000 personas? ¿O muy poco? Estoy siendo nuevamente...
1: No, dadivoso tú. No, ¿sí? Es que yo veo tan desnudo este estadio que yo dice, está lleno, con, no sé, gran hinchada Colo-Colo. Sí, la parte norte, que es donde están los colocolinos, obviamente que tienen ahí unas 1.000 personas, no tengo duda, pero el resto del estadio, mira la barra de Guardia Unión Española, ¿habrán 500 personas en esa zona?
0: Claro, en el sector de Honorino Landa, en el zona sur, sí, poca gente de la Unión Española, en el sector norte de Atilio Kremaski, más de 1.000 personas, solo hinchada de Colo Colo, con un lienzo gigante de extremo a extremo que dice el orgullo del pueblo. En el lado de la Unión Española, la furia roja haciéndose presente, la banda de Bombito. Aparecen, como decía Roberto, poca gente de la Unión en comparativa con la gente de Colo Colo, que está agrupada toda en el sector norte para este partido de la Copa Chile, que tiene como líder al Popular, que está primero. Pero estamos atentos a lo que pasa en la central informativa, Diego.
2: Sí, exactamente, lo que convirtió Mauricio, el futbolista nacionalizado paraguayo, el hombre del Palmeiras. Bien ajustado el lanzamiento al palo izquierdo del portero Neuer. Y acaba de marcar Kimmich ahora, ¿eh?, para Alemania. Está 1-1, pero con lanzamiento ahora para la escuadra paraguaya.
0: Tiene un punto favorable entonces Paraguay para poder hacer historia en la Copa del Mundo, en esa fase de 16avos de final. Nosotros en fase de grupo en la Copa Chile, Roberto, una Copa Chile bastante desordenada en su fixture, lo hemos comentado en todos los partidos, no es algo personal en contra de la Asociación Nacional de Fútbol Profesional, de la NFP, sino que algo profesional en torno al desorden del calendario, desordenados con la Copa de la Liga, desordenados con la Liga de Primera, desordenados con la Copa Chile. ¿Qué pasa con la programación?
1: Sí, lo que pasa es que diseñaron diferentes campeonatos y no les dio los tiempos para que todo se hubiera desarrollado normalmente. ¿Qué hicieron con la Copa Chile? Mientras los equipos de primera división actuaban en la Copa de la Liga, que es el torneo realizado especialmente para pagar una deuda con los que emiten la televisión en el fútbol chileno pendiente desde la pandemia, obviamente que eso provocó que la primera vez comenzaran los grupos de la Copa Chile con los equipos de primera vez jugando ellos, adelantando el desarrollo, porque con esto se va a jugar ahora completos los grupos y solamente la final, para luego retornar con lo que es la Copa de la Liga y también con el Campeonato Nacional.
2: Se actualizó entonces la definición por penal, embarcó Gustavo Gómez para Paraguay, acaba de anotar también Musiala, muy ajustado, hasta ahora está adivinando todo Orlando Gil, el portero paraguayo, que ya contuvo el primer lanzamiento de Havertz. Por lo tanto, ahora están 2-2, pero con lanzamiento para Galarza, para la escuadra paraguaya.
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0: 7 minutos para el inicio del compromiso acá en el Estadio Santa Laura entre Colo Colo y Unión Española. Sí, Roberto.
1: ¿Cómo está este grupo ahí? ¿Cuál es la... sería bueno que poder tener la posición.
0: Repasamos la tabla de posiciones grupo, entonces, ¿te parece? Yo lo tengo por acá para que Diego esté concentrado ahí con los penales.
2: De hecho, acaba de marcar Matías Galarza. Matías Galarza ha jugado un partidazo en Paraguay y una ejecución realmente notable. De zurda al palo derecho de Neuer. Atención porque está ganando Paraguay 3-2 en lanzamientos penales. Viene el cuarto para la escuadra alemana.
0: Tremendo mundial de Galarza también. Tiene un gol en fase de grupos. Muy, muy buen desempeño de este jugador. Tú preguntabas por el grupo de Colo-Colo y Unión Española. Lidera Colo-Colo, el grupo E, Roberto con 6 puntos. Segundo, la Unión con 4. Recoleta, tercero con 4 puntos. O'Higgins, cuarto con 2 puntos.
1: Pero ahí los equipos de primera vez tienen un partido más, ¿cómo es el tema?
0: Claro, Colo-Colo tiene 2 partidos jugados. Unión tiene 3, Recoleta tiene 4 y O'Higgins tiene 3.
1: Perfecto.
2: Señores, atención, acaba de atajar Orlando Gil el penal a Wilkmaide, al hombre del Newcastle. Ese que tiene un parecido a Rudy Boller, aquello que peinan cana, Roberto, que tiene todavía posibilidad de aquello.
1: ¿Qué te parece?
2: Otros ni siquiera eso, como yo. Claro.
0: Tremendo goleador.
2: Pero fue, mira, al palo izquierdo otra vez adivinó el portero Orlando Gil, que se elige como figura. No solo en los penales, que ya contiene 2.
1: En el partido.
2: En el partido, Roberto. Sí. Impresionante el portero de San Lorenzo.
1: Qué bueno. Oye, ya sí, queda uno más. Si fallan, chao.
2: No. Si Paraguay convierte, ya estaría.
1: Está listo, claro. Con dos atajados. No, increíble. Después que Paraguay se sintió poco menos que Alfaro, que lo querían votar prácticamente, imagínate.
0: 7:24, estamos en el Estadio Santa Laura, se viene la Unión Española ante Colo Colo, ya salen los jugadores suplentes del Popular para ubicarse en la banca del sector sur, todavía no salen los jugadores que serán los titulares para este compromiso, se arriesga todavía el césped del estadio en Plaza Chacabuco.
2: Falló Tony Sanabria.
0: Falló
2: Tony Sanabria, la tiró afuera. La tiró afuera, eligió igual bien el palo, se arroja bien el portero Neuer. Y atención ahora, en este penal de Alemania, tiene que marcar, tiene que anotar sí o sí.
1: Queda uno todavía de diferencia.
2: Claro, por eso.
1: Fueron 2 atajados.
2: Claro, Orlando Gil atajó 2, a Havertz y a Wildmate.
1: Claro.
2: Y ahora la responsabilidad va para el jugador Amiri. De Alemania ya lo estaremos contando, muchachos.
0: Cuando sale Colo Colo al césped del Estadio Santa Laura, liderados por Gabriel Moreira de amarillo completo, el tradicional del campeón del 91, el que posicionó en Chile el loro Daniel Morón, con zapatos colorados, anaranjados para Gabriel Moreira, detalles negros de la franja auspiciadora del equipo Popular, lo sigue Tomás Alarcón de blanco en su camiseta, short negro, medias blancas. Ahora Arturo Vidal se posiciona en el primer lugar con la jineta roja en su brazo izquierdo. Se enciende la galera de Colo Colo, ubicada en el sector norte, en la galería de Atilio Kremaski. Son bulliciosos los del Popular. Hacen lo propio también la Furia Roja en el sector de Honorín, Holanda. Se viene la Copa Chile. Y tú lo vas a vivir en Bio Bio Deportes. ¿Cómo sigue la cosa, Diego?
2: Están en el último penal. Ya estaremos confirmando. Señoras y señores, tiró Balbuena y atajó Neuer. Tiró Balbuena y atajó Neuer. Había marcado a Miri. Van a tanda de uno. Revivió entre las cenizas Alemania, señores, en los penales.
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1: Es como cuenta de una, ¿no?
2: Es que falló lo último, falló Sanabria tirándola afuera. Y ahora Balbuena, el palo izquierdo, adivina bien, Neuer. O sea, Neuer también ahora se elige como figura, ¿eh? Importante. Bueno, definición, tanda de a uno. Aquí ya no hay posibilidad de, claro, no hay posibilidad de errar, Roberto.
1: Oye, pero siempre tiene esto.
2: Siempre pasa algo, Roberto.
1: Siempre tienen algo estos países para.

0: hacer una diferencia. Claro, otros como Paraguay remando desde atrás, ya decíamos, quisieron asesinar a Alfaro porque había perdido con Estados Unidos.
1: Señores, Jonathan Ta, Jonathan Ta de Alemania la tira a los Pipita Higuaín. Está cayendo la estratosfera de Boston, señoras y señores.
0: Listo.
1: Si Paraguay convierte, es octavo de final de la Copa del Mundo, queda fuera Alemania.
2: Sale Unión Española acá en el Estadio Santa Laura. Se acercan al sector sur para saludar a los hinchas de la Furia Roja, de camiseta tradicional rojo, detalles amarillos, especialmente en sus hombros. También de short azul, medias negras para el equipo de la Águila de San Juan, la Unión Española. Hoy en la segunda división, en la primera B, hay ruido, Diego.
1: Paraguay a los octavos de final, del Mundial. Marca José Canales, el defensa de la Luz. El último penal excelentemente ejecutado. Pasa la historia con este penal Paraguay. Elimina a Alemania. Y ahora espera por Francia o por Suecia los octavos de final, Roberto Enrique Alonso Farías.
0: Oye, increíble, ¿eh? Mira, sí, es lo mismo, esto pasa.
1: Ahora vale mucho más, maestro.
0: Sí, pues imagínate en el fútbol lo que es el tema de Alemania. Siempre uno va a decir de Alemania que anda mal y suerte va a ser la diferencia con un Paraguay que no fue en todo su desarrollo una gran selección. Pero igual, como Ecuador, terminó arriba. Terminó con Paraguay, terminó también arriba, pero era difícil pensar que pudieran, ¿no es cierto?, dejar a un lado todos los fantasmas que aparecieron para poder ganarle a una Alemania que uno siempre la ve tan sólida, tan potente, que a veces con ahora como hay carencia a lo mejor de grandes figuras, porque Musiala, que uno puede decir, sí, es un buen jugador, pero no es el mismo antes que se lesionara, antes del Mundial. Esa lesión le hizo perder mucho terreno futbolístico, que se notó obviamente en su participación. De hecho, hoy no fue titular porque el técnico consideró que lo iba a reservar para a lo mejor para más adelante, pero que no le estaba dando confianza. Así que lo de Paraguay hay que felicitarlos, porque llegar al octavo de finales en este Mundial, tal como los nombres que tienen al frente, bien vale la pena una felicitación.
1: Sí, además otra cosa, en el caso de Alemania, después de la final de Brasil 2014 que le gana Argentina, viene de decepción en decepción. Rusia, Qatar y el tercer mundial consecutivo que no llega a instancias finales.
0: Increíble. Se va. Le pasa como a los chilenos, se pierden, ¿no es cierto?, los recambios, no llegan los grandes valores, y eso también se paga como lo está pagando Alemania.
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2: Ya están los equipos en el césped del Estadio Santa Laura. Unión Española atacará de sur a norte. Colocó el horario propio de norte a sur. Los equipos ya ubicados. Me parece que habrá un minuto de silencio. Están ubicados todos los jugadores para dar inicio al compromiso, pero el juez central está alejado del círculo del inicio del partido. Hoy viste el principal Diego Flores de azul, un azul tirado a celeste con short negro, medias azules. Ya está preparando el cronómetro, ya se viene el fútbol en la radio. Nos preparamos porque es la Copa Chile acá en el Estadio Santa Laura. Ajusta su cronómetro contigo, Nelson.
3: 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Arranca entonces el primer tiempo. Estadio Santa Laura, Copa Chile. Se enfrentan Unión Española y Colo Colo. Relata para Biobío Deportes, Alonso Faría.
2: Será Unión Española los encargados de mover el balón. Española ante Colo Colo, grupo E, fecha 4 de la Copa Chile. Y hasta acá Guasaene por el sector izquierdo, rebota la pelota, insiste en el vértice del área, gambetea, mete la diagonal al pasillo central, pelota filtrada al área de Colo Colo, primero Moreira para quedarse con el balón. La primera acción en los 30 segundos de este primer lapso lo tuvo la Unión Española. Sale Colo Colo con Arturo Vidal, pelota rata de césped, medio terreno de juego, recupera, enhorabuena para la Unión. Avanza por el carril central Masri, rebota con el Pato Rubio, sigue con el balón Masri, retrocede la pelota en el

0: territorio y ya la tiene el 18, José Ajá. Por la derecha la pide Ormeño, prefiere jugar por el sector zurdo con Alarcón. Retrocede la pelota ahora con el portero Julio Fierro a la altura del punto penal. El golero de verde, un verde oscuro, un verde musgo. Medio terreno de juego, gana Colo-Colo los aires. Responde en la mitad del terreno de juego Machado, pelea Colo-Colo, guapea y gana. La tiene Madrid, rebota con Romero, la suelta por la izquierda para Ulloa. La mueve ahora con Hernández, la tiene Méndez, la filtra con... Este es Madrid, se equivoca en el pase, le cae manso ese balón al portero Julio Fierro. Recién 1:30 de partido, Roberto, se estudian ambos equipos.
1: Sí, ya Colo Colo exhibe lo que es su actualidad, esa que los volantes se juntan y conversan de fútbol. No les cuesta mucho hacerlo, ahora le faltó ahí más profundidad para aprovecharlo.
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0: La tiene en zona defensiva, Colo Colo por el sector izquierdo, sale Pimper, la deja para Ulloa, rebota el balón, la recupera la Unión Española con Machado, la dejan por el sector derecho con Masri, pegado a la banda aparece Ormeño, intenta juntar pases con Núñez, nuevamente con Ormeño, recupera la pelota Colo Colo con el Chinito, este es Hernández, comienza a encarar, dos hombres atrás, sigue Hernández, se barre, ajá, recupera medias, y siente Colo Colo, sector izquierdo, la tiene Ulloa, medio terreno de juego ahora con Pimper, atrás el balón con Vidal, toca en corto con Méndez, se mete en el circuito Larcón, la suelta por la derecha para Johnny, este es Villagra, ya pasa a la frontera, no se arrepiente, retrocede y toca en corto con Alarcón, círculo central, suelta por la izquierda con Bimber, este se equivoca, presiona a la Unión Española y recupera la pelota, la tiene el Pato Rubio, avanza Rubio, callejón central, se equivoca en el pase, nuevamente segunda acción, ahora para la Unión Española, la tiene Vázquez, presiona al Chino Hernández, recupera para el Popular, medio terreno de juego, sigue Hernández, toca por la derecha, avanza con Méndez, avanza Colo Colo, pelota filtrada por la derecha para Matías Fernández Cordero, vértice del área, retrocede la pelota con Méndez, avanza el Popular, se centraliza el fútbol con Hernández, la pisa, la piensa, toca atrás con Alarcón, el balón por derecha para Villagra, acelera Colo Colo por la derecha con Méndez, ahora con Fernández Cordero, el balón atrás para Méndez, vértice del área, a la salida la tiene Hernández, pega o no pega, se mete al área, taconazo para Romero, puede estar el primero, alcanzan a pinchar el balón y será córner. Definitivamente solo saque de portería. Pensaba que le pinchaban el balón. El juez central dice que la toca el hombre de Colo Colo en 3:15, Roberto. Buena jugada de Colo Colo del
1: y Popular. Claro, ya muestra, como ya decía anteriormente, esas combinaciones que hacen, cómo se unen, cómo tocan, obviamente que al final pueden profundizar, como ocurrió ahora, buscando a Romero, pero se adelantó un central que le impidió que pudiera aprovechar esa jugada.
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0: la historia. Colo Colo se equivoca y la tiene la Unión Española, el Pato Rubio en el área, pegó Maureira, soberbio. Maureira, soberbio, evita la apertura de la cuenta, se agiganta tras el remate del Pato Rubio, un error en la mitad de la cancha, un pase atrás a Vidal que no llega y solo el Pato Rubio mano a mano, el portero saca el brazo derecho, la pelota afuera, se salva Colo Colo, lo tuvo la Unión Española, Roberto, increíble pero cierto.
1: No, y de repente Colo Colo da estos numeritos, ¿eh? No, increíble cómo tan malo el pase, Vidal queda vagando y Rubio solo lo supo resolver.
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0: Nelson Céspedes en la locución comercial, Franco Salucci en el control, Diego Osorio, el internacional en la central informativa, Roberto Enrique Vallejos en los comentarios, Douglas Rivera, nuestro ingeniero en sonido, Alonso Farías que les habla en el relato de este partido entre la Unión Española y Colo Colo. Estamos ya en el minuto 5 del compromiso, 0-0 por ahora en el Santa Laura, entre la Unión y el Popular. El balón en la mitad de la cancha la tiene Colo Colo, la filtra buscando a Romero, revienta Ja, el balón por la izquierda para Guasene, buena, le levanta el balón por sobre Fernández Cordero, sale por el sector zurdo Guasene, retrocede la pelota en corto con Masri, más atrás por el centro del campo con Machado, cambia el circuito, pelota larga, recupera Ulloa, control de pecho, pelota al piso, la retrocede con Vidal, en el círculo central la tiene Felipe Méndez, la filtra, se equivoca, responde en el fondo Alarcón para Unión, rebota al medio Rubio, salen por el sector izquierdo, recupera Colo Colo con Fernández Cordero, retrocede la pelota con Johnny Villagra, en corto con Arturo Vidal, al medio para Méndez, otra para Jonathan Villagra, avanza Alex Unión, se junta con Méndez, otro formado en los pastos hispanos, la dejan ahora para Leandro Hernández, toca en corto para Méndez, avanza por el carril central.

0: la pelota de mala manera, logra recuperar la Unión a medias, recupera ahora sí Hernández, también se equivoca, le cae el balón a Alarcón, cada pasillo central, territorio de la Unión Española. Méndez suelta por la izquierda con Bimber, toca al medio con Hernández, por izquierda no, por el centro prefiere Hernández, deja un hombre atrás, sigue avanzando, la tiene Leandro Hernández, toca un costado con Felipe Méndez, 6 en el digital, 0-0 el marcador, Unión Española ante Colo Colo en el Santa Laura, la tiene Villagra, vértice del área, la deja para Méndez, filtra la pelota en el área, la deja pasar el defensor, le cae Mansa, esa pelota a Julio Fierro, será juego, será fútbol para la Unión Española, que en 6 minutos iguala 5 goles ante Colo Colo en Plaza Chacabuco, Roberto.
1: Sí, bueno, pero Unión trata de mantener su posición, hace una zona ahí en su propio sector, pero no está siendo profundo. La única fue un regalo de la misma defensa de Colo Colo que no aprovechó, la mejor del partido quizás, pero por ahora quien controla todo, quien tiene el balón, quien se adueña de la idea es Colo Colo.
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0: El balón en el sector izquierdo la tiene Leandro Hernández, taconazo atrás para Eric Bimber. En el punto central donde nace el Deporte Rey la tiene Méndez. Toca por la derecha con Villagra. Este con Madrid, pegado a la banda, aparece Fernández Cordero. Retrocede el balón con Villagra. Juega al medio con Méndez en su propio territorio. ¿Por dónde vas? Cuidado que te comen. La recupera a medias el Pato Rubio. Logra salir Méndez del entuerto. Juega por la izquierda, ahora para el avance de Colo Colo, la tiene Leandro Hernández por el pasillo central en territorio de la Unión Española, la filtra para Madrid, está en el área, pegó a las manos de Julio Fierro, bien parado el golero, respondió Colo Colo, Roberto, en 7:30 lo tuvo, el popular.
1: Qué buen pase de Hernández, profundiza, deja en línea precisamente a Madrid, que haya tomado perfil para poder aprovechar ese pase, entrando al área, trata de pegarle, apuró el lanzamiento, le pegó con él en el aire, pero no le pudo dar más fuerza ni dirección, le salió directa a las manos de Fierro.
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0: Saca Machado en zona defensiva, será lateral para Colo Colo, lateral Lanco en la radio.
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0: Medio terreno de juego, la maneja Colo Colo, la tiene Alarcón, cambia el circuito, ahora por la derecha avanza Jonathan Villagra en territorio de la Unión, centraliza con Méndez, la pisa, la piensa Méndez, ¿por dónde vas? Juega por el sector izquierdo con Eric Bimber, todo Colo Colo en territorio de la Unión, pegado a la banda, sector zurdo, la tiene Ulloa, retrocede la pelota a la mitad de la cancha al propio territorio de el popular Bimber con Vidal, al medio con Alarcón, retrocede con Moureira, sale el golero de su área, a la altura de la línea del área grande la tiene Moureira, pelota larga, buscando arriba a Maxi Romero, a media no puede, ajá, la corre el Tigre, zarpazo por el sector izquierdo, no, sigue el Tigre, retrocede la pelota con Méndez, a la salida del área la tiene Hernández, amaga rematar, la deja para Méndez, la pincha para Madrid, revienta, no eran buena para la Unión, gana Colo Colo el balón nuevamente, sector izquierdo la tiene Ulloa, pegó arriba, arriba, arriba, arriba, arriba, ese balón a la galería Honorín Holanda en el sector sur, muy desviado el remate de Ulloa, Roberto. Sigue el 0-0 en Santa Laura.
1: Sí, la mayoría de los tiros de Ulloa que le hemos visto por Colo Colo van siempre alto. De la práctica a lo mejor lo debe hacer bastante bien, ¿eh? Para que usted vea cómo es el escenario después, que donde vale, las cosas no caminan igual.
3: Muchachos,
0: sí, Diego.
3: Nos envía ya fotos, videos, nuestra compañera María José de la Barra en Asunción del Paraguay con la gira del presidente, banda militar y escolta celebrando en el aeropuerto Silvio Pettirossi, donde la escuchábamos hace minutos. Seguramente tomaremos contacto con nuestra compañera allí en la capital paraguaya con los festejos del equipo que avanzó hoy a octavos de final, que eliminó a Alemania del Mundial.
0: 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Sale Colo Colo, sector izquierdo con Vidal, pegado a la banda, la tiene Ulloa. Aguanta la presión del sector derecho de Martín Ormeño. Retrocede el balón nuevamente con el King. A la salida del área la tiene Arturo Vidal, juega en corto con Méndez. La pincha por el sector derecho de mala manera, será lateral para la Unión Española.
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0: Centro de Marri al área, cabezazo defensivo de Eric Bimber, logra salir con Tomás Alarcón, callejón central, llegando a la mitad del terreno de juego, toca por el costado derecho con Álvaro Madrid, profundiza, balón largo, sector derecho para Fernández Cordero, control de derecha, pelota al piso, balón atrás, complica un tanto a Villagra, logra salir Villagra de buena manera, la juega

medio con Alarcón. Retrocede a la salida del área, sector izquierdo con Eric Bimber. Profundiza por el sector zurdo ahora con Ulloa. Toca con Leandro Hernández, la echa correr. Rebota el balón en Ormeño y será lateral. Lateral.

0: Mira, tiene el Pato Rubio, profundiza por el sector izquierdo buscando agua. Cene recupera Fernández Cordero para Colo Colo, retrocede con Villagra, en corto con Méndez, este con Villagra, sale con Vidal, otra para Johnny, la pisa, la piensa y juega atrás con Vidal, balonazo largo, sector derecho, la regala Arturo Vidal, se equivoca el volante defensor hoy de Colo Colo. ¿Qué te han parecido estos primeros 12 minutos de partido, Roberto?
1: Sí, entre la actitud, intención, pero un poco relajado de repente a Colo Colo, esta última de Vidal, es como que aquí está el rey. Que le pega cualquier parte al balón, le da absolutamente lo mismo.
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0: Alienta Galera, alienta. Alienta Galera, alienta a los colocolinos y también los hispanos en el Santa Laura. Con mayoría, sí, de Colo Colo, al menos en la tribuna, en la galería más bien. Y ataca Colo Colo, sector izquierdo, la salida del área. La tiene Hernández, la echa a correr, gambetea acá al piso, Trastavilla, recupera, ja. Complementa la salida Machado, entre uruguayos cortaron el ataque de Colo Colo. Será lateral para la Unión Española.
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0: 12 con 30, 0 para Unión Española, 0 para Colo Colo. Es la Copa Chile. Alienta la Galera de la Furia Roja en Honorín, Holanda. También la hinchada colocolina, Natilio Kremanski. El balón en la mitad de la cancha, sector izquierdo con Arturo Vidal. Pasa la frontera ahora por el sector zurdo con Ulloa. La juega al medio y comienza a encarar. Este es Hernández, se barre, me parecía un poco alto ese pie. Veremos qué sanciona el juez central e infracción. Y tiro libre para la Unión Española y tarjeta amarilla. Juego brusco, más no grave, Roberto, en esa acción de Leandro Hernández para la falta en favor de la Unión.
1: Sí, yo no sé si tú estás viendo, Diego, la acción misma, porque se queda el jugador de Unión en el piso como que fue golpeado.
3: Sí, no la reiteraron aún la jugada, ¿eh? Cuando tengamos una reiteración más, vemos si es para algo más que amarilla para el chico Hernández, ¿eh?
0: Le recordamos a nuestros auditores que es un partido sin VAR, sin video de asistencia referil, solo el cuarteto, como el fútbol antiguo.
3: Sí, por va ahora, muy mal, ¿eh? Va muy fuerte, mal, ¿no? Sí, va fuerte Hernández.
1: ¿Se coloca la pierna arriba?
3: Sí. Yo con VAR no sé si... Esto no tiene VAR, ¿verdad?
1: No.
3: Por eso, con VAR no sé si todo para al menos revisar la jugada.
0: Tapones claro. Adelante de Leandro Hernández. El jugador de la Unión complicado es Ormeño, Diego.
3: Me parece que Aja. A ver. Creo que es el central, ¿puede ser?
0: Sí, ahí se está poniendo.
3: Sí, es acá.
1: ¿Es Aja o sí. Aja? Porque Aja es el conjunto...
0: Tiene tilde.
1: De Noruega, pero y con H al médico.
0: ¿Sabes no, qué este me pillaste? Tilde, no sé. Este tiene tildes. Ajá.
1: Ya tiene tildes.
0: Sí.
1: Ajá.
0: Está complicado si el defensor
1: no
0: central.
1: No, es chiste ahí el golpe, no es chiste.
3: No, claro que no. Ajá en Asunción. Es impresionante la cantidad de imágenes que estamos recibiendo, ¿ah? De la capital paraguaya, hoy imagino en toda la ciudad de Paraguay.
1: Carnaval
3: es como haber ganado un mundial, ¿eh?
1: Y no creo que tengan festivos, sí. Porque nosotros tenemos festivo en Chile.
3: Bueno, el de Ecuador dio, en este caso el presidente ecuatoriano, dio festivo al día siguiente de ganarle a Alemania, justamente.
1: Vamos a ver acá qué pasa.
3: Sí.
0: Se pone de pie ya el defensor José Ajá, el uruguayo, complicado. Tras esa infracción con los tapones adelante de Leandro Hernández, será juego, será fútbol para Unión Española. Le están pidiendo devolver la pelota a la hinchada.
1: Estamos apretados.
0: Fútbol chileno. Y avanza la Unión Española. Sector izquierdo la tiene Masri. En territorio de Colo Colo. Pincha la pelota. Le cortan la jugada. Jonathan Villagre. Será lateral para el equipo local.
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0: Ya estamos en el minuto 15 con 20 acá en el Estadio Santa Laura. Luego el dato impacto. Ataca la Unión Española. La salida del área de Colo Colo. Logra recuperar el popular. Se enreda un tanto Leandro Hernández. Juega atrás con Arturo Vidal. Pelota larga con clase para Álvaro Madrid. Rebota por la derecha para Fernández Cordero. Medio terreno de juego. Territorio del popular. La dejan con Alarcón. Balón largo. Sector izquierdo. Responde de cabeza Ormeño para la Unión. El balón en la mitad de la cancha. La busca Vázquez. Logra pasar. Mal control, deja avanzando por el sector derecho de la Unión Española, vértice del área, la tiene Vázquez, se perfila para la zurda, baja un poco la velocidad, sigue Vázquez, juega a la mitad del terreno de juego, ahora con Machado, cambio de circuito, derecha, izquierda, llega o no llega Norambuena, el que sí llega primero es Guasene, de cabeza, atrás para Norambuena, este Norita, el balón atrás, en su propio territorio, con Rodrigo Alarcón, juega con su

0: compañero de saga, que es José Ajá, el uruguayo. Pegado a la banda aparece Martín Ormeño, el número 16. Intenta un pase que es cortado por Arturo Vidal. Responde Vidal en la mitad de la cancha. Avanza ahora Colo Colo tras Tabilla Madrid. Se equivoca y recupera la Unión. Recupera la Unión y se viene la contra. Y la tiene Mitchell. Este Guasene, vértice del área, sector izquierdo. Centraliza el fútbol para el Pato Rubio. La deja para Marri. Pega o no pega. La abre por la derecha. Avanza la Unión Española. La tiene Vázquez. Pegado a la banda aparece Martín Ormeño. Mete o no. Centro amaga. La juega para Ormeño. Otra para Vázquez. Digo, otra para Ormeño. Centro al área, corta Arturo Vidal, sale por el sector izquierdo con categoría, pero recupera la Unión Española con William Machado. Ajá, otra para Machado, territorio de Colo Colo. Ya estamos en el minuto 17 de partido, 0-0 por ahora el digital, 0-0 por ahora el marcador. Avanza la Unión Española, filtra la pelota por el sector izquierdo, la busca Guasini. La tiene Mitchell, sale a la marca. Jonathan Villagre intenta cortar, no puede. La dejan para Felipe Marri, sector izquierdo. Retrocede la pelota con Alarcón. La pisa, la piensa el de Guayos Colorados, el de Zapatos Rojos. El balón atrás con Julio Fierro. Otra para el defensor Alarcón. Juega con Ajá. Machado, callejón central. Ahora por el sector zurdo del área con Alarcón. Pegado a la banda aparece más, retrocede la pelota nuevamente con Rodrigo Alarcón, más atrás a la altura del área chica con Julio Fierro, balón largo, sector derecho, la pelea huyó y la gana para Colo Colo. Está el balón en territorio de Unión Española, tiene Alarcón, la deja para Méndez, acelera la jugada, se equivoca Méndez, la regala, recupera la Unión Española, pelota de más en el círculo central, la maneja el Pato Rubio, la abre por el sector derecho para el avance de Rodrigo Vázquez, ataca, ataca, ataca la Unión, sector derecho, vértice del área, la deja para Ormeño, la tiene Martín, intenta el centro, rebota la pelota, que dice el juez central, será córner para la Unión Española, el número, Roberto.
1: Uno.
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0: Arco Norte en el Estadio Santa Laura. Sector derecho, ya estamos en el minuto 18 luego del córner. Diego, vamos con el dato, ¿te parece?
3: Tengo Asunción también en línea.
0: Perfecto, como usted prefiera. Vamos con el córner primero, sector derecho, arco norte en el Estadio Santa Laura. Hay tiro de esquina para la Unión Española, para el equipo de Ronald Fuentes. Se acerca Machado, va un zurdo, va Felipe Marri. La pelota cerrada al primer palo, se enreda el balón en el área, que dice el juez central, será solo saque de meta para Colo Colo. Vamos con lo que tú quieras, Diego.
3: Sí, nos vamos a Asunción del Paraguay. María José de la Barra, estamos contigo. Festejos paraguayos en la capital.
4: En el marco de la visita del presidente a José Antonio Paz, pero claramente todos habíamos venido por el triunfo de Paraguay en el Mundial. Estamos aquí y hay festejo de gran parte de las personas que se encuentran en este lugar. ¿Cómo está? Vamos encima para Radio Bioto de Chile. ¿Qué les parece?
3: Se escucha por ahí, bueno, algunos bocinazos, festejos. En todo caso, volveremos a tomar contacto con María José de la Barra en Asunción después de esta histórica clasificación, victoria por penales de Paraguay frente a Alemania en la Copa del Mundo.
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3: Cuando quieras, date impacto, Alonso.
0: Vamos con el lateral ofensivo de la Unión, que juega por la derecha a la salida del área de Colo Colo. La tiene Ormeño, amaga, se perfila para la zurda, retrocede la pelota a la mitad de la cancha. Estamos ya en el minuto 20, 0-0 por ahora el marcador, centro al área, buscando al Pato Rubio, se enreda la pelota, logra salir Fernández Cordero para Colo Colo, revienta el balón. Vamos, Diego, con el dato impacto en la radio.
3: ¿Sabías que don Nelson Acosta, que le mandamos pronta recuperación, está internado, dejó su huella en la Unión Española? El histórico entrenador de la Roja consiguió un bicampeonato de Copa Chile. ¿Saben qué años? 1992 y 1993, sumando otro capítulo dorado a su carrera.
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0: El balón en la mitad de la cancha, territorio de Colo Colo. La tiene Guasene, la deja para Masri. Comienza a avanzar, sector izquierdo, vértice del área. Rebota la pelota, será lateral. Un lateral blanco para la Furia Roja.
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0: 21 minutos en el digital, 0 para la Unión Española, 0 para Colo Colo. Fecha 4, grupo E de la Copa Chile. Recupera Arturo Vidal en el área, pelota larga para que corra Romero, para que corra el Tigre. Vamos a ver si gana o no. Primero el defensor Ormeño para la Unión Española. Se juega atrás con Julio Fierro. Otra para Ormeño. Lo complica o no. Cuerda final. Pelota larga. Complementa.

0: salida, Machado, el balón en el medio terreno de juego, otra para Machado, sale por la derecha con Ormeño, ahora con el Nacho Núñez, pasa ya a la mitad de la cancha, la tiene el número 7 que es Rodrigo Vázquez, la pisa, la piensa, retrocede el balón nuevamente con Ormeño, cambia el circuito la Unión Española, ahora por el sector zurdo, la tiene el defensor central Rodrigo Alarcón, pegado a la banda aparece Norambuena, la tiene el número 24, junta pases al medio la Unión Española y comienza a avanzar Guasene, ya pasa a la frontera, se equivoca en el pase, será lateral, lateral para el Popular.
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0: Balón largo de Villagra, cae al piso, sanciona el juez central, será tiro libre para Colo Colo. ¿Cómo está el análisis, Roberto, de estos 22 minutos? Por ahora sin goles, pero la Unión más protagonista que Colo Colo.
2: Sí, parece. Unión Española, los últimos 10 minutos, ha ido tomando el control prácticamente del partido. Muy ordenado. La forma en que se mueve, la forma en que copa la cancha, cómo anticipa, cómo molestan a los jugadores de Colo Colo, casi no dándole ningún espacio. Van a todos los balones con mucha dinámica. A lo mejor le está faltando ahí una individualidad que haga una diferencia, pero por ahora, tácticamente, Unión Española le ha tomado el peso a este Colo-Colo.
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0: Avanza Colo Colo en territorio de la Unión Española, sector izquierdo la tiene Méndez, la suelta para Hernández, retrocede la pelota corta y al pie para Felipe Méndez, junta pases al medio con Alarcón, suelta por la izquierda con Bimber, en su propio territorio la tiene el King, donde nace el deporte rey, pelota filtrada buscando Romero, rebota de buena manera para Madrid y se va en demanda del arco, la tiene Madrid, pega o no pega, pegó el portero Fierro extraordinario, el portero Fierro extraordinario, soberbio gigante Julio Fierro, tras el remate a la ratonera derecha, allí se lanza el golero, evita la apertura de la cuenta en 23 minutos de partido, la más clara, Roberto, la más clara para Colo Colo.
2: Diría la segunda, el mismo Madrid, se recuerda cuando quedó en el área y le pega de frente al arquero, esta vez la pelota iba rasante, queda, lo mira, ve a dónde coloca o no, y el arquero, pero realmente intuyó totalmente, se la coloca a su derecha y él va al piso y logra desviar esa pelota.
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0: 24 minutos de partido, 0 para Unión Española, 0 para Colo Colo, es Copa Chile. La querida Copa Chile se juega en el pasto del Santa Laura en la Plaza Chacabuco. La tiene Alarcón en el círculo central. La juega por la izquierda con Eric Bimber. Avanza Colo Colo en territorio de la Unión Española. La maneja Leandro Hernández. Deja pasar la pelota a Romero. Le queda a Madrid. Abre por la derecha para Fernández Cordero. Está despatapado. Centro al área. Cabezazo defensivo de la Unión. Despeja Alarcón. Pero insiste Ulloa por la izquierda. Aguanta la marca Ulloa. Quiere ganar la cuerda final. Se mete al área. Centro cruzado. Quedó para Madrid. Revienta la pelota. Revienta el balón la defensa de la Unión Española y será lateral, lateral para Colo Colo.
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0: 24:30, 0 para la Unión Española, 0 para Colo Colo. Avanza por la derecha Felipe Méndez, cuerda final, retrocede ahora Méndez, vértice del área. Toca la pelota más atrás con Tomás Alarcón. La juega por el carril central con Arturo Vidal. Arras de césped con el Chinito Hernández. Retrocede la pelota sector izquierdo con Eric Bimber. Otra para el Chino. Por la izquierda pegado a la raya aparece Ulloa. Juega nuevamente con Hernández. Juega Colo Colo. Sector zurdo se perfila para la derecha. A la marca va Machado. Mete el centro al corazón del área. Cabezazo de Romero.

0: aparece Romero tras un testazo soberbio al poste izquierdo del golero Julio Fierro. La preparó de derecha Leandro Hernández con una asistencia soberbia. El cacique salió de cacería a la plaza Chacabuco y la primera flecha da en el objetivo con el cabezazo de Maximiliano Romero. 0 para Unión Española, 1 para Colo Colo. El Tigre, el Tigre Maximiliano Romero, el autor del gol.
1: Y es el tercero, anotó un gol en cada partido de Copa Chile, Maxi Romero.
2: 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Estamos en Santa Laura, Copa Chile. Se enfrentan Unión Española y Colo Colo. Lo relató para Bío Bío Deportes Alonso Farías.
3: Bueno, ahí está la diferencia. Ahí está la diferencia en lo que está pasando entre Colo Colo y Unión Española. Que Colo Colo tiene esa capacidad de goles, que no solamente en esta Copa Chile, también en el Campeonato Nacional, de gran participación. Y claro, cuando tiene un elemento como Hernández, joven elemento, que se le ha dado la oportunidad, ¿no es cierto?, de poder ser titular en el equipo Albo. Bueno, él buscó el balón, fue al costado izquierdo, se lo pasa a Ulloa, él corre después en diagonal hacia el costado izquierdo, se la mete, ¿no es cierto?, se profundiza ahí. Y bueno, y de alguna manera vino en definitiva ese centro, golazo de Romero para ese cabezazo.
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0: Hay tiro de esquina para Unión Española,
3: el segundo.
0: Y hay orden del juez central, Bamarri, al segundo palo, cabezazo, no, se pasea el área. Pedían penal, nada, dice Diego Flores, insiste por la derecha la Unión Española. Tiene ese balón, el Pato Rubio por dentro, por fuera, sigue el Pato. Sector derecho, territorio de Colo Colo. Insiste Guacene, se equivoca en el pase, logra recuperar Colo Colo. Sector izquierdo la tiene Ulloa. La deja en corto con Madrid. Avanza por el sector zurdo, medio terreno de juego, la tiene Romero, el autor del gol. El balón atrás, ahora para Alarcón. Sale por la derecha Colo Colo, que lo gana por 1-0, 27-30, y avanza, cruza la frontera Villagra, la dejan por la derecha para Matías Fernández, mete el centro al segundo palo, cabezazo defensivo de la Unión Española, logra salir el hispano por el sector diestro con Ignacio Núñez, lo presiona Ulloa, cobra infracción el juez central, será tiro libre para la Unión Española, que en el reducto de Santa Laura cae por 1-0 ante Colo Colo.
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0: Lo decías tú, Roberto, la jerarquía de un plantel de primera, pero es magia de Leandro Hernández en esa jugada con el centro a la cabeza de Romero.
3: Es que un chico que ya lo hemos visto, o sea, ya no es novedad para nosotros lo que está ofreciendo. Entonces, tiene mucha capacidad y cómo vino ese centro muy ajustado para Romero.
0: Ataca Colo Colo, sector izquierdo, al borde del área, tiene Romero, mete el centro, primer palo, despeja William Machado, se chocaba el portero.
3: Uy, podría ser penal, ¿ah?
0: No hay VAR, Roberto, no hay VAR.
3: Pero está claro para el árbitro, él se equivoca y pasa por encima del jugador de Colo Colo porque no, la pelota no, estaba lejos de la posibilidad que tenía. Él
0: lo atropella,
3: lo atropella.
0: Portero, sí, claro.
1: Lo que me deja duda es la posición del delantero de Colo Colo al inicio de la jugada. Parece que estaba adelantado, ¿eh?
0: En la jugada de Romero, dice
1: Chico. Sí, la de Romero.
3: Sí, bueno,
0: al menos el juez central, claro. O sea, y tampoco el juez de línea no cobró nada.
1: O sea, perdón, esta última, ¿eh? No en la del gol, sino esta última.
3: Esta, claro.
0: Esa salida de
3: esta
0: Romero, el centro de Romero y...
1: Sí. A ver, ahí está Fierro. No, Fierro es un desastre saliendo allí, ¿eh?
0: Lo atropelló al Arcón.
3: Sí, y ahora le han hecho las instrucciones, le dicen, no, chiquillo, no tenés que salir así, tienes que hacer, pensarlo dos veces. Pero no, le perdonó la vida. Es que es increíble. Porque eso fue un penal.
1: Sí, eso compadre era penal. Sí, también.
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0: Hay lateral para la Unión Española, la mitad de la cancha. La juega Ormeño, no puede Rubio. El que sí puede es Vázquez. La toca por la derecha para Ormeño. Quiere pasar la frontera, se enreda con el balón. ¿Será lateral? ¿Para quién, profesor? Para la Unión Española, en definitiva, tiro libre para el equipo de Ronald Fuentes.
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0: El balón en territorio de la Unión Española, sector izquierdo con Orambuena, se centraliza con Masri. Este con Guasene. El balón atrás a la salida del área con Alarcón. La toca por la derecha con Ajá. Se acerca Guasene a buscarla. Mira dónde está el puntero Roberto, el puntero izquierdo, buscando el balón. Ahí vuelve a su posición.
3: Bueno, van tratando de hacer cada uno una posición que después la va variando. Incluso cuando hay uno solo marcando, hay un segundo que llega a colaborar.
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0: Se enreda Eric Bimmer a la salida del área. Avanza por el sector derecho Núñez. La pincha buscando arriba Vázquez. Primero Maureira para quedarse con el balón. Será juego, será fútbol para Colo Colo. Estamos ya en el minuto 30 con 47 en el digital. En la Plaza Chacabuco, en el Estadio Santa Laura. Lo gana Colo Colo por 1-0. Con anotación en el minuto 25 de Maximiliano Romero. La maneja Leandro Hernández. Sí, Roberto.
3: ¿Habrá ya 2.500 personas? Yo creo que sí.
0: Sí, yo creo que 3.000. Yo he sido más generoso. Es un estadio.